0: una canción que se llama El Locutor Chiflado. Es que esto se llama El Músico Chiflado, si no sabías, te la presento.
1: Nomás El Locutor Gordo.
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0: Y lo te regañan por andarme diciendo gordo, gordo, gordo, gordo, gordo, gordo, gordo, gordo, gordo, gordo, gordo, gordo, gordo. ¡Vámonos pues! ¡Eh, Chocorro, no te haga! ¿A qué viene, Chocorro?
1: Si te digo, te enojas, vato.
0: O sea, te tengo que estar arriando como lo burrío. Lo burrío.
1: Pero no es por acá. Bueno, ya nada. No puede ser, ya.
0: Tengo que andar arriando, ¿qué?
1: ¡Échale pues! ¡Rota se tiene! 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
0: Antes de que dijeras, ay,
1: uy, uy, uy, ¿a poco lloras? Polín.
0: ¿A poco lloro? Vámonos de volada. ¿Qué nos dice el Julio? ¿Qué nos dice el Julio?
3: ¡No puede ser!
4: Ahora se viene el declive de las aguiluchas.
0: Toma.
4: ¿Por qué? ¿Qué por pasó, Chocorro? Ya te sabes el teléfono de Star TV, que ayer se te olvidó. Venga.
1: 449-146-2500. Ayer se me olvidó, vato.
0: Barbero.
1: Me lo preguntaron y se me olvidó, vato. No. Y luego
5: se
1: lo vi y
5: se me olvidó. Pipiluyo, pipiluyo. Se está cayendo el cielo acá en la Nissan 2.
0: En la Nissan 2, ¿sabes? Pone. Ay, es con granizo, ¿ya viste? En la Nissan 2. Se vino el agua, la ropa.
1: Y luego ven un quid, se le va a apoyar todo el cofre, ya basta.
6: 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Ganas más que mi chocorrol, por eso lo humillas.
1: Chocorrol, chocorrol, hasta cuando no, hasta cuando no,
0: hasta cuando no.
1: El adivino. ¿Dónde el video que pusiste?
0: No, ya lo borré. No,
1: eras mi orgullo.
0: Dice, pon la canción de Vagón Chicano, que nada.
1: Viernes sin tu amor.
0: Lo único que me sé. El único. Porque le van a cobrar derechos,
1: ¿verdad? Ah, neta, el desnudo.
7: Buenas tardes, Chocorrol. Oye, pues yo los escucho desde mi trabajo. Me encanta la tardeada.
0: Sí.
7: Muchas gracias.
1: Muchas gracias, la barbera. Ya no se había dicho dónde trabajaba, ¿no?
8: Sheriff, de parte de tu amigo Carroña.
0: Otra vez.
8: Hay una disculpa. ¿Quién tiene la máscara original y luchada de Carroña? Ahí nada más para que empiece a través de ardilla.
0: Tenga para que se entretenga, señor Sombra.
1: La que trae porta papada.
9: No, sí que me. Yo escucho a La Mexicana con el sheriff de Agacho y con mi goyorrón. De mi goyorrón no va a andar hablando, morro,
1: Dale, ya basta.
9: De mi goyorrón no va a andar hablando.
1: Ándele, vato, ándele.
9: Con esa camisa verde, ahora si pareces carne de puerco en salsa verde, sheriff.
1: ¡Qué onda!
10: Sheriff, mi choco, paren todo, paren todo. Mi choco, no manches, un cabrito, son de las que regalan en la posada de Nissan. Te pasas.
1: Neta.
10: Te quería corriente, pero no tanto, mi choco. Me fue una mentada de madre. Mejor una dota.
11: ¿Qué les parece? El don que los está invitando con la de 1800 y don Julio y sabe qué tanto. Pues habla de villas, ahí las llena de pura agua marrana.
1: Sin agra, ¿verdad?
12: Sí, lo por lo de marrana. Buenas tardes.
0: ¡Qué milagro!
12: Aquí estamos escuchando la 91 con el Chocorrol y con el Sheri Camacho.
0: ¡Qué milagro, don Pilo!
1: ¡Qué milagro! Saludos a todos mis amigos y amigas de Gordita Nacosari. Tu mejor opción.
0: Falso.
1: Tu mejor opción.
0: Que yo saludando.
1: Ya no me quiere, llevar la goda, ya es la goda.
0: La goda.
1: Ya no me quiere llevar.
0: Gordita Nacosari.
1: Sí, hoy pasamos por ahí, por Héroe Nacosari, y lo vi de espaldas. Trae una camisa gris.
0: Ajá, don Pilo.
1: Saludo.
0: Tiene buen freno.
1: ¿Qué?
12: Ay, saludote, mi Sheri. Aquí está. No escucha.
0: Ya está, don Pilo. La ánimo.
12: La Mexicana.
0: Eso. Sheri, ¿para qué andamos? Y no nos vamos, carnal. Ahí está mi guanero, loco.
1: Ayer me pidió unos boletos para ¿cómo se llama? Para el tributo a Rigo Tobar.
0: Dale uno.
1: Le dije, no vino.
0: No vino.
1: No vino.
0: ¿Y si no vino? Pura cerveza.
1: Cervezado por su boquita. Ah, no te
0: creas. Adelante esta mención, Choco. No,
1: y luego tú, ¿qué vas a hacer, o sea, vato?
0: Te tengo
1: y que luego tú, ¿qué vas a hacer? Tú eres el que ganas más.
0: A ver.
1: Tú debes de trabajar más, vato.
0: ¿Cómo?
1: Ay, parece que te estás desinflando. Pero otra vez.
0: Hay niveles, Choco. O sea,
1: hay niveles.
0: En el más alto.
1: Ay, esto.
0: Bueno, a ver, Chalán, échale Chalán, por favor.
1: Chalán o gordo. tenemos la mejor noticia, escucha, en Real del Bosque Residencial vivirá rodeado de amplias zonas arboladas, totalmente en contacto con la naturaleza, sin salir de la ciudad, casas con espacios amplios, bien iluminados y totalmente equipadas, tu casa de entrega inmediata con financiamiento a tu medida. 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
5: ¡Sí, señor!

0: edición del Mundial.
1: Sale, muchachos. Sale, muchachos.
2: Eso que es, Don Chente Fernández.
1: Don Chente.
2: Ya es que le van a hacer un homenaje, unas canciones, sí. Y Ángel Aguilar va a cantar La Ley del Monte.
1: No, así que le dejen mejor.
2: No, no, pero espérate, o sea, ¿por qué anda de migajera con la dinastía Fernández, vato? ¿Por qué mejor en lugar de que ella haga un disco de Antonio Aguilar, vato? Imagínate la de El Hijo Desobediente, vato, acá con la voz de Ángel Aguilar, vato.
1: Estaría chido, felicidades.
2: O tu amor y el mío.
1: ¿Qué nos dice la gente? Oye, de última hora.
2: Hermano Caldetín, tenemos una
1: noticia.
2: Adelante, Lulita.
1: ¿Ya está temblando? ¿O qué está pasando?
2: ¿Dónde?
3: Oiga, resguárdense porque sí va a estar feo. Acá ya está tronando.
1: ¡Está tronando, Chocorro!
2: No puede ser, ya basta.
1: ¡Nos están diciendo! ¡Escuche! ¡Está tronando!
3: Oiga, resguárdense porque sí va a estar feo. Acá ya está tronando.
1: Ya está tronando, usted lo escuchó, mire, escuche.
2: No. Hasta le gorgorió. Hasta que se.
3: Está tronando.
2: Hasta se le cabía el lunar que traía en la pompa y bato.
1: ¡Ah, caray! Se le salió el relleno, cajetoso.
2: Que no diga más.
1: Saludos al compa Mario Román, que está escuchando La Mexicana 91.3, apasionado de la lucha libre. Y que ahí va mi compa Max, viene ya de entrenar la lucha libre.
2: ¿Qué va?
1: No, ¿qué pasó? Saludos a mi compa Max, que fíjate que tuvo función de lucha libre en su cumpleaños y la fregada.
2: Neta, ¿y no te invitaron?
1: Obvio.
2: Obi Microbi.
1: ¿Quién crees que presentó a los luchadores?
2: Obi Microbi.
1: Oye, pero no, me caí que esos vatos, mi respeto a los luchadores.
2: Y también te dieron tu máscara.
1: Son adictos al dolor, vato.
2: Neta, no.
1: Se daban con todo.
2: Un entrenamiento.
1: Fíjate.

0: bárbaro.
1: Exactamente, pero fíjate, son profesionales, ¿eh?
0: ¿Profesio qué?
1: Profesionales, güey.
0: No, pues cómo no, vato.
1: Y la neta, se la rifaron en el cumpleaños de Memito Max.
0: Hubo sillazo y todo.
1: Sí, no, gacho, güey.
0: Con
1: gacho.
0: Las sillas de Corona.
1: Sí, cervezazo y la fregada.
0: No, más. No puede, con las cartas blancas.
1: Se puso
0: no, no
1: chido. Y luego la gente estaba gritando, no, es que, haz de cuenta que era un cumpleaños infantil, todo estaba, Barney es un dinosaurio que vive en acá. Y las de Blin Blin y todo acá.
0: ¿Neta? ¿A poco fue? Con razón llegó tarde al programa. Y luego.
1: Y de repente, ¡pum!
0: ¿Cómo?
1: ¡Pum! Todo se convirtió.
0: También estaba tronando.
1: Sí.
0: Oh, señor.
1: Todo se convirtió como en una arena, vato.
0: Ah, canijo.
1: Es más.
0: Se disfrazaron de gatos.
1: No, no, con una arena de lucha libre.
0: No, no, una arenera.
1: Entonces, fíjate, más, con decirte que se puso tan fregón, que no faltó el mendigo vecino que, oiga, pues a ver que se oye ahí puros gritos, oiga.
0: Andan.
1: Y luego pues ya llegaron los de, a ver, ¿qué está pasando? ¿Qué está pasando? ¿Qué? ¿Cómo?
0: ¿A poco así habla?
1: ¿Cómo? ¿Qué está pasando?
0: ¿Qué? Oye, ¿qué está pasando, jefe?
1: ¿Qué está pasando, jefe?
0: Es correcto.
1: Pues nos mandaron, sí. Nos reportaron, nos dijeron aquí que viniéramos.
0: La Sor Juana.
1: Y luego,
0: la Sor Juana para dejarlos divertidos.
1: No, ya vieron que ya, pues ya se va a terminar todo, ya no están quebrando la piñata. No, miren, es que están quebrando la piñata en agosto.
0: No puede
1: ah, bueno,
0: ser.
1: Pues nomás déme un bolito. Un bolo, ya nos vamos.
0: Híjole, no puede ser.
1: Pero se puso bien chido. La neta, mi respeto para los luchadores. Y qué chido que la neta exista todavía, era la Liga de Titanes.
0: Liga de Titanes. ¿Y no te dieron ahí tu máscara con portapapada o ahí todavía no?
1: No, ahí no, vato.
0: Hasta que se haga famoso el sí, compa. Sí, oh, claro, señor, sí. ojalá para que nos invite.
1: Entonces estuvo chido el cotorreo y gracias a mi compa Mario por la confianza.
0: Mario.
1: Mamá mía, échale.
2: Hola, buenas tardes, yo escucho La Mexicana.
1: Yo también, ¿y no qué pasó?
2: Desde acá, desde el mundo de juguetes. Estamos escuchando tan bonita música.
1: Ah, gracias.
3: Cheri Chocorrol, tanto pedo para cagar aguado.
1: Fíjate, ahí está, mira.
0: Ahí está.
1: El cielo volteó a ver y no es el Chocorrol, así está.
0: Ya, así está de prieto el cielo, vato. Pero ¿dónde es eso? ¿En Hacienda? ¿En la Florida o dónde, vato?
1: Al público lo que pida, pero nunca sale ya Lulito el Gordo.
0: Pues es que apenas iba a salir y lo interrumpió un compa.
1: Exacto, ya basta.
4: Michelice Camacho, Michelice Camacho, alias La Mantecada. Mijo, ayer me topé el Choco ahí con las cubanas.
1: Con las cubanas. ¿Cómo le pasó?
4: Ahí estaba el vato, pero no me peló. Pasé y me piqué y no me peló. Nada más que no me paré porque estaba en el puro semáforo y me tocaba siga. Y no me pude parar. Así es que por lo tanto mi Choco se la pellizcó por su chula. Por su chula. Y La Mantecada mañana le va a caer su chulota ya.
1: Vámonos. A ver si es cierto. No crezco.
0: A mí ya me traen los del arbolito, no pasa
5: nada. Yo escucho La Mexicana en la tardeada. Y saludos para el Sheriff y el Chocorrol. Y en especial al amor de mi vida. Te amo, mi
1: Que cuando le va a invitar unas tostadas al Choco.
0: Oh, señor.
1: No, Maricelia, pobre balónico mío. Vato, por tu mendiga culpa.
0: ¿Por qué?
1: Te acabaste toda la comida.
0: No.
1: La señora Betty, buena onda acá. Y tú te acabaste todo.
0: No, ¿qué pasó?
1: Pero no tiene para llevar, doña.
0: El envidioso.
1: Oye, próximamente, en los Globos. Viene JLB y compañía, así es que prepárate.
6: ¿Cómo? ¿Cuándo? ¿Dónde?
1: ¡Prepárate!
6: ¿Por qué?
1: ¡Prepárate!
6: ¡Preparado!
1: No, muy mal. Próximamente. Ah, y viene la voz original de los Freddys, ¿eh?
0: ¿Neta?
1: ¿Cómo se llama?
0: ¿Cuántas etiquetas tiene? A ver si es original.

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5: ¿Qué le pasa, Lupita? No sé. ¿Qué es lo que quiere? Bailar. Ah, no, esa no es, pero es Mambo Lupita con mi banda El Mexicano. 23 grados en la temperatura. Oye, que ya está con toda la lluvia en el 45 Sur, que allá por la Nissan, y que se cayeron dos árboles. ¿Y sabe cuánto está pasando, hombre? Ay, no, qué miedo. Ay, Dios. Dijo un compa. Ay, Dios. Pero cuídese mucho. Maneje con precaución.

0: ¿Pasar por ellas o qué show?
1: No,
0: no pueden pasar los días jueves, que es cuando estoy aquí en el tianguis. Mando un mensajito y nos ponemos de acuerdo cuando.
1: Te mandé un mensaje.
0: Cuando nos vemos.
1: Y no traía saldo.
0: Para todos mis clientes, mi sheriff.
1: ¡Arre!
0: Desde hace como 2-3 meses tengo una exhibición, una bicicleta Blondie. De esas nitro, de las burritas. Ajá. La tengo a la venta, pero a partir de ayer se me ocurrió mejor rifarla.
1: Vámonos.
0: Para que si mis clientes quieren venir. Ya la conocen algunos, otros no, pero aquí la voy a tener en la exhibición mañana de a 100 pesitos, el número 50 números.
1: Vámonos.
0: Por si quieres también uno, mi sheriff, échame un gritito y te lo aparto. Saludos y bendecida tarde.
1: Arre, igual para ti, mi querido Palomo, es el que tiene el papayón.
2: Es correcto, vato, ese mero. Tú que vives allá, vato, pasa por ahí.
1: Dulcería es el pariente, dale, vámonos.
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3: Cherry Chocorrol, esta es una noticia. Cherry Chocorrol acaban de chocar dos compañeros aquí por estar de argüenderos. Nunca habían visto llover. Oh, señor.
1: Acabas de chocar, como el chocado.
4: Como el chocado. No necesita una bicicleta burrita. Necesita un güey para que lo pueda sostener.
1: Tómala. Habló doña influencer. A ver, escucha.
4: El sheriff no necesita una bicicleta burrita. Necesita un güey para que lo pueda sostener.
1: Baraca, un burro. Me torció un dedo, chocolate.
5: No creo.
1: Nomás
5: te paso una miel de la miel negra para que te active. Échale, ahí está,
6: Lo que usted no sabe, doñita, que ahí tiene a su buey, el buen choco.
7: ¿Qué pasa? Mi cheri Chocorrol reportándonos desde la Nissan A2. Bueno, saliendo. Tráfico intenso de sur a norte. Yo pienso que por los árboles y postes que se cayeron para abajo. Se está cayendo el cielo, no puede ser, dijo el oso Cortés.
1: Se está cayendo el cielo.
5: El paletero en bajada. Oh,
1: y
5: señor.
1: Se está cayendo el cielo. ¿Bajará Cupido con el amor de
5: o
1: mi
5: los
1: vida?
5: Los ángeles, vato.
1: Llame. ¡Ese es un ángel! ¡Ay, llame! ¿Tarde o temprano, Chocorrol? ¿Qué prefieres?
5: Yo tarde, prefiero
1: como
5: tarde.
1: Como siempre.
5: Tarde, pero seguro, vato. No, ¿sí o no? Yo huele temprano, a gasuga,
1: Llegar bien.

Yo escucho La Mexicana con el pachoncito de la radio y su sombra Silva. ¿Qué onda, mi sheriff? Aquí les tengo guardadas sus plantitas. ¿Qué onda? Van a pasar.

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4: estamos y no nos vamos, señoras y señores. Muy buenas tardes a las complacencias de la mexicana con el Robert. Las 7 en punto es la hora cara, la hora de la cita. Oh my God, qué románticos. Vámonos rápidamente con la música, señoras y señores, que nos están solicitando. Yo les recuerdo la vía de contacto conmigo al 449-122-5770. Vía WhatsApp, vía Telegram, 449-122-5770. ¿Qué es lo que pide la gente a través del WhatsApp, a través del Telegram de la mexicana?
17: ¿Qué tal, Robert? Si me puedes poner una cancioncita de Javier Pazos que se llama Coral. Saluditos, buenas tardes, chulemos reportándose. Que estés bien, mi Robert. Saludos.

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1: Yo escucho La Mexicana con el Robert. Buenas tardes, Robert. Un saludo para mi sobrino Julián Sabas Ibarra. Compláceme con la canción de Conjunto Primavera, El Solitario. Gracias. Vámonos, vámonos.

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1: Mexicana 91.3 con mi buen amigo el Robert Alonso en las complacencias de hoy día, miércoles, mitad de semana. Sería tan amable, por favor, de ponerme la de Nobleza de don Javier Solís, y yo escucho la 91.3, La Mexicana, la estación del mundial con el Robert Alonso. Gracias.
2: Siete, ocho.

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6: Las 7:20, 7:20 en la Mexicana, 91.3 FM y canal 149 del sistema Star TV. Son las complacencias, síganse comunicando 449-122-5770. Y bueno, pues si no tiene nada que hacer en la calle, quédese en casita, porque en algunas partes de la ciudad y de los municipios ya está cayendo el agüita. Entonces, si no tiene nada que hacer fuera de casa, quédese escuchando La Mexicana ahí donde está. Recuerde que tenemos todo, tenemos música, tenemos información. Ahorita a las 8 llega Ari Reyes, ¿ok? Ándele pues, ¿qué dice la gente que están solicitando a través del WhatsApp, a través del Telegram? 449-122-5770.
7: A ver, Robert, ¿puedes ponerte, por favor, la canción de Mi Alma Reclama de Los Temerarios? 449-122.

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1: Hola, mi Robert. Buena tarde, noche, lluviosita. ¿Me puede complacer con la canción de Tu Propio Corazón? Por favor, con Super Sammy. Un saludo para mi familia, que es la familia García. Y si pudieras poner un pedacito de Mañanitas, por favor, para mi tío Coquito, que es su cumpleaños. Sofis García.

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1: Buenas noches, Robert. ¿Me podrías complacer, por favor, con la de Volveré? Recordando a mi ángel del cielo que hoy cumpliría 37 años. Y pues un fuerte abrazo a mi hijo desde donde está. Y muchas gracias, Robert. Para Lino Salgado, por favor. Hoy el cielo está de fiesta.

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4: Hola, mi Robert Alonso, buenas noches. A ver si me puedes complacer con la de Un poco amantes, un poco novios. Gracias.
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¿Qué pasa, mi Robert? Muy buenas tardes. Oye, quiero pedirte una cancioncita de La Migra, pero no sé cómo se llama. La de una mañana triste y lluviosa, a una joven yo conocí. Sale, mi Robert, gusto saludarte.

0: Hey Robert, buenas tardes.
1: Bienvenido. Ponme la de Pueblito de mis recuerdos o de mis amores con los cadetes de Linares, por favor. Ven, vamos a la escucha. Bonita tarde, y no le cambio, aquí andamos en la escucha, ¿sale? Escuchando las complacencias con el Robert.

0: cambio de la selección mexicana. Sale Robert y entra Ari Reyes.
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3: Muy, pero que muy buenas noches, mi querida familia. Les saludo una vez más su servidor, el maestro Mael Tordesillas, del Centro de Sanación Espiritual Cura para el Alma. Hoy aquí estamos una vez más, mi querida familia, dándoles la bienvenida a cada una de las personas que sintonizan esta emisora, La Mexicana 91.3, a esta hora de la noche, totalmente en vivo hoy día 3 de junio del año 2026, día miércoles. Estamos aquí en la mitad de semana, en el ombliguito de semana, mi querida familia, tercer día de la semana y tercer día del mes. 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
3: Sí, bueno.
11: Hola.
3: Sí, hija, bueno.

0: Buenas noches, ¿cómo le va?
1: Bien, muy bien, muchas gracias a ustedes y a Dios nuestro Señor.
0: Fecha de nacimiento, por favor.
1: 5 de agosto de 55.
0: Aquí veo en mi agenda que ya usted había venido.
1: Sí.
0: Cuéntenos, ¿cuál es el motivo de su consulta?
1: Sí, mire, yo estaba muy mala, me sentía muy mal de mi cuerpo. Todo mi cuerpo estaba muy malo. 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
0: Ah, es un testimonio. Qué bonito.
1: Sí. 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
0: Bueno, mi querida familia, se le acaba de cortar la llamada a la hermanita, pero aquí hay un ejemplo claro de otra personita más que acudió a cura para el alma y ya se siente muy bien. Entonces vamos a compartirles también en este momento algunos testimonios mientras yo atiendo algunas de las llamadas que siguen entrando, pero por cuestión de tiempo no podemos pasarlas al aire. Voy a seguirlas atendiendo en privado mientras ustedes escuchan algunos testimonios.
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0: Bueno, mi querida familia, vamos llegando ya una vez más al final, al cierre de este su programa Cura para el Alma. No me queda más sino recordarles la importancia que es uno ver esas alertas, entender que lo que está sucediendo en nuestras vidas no es la voluntad de Dios, que tiene origen en la mala intención, en la brujería, y asimismo tener esa valentía para llamar sin miedo, sin preocupaciones, porque nosotros aquí estamos es para ayudarles, para nada más, solamente para ayudarles, para darles respuesta. 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
0: Mi querida familia, siempre será un honor, siempre será un placer el poder estar aquí totalmente en vivo, acompañando a las personas que desean recibir una orientación. Ya llegó el momento de despedirnos nuevamente, pero nos vemos en una próxima misión. Recuerden que pueden visitarnos y escribirnos las 24 horas del día. Estamos para servirles.
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Noche de miércoles 3 de junio del 2026 y ya son las 8 de la noche en punto. Es tiempo de JLM Noticias. Soy Ari Reyes, la voz de la noticia, con los hechos que están marcando la historia de Aguascalientes, México y el mundo. Y hoy, en un resumen de la información más relevante que tenemos en este día y de última hora, se está cayendo el cielo en Aguascalientes. Hay alerta máxima por tormenta que ya está ocurriendo en estos momentos y que al parecer también va a durar bastantes horas aquí en Aguascalientes. Protección Civil incluso ha asegurado que hoy podría ser más fuerte que la tormenta de la madrugada de hoy, que dejó, por cierto, alrededor de 30 reportes, que dejó las calles inundadas, que ha dejado muchos desastres, muchos daños, y que también ya esta tormenta comenzó a dejar estragos fuertes, y hay reporte también de árbol caído allá en la 45 Sur, es donde comenzaba la tormenta de esta tarde-noche, así como postes de luz. Así es que váyase reportando desde este momento. ¿Tiene algún video que nos quiera compartir? Dígame en qué parte se está cayendo el cielo en Aguascalientes. Parece ser que es todo el estado, pero vaya mandando sus reportes. Este es el momento para que usted lo vaya haciendo. Las autoridades están al tanto y al pendiente, por supuesto, de cada una de sus denuncias. Tenga muchísimas precauciones. Si usted va manejando, hágalo con muchísima precaución. Y si es necesario, por la intensidad de la lluvia, oríllese, quédese quieto un rato y espere a que baje la lluvia, porque puede ser realmente muy peligroso. Hemos visto muchos desastres aquí en Aguascalientes, así es que no se exponga y no exponga a los demás. Así es que desde este momento le invito a que usted vaya sumando su reporte al 122-5770, porque ya sabe que efectivamente, pues además de árboles caídos, de postes de luz, pues también hay colonias que también luego sufren consecuencias, por ejemplo, que se va la luz. Entonces vaya mandando todo tipo de reporte, porque la noche va a ser larga y la lluvia va a ser bastante intensa. Además, también fíjese que tenemos más información esta noche, y luego de revelar el retiro de visas a dos gobernadores morenistas en funciones, pues Alfonso Durazo el día de hoy ya salió a defenderse, pero ¿qué cree? Que también ya lo hizo otro gobernador morenista. Otro gobernador, el gobernador de Tamaulipas, que también, pues ya en esta investigación que hizo Los Angeles Times, pues definitivamente deja mucho que desear sobre los morenistas, ¿no? Primero fue Rocha y después estos dos, pues ya salieron a defenderse, así es que pues ellos siguen insistiendo en que no es verdad, les creemos, o únicamente lo están diciendo para limpiar

0: poco que les queda de imagen. Lula Reyes, me enlazo contigo para que nos des un avance de lo que nos preparaste en México y el mundo. Muy buenas noches.
1: Buenas noches, Arima. Esas de la coordinadora dan portazo y rompen en sede de la SEP. El gobierno ofrece a la coordinadora de maestros revisar esquema de plazas, pero descarta abrogar la ley del ISSSTE. No es falta de voluntad, es falta de presupuesto, dicen desde la Secretaría de Gobernación. Sí, en relación a los maestros. Sin rastro de la periodista Roxana, ya hace más de 24 horas que la secuestraron. Alfonso Durazo y Américo Villarreal niegan que Estados Unidos les haya retirado la visa. Congreso desafía a Donald Trump y ordena poner fin a la guerra en Irán. Horror en hotel de Nueva Delhi, en la India. Hayan a más de 20 personas sin vida. De esto y más hablaremos en detalle un poco más adelante.
0: Muchísimas gracias, Lula Reyes. Más adelante toda esta información. ¿Qué le parece? ¿Usted le cree o no le cree a estos gobernadores morenistas que, como siempre, salen a decir pues que no es verdad cuando pues el país norteamericano parece que va un pie adelante de nosotros, ¿no? Pues usted vaya mandando sus mensajes a través del WhatsApp de La Mexicana. Y por cierto, hablando de morenistas, captaron a otro morenista en lujoso restaurante, sí, en ese mismo donde comió Jesús Ernesto López, el hijo menor de Andrés Manuel López Obrador, comiendo estos cortes premium con laminado de oro. Y nos seguimos preguntando, ¿y la austeridad? Porque mire, cada quien es libre de gastar su dinero en lo que quiera. Pero, en primer lugar, si eres funcionario y si eres hijo de un político que predicaba eso de la austeridad y que para nada está poniendo el ejemplo, entonces, pues, ¿qué se les puede decir al respecto? 1-22-5770. Entre bloqueos y reclamos, Leo Montañez pide no sacar raja política de la crisis por el tema del agua, porque recordemos que ayer estallaron nuevamente las protestas por la falta de agua. Insiste el alcalde en que son legítimas, pero que no deben convertirse en botín político. Y de hecho, Leo Montañez ha reconocido fallas y ajustes pendientes en el modelo integral de aguas de Aguascalientes, ¿eh? Parece que el alcalde no está nada contento con estas funciones, esta estrategia que pues la misma ciudadanía ha venido reclamando durante muchísimo tiempo, desde el primer momento que comenzó el modelo integral de aguas de Aguascalientes. Además, también fíjese que hay actualizaciones sobre el caso de estos dos adolescentes que habrían sido detenidos por estar involucrados en una riña por una niña. Aquí no se inventó nada, es lo que dice el fiscal. Está asegurando que Rafael e Iñaki sí participaron en robo con violencia y que el caso, pues ya, de hecho, está en manos de un juez. Además de esto, también tendremos información policíaca. Oso Cortés, muy buenas noches.
2: ¿Qué tal, Ari? Muy buenas noches a todo el auditorio. Muere indocumentado arrollado por el tren en Cocío. Además, localizan sin vida a sacerdote dentro de su domicilio en el municipio de Rincón de Romos. Ya llevaba días sin vida, que hasta sus perros se lo estaban comiendo. De esto y mucho más en unos momentos.
0: Muchísimas gracias, Oso Cortés. Más adelante tragedia, estas tristes historias que también tenemos que compartirle. Oiga, ¿no hay lugar en su hospital? Ya sabe que en el sector salud luego pues se las gastan, ¿no? Con la atención, con las urgencias, pues nunca hay medicamentos y siempre se tardan en atender a los pacientes que prácticamente se están ya muriendo. Bueno, pues, ¿qué cree? Que ahora podrán enviarle a otro hospital sin costo, ya que el IMSS, el ISSSTE y el Estado, es decir, el ISEA, van a compartir pacientes y servicios. ¿Cuál es el objetivo de esto? Evitar que las familias paguen de su bolsillo por las fallas del sistema de salud del gobierno federal. ¿Qué le parece esta propuesta? ¿Le gusta o no le gusta? ¿Le agradaría que si no es atendido en ninguna de los hospitales, de las clínicas del ISSSTE o del IMSS, pues prefiera o mejor lo tengan que atender en el ISEA? Y pues ahí no le van a cerrar las puertas, ¿eh? No le van a negar el servicio como en muchas de las ocasiones ocurre en un lugar donde pues

0: usted mismo está pagando por esta atención y se la niegan. 1-22-57-70 también para que ya vaya opinando. Oiga, y en información deportiva, los americanistas están tristes. ¿Cómo está eso que se va a ir su entrenador, Zuli Guerrero? Muy buenas noches.
1: ¿Qué tal, Ari, amigo? Me escucha, muy buenas noches. Efectivamente, se va André Jardiné, el técnico tricampeón del fútbol mexicano, se va por la puerta grande, cubierto de gloria, y prácticamente punto final, pone a su trayectoria como estratega al conjunto de las Águilas del América. Muy sencillo, ¿por qué se va? Porque no le dan refuerzo, no le dan material que él necesitaba, los elementos que había solicitado, y por ello, pues prácticamente está fuera de la institución. ¿Quién llega? Pues Guillermo Almada, está a un paso de firmar como nuevo estratega del conjunto de las Águilas del América. Él es, pues fue ex de técnico de Pachuca y de Santos Laguna, de otros conjuntos, así es que así las posibilidades. En cuanto al mundial también, pues prácticamente un gran mega operativo se está alistando para este mundial, incluso se ha presentado que las puertas del Estadio Azteca se abran desde las 9 de la mañana, en fin, pues las autoridades, tanto de la FIFA como las autoridades, pues de la Ciudad de México, CDMX, les preocupa la situación que se está viviendo, así es que pues ya veremos. Y también, ¿qué cree? Que Javier Aguirre lo admitió, no tiene el 11 definido para lo que será el partido inaugural ante Sudáfrica, dice que aún le quedan dudas, así es que de esto y mucho más, Ari, más adelante.
0: Muchísimas gracias, Zuli Guerrero, más adelante toda la información, y estos son los temas que vamos a estar abordando con usted esta noche en JLM Noticias. Noche lluviosa, bastante lluviosa, tenga muchísima precaución, le insisto, si tiene algún reporte que hacernos en este momento, ¿en qué lugar de Aguascalientes está ya esta tormenta? ¿Cómo le va con esta lluvia? 1-22-57-70, y por favor háganos llegar también los accidentes, porque mire, se acostumbra que aquí en Aguascalientes apenas empieza a chispear y ya comienzan los accidentes. No me quiero imaginar qué va a suceder con esta tormenta, que se espera sea todavía más fuerte que la de ayer. Así es que bienvenidos todos sus reportes al 1-22-57-70. Y ya son las 8:11 p.m. y vamos a arrancar de lleno con toda la información que, por supuesto, tenemos preparada para usted. Y tenemos que iniciar con esta información porque sí, ya lo está viviendo usted en carne propia. Se está cayendo el cielo en Aguascalientes. Está lloviendo bastante fuerte. Nuevamente, pues esta tormenta vuelve a amagar a las calles de Aguascalientes. Y lo preocupante es que hay alerta máxima. Hay alerta máxima porque se aproxima un conjunto de celdas de tormentas aquí en Aguascalientes. Por lo cual, bueno, estamos viendo precisamente en imágenes el mapa, el clima, cómo está en estos momentos vía satélite. Así es que le invitamos a que en estos momentos usted se vaya conectando al 1-22-57-70, que se reporte, pero que también se conecte a través de las redes sociales. Estamos completamente en vivo en todas las redes sociales, en Facebook Live, en YouTube, en X. Ahí usted puede sintonizarnos y también, por supuesto, en el canal 149 de Star TV. Vaya que este temporal de lluvias pues viene bastante intenso, y a comparación de la lluvia del día de ayer, que por cierto, de acuerdo a datos que nos han compartido desde la Coordinación de Protección Civil Municipal, están reportando que al menos el día de ayer se registró una lluvia del 10% de las precipitaciones que se esperaban, al menos en todo el año. Imagínese la magnitud del agua que está cayendo en Aguascalientes. Y lo preocupante es que, pues se espera que el día de hoy, que esta noche, la tormenta suba de intensidad. Así es, al menos el doble, ¿eh? El doble de lo que ocurrió esta madrugada. Y es que todo esto también tiene que ver particularmente con la llegada de la tormenta tropical Amanda, que por cierto es la primera de la temporada del 2026 en el Océano Pacífico, donde ya se localiza al oeste y suroeste del Cabo San Lucas, allá en Baja California, y comienza a desplazarse al noroeste. Y presenta esta tormenta tropical, pues está presentando vientos máximos de hasta 65 kilómetros por hora, con rachas de 85 kilómetros por hora. Es por eso que si usted estaba detectando que aquí en Aguascalientes estaban, pues estaba el viento bastante, bastante intenso, pues esa es una de las razones. Sin embargo, mire, de hecho, de acuerdo al reporte, también al reporte más reciente que habría dado a conocer apenas el día de hoy por la mañana, Protección Civil, pues estaba registrando varios incidentes de alcantarillas sin tapa, de árboles caídos, además de vehículos varados, y por cierto, pues algo que también luego muchos vecinos la padecen, que es el tema de la red asolvada. ¿Cuántas veces no se ocasionan este tipo de accidentes, inundaciones por la red que no es desasolvada? Se junta toda la basura de toda la gente cochina que va en los carros, que va caminando, y en vez de tirarla en el contenedor o en el bote de basura, pues qué fácil es tirarla en la calle, y ahí están las consecuencias de las inundaciones en las calles de Aguascalientes. Estamos viendo en imágenes parte de la tormenta que sucedió hoy por la madrugada, que se registró. Sin embargo, pues al respecto de esto, le comentaba, Protección Civil daba a conocer, pues, estos desastres, pero ¿qué se dice al respecto por parte de la autoridad municipal? ¿Cuántos reportes en total fueron los que se atendieron? Quien nos tiene el dato exacto, eres tú, Lili Ramírez, muy buenas noches.
2: Buenas noches, Sari, buenas noches, auditorio de La Mexicana. Las lluvias registradas durante la madrugada de este miércoles dejaron un saldo de 30 reportes atendidos por las corporaciones municipales, principalmente en la zona oriente y norte de la ciudad. Esto lo informó José Alfredo Gallo Camacho, coordinador de delegaciones del municipio de Aguascalientes, quien mencionó que entre las colonias con mayores afectaciones se encuentran Constitución, Ortega Douglas y Cartagena, donde se registraron problemas derivados de la acumulación de agua y el colapso de la infraestructura pluvial. Escuchemos lo que indicó al respecto.
3: Se atendieron 30 reportes, tenemos ya integrado un protocolo de atención. Iniciamos desde la semana antepasada un intenso operativo de limpieza de caimán de forma externa, de forma interna, en coordinación con Protección Civil, encabezando Secretaría de Ayuntamiento, Obras Públicas, Servicios Públicos, Coordinación de Delegaciones.
2: Además, se reportaron inundaciones en viviendas, en planteles educativos y en establecimientos comerciales, así como la caída de árboles, el levantamiento de la carpeta asfáltica en Santa Anita y el colapso de una barda detrás del Parque México. Hasta aquí con la información.
0: Muchísimas gracias, Lili Ramírez. Estamos viendo ahí precisamente parte de estas imágenes. Y es que agárrese, porque al menos las lluvias se van a disparar hasta 40%, pero ¿sabe dónde va a afectar? Pues en las fallas de alumbrado público de Aguascalientes. Así es, no solamente es el tema de la inundación de las calles, sino también el tema de la luz, porque hasta un 40% se incrementan los reportes en fallas de alumbrado público, donde esta temporada de lluvias en la capital, pues se están registrando constantemente, y cuando es la lluvia más intensa, imagínese la cantidad de reportes que llegan a tener las propias autoridades. Al menos es lo que ya dio a conocer el secretario de Servicios Públicos del municipio, Carlos España, quien mencionó que tan solo durante la madrugada de este miércoles se recibieron 37 reportes relacionados con cortocircuitos.
4: Un incremento en cuanto a fallas de alumbrado de un 30 a un 40% en temporada de lluvias, y se reactivan cuadrillas. Normalmente en las noches son 4 cuadrillas las que trabajan, y cuando es temporada de lluvias se reactivan al doble, salen cuadrillas que dobletean sus turnos matutinos y les apoyamos con otras 4 cuadrillas para convertirse 8 cuadrillas en la noche, que es cuando más nos pide el presidente la atención por el riesgo que representa unos puntos oscuros, ¿no?
0: Al respecto también, por supuesto, daba a conocer el propio secretario de Servicios Públicos del municipio que estos reportes se estaban registrando particularmente por el tema de la acumulación de agua en registros eléctricos. Así es que, pues desde este momento también, bienvenidos todos sus reportes, sus denuncias ciudadanas, que por cierto, déjeme comentarle que al parecer, y hablando de este tema de fallas de luz, al parecer ya se fue la luz en la calle Aztlán, allá en Solidaridad 2, en el Soli 2, esquina con Xunel es de las

0: cuadras, pero que solamente la calle es la calle donde se fue ahorita la luz, y parece ser que pues va a haber todavía más apagones por la lluvia. Así es que si usted también es de estas personas que ya se está viendo afectada por el tema de la luz, pues sería importante que lo vaya reportando inmediatamente con nosotros al 122-5770. También puede hacer el reporte a los números de emergencia, parte de ellos es el 071. Pero mire, en estos momentos también ya están llegando imágenes al WhatsApp de JLM Noticias y vamos a presentarle particularmente los estragos que ya comenzaron a tener al inicio de esta tormenta, particularmente allá en la carretera 45 Sur. ¿Sabe por qué? Porque ya incluso tenemos el dato confirmado por parte de la Coordinación de Protección Civil Municipal que efectivamente ya se cayó un árbol y dos postes de luz. Ahí estamos viendo en imágenes justamente el momento de este poste que ya literal está caído, pero tenemos, me parece, más imágenes acerca del árbol. Ahí tenemos el video, mire. Vamos a escucharlo.
1: Un tornado, mira.
2: Ajá.
0: Bueno, pues ahí está el reporte que nos están haciendo llegar en las imágenes. Por supuesto, se ve ya este poste caído, que es un poste de luz, pero además de este, hay otros más que vamos a presentarle en unos momentos en imágenes. Sobre todo la imagen que también se compartió ya a través de las redes sociales de un árbol caído, apenas iniciaba la tormenta de esta tarde-noche y ya comenzaron con estos estragos, con esta situación que se está viviendo ahorita en estos momentos en Aguascalientes. Tome sus precauciones. Ahí está, mire, las imágenes de otro poste de luz que está completamente tendido en el piso. Pero también, le repito, pues tenemos estas imágenes de un árbol caído, el reporte es allá, ahí está, la imagen del árbol está completamente en el suelo y no es un árbol pequeño, es un árbol bastante grande, así es que, pues, bienvenida a sus reportes al 122-5770 y tome estricta precaución en esta zona de la 45 Sur. Por supuesto que las propias autoridades de Protección Civil van a estar atendiendo cada uno de los reportes. Tenga un poco de paciencia porque efectivamente, pues, ante esta tormenta fuertemente que está azotando aquí en Aguascalientes, pues también es importante pues que los cuerpos de emergencia sí se vayan movilizando, pero téngales un poquito de paciencia. Sin embargo, mire, le vamos compartiendo también los números de emergencia a los cuales usted se va a poder comunicar en estos momentos. Le repetimos, si usted en estos momentos va manejando, le invitamos a que se detenga un momento en lo que al menos baja la intensidad de la lluvia. Quédese donde usted está, no le juegue al héroe, no le juegue al vivo, porque hemos visto muchísimas tragedias que por aventarse así, pues terminan bastante mal. Y simple y sencillamente, esto va también para los conductores que luego les gusta aventurarse en los pasos a desnivel. Por ejemplo, el de Gabriela Mistral. ¿Cuántos casos no hemos visto que dicen sí, sí paso, y termina el carro pues completamente lleno del agua? Ahí tienen pantalla los números de emergencia, en estos momentos se los vamos a compartir. Es importante que usted ante cualquier situación de riesgo, pues les marque. Puede usted hacerlo al 072, al 449-994-6600, 449-918-2811, 449-910-1022, 449-508-9898. También está la estación de bomberos al 449-970-4053 y el 449-970-3939. Por cierto, también está disponible el número de emergencias 911.

0: para que usted también pueda mandar sus reportes y por supuesto también al 072. Estos números ya los va a poder encontrar usted también a través de las redes sociales de JLM Noticias. Así es que, pues, tome sus debidas precauciones. Vaya manejando con muchísima precaución. Es importante las recomendaciones que nos hacen las autoridades. No tocar y evitar pasar cerca de cables caídos y no resguardarse bajo los árboles. Muy importante también para evitar estas tragedias. Así es que, pues, tome sus precauciones, porque le repito, al menos de acuerdo con lo que también ha compartido la propia Conagua, este es un pronóstico a 3 horas de lluvia constante en las próximas horas aquí en Aguascalientes. Lluvias fuertes a muy fuertes con descargas eléctricas y posible caída de granizo. Sabemos que esto sucede alrededor de Aguascalientes, en los municipios aledaños al municipio de Aguascalientes. Así es que vaya mandando su reporte al 122-5770 y váyanos platicando en dónde está la lluvia más fuerte aquí en Aguascalientes. 122-5770 para que usted vaya opinando. Voy a la primera pausa, pero los micrófonos se quedan abiertos para que usted vaya mandando sus denuncias ciudadanas y sus reportes, porque seguramente va a ser una noche bastante intensa con esta lluvia.
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2: Hola, buenas noches, yo escucho a la mexicana referente a la falta de agua y a la manifestación de la gente en la libre expresión. También vamos a quejarnos del no tránsito, a todos los retenes que ponen por el alcoholímetro porque están atentando las vías de comunicación. Bonita noche, yo escucho a la mexicana.
3: El que nos está aquí, pintor, está con el cayendo cielo, está lloviendo, pintores mexicanos.
4: ¿De dónde? Presume el centro de salud, el hospital de la mujer y el hospital Hidalgo, que tiene suficiente medicamento, y mandan a la gente a comprar los medicamentos por fuera porque ahí no los tienen. Y a mí sí me consta de que manda a la gente. Yo trabajo en un taxi y he llevado mucha gente a comprar medicamentos.
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11: Ya son las 8:33 PM, estamos de regreso en JLM Noticias por la noche. Soy Ari Reyes, la voz de la noticia, y tenemos todavía más información que compartirle al respecto. ¿Y por qué? Porque fíjese que ahora vamos a entrar en temas de carácter nacional e internacional y que tienen que ver particularmente nuevamente con las figuras morenistas, con políticos, con funcionarios morenistas, que a pesar de las acusaciones que siguen teniendo por parte del país norteamericano, pues recordemos que el retiro de las visas es un punto que hay que analizar de fondo, el por qué las autoridades de Estados Unidos lo hacen. Y casi siempre, en la mayor de las ocasiones, es porque tienen estas relaciones con el crimen organizado. Hoy por la mañana se daba a conocer el retiro de visas, particularmente para el gobernador de Tamaulipas y para el gobernador de Sonora. ¿Pero qué cree? Que hay actualizaciones y ya salieron a la defensiva. Lula Reyes, me enlazo contigo para que nos des toda la información de lo que ha ocurrido en México y el mundo. Muy buenas noches.
12: Buenas noches, Ari. Alfonso Durazo y Américo Villarreal negaron que Estados Unidos les haya retirado la visa por presuntos vínculos con el crimen organizado. El gobernador de Sonora, Alfonso Durazo Montaño, negó que existan investigaciones en su contra y que él esté colaborando con gobiernos extranjeros. Afirmó que él y su familia tienen visa vigente y remató que casi sudó agua bendita. También Américo Villarreal negó que Estados Unidos le haya retirado la visa. Dice que la tiene vigente y que puede ir y venir cuando él...
11: Hay que analizar de fondo el por qué las autoridades de Estados Unidos lo hacen. Y casi siempre, en la mayor de las ocasiones, es porque tienen estas relaciones con el crimen organizado. Hoy por la mañana se daba a conocer el retiro de visas, particularmente para el gobernador de Tamaulipas y para el gobernador de Sonora. ¿Pero qué cree? Que hay actualizaciones y ya salieron a la defensiva. Lula Reyes, me enlazo contigo para que nos des toda la información de lo que ha ocurrido en México y el mundo. Muy buenas noches.
12: Buenas noches, Ari. Alfonso Durazo y Américo Villarreal negaron que Estados Unidos les haya retirado la visa por presuntos vínculos con el crimen organizado. El gobernador de Sonora, Alfonso Durazo Montaño, negó que existan investigaciones en su contra y que él esté colaborando con gobiernos extranjeros. Afirmó que él y su familia tienen visa vigente y remató que casi sudó agua bendita. También Américo Villarreal negó que Estados Unidos le haya retirado la visa. Dice que la tiene vigente y que puede ir y venir cuando él quiera a Estados Unidos.

0: Unidos les haya retirado la visa por presuntos vínculos con el crimen organizado. El gobernador de Sonora, Alfonso Durazo Montaño, negó que existan investigaciones en su contra y que él esté colaborando con gobiernos extranjeros. Afirmó que él y su familia tienen visa vigente y remató que casi sudó agua bendita. También Américo Villarreal negó que Estados Unidos le haya retirado la visa. Dice que la tiene vigente y que puede ir y venir cuando él quiera a Estados Unidos. Por otra parte, y en información importante, maestros de la coordinadora de los maestros dan portazo e irrumpen en sede de la SEP. Los docentes de la CENTE ingresaron al complejo de la SEP tras derribar una sección de la valla que resguardaba el acceso principal. Además, vandalizaron nuevamente las instalaciones de la SEP. El gobierno ya ofreció a la CENTE revisar esquema de plazas, descarta abrogar la ley del ISSSTE. Tras una mesa de diálogo de 3 horas, el gobierno federal entregó a la CENTE una hoja de ruta que plantea la desaparición de la USICAM mediante una iniciativa de ley en septiembre y un esquema progresivo para fortalecer las pensiones a través de pensionista. Y es que no es falta de voluntad, es falta de presupuesto, dice el gobierno, así le respondió a la CENTE. Las autoridades federales reiteraron su disposición para mantener abiertas las negociaciones y avanzar en acuerdos, al tiempo que hicieron un llamado a evitar afectaciones a estudiantes y ciudadanía. La secretaria de Gobernación, Rosa Isela Rodríguez, afirmó que el gobierno federal mantiene una postura abierta para continuar las conversaciones con la CENTE y buscar soluciones a sus demandas. Sin rastro de la periodista Roxana Guzmán, está la Fiscalía de Veracruz indagando todavía este caso. A más de 24 horas de la privación de la libertad de la periodista Roxana Guzmán en Nanchital, Veracruz, las autoridades continúan sin reportar avances firmes. Por otra parte, y en información internacional, el Congreso desafía a Donald Trump y ordena poner fin a la guerra en Irán. La Cámara de Representantes aprobó una resolución para limitar la participación militar de Estados Unidos en Irán. Por otra parte, horror en hotel. Hayan a más de 20 personas sin vida y casi 40 escondidas en el sótano. Al menos 21 personas fueron encontradas sin vida dentro de un hotel, así como 40 inquilinos que estaban escondidos dentro del sótano del restaurante, ubicado en la zona de Malvilla, en Agar, en Nueva Delhi, la India. Personal de los servicios de emergencia llegaron al lugar para socorrer a las personas que resultaron todas ellas heridas. Hasta aquí mi reporte. Muchas gracias. Muy buenas noches.
1: Muchísimas gracias, Lula Reyes. Ahí tiene el reporte de lo que ha ocurrido en México y el mundo. Y sí, estamos tocando el tema de Américo Villarreal y de Alfonso Durazo, porque en unos momentos más no me va a creer quién volvió a reaparecer en las redes sociales. Así es. Mire, justamente el día de hoy Alfonso Durazo habría dado su postura, pero pues vamos a escuchar la versión también de Américo Villarreal, donde sigue asegurando que están haciendo acusaciones sin fundamento.
2: Con relación a la publicación difundida el día de hoy por el diario Los Angeles Times, quiero expresar con toda claridad y de frente a los y las tamaulipecas, así como a todas y todos los mexicanos, que niego de manera categórica y absoluta las aseveraciones que dicho medio pretende presentar como hechos. Se trata de señalamientos falsos, tendenciosos y carentes de cualquier evidencia que los respalde. Resulta inadmisible que acusaciones de tal gravedad sean publicadas y difundidas sin exhibir una sola prueba verificable que las sustente. La responsabilidad periodística exige rigor, sustento y respeto por los hechos, no la construcción de narrativas basadas en especulaciones.
1: Pues ahí está el gobernador de Tamaulipas insistiendo en que simple y sencillamente son señalamientos falsos. Bueno, está diciendo que esta investigación periodística pues está basada en cosas que no tienen fundamentos. Bueno, pues ya le contestó el periodista Steve Fisher, quien publicó esta nota en Los Angeles Times, donde en este medio de comunicación muy reconocido, en donde afirmó que sí se le revocó las visas a ambos gobernadores. Y de hecho tenemos la declaración del periodista que tuvo en entrevista con José Cárdenas.
3: Esto es una campaña de anticorrupción de Estados Unidos desde el Departamento de Justicia y la Casa Blanca. Funcionarios en México. Entonces lo que estamos viendo es que justo cancelaron la visa de dos personas muy importantes dentro del partido de Morena y

0: Les están dando un permiso especial, como bien mencionas, aunque no, para mí no me han confirmado mis fuentes si los dos gobernadores están cooperando con autoridades de Estados Unidos. Es muy importante ese punto. Lo que sí es que tienen un permiso que se aprovecha y generalmente está aplicada para personas quien tiene que acudir físicamente a Estados Unidos para dar unas declaraciones o proveer evidencias en un gran jurado o cooperar de una forma que no podrían hacer desde México.
1: Pues ahí está la declaración del propio autor del artículo de Los Angeles Times, que confirma que los gobernadores Alfonso Durazo y Américo Villarreal sí tienen un permiso para pisar Estados Unidos y con él, pues sí, podrían cooperar ante la justicia de ese país. No tienen visa, les fue revocado, pero pues usted dígame, ¿a quién le creemos? ¿Le creemos o no le creemos a hoy los gobernadores morenistas que se suman a la lista también de Rubén Rocha Moya, que también les habrían quitado este documento? Pues al respecto, parece que esta tensión de esta relación bilateral que sigue teniendo Estados Unidos y México, pues también tiene, digamos, reconocimiento por parte de las autoridades estadounidenses, porque al menos el día de hoy el secretario de Seguridad de Estados Unidos afirmó que el gobierno de Sheinbaum sí está cooperando mucho más que la administración pasada.
2: City speaking with the with President Sheinbaum and her cabinet about the cooperation, and I will tell you, we've been impressed. They have been very cooperative, way more cooperative than the last administration, but they still believe in their sovereignty and we have to respect that.
1: Bueno, a pesar de estos señalamientos y pues las broncas que hemos visto también de dimes y diretes de Estados Unidos, simple y sencillamente el mensaje tan contundente que dio la propia presidenta Claudia Sheinbaum apenas el pasado domingo, en donde dijo: México no es piñata de nadie. Y esto evidentemente lo estaba haciendo para mensaje directo de las autoridades estadounidenses. Bueno, pues parece ser que le están dando una oportunidad, ¿no cree?, de marcar esta distancia de López Obrador. Hoy las autoridades de Estados Unidos están reconociendo, pues, que simple y sencillamente con Andrés Manuel López Obrador no se pudo hacer mucho. Y hoy que empieza la cooperación y que de hecho todavía tienen en la mira a más funcionarios, pues al ver que todo está inclinándose hacia Morena, pues parece ser que a la presidenta también no le gusta mucho esta situación, porque es su gente. Entonces, al respecto, pues, ¿qué debería de hacer la presidenta? ¿Debería de seguir apoyando a su equipo de Morena o debería ya de romper este vínculo con López Obrador? Pero bueno, después de lo que le voy a mostrar, ¿quién sabe si realmente se vaya o no a romper este vínculo? ¿Sabe por qué? Porque volvió a reaparecer López Obrador. Así es, el señor casi no aparece y cuando lo hace en redes sociales. Recordemos que la primera participación fue para comentar que participaran en la elección judicial del 2025. Un segundo mensaje fue apenas en enero del 2026 sobre la situación de Venezuela y la tercera, pues, sobre la presentación de su libro Grandeza. Bueno, pues hoy volvió a reaparecer, ¿sabe para qué? Para dar a conocer, reiterar el respaldo a la presidenta Claudia Sheinbaum, sobre todo por el tema de la relación que sigue teniendo México-Estados Unidos con Donald Trump. Y aquí está la publicación, ahí la tienen imágenes. Esto es cuestión de hace unos minutos, en punto de las 8 de la noche, el expresidente Andrés Manuel López Obrador difundió una carta titulada "Mi apoyo sin condiciones a la presidenta Claudia Sheinbaum" y una respetuosa reflexión sobre el presidente Donald Trump, en donde pues expresa su respaldo a la actual mandataria y comparte también su visión con relación con esta relación bilateral que hay actualmente entre México y Estados Unidos. Lo que llama la atención de este documento es que López Obrador está acusando que algunos funcionarios de Estados Unidos están tramando debilitar a Morena y fortalecer a la oposición de México. ¿Cómo la ve?

0: Entonces, ahora ya no le vamos a echar la culpa a Calderón. Ahora la culpa de todo lo que le está ocurriendo a Morena y todo lo que le ocurre al país, pues vamos a echarle la culpa a Estados Unidos. Ahí está la reaparición de Andrés Manuel López Obrador. ¿Qué opina al respecto? 1-22-57-70. ¿No cree que debería de aparecer también en otros momentos, cuando está el desabasto de medicamentos, cuando está la inseguridad todavía imparable? ¿Por qué lo hace nada más cuando parece que se está atacando a Morena, pero lo que en realidad se está haciendo es comenzando a quitar toda esta red de corrupción que se tiene, incluso con el crimen organizado? 1-22-57-70 para que usted ya vaya opinando, y también recordarle bienvenidos todos sus reportes viales y el tema de la lluvia. ¿Cómo le va con la lluvia? ¿Ya se le fue la luz? ¿Todavía no? ¿Cómo está en su colonia? Está lloviendo bastante fuerte, ya se calmó. Usted es nuestros ojos, así es que bienvenidos al 1-22-57-70.
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0: Feliz año y buenas noches. Pues mira, pues acá había San Antonio, en la Vicente Guerrero y las Huertas, no, estaba chipichipi muy leve. Ayer en la madrugada, pues no estuvo tan fuerte como estaba para el lado del norte. Aquí estuvo muy bien tranquilo, Ari. Aquí, pues se venden de poquita agüita para que se quite el calor, Ari. Buenas noches, adiós.
1: Buenas noches. Acá por la parte de Rodolfo Landeros, Miradores, todo este lado, está muy fuerte la lluvia.
2: Qué ironías, aquí en el barrio de San Marcos no hay ni una gota de agua desde hace 3 días. En cambio está un tiradero de agua por la lluvia y hasta se va la luz de pilón varias veces en la noche.
3: Yo escucho a la mexicana con Ari Reyes. ¿Cuál triste los americanistas? ¡Arriba en la América, papá!
4: Buenas noches, señorita. Este es un reporte vial. En Ojo Caliente, avenida Ojo Caliente de Haciendas, está un tráiler atravesado de Oriente a Poniente por la Horrera. Para que tengan precaución.
5: Las inundaciones que hay en el puente de Gabriela Mistral, de la 14ª zona militar, la López Mateos, por llamar un cierto punto, no han podido solucionar nuestras autoridades después de que ya tienen muchos años eso.
6: Ari, muy buenas noches. ¿Pues tú crees que no la va a apoyar si es su títere?
7: Yo escucho a la mexicana. Pues hace poco también salió Fox y Calderón. ¿Y a qué le tienen miedo? Que salga López Obrador también.
8: Hola, Ari Reyes. Buenas noches. Yo escucho a la mexicana. A ver, que el Caca si tiene muchos de aquellos.

0: Muchos trompeates, muchos tanates, que se le paren frente al Trump y le diga sus verdades. Porque que yo sepa, todos los de Morena son unos hocicones, ladran como perros, pero también salen huyendo como perros asustados.
1: 8:55 PM. Oiga, y sobre el caso particularmente de los menores Rafael e Iñaki, que fueron detenidos por las autoridades y que derivó también en manifestaciones, ya hay también pronunciamiento por parte del subsecretario de gobierno, porque incluso las propias familias habrían denunciado que tenían influyentismo. ¿Qué dicen al respecto? Héctor García, muy buenas noches.
2: Muy buenas noches. El subsecretario de gobierno Manuel Cortina Reynoso ha desmentido categóricamente que existe influyentismo en este caso de los menores Rafael e Iñaki, detenidos por lesiones y robo. El funcionario calificó dichas versiones como rumores y reta a quienes señalan estas irregularidades a presentar una denuncia formal ante las autoridades correspondientes. Manuel Cortina Reynoso enfatizó que el proceso y la prisión preventiva dictada por 12 jueces distintos están plenamente fundados en el derecho derivado de incumplimiento previo de una medida cautelar por uno de los jóvenes y no a presiones externas, informando que se instaló una mesa técnica entre la Defensoría de los Implicados y la propia Fiscalía General del Estado para analizar la reconsideración de las medidas cautelares de estos menores. Al respecto comentó:
3: yo estoy seguro que sí, porque ese argumento ni siquiera los defensores dijeron en ese momento, no sé ni lo vamos a decir porque no tenemos ni forma de probar. No hay tal cuestión. Si ellos dicen, no, oye, pero es que ¿por qué por una sola vez que dejé de firmar ordenaron que se terminara el, ¿cómo se dice? La medida de cautelares. Pues bueno, la juez consideró que una vez era riesgo de que fuera una segunda o una tercera. Entonces, pues bueno, entonces los mismos defensores dijeron, no vamos a explorar por ahí, lo que necesitamos es un acuerdo dentro del marco de ley con la fiscalía y en eso se va a trabajar.
4: Entonces, ¿pueden salir libres? O sea, ¿hay una posibilidad de dejar?
3: Posibilidad sí, pero depende también de que los argumentos se hagan valer jurídicamente y en eso se está.
2: Justamente comentaba que están en vías de poder llegar a un arreglo. Hasta aquí con mi reporte y muy buenas noches.
1: Muchísimas gracias, Héctor García. Y es que este caso pues ya se judicializó, porque además de agresión, pues también se habla de el uso de armas blancas. Con esta información llegamos al final de JM Noticias. Muchísimas gracias por habernos acompañado. Gracias al equipo detrás de cabina. Nos vamos, pero quédese porque ya viene Don Chemo Morales, el lujo de la radio.
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9: Amigos, ¿qué tal? Muy, pero muy buenas noches. Iniciamos Evocaciones de Bonita. Son tres teléfonos, 916-8618-9940860-918-0043, La Mexicana TV, canal 149, Star TV. Empezamos a ver, esperar la canta Los Delfines, con saludo para la señora Gloria, la señora Angélica Cardona, de la zona centro.

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1: Adelante, adelante con evocaciones, evocaciones bonitas. Con el paso del tiempo nos llena de recuerdos la mexicana con evocaciones, evocaciones bonitas. Pero más llamadas son tres, teléfonos 916-8618-9408-69-1800-43. La mexicana TV Canal 149 Star TV. Mi saludo a la señora Juana María González de Bajía de las Palmas, luego don Arturo Esparza, Carolina Valadez, del fraccionamiento Las Torres, con este tema que nos canta María Victoria, mal correspondida.

mi representante, adelante con evocaciones, evocaciones de Bonita. Espero su llamada, espero su reporte, espero que me diga cuál es la que más le gusta para de inmediato mandársela a través del 91.3 FM. Y bueno, pues ya tengo algo para don Antonio y Gustavo Guerrero de Tanque de los Jiménez, este tema que nos canta Salvador García, Sacrificio.

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23: Adelante con el Paseonos, Evocaciones de Bonita, todas las noches a las 9, a las 11, sintonizando 91.3 FM, Evocaciones de Bonita. Mi saludo para, déjeme decir, para quien, bueno, pues se reporta el licenciado Gallo de Valle del Campanario, y me pide Sueño Imposible con Hugo Avendaño.

Son las 9:20 minutos. Gracias, gracias, señora. Bueno, no sé si será señora o señorita Ángela del Real de Haciendas. Me pide Desierto en el Alba. La canta Javier Solís.

No me queda la menor duda. Esta música es la diferencia que marca la mexicana con las canciones de Bonita, todas las noches. Por lo pronto, le mando mi saludo a la señora Lucha Silva, a Raquelito Cardona, a la señora Arcelia, luego don José Muñoz, de Tapias Viejas, luego mi compadre Margarito Rubalcaba, del Centro Jalisco.

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5: Exactamente, evocaciones de Bonita. Espero más reportes, comuníquense, son tres teléfonos, 916-86-1899-9408-69-1800-43. La Mexicana TV, canal 149, Star TV. Mi saludo para Marta Carmona, ¿de dónde? Se comunica de Las Brisas. Luego tengo otro saludo para el personal de Frutería Sandoval, don Pepe, Juanita y don Víctor en la colonia Las Flores, don Daniel Medina de Santa Anita, la señora Marta de Santa Elena. Es el Negro Peregrino y su trío con ese tema, esta canción A Primera Vista.

siempre vocaciones, evocaciones de bonita todas las noches de lunes a sábado de las 9 a las 11, sintonizando 91.3 FM. Y bueno, pues vamos con otra para don Manuel Pedrosa de Jesús María, luego la familia Martínez Ibarra, la familia Álvarez López, don Concho, don José, Lula de la Martínez Domínguez, abandonada.

ocasiones, evocaciones de bonita todas las noches de lunes a sábado de las 9 a las 11, sintonizando 91.3 FM. Y bueno, pues vamos con otra para don Manuel Pedrosa de Jesús María, luego la familia Martínez Ibarra, la familia Álvarez López, don Concho, don José, Lula de la Martínez Domínguez, abandonada.

queda, no me queda la menor duda, es Evocación de Bonita, fuente de vida para los enamorados. Comuníquese, marque, es tiempo todavía para que me diga cuál va a ser esa canción bonita que va a solicitar esta noche aquí en la Mexicana. Por lo pronto, mi saludo para don Juan Gaitán del fraccionamiento La Fuente, luego la familia Mesa Ávila, Lolita Boni de Guadalajara, Jalisco, luego otro saludo para la señora Mesa Navarro de Cartagena, y María Luisa Landín nos canta Corazón.

solamente faltan 18 minutos, 18 minutos para que sean las 22 horas, las 10 de la noche con ustedes. Evocaciones, evocaciones de bonita para don Pepe Martín del Campo, de Menudos Meche, el Poder Legislativo. Luego personal de Taquitos de Hígado, don Pepe de la Colonia Las Flores. Luego don Amado Remy Salita de Colinas, de Senaduría Mari, allá en San Marcos. Y les mando con Gerardo Salinas, Cosas del Ayer.

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3: Bueno, pues una vez más, gracias por estar conmigo, disfrutando así de corazón a corazón con evocaciones bonitas. Don René de Anda, allá en San Marcos, doctor Luis Miguel Chávez, don Luis, de aquí de las Américas, ya están listos con su radio receptor para escuchar con los dandies, sabrá Dios.

Bueno, pues ya presentamos con los tres haces, sabrá Dios, y ahora sí, son los dandis para darle saludo a la señora Berta Lara de Miradores, me pide dos paralelas. Luego tengo otro saludo para don Lino Martínez y su niño Lino Mateo Martínez, ¿de dónde? De Lomas de San Jorge.

Bueno, pues adelante, adelante con Evocaciones, Evocaciones de Bonita, don Saúl Sánchez, don Sebastián Sánchez, Cielo Salcido también, escuchando Evocaciones de Bonita, les mando con los tecolines, creí.

0: En Mexicana son las 10 de la noche. 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
5: Una vez más, gracias por todas las llamadas, todos los reportes siguen llegando, pero me falta usted y usted. Son tres teléfonos, 916-8618-94-0869-1800-43, la mexicana TV, canal 149, Star TV. Mi saludo para don Ramiro Acosta, de Alis Urgentes, don Raúl Tiscareño, de la zona centro, y son los hermanos Martínez Gil para cantar segundas partes.

Son las 10:05. Bueno, pues adelante, adelante con Evocaciones de Bonita. Las hermanas Hernández se fue sin decirme adiós. Le tengo el saludo a don Juan Ávila de la zona centro, don Martín Collazo del Tecuajalisco, don Ramón de la relojería Moni allá en San Marcos.

ocasiones aburridas, pero se comunique. Son dos horas de complacencias con la música de antes, las canciones viejitas, las más bonitas aquí en la Mexicana. Y bueno, pues ya tengo otro saludo para la familia García Reynoso, don Ismael de San Miguel, el Alto Jalisco. Les mando Lo Quiso Dios con el Cuarteto Armónico.

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13: ¿Recuerdas la última vez que te reíste tanto que te dolió la panza?
14: ¿O esa tarde en que comiste con toda tu familia y sin saber por qué sentiste que todo estaba bien en el mundo?
13: Eso que sentiste tiene nombre, tiene ciencia. Y aunque parezca increíble, se puede medir. Hoy hablamos de la felicidad. La Organización Mundial de la Salud dice que la felicidad no es solo una emoción bonita. Es un estado que causa bienestar, que alarga la vida y que nos protege frente al estrés, la depresión y los golpes duros que trae la existencia. La felicidad involucra emociones positivas que nos ayudan a mantener relaciones sociales y laborales más sanas. No es que los felices no tengan problemas, es que cuentan con herramientas emocionales para enfrentar.

0: montarlo sin quebrarse. Según el Informe Mundial de la Felicidad 2025, impulsado por la ONU y la Universidad de Oxford, México entró por primera vez al top 10 de los países más felices del planeta, en el lugar número 10 entre 147 naciones. Sí, lo escuchaste bien. El país que inventara el taco, la fiesta de 15 años y el no te preocupes, todo se arregla, resultó ser de los más felices del mundo. Y no es casualidad. Este informe mide cosas como el ingreso, la salud, el apoyo social, la libertad, la generosidad y qué tan libre de corrupción se siente la gente. Pero los investigadores descubrieron algo que a los mexicanos no suena familiar.
1: Y por acá están saliendo las tostadas, están los chiles, no pueden faltar los chiles porque si no, ¿qué tenemos ahí, jóvenes?
0: Compartir la mesa con otros es uno de los factores que más felicidad genera. Comer acompañado, tener a alguien de confianza para los momentos difíciles, saber que no estás solo, eso que en México hacemos casi sin pensarlo, resulta ser oro puro para el bienestar. Ahora, la ciencia también se ha transformado. Durante décadas, la psicología se enfocó casi exclusivamente en estudiar lo que nos hace sufrir. Las enfermedades mentales, la ansiedad, la tristeza profunda. Pero a finales del siglo XX, surgió un nuevo enfoque llamado psicología positiva, que le dio la vuelta a la moneda y se atrevió a preguntar, ¿qué nos hace fuertes? ¿Qué nos hace convivir mejor? ¿Y qué experiencias nos llenan de sentido? Estos estudios también buscan identificar los obstáculos que nos impiden sentirnos bien y cómo superarlos para vivir en armonía. Y en México ya tenemos quien estudie esto de cerca. Desde 2018, la UNAM cuenta con un laboratorio de la felicidad, ubicado en el Centro Regional de Investigaciones Multidisciplinarias en Cuernavaca. Ahí se investiga cómo construir bienestar en escuelas, familias y comunidades. Trabajan con terapia del reencuentro, talleres de manejo de emociones y algo tan sencillo como revolucionario, promover el buen trato entre las personas. Cada persona construye su felicidad de manera distinta, sí, pero la ciencia ya nos confirmó un secreto que las abuelas de este país siempre supieron. La felicidad no está en tenerlo todo, sino en compartir lo que se tiene. Así que hoy, antes de dormir, manda ese mensaje, haz esa llamada, comparte esa cena. Porque ser feliz, más que un golpe de suerte, es un acto que se cultiva todos los días con los demás. Con información de Una Mirada a la Ciencia, publicación de la Dirección General de Divulgación de la Ciencia de la UNAM. Les saluda Mónica Genis.
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10: Adelante, adelante con Evocaciones. Evocaciones de Bonita, y no me queda la menor duda, Evocaciones de Bonita, programa emblema de La Mexicana, con tres teléfonos: 916-86-1898-9408-69-1800-43, La Mexicana TV, canal 149, Star TV. Y bueno, pues conseguimos, vamos a continuar con el saludo para don David Junior, el rey del duro, don Beto de la relojera Zafiro, para Paco y Toño de Virería Pilo en López Mateos, luego la señora Fátima y Rosso Castro de Versalles, don Martín Arreola, don Héctor Valdés, la señora Carmelita de Trojes del Sur, la señora Margarita Mendoza de la México, y son los tres diamantes, cantan Se Fue.

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6: La Mexicana es... La Mexicana, un sueño hecho realidad con Evocaciones de Bonita. Ustedes, gracias por estar conmigo todas las noches. Y por lo pronto van los saludos para don Santiago Quesada del Cuarto Centenario, don Sebastián de Laura Silva, don Beto Castillo de la Zona Centro, doctor Carlos Hernández Sánchez de aquí de las Américas, José Antonio Carrillo y José Manuel Padilla de la Colonia Las Flores, luego don Santiago Cárdenas de la Colonia Obraje. Doña La Negra nos canta, sé muy bien que vendrás.

solamente faltan 25 minutos para que sean las 23 horas, las 11 de la noche. Señora Malena de Gorditas, don Ramón de la colonia Obraje, don Pedro Esparza, la señora Licha en Versalles, don Onel Reyes de la colonia Las Flores, felices, encantados de la vida, con su canción favorita, que es esta que ya tengo, Egoísmo. Bienvenido, Granda la canta.

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7: Vamos adelante, adelante con Evocaciones, Evocaciones Bonitas. Estamos llegando ya a la parte final, pero todo deberá con tiempo. Si usted me lo permite, marque cualquiera de los tres teléfonos: 916-8618-9940860-918-00-43 La Mexicana TV, canal 149, Star TV. Y bueno, pues ya tengo otra de las bonitas para don Francisco Estrada. Nos escucha en La Barranca, don Andrés Ramos, don Juan Luján, don Coco Esparza, de la colonia Las Flores, don Gustavo Araiza, Chayito Velázquez, de Margaritas, Jesús María, me pide con los Andes, Negrura.

adelante con evocaciones de bonita, cuando faltan ya 13 minutos para llegar a las 23 horas, a las 11 de la noche. Le mando mi saludo a don Octavio Márquez, de aquí de las Américas, don René Pedrosa, de la colonia Las Flores, la señora Emilia, del fraccionamiento La Fuente, es Emilio Tuero canta sin ella.

solamente faltan 10 minutos, 10 minutos van a ser ya las 23 horas, las 11 de la noche, pero tengo todavía dos que tres canciones bonitas que fueron solicitadas hoy, pero muy oportunamente. Por lo pronto es para don Santiago Cárdenas de la colonia Obraje, con este tema Incertidumbre, canta Lupita Palomera, La Alondra de México.

solamente faltan 6 minutos, 6 minutos, van a ser ya las 11 de la noche. Bueno, pues la que sigue es para la señora Asunción Gloria. Se comunica del cuarto centenario, quiere escuchar esta noche, amigo organillero.

Solamente faltan 3 minutos, 3 minutos faltan para que sean las 11 y no me queda la menor duda, es la mexicana, la reina inconfundible de la radio aquí en Aguascalientes, profesor don Alfredo Aro del parcialmiento La Fuente, don Rafael Hernández del Cuarto Centenario, la señora Malena Muro del Ojo Caliente 1, la señora Luz María Gaitán del El Cerrito de la Cruz. Me despido, buenas, pero muy buenas noches, somos diferentes, cantan Lupe y Raúl.

0: En Mexicana son las 11 de la noche. 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

¿Cómo estamos? Muy, pero muy buenas noches, bienvenidas, bienvenidos. Son las complacencias con el Yupi, le hago una invitación. Mándame su audio de WhatsApp al 449-2257-70. Iniciamos con esto, JLB Compañía. Agüita de coco, ay, qué rola esta.

0: Buenas noches, mi Yupi Yupi, ¿me podías complacer con la de Cómo Quisiera, con Liberación, dedicado para la exjefa Kenia de Galloso, de parte de Juan Sánchez, que la quiero mucho y la extraño mucho, de aquí de La Gloria, gracias.
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3: 449-260-0924. 449-260-0924. 449-260-0924. ¿Qué tal? ¿Cómo están? Tengan todos y todas muy, pero muy buenas noches. Sean bienvenidos y bienvenidas a Los Milagros de la Fe. Este programa que es dirigido radialmente, mentalmente y espiritualmente por el Señor de los Milagros de Fe y Esperanza. Esa fe y esa esperanza que es la única que no podemos perder, porque el día que perdamos la fe, el día que perdamos la esperanza, lo vamos a perder absolutamente todo. 449-260-0924. Usted puede llamar. Puede comunicarse en esta noche de miércoles 3 de junio del 2026 a las personas que llegaron hoy, que vinieron hoy a recibir el tratamiento, las medicinas del Señor. Ya saben, con mucha fe, 9 goticas martes y viernes nomás. No es para tomar, no es para utilizarla todos los días. Martes y viernes, 9 goticas en café, en leche, en jugo de naranja, en licuados, en agua, en té, en refresco, 9 goticas. En licor no. Únicamente porque me llamaban que los puedo dar en la cerveza, que es lo que toma él, o en el tequila, no, nada de esas cosas. Nada que contenga alcohol. Por eso le estoy dando las indicaciones. Y son 9 gotas, martes y viernes. Y hay que revolverlas bien. Y hay que hacer una oración. Puede ser un Padre Nuestro, puede ser un Ave María, puede ser un credo. O puede pedirle al santo o a la santa que usted siempre le pide y que se las tome, que las consuma martes y viernes. Hay que acabar el tratamiento para que pueda haber resultados, para que deje de tomar, para que deje de consumir droga, para que deje el cigarro, para que deje el tabaco, para que recupere su potencia sexual, para que le dé sueño, para que le dé apetito, para que se le quite ese cansancio, esa fatiga que mantiene usted como cansado, como agotado, como con ganas de no hacer nada. Las medicinas del Señor. Agradezco a la tribu Ticuna, especialmente a nuestros hermanos ante Dios, ante la Virgen, allá en las selvas del Amazonas, que han querido regalarnos esta receta, estas recetas naturales, estas medicinas del Señor, para que las utilicemos aquí en la civilización. Si usted no ha venido por las medicinas del Señor, por las gotas espirituales Quitavicio, hágame el favor y llame, deme el nombre, deme la fecha de nacimiento del nombre de la persona que las va a utilizar, para que en pocos días, en poco tiempo, deje de tomar, deje de consumir drogas, recupere la potencia, deje cigarrillo, deje el tabaco, deje cualquier vicio que no haya podido dejar, usted, para que duerma bien, para que coma bien. Y recuerde que las personas que vengan por las gotas espirituales Quitavicio, por las medicinas del Señor, van a recibir el Cristo del Señor de los Milagros. El Cristo es un obsequio, no tiene costo, para que se proteja de maldades, de envidias, de salamientos, de brujerías, para que lo tenga en su casa, donde espantan, donde asustan, donde se ven ruidos, donde se escucha, donde se ven sombras, donde le hablan al oído, donde le mueven las cosas, donde huele feo, donde no se puede progresar, donde no pueden salir adelante, donde navegan enfermos, donde hay problemas. Ahí en la casa va a tener el Cristo, debajo de la almohada o debajo del colchón, donde ahí de su cama. Si usted tiene un negocio, ha tenido malas ventas, le ha ido bien, no pueden progresar, hay muchas discusiones, hay muchas indiferencias con los empleados y los empleados con el patrón, para que haya armonía laboral, para que haya el dinero rinda, para que hayan buenas ventas, se guarda donde se guarda el dinero de las ventas. Y cuando usted salga, salga con el Cristo, siempre lo carga el hombre al lado derecho, la mujer al lado izquierdo, no lo deje ver, no lo deje tocar de nada. Usted quiere el Cristo, quiere las medicinas del Señor, pues llame, deme el nombre y deme la fecha de nacimiento de la persona que va a utilizar este tratamiento espiritual. Estos son regalos de la naturaleza.

0: Estos se preparan a base de semillas, frutos, cortezas, raíces, flores, tallos, raíces que únicamente son nativas de las selvas del Amazonas, no se consiguen en ninguna otra parte del mundo o no se dan, no se da pues estas semillas, estas raíces, o usted conoce el gualanday, o usted conoce el chocho, usted conoce la pionía, la chuchuguaza. Pues claro que no, estos únicamente se dan allá en las selvas del Amazonas. Entonces, si usted quiere las medicinas del Señor, quiere sentirse bien, quiere dejar de tomar, quiere dejar de consumir drogas, quiere dejar cualquier vicio, quiere recuperar su virilidad como hombre, quiere sentirse mejor de salud, las medicinas del Señor, medicinas que sanan, medicinas ancestrales, naturales. Así que llame, deme el nombre y la fecha de nacimiento, porque tienen un proceso, ¿no? El proceso de velación, de alumbramiento, para cuando usted venga, pues ya estén preparadas a nombre suyo, para que sea más efectivo el tratamiento, para que le sirvan, para que lo curen, para que lo sanen en pocos días, en poco tiempo. 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Por favor, las personas que están en tratamiento, me hacen el favor y me llaman. Los que han venido conmigo, los que han venido con alguno de los guías espirituales, con alguno de mis discípulos que atienden, que me ayudan, porque mantengo muy ocupado, por favor llámeme, porque tengo una noticia para darle. Si usted no ha venido conmigo personalmente, lo atendió alguno de mis guías espirituales, entonces llámeme, porque les tengo que dar información de cómo va su trabajo, cómo van sus, pues yo como guía, como director especial, tengo que darles información de cómo van sus tratamientos, cómo van sus trabajos, para que usted pues sepa, porque a eso vino, y yo tengo la obligación de darles información de sus tratamientos y de sus trabajos que se están haciendo. 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Así que a todas las personas que han venido, que están en tratamiento con el Señor de los Milagros, por favor llamen, comuníquense para darles información, para decirles cómo van sus tratamientos, cómo van sus trabajos, y para decirle en cuánto tiempo van a encontrar usted la solución a sus problemas, adelantarles muchas cosas. Llame, comuníquese, 449-260-0924, 449-260-0924, nombre y fecha de nacimiento de la persona que va a utilizar las medicinas del Señor, que quiere el Cristo, el Señor de los Milagros. Por favor, nombre y fecha de nacimiento. Entonces, si tiene que llamar para que me dé el nombre y la fecha de nacimiento, yo mismo le contesto el teléfono, yo mismo tomo su, anoto su nombre y su fecha de nacimiento, y yo mismo me encargo de preparar, de velar, de alumbrar, de consagrar estas medicinas del Señor, ese Cristo, para que en poco tiempo, en pocos días, se vean resultados, se sanen, se curen, se alivien. 449-260-0924, 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Hijos de Dios, hijas de la Virgen, vamos a hacer el ritual del vaso de agua en esta noche de miércoles 3 de junio del 2026. Agua espiritual, fuente de la vida, que desde San Juan el Bautista fuiste concebida para el perdón y la purificación del cuerpo, del alma, de la mente y del espíritu. Por favor, 449-260-0924, todos los que están en tratamiento, por favor llamen, porque yo mismo les voy a dar información, les voy a decir cómo van sus trabajos, cómo van las cosas, para que usted esté tranquilo, esté tranquila. Así que por favor llámeme para darles la respuesta, para darles información de sus trabajos y de sus tratamientos espirituales. Y los que comenzaron el trabajo, por favor, termínenlo. Porque si no, no van a haber resultados, no van a haber cambios, y no van a estar hablando mal de mí. Mire los sacrificios, los esfuerzos que han hecho. Entonces, pues, que todo el sacrificio, que todo el esfuerzo que ustedes han hecho valga la pena. 449-260-0924, mágica noche. Les desea el Señor de los Milagros de Fe y Esperanza.
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3: Muy, pero muy buenas noches, bienvenidas, bienvenidos, les saludos a mi servidor Juan Carlos Macías, el Yupi. Aquí estamos a la orden de ustedes. ¿Qué canción quiere escuchar? Mándeme audio WhatsApp 449-122-5770 con todo gusto. Saludos al Gavilán, Gavilán Dior, Dior, Dior, Dior, mi tremendo Gavilán. Cuando andan las calles, no hombre, le suspiran. Ahí viene el Gavilán, y malos amigos taqueros. Véngase, Gavilán, venga y coma gratis. Ah, ni que fuera el Chiris Camacho, ¿verdad? No se crea. Ese es el Chocorrol Silva. Ahí se los encargo cuando andan en la calle, bien a toda dar. Miren, se han compenetrado muy bien estos dos camaradas. Que qué buen trabajo hacen por ahí en la calle, en la Bestia, la Mexicana, ¿verdad? Cuando andan ahí con toda la gente. Qué bonito es lo bonito. Pero vámonos por acá, ¿qué pide la gente antes? Le mando el saludo a mi señora madre, Margarita Rodríguez, en la Barranca Barranquilla. Saludos, enorme familia Macías Rodríguez. A todos los uberianos, todos los amigos de Didi, de los amigos de los taxis tradicionales, urbaneros, saludos enormes. Y todos los que estén chambeadores, lo que estén haciendo, saludos enormes, cuídense por favor. 11:22.
4: Buenas noches, mi Yupi. Ahí sí puedes de favor complacerme, mi Yupi, con la hija de nadie, de Yolanda de Río, en este miércoles fresquecito, mi Yupi. Un saludo para todos los que trabajan en Lipu Traction Aguascalientes. Y un saludo aquí con el gusto de escucharte todas las noches.
5: ¡Auch! ¿Qué dice mi Yupi? Muy buenas noches. ¿Me puede complacer con la canción de Mira mi esposa, mi amante? Con saludos para los operadores de transportes Villalobos. Gracias, mi Yupi. Buenas noches.
6: Yupi, Yupi, buenas noches. ¿Me puedes complacer con la canción de Primera Cosa Bella? Especialmente para Isabel. Gracias. Que tengas excelente noche.
7: Buenas noches, mi Yupi. Yo escucho a la Mexicana, mi Yupi. A ver si me complace con la de Marilí, con los traileros. Para todos los, la raza de Positos de acá, de parte del Bisboy, de Villa. Saludos.

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1: Once veintinueve.

0: Ay, qué temas, qué canciones, ¿eh? ¿Cuál canción quiere escuchar? 449-122-5770. Me queda espacio todavía, pero mándenme su audio ya, ¿eh? Para que quepa en esta hora. 449-122-5770. 11:36 p.m.
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0: 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Revista del Consumidor Radio. ¿Sabías que un mal uso de tu rastrillo desechable no solo acorta su vida útil, sino que también favorece a la aparición de bacterias? Cuidar tu piel empieza desde saber elegir el producto correcto en el supermercado.
1: Quédate en Revista del Consumidor Radio.
2: Revista del Consumidor.
0: Los rastrillos desechables son herramientas de afeitado que tienen como objetivo ofrecer una opción práctica, higiénica y económica para el cuidado personal. Este tipo de productos son de uso limitado, ya que dependiendo de su calidad pueden durar de 5 a 10 afeitadas.
1: Su bajo costo los vuelve ideales para viajes o uso ocasional. Además, su distribución es amplia, pues se encuentran en supermercados, farmacias o tiendas de conveniencia. Están fabricados principalmente de plástico, lo que puede facilitar su manejo. Cuentan con un mango, un cabezal con navajas preinstaladas de acero inoxidable y una banda lubricante.
0: En el mercado podemos encontrar modelos para mujer y para hombre, y aunque la tecnología es similar, cada tipo de rastrillo se segmenta por género para adaptar su forma y banda lubricante a diferentes zonas del cuerpo. Esta segmentación responde a las necesidades prácticas y estrategias de marketing, que suelen reflejarse en los precios, ya que los productos de mujer son más caros que los de hombre.
1: Para ayudarte a elegir mejor, el Laboratorio Nacional de Protección al Consumidor puso a prueba la resistencia y desempeño de 26 modelos distintos, 13 modelos para mujer y 13 para hombre. Se realizaron distintas pruebas para comprobar que los empaques incluyeran la información comercial en español de acuerdo con las normas oficiales mexicanas. También se revisó a detalle el estado de las navajas, analizando el estado original del filo y que estuvieran libres de oxidación o cualquier daño.
0: También se determinó la carga máxima de los mangos antes de romperse. En este caso se convocó a un panel de personas consumidoras que calificaron aspectos como la efectividad en el afeitado, la experiencia de uso y el cuidado y protección que brindan a la piel.
1: En el caso de los rastrillos para mujer, los resultados fueron los siguientes. Todos los modelos analizados presentaron su información comercial correctamente. El modelo de la marca Chedraui presentó imperfecciones en las hojas, navajas. Tres modelos de Gillette, dos de Equate, Chic, Envisage y Bic obtuvieron la excelencia en la prueba de cuidado y protección de la piel. Los productos que calificaron con excelencia al promediar todas las pruebas fueron Bic, Envisage, Chic y tres modelos de la marca Gillette.
0: Ahora, en el caso de los rastrillos para hombre, se encontró que todos los modelos presentaron correctamente su información comercial. Tres modelos presentan imperfecciones en las navajas, Chedraui, y dos de la marca Daycare. Cuatro modelos calificaron con excelencia en la prueba de cuidado y protección en la piel, tres de la marca Gillette y uno de la marca Envisage.
1: Usa tu presupuesto de manera inteligente. Presta atención a las recomendaciones de compra y uso. Compra tus rastrillos en comercios establecidos y revisa que el empaque esté en buenas condiciones. Guarda tu comprobante en caso de que necesites realizar algún cambio por defectos de fábrica. No compartas el rastrillo con otras personas, aunque sean de tu propia familia. Cámbialo cuando notes que necesitas hacer más presión para rasurar adecuadamente.
0: Usa gel o crema para afeitar. De esta forma tu piel sufrirá menos. Usa crema sin fragancia o aloe vera para cuidar tu piel después de afeitarte. Déjalo secar después de utilizarlo. La humedad puede dañar las navajas. Guárdalo en un lugar limpio y sin humedad después de usarlo.
1: Tu elección va más allá de la marca. Se trata de calidad, precio y sobre todo responsabilidad. Al terminar la vida útil de tu rastrillo, no olvides desecharlo de forma segura. 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
7: Noches, mi Yupi Yupi, me he puesto por así con una canción de Saúl el Jaguar, la de Luna. Ay, por favor, con saludos para toda la raza que trabaja en Lala, y en especial para el Tucán, para el Javis y para Richard, y un saludo para todos los que trabajamos de noche. Gracias, mi Yupi Yupi.
8: Buenas noches, mi Yupi Yupi. ¿Me puedes complacer con la del Salado de Pepe Aguilar, por favor? Gracias, buenas noches, que Dios te bendiga. Diario te escucho.
9: Muchísimas gracias, qué amable. 449-922-5770. Y casi nos vamos, pero ahí nos vamos con la música ya programada. Ay, qué rico este tema con los traileros del.

0: Flor con Los Ángeles Negros, por Fabius.
1: Ándale pues, gracias, con gusto. Y ya completamos esta hora. Gracias, 11:48.
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1: Tenemos la cita el día de mañana, ya lo saben, en la noche, las complacencias con el Yupi a través de la número 1, La Mexicana 91.3 FM y canal 149 Star TV, que nos ven no solo aquí en Aguascalientes, en muchas partes de nuestro México lindo y querido. Soy el Yupi, gracias, muy buenas noches. ¡Au!

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Las 12:18.

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1: 12:52.
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0: La casa de José Luis Morales, La Mexicana. 1:44.
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5: Son las 2.

0: Vámonos con las complacencias de la mexicana. Muy buenos días. Gracias por estar con nosotros en esta mañana de jueves. Jueves paranormal. Gracias por estar en sintonía de la mexicana en el 91.3. En cabina, su amigo y servidor, el señorito Gudey. Gracias por estar con nosotros. Estamos listos y preparados para complacerles con todo el gusto del mundo, ¿eh? Muchísimas gracias. 449-122-5770. 449-122-5770. Para que nos empiece a decir qué canción les gustaría escuchar en esta mañana, en esta madrugada de jueves, con todo el gusto del mundo, ¿eh? Si lo prefiere, nos puede marcar también a cabina 449-916-8618, 449-916-8618, para complacerles. A ver, por acá, Mondao.
1: Con el buen día, ¿serías tan amable de poner con los Joao, Quédate?
0: Muy bien.
1: Que tenga buen día. Gracias.
0: Gracias infinitas, con todo el gusto del mundo. Gracias por estar con nosotros. Con esa canción vamos a arrancar justamente las complacencias de la mexicana. Infinitas gracias a toda esa raza chambeadora que está en sintonía de la mexicana. Veladores, panaderos, traileros, taxistas, uberianos, todos los paisanos en Estados Unidos. Gracias infinitas. Así comenzamos.

0: Tenemos llamada, Mondo, pásamela a la mexicana, buenos días.
1: Buenos días, señor Tony.
0: Bienvenida, señora Elia, ¿qué canción le vamos a mandar?
1: 30 años con Napoleón.
0: Muy bien, con saludos
1: y
0: para
1: ya
0: ahí.
1: Ya son mis 30 años, señor Tony, ya son mis 81.
0: Casi, casi lo mismo, casi, casi. Con saludos para quién en esta mañana.
1: Nada más para mí, señor Tony.
0: Perfecto, bueno, pues se la mando con todo el gusto del mundo, ¿eh?
1: Gracias, señor Tony. Que Dios me lo cuide y me lo bendiga.
0: Para servirle, gracias por estar en sintonía de la mexicana. Muchísimas gracias, ¿eh? Buenos días, mi rey. A ver si nos complace con la canción de La Nave del Olvido de José José para la Ceballana, el Pechocho, y que el Mondao les mande un gran picorete en esta mañana.

0: Hey, good day, good day, muy buenos días, gusto saludarte. Comenzamos con la canción de Gema, de Javier Solís. Control muy especial para tu compa el Chino y tu compa el Buitrón desde Boston, Massachusetts. Andy, muy buen día, amigo de ahí. Saludos para toda la gente de Guanajuato y de Jalisco.
1: Va para allá con muchísimo gusto. Gracias por la sintonía, amigo de buenos días. Complázcanos con la canción de Payasito de Enrique Guzmán, por favor.

0: feliz. Buen día, Tony. Saludos desde casa de Unión Indiana. A ver si me puedes poner la de honor con la de adúltera. Saludos y good day.
1: Por supuesto, gracias, con todo el gusto del mundo. Recuerde, todo el día estamos regalando playeras de la selección mexicana, boletos, pases dobles para este sábado en Los Globos, la presentación de Carmelo y compañía, el homenaje a Rigo Tobar.

Muy buenos días, Big Bay. A ver si nos puede complacer con la canción del divorcio de los felinos. Saludos a Darío, Diego y Chuy, que están en sintonía de La Mexicana. Muchas gracias.

0: Señora, ¿nos vamos?
1: La 2:48, la mexicana, 18 grados la temperatura. Muy buenos días, mi rey. A ver si nos complace con algo de Amanda Miguel. Para todos los que ya estamos en sintonía de la mexicana, por favor, va para allá con muchísimo gusto. ¿Cuál canción le gustaría escuchar con todo el ánimo del mundo en esta madrugada de jueves? Jueves paranormal, le estamos saludando y complaciendo.

buenos días, Gudey, buen día. Lo escucho a la mexicana con el Gudey de la radio. Ponme la cancioncita, por favor, mi Gudey, compláceme. Pon Minerita Linda con Renacimiento 74. Gracias, Gudey, gracias.

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5: 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En la Mexicana 3:1, señorito Good Day, por favor, la de Me Sacaron del Tenampa para todos los que están en sintonía.

Muy buenos y bendecidos días, Buday. Muy buenos y bendecidos días. Vengan todos los de la mexicana, usted en especial, ¿verdad? Para que me mande la reflexión y si se pudiera mandarme la canción del Patas Chuecas ahorita que vamos a viaje para San Huicho, Texas, Illinois, San Luis Potosí. Gracias, mi Buday. Un saludo para todos los troqueros y traileros que andamos colaborando ahorita. Vámonos de viaje, vámonos. Buen día.

0: No baile, abuelo, no baile, no baile, no baile, que se nos va a descuajaringar, Mondao, mi nomás, oiga, ya no está para esos trotes, Mondao.
1: Buenos días, amigo Day. Un saludo aquí para los ordeñadores de Rancho La Arboleda, amigo Day. A ver si me puedes conocer con la cancioncita de Bronco, no nos vamos a olvidar. Buenos días, amigo Day, échale ganas.
0: 18 grados la temperatura, gracias por estar con nosotros en La Mexicana en el 91.3.

vámonos, mi gole. Y un saludito para mi amigo, para mi amigazo, Trujillo Medina, alias el Patachorreadas. La cancioncita de los camiones, por favor. Gole, antes que cante el gallo. Gole.

Sí, buenos días, Big Day. Complázcanos con la canción de Tu Perfume de los Líricos de Terán, por favor. Saludos para toda la gente de Aguascalientes. Y un abrazo, Big Day. Va para allá con muchísimo gusto. Ya la tenemos programada, ¿eh? A las 6 de la mañana, la nota roja con el Oso Cortés y

Las 3:19, buenos días, me quedé. Y ahora se nos complace con la canción de Amor Vacío de los Rodarte para todos los que ya están en sintonía. Y por favor, un gran picorete del gran Mondao, ¿eh?

0: No baile, abuelo, no baile, no baile, no baile, manda a mí nomás, oiga.
1: Todavía estoy joven.
0: Muy buenos días, amigo, saludos al buen boricua. Que anda triste porque se le fue su pupilo, mándele un picolete del mondao para que se motive. Y la canción de Se Fue Mi Amor, gracias, amigo de ella, a ver, mondao.

Buenos días, señorito Gudé, yo escucho La Mexicana. Gudé, una canción de Conjunto Primavera que se llama La Cumbia Francesa, ojalá tuviera. Saludos desde Nampa, Idaho. Gracias, Gudé.

Muy buenos días, Miguel Day. A ver si nos complaces, por favor, con la canción de la del Gato Azul. No sé si se llama de Roberto Carlos. Para mis panas de la Coca Planta Coyotes de Mantenimiento y Maquinaria. Y vámonos mínimo al Gato Azul. Ay, quiero, oiga. Ay.

Buenos días, PKD, excelente jueves. Sería tan amable de complacernos con la canción de Falsa Traición de Sonido Master para todos los guardias de seguridad que estamos trabajando aquí en Colosio. Con muchísimo gusto este jueves. Jueves paranormal, no se lo puede perder. Hoy le estaremos preparando un programa que estaremos hablando acerca del Padre Nieves. Usted lo ubica, usted lo recuerda. Nombre y muchas historias en torno a él.

Las 3:35, buenos días, amigo Day. A ver si nos complace despedida con mariachi para todos los que andamos en chinga. Saludos para usted, para el abuelo, los de Turística Sureña, don Lalo del Taxi, Javiercito Esquivel, el sinaloense, los de la JM Romo, Nissan, de parte de Pablillo de la Rivera.

buenos días, amigo, que tengas un excelente jueves. Siempre poner que la canción estaba hasta linda con los Bukis. Pasadora a Alex Cuellar, a Caíto Macías, a Alex Díaz, a Juanito del Vejel, a Don Jacito Esquivel. Un saludazo a Latin Lover, y a toda la gente que está en sintonía por aquí en lugares. Y aquí la Unión Americana, amigo, de ella, a mi país hasta Florida. Especialmente pues, para mi amor, para mi morena, para mi mode. De parte del sinaloense, que aquí estamos en sintonía aquí en norte de Texas, escuchando la mexicana con el Good Day. Gracias.

días, Lugo, que tengas un excelente jueves. Siempre poner que la canción estaba hasta linda con los Bukis. Vas a hablar a Hernández Cuellar, a Caíto Macías, a Alex Díaz, a Juanito del Vejela, a Don Jacito Esquivel. Un saludazo a Latin Lover, y a toda la gente que está en sintonía por aquí en lugares. Y aquí la Unión Americana, amigo, de ella, a mi país hasta Florida. Especialmente pues, para mi amor, para mi morena, para mi mode. De parte del sinaloense, que aquí estamos en sintonía aquí en norte de Texas, escuchando La Mexicana con el Good Day. Gracias.

Tony, muy buenos días, yo escucho a la mexicana. Oiga, por favor, ¿me podría complacer con la canción, la de Chiquito, con esta doña Paquita, la del barrio? Por favor, y hay un saludito muy especial ahí para el abuelo. Dígale que no se me olvida y dígale que esta canción nos queda para los dos, aunque lo niegue el viejo mundado. Y ahí le encargo un boleto, por favor, mi Tony, para ir a la inauguración del partido del mundial, por favor. Yo escucho a la mexicana y que no te vaya para el...

Muy buenos días, Megadeth. Y ahora se nos complace con la canción de Rigo Tobar, la de ¿Por qué te has ido, mujer? Ahorita se la mandamos con todo el gusto del mundo. Y recuerde que estamos regalando boletos, pases dobles, justamente para la presentación de el homenaje a Rigo Tobar de Carmelo y compañía. Los Caminantes, este sábado en Los Globos.

0: No cabe duda que esa canción se la escribieron a usted, Mondao.
1: No, yo no, ayer que caíste.
0: Sí, como no, oiga, ya las 3:51. Estamos saludando y complaciendo con mucho gusto antes que cante el gallo, su amigo y servidor, el señorito Gudey, en este jueves paranormal.

3:56 para ti, amigo de regáleme una playera de la selección y complázcanos con la canción de Te Quiero Así de los Bukis y para el Carita de Pasita. Bien pendientes en cuanto pidamos, desde luego, en cuanto pidamos el reporte, la llamada, el mensaje, lo manda para que pueda ganar.

0: Buenos días, señorita Buday. Buenos días. Oye, Buday, compláceme con la de Cumbia Loca de Flamante. Y un saludo para todos los madrugadores que a estas horas están escuchando al mejor locutor de Aguascalientes. Saludos, Buday. Cuídense mucho. Gracias.
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2: 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Antes que cante el gallo, con el Good Day, Tony Plasencia.
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0: Ustedes échele mundo para que vea, ¿eh?
1: Ay, buenos días, mi Gubey, complácenos con una bonita canción. Como agua y aceite de los Tigres del Norte con Toluz, para Café y Burrito los ponen en Cañas de la 17, Jacinto Vázquez Juan, el peludo Juan el Taquero, Maquia de Palulta y todos los compañeros que en listas de Jesús María. Y aquí en el reencuentro no le cambio, no le cambio y no le cambio.
0: Las cuatro.

Gudey, gudey, gudey. Aquí reportamos siempre Luis de Panadera en Española. Javier Solís. Y un saludo para toda la Rosita Panadera. Para Jesús López, el chocolate, Nis, Antonio López, Toño Esqueda, el muñeco, la Brenda Santana, el país, el Kirin, el compa Gacero, el gato, los mares, el tonga, el Roxy, el Gacero. Los dejo Teme, Romo, Bimbo, Nissan, Coca-Cola, Panadería La Única, para el Califas, para el Travieso, para los Suberianos, para el señor Alejandro Arevalo, aquí de la Vicente Guerrero. Que el mandal le mande su picorete.

0: Good day, mi Tony. Buenos días. Un saludazo para acá, para la Chona, para los dos Charlies que ya vamos de ruta para Guadalajara. Vámonos con la canción de Mi Yo de Antes, de Den, por favor, mi Tony. Buen día.
1: Con muchísimo gusto, amigo de Verdía, la canción de Mi Vida Eres Tú para todos los que están en sintonía. Que el mundo nos mande un picorete de parte de Lupita Muro. 4-9.

Buenos días, señorita Uday. Señor, un saludote para todos los tequis, esos 28itos. Máxime para el 706. Camaradita, aplícale esas cuatro morenas. Desde Ciudad Industrial, Ciudad Baches, Raimundo Delgado, alias Bigotes. Mírense esos 28itos, todos los trailers ahí paraditos en Lala. Eslabón por eslabón, por favor. Gracias, gracias.

Las 4:16 en la mexicana. Buenos días, Megaday. Ahora se nos complace con la canción de impacto, la de Veneno, para saludar a todos los que escuchan, a la familia Valdés Lugo, a mi sobrina Adriana, sus niños Liam y Nicolás, y que el Mondao nos mande un gran picorete.

Las 4:19, ¿cuál canción le gustaría escuchar? Mándanos un mensaje, 449-122-5770, 449-122-5770, o bien márquenos directamente a cabina al 449-916-8618.

0: las 4:21 de la mexicana. Buenos días, amigo Bey. A ver si nos complace con un popurrí de Mickey, por favor, de esos de Paco Barrón. Ya las 4:22.
1: ¿Cómo están? ¡Ahí les va un popurrí de Mickey!

4:26 en la mexicana. Buenos días, compadre Gudey. A ver si nos manda saludos a toda la gente del grupo, para el abuelo, para mi amorcito de corazón. Y a ver si nos complace con la canción de Tortilla con Sal de parte de la comadrita Yuli. Mándele un gran y tremendo picorete mondao.

Y vámonos. Good morning. En este juevesitos de paranormal con el señorito More y la señorita Ude. Ahí un saludo, por favor, con todos los que, para todos los que trabajan en Hipotraction, que son jotios, complacerme con la atención de ansiedad de grupo arriesgado. Se lo agradecería mucho. Con el gusto de saludarlo como todos los días. Y dígale al abuelo que me mande un beso a los chicos, pero que me lo mande, porque siempre me deja con las ganas. Que no vele, porque se va a descuajaringar. Y un saludo para el amor de mi vida. Te amo, Balu.

la Vicana Barranca. Me podrías complacer con la de Pedro y Pablo, eran hermanos de los Tigres del Norte. Y un saludo para esos compañeros que llevamos rumbo para el tianguis de Jesús María, para Burritos en Mínima, Padrino el Chiquito, el Peludo, y para todos esos tianguistas que llevamos para el tianguis de Jesús María, de frutas y verduras, el Caña.

0: Por favor, la canción La Gata Bajo la Lluvia con Brindis, nada más para saludar a todos los que están escuchando ahorita en la estación. Buenos días, buena mañana para todos.
1: Con muchísimo gusto, para ti, MGB, saludos a todos los redescuchas, complázcanos con la canción de Julián Tlade y Joan Sebastián.
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0: Buenos días, mi buddy, buenos días. Saludos para toda la gente que escucha en Aguascalientes, especialmente en Cosío. Un saludote para Ana Silvia Cordero López en la canción Con Nada Me Paga, con Amalia Mendoza, por favor.
1: Va para allá con muchísimo gusto. Gracias infinitas. Saludos para don Lalo, que está echándole ganas en el taxi. Gracias por la sintonía. Buenos días, mi buddy, ya en sintonía de la mexicana de parte de la señora Alicia Arenas Romo y don Jesús Santos. Gracias infinitas. 4:43.

Muy buenos días, Big Bay. La canción de Bobby Pulido, Desvelado, para mi esposa y la familia Villalpando, Caldera y toda la gente madrugadora en Amarillas Esparza, por favor. Dice, buenos días, Big Bay. A ver si nos puede complacer con la canción de Secretos de mi Memoria, por favor. Gracias y excelente día. Más adelante, boletos para este sábado en Los Globos.

0: Las 4:49 en la mexicana, 4:49, amigo de buenos días, la de no, que no, de Rigo Tobar, para el amor de mi vida, te amo, mi Balú. Y véngase a tomarse un atolito con maicena, unos taquitos dorados, ahí, Kirko Madrita.
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No me queda más de Selena para Choco Noriega y la familia Noriega Mercado, Don Pedro Noriega y frutas y verduras, el mínima, por favor, mi good day. Buenos días, nos complace con la canción de Bohemio de los Tigres del Norte, por favor.

Las 4:56 en la Mexicana, 4:56. Muy buenos días, Miguel Day. A ver si nos puede complacer con la canción de Hasta Cuándo de Los Invasores, por favor, para la familia García Hernández, con mucho gusto. Miguel Day, buenos días. Nos puede complacer con la canción de Una Noche de Pasión de Arnulfo Junior, Antes que Cante el Gallo, de parte de Luis Díaz, con muchísimo gusto. A las 6 de la mañana, por supuesto, La Nota Roja.

0: Fíjate, saludos a los compas de Transportes Hermer con la canción de Perdón Porque de Antonio Aguilar. Saludos y mándenos la bonita reflexión, por favor, Migu Day. Migu Day, complázcanos con la canción de Mi Vejez de Gerardo Reyes, de parte de Gonzalo el Puma Alonso.
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0: Y vámonos. 5 en punto.
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0: No le cambio. Yo escucho a la mexicana, Tony. Acá desde Ohio. Saludos a todos los que se la escuchan. Y manda una bonita melodía, Tony. Y la adolescente bonita con Pegaso, por favor. Y hoy ganamos, Tony. Hoy gana la selección. Y que Dios te bendiga, Tony. Muchas gracias. Mándame esa bonita reflexión, por favor. Muy saludos.
1: Va para allá con gusto, aprovechando que escuchamos algo de Rigo Tobar. Primera persona que nos mande su mensaje con su nombre completo, le vamos a regalar su pase doble para este sábado, el homenaje a Rigo Tobar con Carmelo y compañía en Los Globos. También vienen Los Caminantes, ¿eh? Si le llega el mensaje de confirmación, ya ganó.

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17: Buenos días, yo escucho a la mexicana con el Good Day de la radio antes de que cante el gallo. Muy buenos días a todos los que están chambeando, a los que están terminando su jornada de chambear y a los que nos estamos alistando para ir a chambear. Dígale al mundado que nos mande un picorete y al rato nos vamos a escuchar Jueves Paranormal. Y que Dios nos ayude en este día, mi Good Day. Gracias.
18: Gracias infinita, mi Good Day. Saludos para usted, para el mundado, para mi coño el Cabubis, don Odilon, que era un grande de escucha y se nos adelantó de parte de Pita Gutiérrez.

0: Vámonos. Desde aquí, desde el área de Fort Worth, Texas, siempre estamos a la escucha de Good Day por la mañana. Hay para saludar a mi carnal Luis Macías, ahí Metulia, Jalisco, y mi cuñada Cecilia, mi carnal Chesquis, Esturbaneros, hay para los del agropecuario, hay para el buen Chuy Pineda también, Pito el Vergel, al hijo Juanito el Vergel hasta Florida, para el buen Sinalvense y su morena, Juan McCoy, para todos los bureros, para todos los que estamos levantados con el Good Day, atentamente Caíto Macías, Elías Medina, Laila, que tengas la mano, todas están buenas. Feliz jueves paranormal, mi Good Day. Estamos con la número uno, la estación del jefe de jefes, la mexicana. ¡Ánimo!
1: Gracias infinitas, buenos días, mi Good Day. Saludos para José López, que lleva el trabajo, y a ver si nos complace con la canción de Ni el primero ni el último de los rehenes, por favor. Buenos días, mi Good Day. Saludos para mi hijo Eduardo Reyes con la canción de Luto en mi alma.

0: días, buenos días, güey. ¿Me podrás mandar un complacer con una canción? Y unos saludos para el Diablo, el Ray, el Marcos y el Vic, con la canción de Igual que yo, de Los Acosta, por favor. Gracias.
1: Y andamos aquí en órbita. Por favor, complácanos con la canción de Mundo de Amor de Pesado, mi güey, para todos los que andamos en la ruleta. Gracias.

Sí, buenos días, mire, ¿cómo se llama la canción que está sonando ahorita? Se llama Perdón por qué y es con Antonio Aguilar Jr. Mire, buenos días, yo escucho a la mexicana, felicitación a mi hija Ana Patricia Costa. Es su cumpleaños de parte de su mami que la ama con todo su alma y su corazón. A ver, Mondao. Muchas felicidades, ¿eh? Gracias por estar en sintonía de la mexicana.

0: un saludo a todas las que escuchan la mexicana. Te pido por favor que me complazcas con la canción Juguete Caro. Dios te bendiga, un saludo a mis cobraditos al
1: Real. Good day, good day. Buenos días. Partiéndome el alma del conjunto Primavera. Para todos los que andamos al volante desde temprano.
2: Gudi, gudi, gudi, gudi, gudi, gudi. Buenos días, gudi. Hay que ser la prieta casada, por favor, con los Tigres del Norte. Gudi, gudi, gudi. Mándame esa reflexión tan hermosa, gudi. Ay, por favor, yo escucho a la mexicana. Que tengas buen día, gudi, gudi.
3: La 537.

0: Vámonos, good morning, buenos días. Para mí es una canción de los Tigres del Norte, el Gallo Rengo, el porfa, mi good day. Vámonos, bonito inicio de día, vámonos.
1: Buenos días, complácame con una canción, con primavera, por favor. Soy Mike Glesio, un saludo para todos los marcadores. Pero complácame.
2: Ya está para que se los a Iván, al Chuletas, a la familia Hernández Morales, de parte del Caquis, que con algo de los Temerarios, una guitarra llora. Miguel de Verdía, saludos a María del Pilar Ramos Torres, que es mi esposa. La extraño mucho, saludos hasta el cielo, de parte del detective. Buenos días, Miguel de, nos regala la bonita reflexión, claro, con muchísimo gusto. Yo escucho a la mexicana, la número uno, bendecida.

0: pesos en contra.
1: Llama al precio, un saludo para todos los marcadores. Pero cumplazme, cumplazme.
2: Ya está para que se los a Iván, al Chuletas, a la familia Hernández Morales, de parte del Caquis, que con algo de Los Temerarios, una guitarra llora. Miguel Ángel Díaz, saludos a María del Pilar Ramos Torres, que es mi esposa. La extraño mucho, saludos hasta el cielo, de parte del detective. Buenos días, Miguel Ángel, nos regala la bonita reflexión, claro, con muchísimo gusto. Yo escucho a la mexicana, la número uno, bendecida.

0: Buenos días, mi güey. A ver si me puedes complacer con la de la vecina de Mr. Chivo y Pito Olivares. Ahí con saludos y bendiciones para ti, para toda tu familia, para todos los radioescuchas y los locutores de La Mexicana. Y no le cambio, no le cambio. Muchas gracias, mi güey.
1: Muy bonito día. Mándame la reflexión del día. Gracias.
2: Con mucho gusto, saludos a mis papás. Comunidad Reyes Mascoro, Maricela Cruz, hasta el Agropecuador con la canción de La Coloreteada. Me gusta saludos a todos los que andamos en Ordeña, compa Pepín, López del Gigante, el Vigigo Mondeo, que nos mande un picorete de parte de Juan y Ramírez con el Mambo Lupita.

0: Yo escucho a la mexicana antes de que cante el gallo. ¿Me puedes mandar la reflexión de hoy y me mandas la canción de Nube de Mar, por favor? Gracias, bonito día.
1: Pues, compadre, ¿me podrás poner mañana que ya no esté? Por favor, para la familia Rebeles de Luna y para ti, que siempre me complaces, compadre. Gracias, ¿me puedes mandar la reflexión cuando se pueda? Gracias, bonito día, y estamos escuchando la mexicana mañana, tarde, noche, madrugada. La comadre.
2: Gracias, comadrita, para ti, amigo de mándeme la reflexión con todo el gusto del mundo. Buenos días, saludos al pollo del 756, a su funda el coqueto del 581 de Sureña con algo de Fito Olivares. Amigo de buenos días, mándenos la bonita reflexión, por favor, 547.

Muy buenos días, Mega Media 02 para Mayina, que cada tres meses mana así Bielo Chuy, 5 días de paternidad cada 3 meses tiene Mayincitos. Sabrá Dios qué quiso decir. Saludos con la canción del chico raro. Saludos.

5:52 en la mexicana. Gracias infinitas, yo me despido. Soy el señorito Budé y nos escuchamos a las 10 de la mañana en Paranormal. Recuerde, todo el día boletos, pases dobles para el baile del sábado en Los Globos, el homenaje a Rigo Tobar con Carmelo y compañía. También tendremos de Los Caminantes, que vienen en el mismo baile, y playeras de la selección mexicana. Gracias, bendiciones, se quedan en La Nota Roja.

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las 6 de la mañana en punto. Bienvenidos a la Nota Roja en esta mañana de jueves. Le estaremos dando a conocer los enfrentamientos que se han desatado en estas últimas horas en Michoacán. Además, allá en Celaya, lo que sucedió con una familia. Y por si fuera poco, balaceras en Durango. Danos solamente un avance, un adelanto de esta información de alto impacto. Lula Reyes, muy buenos días.

0: Gracias, Oso. Buenos días. Enfrentamiento armado entre el cártel Jalisco Nueva Generación y Caballeros Templarios deja 5 muertos y 2 heridos. Esto ocurre en Michoacán. Familia secuestrada es atacada a balazos tras recuperar su libertad. Vaya suerte. Padre e hijo de 3 años resultan heridos. Esto ocurrió en Celaya y en Guanajuato. Violenta persecución y balacera en la carretera de la Mezquital deja un muerto, heridos y pánico en Durango. De esto y más hablaremos en detalle más adelante.
1: En segundo regresamos contigo, Lolita, para comenzar a desglosar toda esta información nacional. Aterrizando en el tema local, chavos se matan por ir a toda velocidad en su Mustang tras impactarse contra uno de los pilares del paso a desnivel de Expo Plaza. Además, se encuentran muerto al padre Chema en Rincón de Romos. Su cuerpo ya estaba siendo devorado por sus propios perros. Además, también accidentazo en la carretera número 2 deja como saldo un muerto. Y por si fuera poco, incendio de un vehículo deja 5 intoxicados, entre ellos una bebé de tan solo 10 meses de nacida. De esto y mucho más esta mañana de jueves, a través de La Nota Roja. Siendo ya las 6:02 a.m, le damos la bienvenida a La Nota Roja, el programa policíaco de JLM Noticias. Bienvenidas y bienvenidos a toda la gente que nos sigue a través de la señal de la estación número 1 en Aguascalientes, La Mexicana 91.3 FM, a través de los que nos siguen de la televisión, a través del canal 149 de Star TV. También les saludamos con mucho gusto y por supuesto a todos nuestros fieles seguidores a través de las redes sociales de JLM Noticias. Soy el Oso Cortés, no puede ser. Los invito para que permanezcan con nosotros y se enteren del detalle policíaco más relevante hasta el momento. Permítame saludar a mi compañero y amigo. Él es el hombre que siempre está en vivo en el lugar de los hechos, el buen Héctor. Héctor Almeida.
2: ¿Qué tal, mi Oso? ¿Cómo estás? Muy buenos días y muy buenos días a usted que nos hace el favor de acompañarnos hoy jueves, jueves 4 de junio del 2026. Quédese con nosotros, acompáñenos esta hora. Ya sabe que a partir de este momento y hasta las 7 de la mañana, usted se va a enterar de lo más relevante en el tema policiaco. También ya puede seguirnos completamente en vivo en todas nuestras redes oficiales de JLM Noticias, Estero Rey y Caos Policiaco. De igual manera, lo voy a invitar a que nos sintonice por el 149 de Star TV. O bien, por el 91.3, la estación de La Nota Roja. De igual manera, la voy a invitar a que participe directamente en nuestra línea de WhatsApp al 122-5770. Ya sabe que para nosotros es muy, pero muy importante su mensaje de voz. Si en estos momentos ve algún accidente o movilización de cuerpos de emergencia, háganoslo saber para que nosotros le demos la información en tiempo real, mi buen Oso.
1: De esta manera juntos armamos la noticia y la conversación a través del 122-5770. Recuerde que usted siempre nos hace llegar las noticias y los reportes de última hora. Comenzamos con todo el detalle en ámbito de información policiaca y vamos a comenzar con el alto impacto que ha sucedido en estas últimas horas. Nos enlazamos con mi compañera Lula Reyes para que nos platique de este fuerte enfrentamiento, sí, enfrentamiento en Michoacán, que dejó como saldo 5 muertos y 2 heridos. No puede ser, Lulita. Muy buenos días.
0: Gracias, Oso. Buenos días. Sí, fue un enfrentamiento armado entre presuntos integrantes de grupos delictivos rivales. Con un saldo de 5 personas muertas y 2 más lesionadas en el municipio de Zamora, en Michoacán. Esto ocurrió durante la jornada de este miércoles. De acuerdo con reportes policiales, las víctimas mortales corresponden a 4 hombres y una mujer, quienes hasta el momento permanecen en calidad de no identificados. Además, 2 personas resultaron heridas por impactos de arma de fuego y fueron trasladadas a distintos hospitales de la región para recibir atención médica especializada. Los hechos ocurrieron en la colonia Primero de Mayo, donde vecinos reportaron múltiples detonaciones de armas de fuego, lo que provocó una intensa movilización de corporaciones de seguridad, también de servicios de emergencia. Fuentes oficiales señalaron que los primeros indicios apuntan a que la agresión armada fue consecuencia de un enfrentamiento entre el cártel de los Caballeros Templarios y el cártel Jalisco Nueva Generación. Tras recibir los reportes de emergencia, elementos de distintas corporaciones acudieron al sitio para resguardar el área y brindar apoyo a las personas lesionadas. La violencia sigue, ha escalado en Michoacán y bueno, ahora son 5 muertos y 2 heridos en las últimas horas. Es el reporte que tengo por ahora.
1: Lolita, ¿se sabe de a qué cártel pertenecían estos 5 muertos y 2 heridos?
0: No se habla de eso, solamente de que, bueno, son estos 2 cárteles que operan ahí, uh-huh, en esa zona de Michoacán, pero, bueno, como son los que participan únicamente, no hay civiles o víctimas colaterales en este caso, solamente se habla de 5 muertos y 2 heridos, pero no se habla de qué cártel son.
1: Entonces prácticamente estaríamos diciendo que estas personas ya sin vida y estos 2 lesionados pertenecen a cualquiera de los 2 tipos de cárteles que nos estás mencionando, es decir, son prácticamente pertenecientes al crimen organizado. Gracias a Dios en esta historia no teníamos, como tú lo mencionas, daños colaterales, víctimas que no tuvieran nada que ver con este enfrentamiento, sino todo lo contrario, los muertos y los 2 heridos son de los 2 cárteles involucrados. Muchísimas gracias, Lulita, en minuto regresamos contigo para más de la información nacional.
0: Estoy a la orden, Oso, buenos días.
1: Vaya la violencia, Héctor, que se ha desatado allá en Michoacán, pero por lo menos, digo, no nos alegra, pues de alguna manera, que haya personas sin vida, pero, pues por una parte, no hablamos de personas inocentes, es decir, prácticamente los 5 muertos y los 2 lesionados involucrados en esta historia pertenecen al crimen organizado. Sabemos que de esta forma pueden terminar, porque sabemos hasta dónde se llega por estar perteneciendo a este tipo de cárteles, ¿no? O la muerte o la cárcel. En este caso, estos 5 sujetos tienen la muerte, 2 de ellos terminan fuertemente lesionados por este enfrentamiento de 2 cárteles delictivos muy fuertes allá en Michoacán.
2: Así es, como bien lo comentas, mi buen Oso, pues fíjate que dentro de estas 5 personas que fallecen, 4 son masculinos y una mujer, y 2 más que quedan pues lesionados, gravemente lesionados, pero como lo comentas, pues son civiles armados, son pertenecientes al crimen organizado, y ahora sí que no hay como que decir, estos 3 o estos 2 pertenecían a tal o a tal cártel, pero sin embargo, fue una disputa sobre todo por el control, ahí sobre todo en Zamora, Michoacán, pero pues bueno, eso bien lo comentamos, no es decir que nos alegra que fallezcan personas, pero pues al final son personas que no producen nada, son personas que al final están en el crimen organizado, que no están, no dejan nada bueno a la sociedad, miedoso, pero pues así es como terminan, o la cárcel o la muerte. Desafortunadamente a ellos les tocó, a estos 5 les tocó la muerte, y 2 que pues todavía están debatiendo entre la vida y la misma. Entonces imagínate nada más la situación, oso, esto es lo que sucede. Ahora nos toca hablar de Michoacán, donde pues ahora entre estos 2 cárteles están disputando ahí sobre todo el control de este territorio. Pues vamos a estar, yo creo que por esta situación vamos a estar hablando muy seguido, y a ver en qué termina, mi buen Oso, pero vuelvo a decirlo, agrada decirlo, pero sin embargo, pues pertenecen a este tipo de situación, a este tipo de cárteles, y pues así es como se termina, mi buen Oso.
1: Así es, yo creo que ese es el desenlace, lamentable la circunstancia, porque sí está ardiendo de alguna manera Michoacán con estos fuertes enfrentamientos. Estamos hablando de 2 cárteles muy fuertes, Caballeros Templarios, y por otro lado el Cártel Jalisco Nueva Generación. Uno de los cárteles más sanguinarios, más peligrosos, más potentes de las últimas décadas, y que se enfrentan también a otro cártel también, pues, fuerte en la zona, el cual deja este saldo, como bien lo comentamos, pues, en este caso no hablamos de personas inocentes, creo que es con lo positivo que nos quedamos, y si entre ellos se van a estar matando, se van a estar terminando, pues, es decisión de ellos, y a nosotros no nos perjudican y nos afecta nada, al contrario. Qué bueno que entre ellos mismos se exterminen, ¿no? Sin embargo, cuando ya hay personas inocentes de por medio, sí es cuando llama muchísimo la atención, sobre todo porque pues no tienen la culpa de nada, ¿no? En este caso es otra historia muy diferente, así que entre cárteles se dan con todo, y este es el saldo en el que queda allá en Zamora, Michoacán. Son las 6:10 a.m. Del tema nacional aterrizamos en el tema local, con esta información que ya le dábamos a conocer desde el día de ayer, pero ¿por qué es importante volverla a retomar? Ayer se habló de muchísimas cosas. En un principio hasta se llegó a mencionar 3 personas sin vida en este tremendo y fatal accidente. Accidente que se registró a las primeras horas de la madrugada del día de ayer, justo cuando comenzaba la tormenta en Aguascalientes. Y ante esta situación era una de las primeras cosas llamativas que sucedía después de todos los estragos que ya le platicamos ayer que dejó la lluvia. Sin embargo, ante esta situación, pues ya hoy se logran esclarecer un poco más los hechos. Realmente el saldo fatal de este mega accidentazo registrado en el paso desnivel de Espoplaza fue de 2 jóvenes, sí, 2 chavos muertos, 2 chavos que pierden la vida por ir a toda velocidad en este paso desnivel ubicado en Adolfo López Mateos, exactamente como todos lo ubicamos, el paso a desnivel de Expo Plaza. En un principio, Héctor, se llegó a creer que pudieran haber 3 personas en el vehículo, ya que, pues, lamentablemente, el cuerpo de la copiloto quedó prácticamente en 2 partes. Fue tan brutal el impacto que sufrió, pues, esta jovencita, ya que todo fue de su lado, todo el impacto fatal fue del lado donde ella viajaba. Prácticamente este pilar la parte en dos, y ante esta situación, por eso los servicios de emergencia creían que eran dos personas sin vida, otra persona que se iba gravemente herido al hospital, que después nos confirmarían, después de estar siendo intervenido, lamentablemente no resiste las lesiones y también pierde la vida. Por eso en su momento hasta se creyó que había tres personas sin vida, que había cobrado su tercera víctima este accidente, pero no. Ya se logró comprobar que no, solamente eran estos dos jóvenes, estos dos chavos, el conductor y la copiloto, los que viajaban en este Mustang a toda velocidad.
2: Así es, mi buen oso, pues sí, efectivamente, como lo comentas, pues este grave accidente que termina con la vida de esta mujer, que ya fue identificada como María y Axel, de 24 años de edad, quienes que desafortunadamente, pues ella pierde la vida ahí a causa de este fuerte impacto, ya que ella recibe pues todo el golpe. Y lo que se trata es en cuestión de que se confundía desafortunadamente que había otra persona más en el interior, por el tema de que desafortunadamente ella queda desmembrada. Una parte queda en la parte frontal, otra parte queda en la parte posterior del vehículo. Es por eso que se hablaba en ese momento que habían otras dos personas dentro del vehículo, pero pues no, ya se comprobó que nada más venía esta pareja, este joven Axel, que fue trasladado a recibir atención médica a un hospital, que horas más tarde pues pierde la vida también ahí. Entonces, esto, este terrible accidente que sucede ahora sí que en el paso de nivel de Expo Plaza y en López Mateos, pues es, cobra la vida nada más de esta pareja, dos personas, y mira nada más esta, pues ahora sí que hasta cierto punto podríamos decirlo, futuras promesas. ¿Por qué? Porque pues un joven que también destacado en las artes marciales, eso quiere decir que quiero pensar también que era una persona que que estaba estudiando, ¿no? O que terminó su carrera, al igual que la joven mujer, pero ve nada más por la situación, por el tema de la velocidad, por no respetar esto, es como se termina directamente impactándose contra este pilar, y así es como queda este vehículo abrazando el pilar de este paso a desnivel, y ve nada más la situación, mi buenos.
1: Así es, María y Axel, ambos de 24 años de edad. La identificación de los hoy occisos que pues lamentablemente pierden la vida de esta forma descomunal por el exceso de velocidad, porque ya la cinta asfáltica estaba mojada, algo pues provoca que pierdan el control. Seguramente lo hablamos ayer, los residuos tirados en estos lugares, ya con el agua que son removidos, ya esto súmele a toda la velocidad a la que se dirigían, sí iban bastante fuerte, sí iban a toda velocidad, y esto provoca que pierdan el control, bueno, que el conductor pierda el control y se precipite a este fuerte impacto. Quien llevó las de perder pues fue en primera instancia la copiloto, la joven María de 24 años de edad, quien muere en estas condiciones tan lamentables, y horas después también fallece este joven identificado como Axel en el Hospital Hidalgo, después de estar siendo intervenido. Son las 6:15 a.m, pero no es el único, Héctor. Han ocurrido más accidentes todavía, y otro más es el que ocurrió esta madrugada, allá a la altura de la carretera número 2, que deja como saldo también una persona sin vida.
2: Hacerme buen oso, pues sí, efectivamente, esto sucedió el día de hoy, aproximadamente a la 1:00 a.m, donde, bueno, también reportaban que un muy fuerte accidente, un joven había salido eyectado de su propio vehículo, y esto precisamente ahí, donde tú lo comentas, esta carretera que te conduce precisamente, para que usted tenga mayor ubicación, la carretera número 2, esta te lleva, es que fíjate que puedes llegar por diferentes lados, fíjate que esta está precisamente en San Pedro Cieneguilla, de esta carretera que te conduce del tanque de los Jiménez al Taray, pasando pues por diferentes comunidades también, pero fíjate que esta la puedes, ya sea que puedes llegar por la 71, esta que te lleva también hacia Villa Hidalgo, o bien por la 42, también la que te lleva hasta lo que viene siendo pues, aquí por Avenida de los Maestros, pasas por Santa Mónica, uh-huh. Esta que te lleva también hasta este punto, es que pues, esta te puedes ingresar, como es una que es paralela directamente a estas, entonces fíjate nada más el hecho. Bueno, esta carretera, mi buen oso, fue escenario el día de hoy de este fuerte, pero fuertísimo accidente que deja como saldo un joven sin vida. Y fíjate que nada más los hechos, aparentemente ya a nosotros que nos entrevistábamos directamente con familiares, o sea, este joven este joven que vive precisamente en esta comunidad. Él vive en lo que viene siendo el Taray. El día de ayer por la noche, él se encontraba con unos amigos, pues festejando el cumpleaños de varios de ellos, por lo que fue invitado directamente esto en la comunidad de San Pedro Cieneguilla. Posterior a eso nos comentan que pues sí, era un joven que dice que no era una persona que tomara cada 8 días o que se fuera cada 15 días a tomar con sus amigos. Pero el día de ayer lo hizo eso. Entonces ya el día de ayer al regresar a su casa, pues yo creo que no saben si se les pasó las copas o bien también se quedaría dormido. Eso sí, de hecho hasta por propia familia dicen, ¿sabes qué? Sí tomó, pero lo que no sabemos si ese fue el factor directamente el que haya provocado el que se haya volcado de esta manera. Porque San Pedro Cieneguilla, oso, de donde, a donde sucedió el accidente, te estoy hablando, yo creo que de 1 kilómetro para la velocidad que él pudo haber agarrado. Pero cuando esta carretera, sí hay que también comentarlo, es muchas curvas, y curvas muy pronunciadas, curvas que si no tienes la precaución, puede suceder este tipo de accidentes. Pero aquí el punto es que es un paso para mucha gente, que a lo mejor de los que viven en estas comunidades, es algo muy ya que ya conoces el camino, ¿no? Uh-huh. Eso déjaselo a uno que a lo mejor no conoce, no es muy seguido que vayas para estos puntos, pero en este punto, este joven desafortunadamente agarró una velocidad bastante fuerte, que al llegar a esta curva pierde el control, se sale como que del camino, quiere regresar, mira otra vez el volante, y pierde el control dando varias volteretas. Fíjate nada más de donde inicia el fatal accidente a donde termina la camioneta. Yo creo que te estoy hablando más de 100 metros, ¿eh? 100 metros de lo que hizo varias volteretas. Y te puedo casi hablar de la distancia y la velocidad. Yo creo que ha de haber agarrado unas al menos de 5 a 7 vueltas. Imagínate nada más el hecho de las cuales en una de ellas él sale eyectado. Sale eyectado de la camioneta y este hombre por los fuertes golpes desafortunadamente pierde la vida. Golpes que le generan directamente la altura del cráneo, la cara, porque traía prácticamente las manchas o los golpes directamente a ese punto. La camioneta te quedó completamente destrozada. Pero completamente destrozada, es una Dodge Caliber en color negroso, pero te juro que no quedaba absolutamente nada. Imagínate, ya nosotros cuando llegábamos, ya tenía presencia de la Policía Estatal y Policía Estatal de Carreteras, ya estaban resguardando el punto, y también acudieron paramédicos de la Cruz Roja, tanto también socorristas hasta este lugar. Pero desafortunadamente ellos cuando llegan, pues este hombre pues ya no presentaba signos de vida. Por la situación, ya nada más fue por puro protocolo el que ellos hayan llegado hasta este lugar, pues ya nada más para certificar la ausencia de signos vitales. Ahora, hasta este punto, mi buen oso, sí decirte, ¿no? Este joven que nos comentaba, porque ya cuando llegábamos ya se encontraba ahí la familia, ya estaban ahí la madre, imagínate, híjole. Tú sabes que es muy desgarrador estar escuchando los lamentos, los gritos de desesperación al ver a su hijo tendido. Uno de sus tíos platicaba también directamente con nosotros y él es el que pues, prácticamente nos decía, es que él es el que no toma y nos llama la atención.
3: O sea, era el más tranquilo de la familia.
2: Muy tranquilo. Y entonces, ahora que lo hace, desafortunadamente, pues pierde la vida de esta manera. Y algo que nos llamaba mucho la atención es que trabajaba también con su mamá en estos, se le puede llamar chiqueros o puerqueras, porque ellos en ese punto es lo que ellos, y él entraba a trabajar a las 5 de la mañana, es por eso el que ya se iba a descansar, porque tenía que entrar muy temprano. Su mamá es la encargada de esta área, que para todos los trabajadores que estaban ahí, es la que hacía o preparaba la comida para todos ellos, ¿no? Entonces imagínate los gritos, ella decía, mi compañero, mi amigo, mi hijo, ¿por qué te me fuiste? Imagínate nada más el hecho. Él fue identificado como Brandon Hernández Luna, de 21 años de edad. Este joven, pues que lo veíamos desafortunadamente, y oso, esta carretera es un carril para cada sentido. Él queda del lado izquierdo y la camioneta queda del lado derecho, pero a una distancia considerable, del cual, pues te vuelvo a repetir, pues el fuerte accidente, ve cómo termina con la vida de este joven. Ahora es una carretera también muy oscura. Uh-huh. El del cual, si no la conoces, voy a repetir, pues sí puede sufrir estos accidentes. Nosotros que nos dirigíamos para este punto, es una carretera con muchísimas curvas, pero si no tienes la precaución de ir en una velocidad moderada, a esto puedes llegar. Y te digo, fíjate, ellos que la conocen, cuando tomas la confianza

0: ve lo que puede provocar, ¿no? Y es un camino que ellos recorren diario, es un camino que ellos, eso es lo que todavía llama la atención, es un camino que ellos recorren diario y ve cómo en esto pueden terminar. Desafortunadamente, hasta este punto, pues ya también llegó la Dirección General de Investigación Ministerial y Pericial, quienes fueron los encargados de hacer las diligencias correspondientes, sobre todo para saber la cinemática, qué sucedería, porque aparte él iba solo, no iban más carros. Por eso es una carretera que si no eres de por ahí, ya para esas horas, yo creo que no tienes que hacer absolutamente nada. De hecho, para que les quede un poquito más de ubicación, ahí donde está el tanque de los Jiménez, estas espaldas del aeropuerto, para que más o menos tengan otra ubicación, otra distancia de donde nos encontrábamos o donde sucedió el fuerte accidente el día de ayer. Pero esto fue, pues, prácticamente lo que, bueno, más bien el día de hoy, fue la madrugada del día de hoy. Te comento, a la 1:00 a.m. nosotros nos hicimos esta transmisión completamente en vivo, lo que, pues, nos llevamos un buen rato porque, te digo, nos dieron estos datos correspondientes. Ya nos regresamos prácticamente como después de pasaditas de las 3:00 a.m. oso, por la situación, porque como cerraron, acordonaron, pues en lo que terminan de hacer los trabajos, ya de ahí pues nos tuvimos que regresar, pero es la situación, oso, otro joven que pierde la vida por el exceso de velocidad y también por manejar el estado de ebriedad, ¿no?
1: Híjole, da mucha tristeza lo que nos comentas, Héctor, cómo nos narras toda la historia. Su familia habla de que era un chavo muy tranquilo, que no le gustaba pues mucho desvelarse, no le gustaba tomar tanto. Sí convivía con sus amigos, pero no era como que de destrampe, ¿no? El día de ayer se le ocurre pasársela bien, como que se le ocurre ese día perfecto para despreocuparse de tanto estrés, a lo mejor tanto trabajo. Dice, no, el día de hoy me la voy a llevar chido, ¿no? Me la voy a llevar a todo dar con mis amigos, me voy a poner a gusto. Y resulta que ya de regreso suceden estas terribles situaciones que nos platicas. Su mamá con los gritos desgarradores, porque aparte de perder a su hijo, había perdido a su compañero de trabajo, a su mano derecha, que le ayudaba en todas estas labores. El tío muy desconcertado de decir, híjole, pues era la promesa de la familia, ¿no? Era el tranquilo, era el que casi no pisteaba, era el que no se desvelaba, era el responsable. Y ve nada más cómo termina esta fatal historia, como queda demostrado que a veces, por mucho que nos confiemos de decir, no hombre, no estoy tan borracho, así voy a manejar, no pasa nada, voy aquí en cortito, vea nada más en lo que puede terminar. Son las 6:23 a.m. Yo lo invito para que se reporte con nosotros a través del 449-122-5770. Reporte lo que quiera esta mañana, cómo amaneció después de la lluvia de anoche, qué estragos ha tenido en su colonia, cómo le fue con la lluvia. Coméntenos a través del 449-922-5770. Además, opine de los temas policíacos y también haga los reportes y denuncias que quiera en esta mañana de jueves. Vamos a la primera pausa. Al regresar le estaremos platicando esta historia. El padre Chema, sí, un sacerdote muy conocido en Rincón de Romos, Aguascalientes, fue encontrado sin vida y en una forma muy, muy lamentable. ¿Quiere conocer todos los detalles? No se despegue y siga con nosotros a través de la nota roja. Comuníquese, total libertad de expresión, al 449-122-5770.
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1: Buenos días para La Nota Roja. Pues a mí me fue mal. Yo vendo empanaditas en las calles de todo Villamontaña y pues la lluvia no nos dejó vender.
2: Ahí te mando esta foto, mi oso, para que veas cómo está aquí lo que viene siendo la... Es Gabriela Mistral, Parque Vía. Para que tengan precaución.
3: Buenos días, Ocho. Ahí para informarles que está cerrada la autopista San Juan, Guadalajara. Está un despapalle aquí en San Juan, en la Glorieta de la Virgen. Ahí los que vayan a circular, tomen vías alternas. Agarren la libre a la Chona y de la Chona denle hacia San Juan de los Lagos por la de San Sebastián.
4: Es por un accidente de una pipa con combustible. Está desde ayer y ahorita está el despapalle.
5: 6:36 a.m, ahí está el reporte para todos nuestros amigos de carretera que pues por alguna razón viajan hacia estos lugares. Precaución ahí en San Juan, sobre todo por este accidentazo. Comenta este radioescucha que está desde ayer. Imagínese todo el tiempo que lleva, así que para que usted tenga la precaución necesaria al circular por esta carretera. Y también pues a toda la gente que nos escucha y nos sintoniza en la 45 Sur, repórtese con nosotros al 1-22-5770. ¿Cómo amanecieron el día de ayer? La lluvia comenzó de aquel lado de la ciudad, a la altura de la 45 Sur, se nos reportaron varios árboles caídos, algunos postes también dañados. Todo esto lo cubrió la situación de Protección Civil en Aguascalientes. Digo, creo que no pasaron los estragos como el día de ayer, Héctor, es decir, por la madrugada. Creo que ayer estuvo más tranquilo, pero si por alguna razón algo se nos pudiera estar escapando, díganos a través del 1-22-5770, sobre todo la gente del sur de la ciudad, no de la 45 Sur, que es donde comenzó la tormenta más fuerte, y de ahí se dispersó después para toda la ciudad de Aguascalientes. 6:37 a.m, nos vamos con más de la información policíaca, y ahora le vamos a dar a conocer esta fuerte historia. Una familia fue secuestrada y está atacada a balazos tras recuperar su libertad. Sí, esto sucedió en Celaya. Danos todo el detalle, Lulita. Muy buenos días.
6: Gracias, Alfa. Muy buenos días. Esto sí es mala suerte. Momentos de angustia y terror vivió una familia luego de ser privada de la libertad por sujetos armados y posteriormente atacada a balazos tras recuperar su libertad. Como saldo de la agresión, un hombre y su hijo de apenas 3 años de edad resultaron lesionados por impactos de arma de fuego. Los hechos se dieron a conocer la mañana de ayer cuando una camioneta Nissan X-Trail color gris arribó de emergencia al Hospital General Regional de Celaya. En el vehículo viajaban 4 integrantes de una familia, 2 adultos y 2 menores de edad. De acuerdo con información preliminar, Oscar Antonio, de 37 años, presentaba una herida de bala en la mano derecha, mientras que su hijo, identificado como Oscar Gael, de 3 años, sufrió una lesión en el pie derecho. Ambos fueron atendidos por personal médico y reportados fuera de peligro. Según el relato del padre de familia, la pesadilla comenzó alrededor de las 9 de la noche del martes, cuando viajaban en su vehículo y fueron interceptados por una unidad con aparentes características policiales. Tras detenerse, varios hombres armados los sometieron y los privaron de la libertad. Durante varias horas la familia permaneció retenida durante los agresores, mientras los agresores les quitaban dinero en efectivo y tarjetas bancarias. Fue hasta alrededor de las 9 de la mañana ya del miércoles cuando fueron liberados. Sin embargo, poco después de recuperar su libertad, hombres armados dispararon contra ellos, logrando herir al padre y al menor. La camioneta en la que viajaban presentó al menos 5 impactos de bala. La esposa del lesionado de 36 años y un adolescente de 14 que también viajaban en el vehículo resultaron ilesas. Es el reporte que tengo por ahora.
5: Oye, Lulita, ¿no se sabe si los dejaron en libertad porque pagarían algún rescate o definitivamente se apiadaron un poco de ellos?
6: Bueno, al parecer les quitaron todo su dinero, las tarjetas bancarias, todo lo que llevaban de valor. Se los quitaron, por eso estuvieron varias horas ahí privados de la libertad. Entonces, al parecer, pues, no sé, a lo mejor hablar de si se compadecieron. Bueno, ya les quitamos todo esto y los dejaron ir. Pero mira lo que les sucedió después. Y pues, hay 2 heridos.
5: Híjole, lamentable lo que nos estás platicando. De por sí ya era tenebroso estar privado de tu libertad, que te quitaran todo, y luego pues en compañía de tu familia, volvemos a lo mismo, con los niños, con las familias, ¿no? Pero aún así lo hacen, después deciden dejarlos en libertad, a lo mejor ellos todavía con el susto y la adrenalina, viviendo a su máximo esplendor, van en su camioneta y los ataca este grupo armado, seguramente también de los mismos sujetos que los habían secuestrado, y vaya la forma en la que terminan así lesionados. Y ahora pues es trabajo de la autoridad de investigar qué es lo que pasa. Difícilmente a lo mejor dan con el paradero de estos malditos secuestradores, pero vaya, vaya terror que vivió esta familia en Celaya, Guanajuato. Muchísimas gracias, Lolita.
6: Estoy a la orden, Oso, buenos días.
5: ¿Sabe nada más lo que sucedió? Híjole, me imagino la escena, Héctor, se me viene a la mente el momento en el que lo secuestran. Imagínate el pánico, el miedo para la familia, las condiciones en las que lo hacen, porque vimos en el video de ayer, ¿no?, cómo se llevaban a esta periodista. Claro. Sabemos que no utilizan tacto ni palabras bonitas estos sujetos del crimen organizado, estos delincuentes, cuando te llevan. Y pues imagínate el terror, el miedo para estas personas, y todavía ya pasadas, transcurridas las horas, a lo mejor se les hizo un infierno lo que vivieron, pero ya cuando los dejan, híjole, un pequeño respiro, ¿no? Todos nerviosos, aún así manejan, van ya retirándose del lugar, y los acribillan a balazo. No, no puede ser, definitivamente.
7: Híjole, sí está complicado, ¿no? O sea, el destino, bueno, no sé, Oso, de decirlo si es de esta manera, pero bueno, sabemos otras.
5: Lo que pasa, difícilmente a lo mejor dan con el paradero de estos malditos secuestradores, pero vaya, vaya terror que vivió esta familia en Celaya, Guanajuato. Muchísimas gracias, Lolita.
6: Estoy a la orden, Oso, buenos días.
5: ¿Sabe nada más lo que sucedió? Híjole, me imagino la escena, Héctor, se me viene a la mente el momento en el que lo secuestran. Imagínate el pánico, el miedo para la familia, las condiciones en las que lo hacen, porque vimos en el video de ayer, ¿no?, cómo se llevaban a esta periodista. Claro. Sabemos que no utilizan tacto ni palabras bonitas estos sujetos del crimen organizado, estos delincuentes, cuando te llevan. Y pues imagínate el terror, el miedo para estas personas, y todavía ya pasadas, transcurridas las horas, a lo mejor se les hizo un infierno lo que vivieron, pero ya cuando los dejan, híjole, un pequeño respiro, ¿no? Todos nerviosos, aún así manejan, van ya retirándose del lugar, y los acribillan a balazo. No, no puede ser, definitivamente.
7: Híjole, sí está complicado, ¿no? O sea, el destino, bueno, no sé, Oso, de decirlo si es de esta manera, pero bueno, sabemos otra vez Guanajuato, Celaya, que es de los municipios de allá,

0: para estas personas y todavía ya pasadas, transcurridas las horas, a lo mejor se les hizo un infierno lo que vivieron, pero ya cuando los dejan, híjole, un pequeño respiro, ¿no? Todos nerviosos, aún así manejan, van ya retirándose del lugar y los acribillan a balazo. No, no puede ser, definitivamente.
1: Híjole, sí está complicado, ¿no? O sea, el destino, bueno, no sé, oso de decirlo si es de esta manera, pero bueno, sabemos otra vez Guanajuato, Celaya, que es de los municipios de allá, precisamente de los más violentos, y sobre todo este tipo de hechos, y sobre todo volvemos a de que no respetan, ¿no? Estos códigos, sobre todo cuando hay un menor de 3 años, o sea, imagínate nada más el hecho. No, es que... pero híjole, ya no es sin
0: palabras.
1: Ya no
0: se tienta en el corazón.
1: Ya no, de verdad, bien, es muy fuerte lo que se está viviendo, la violencia en el interior del país, que de verdad no se haga nada, y como lo comentas, ¿no? Todavía el hecho que sucede con esta periodista allá en Veracruz, también cuando está, le están comentando que está su hijo.
0: Sí, que hay un bebé.
1: Que hay un bebé, no les importa, no. A lo que van y por lo que van, de verdad, qué mal, qué mal, qué mal estamos en México.
0: Así es, estamos bastante mal en México, hechos sangrientos que se viven en otros estados de la República Mexicana. Aquí, gracias a Dios, mire, otra vez, hoy jueves le confirmamos otro día más sin narcoviolencia, con cero narcoviolencia en Aguascalientes, y las historias son otras. Son las 6:42 a.m. Vamos con más de la información, precisamente hablando de nuestro territorio Aguascalientes. Algo lamentable que sucedió en el municipio de Rincón de Romos fue que encuentran al padre Chema sin vida en el interior de su domicilio. Y usted dirá, ¿y quién es el padre Chema? El padre Chema, pues, era un sacerdote muy conocido allá en el municipio de Rincón de Romos, muy querido incluso por su gente, y hablan que de un tiempo para acá, pues, había vivido él en un completo abandono. Lamentablemente, pues, se nota que sí fue así, porque en estas condiciones es encontrado al interior de su domicilio sin vida, ya con varios días de haber perdido la vida, ya su cuerpo estaba en estado de descomposición. Incluso, lo que nos llama mucho la atención y lo que es desgarrador, es conocer que incluso su cuerpo ya estaba siendo devorado por sus propios perros.
1: Así es, fíjate que este sacerdote, pues, se resguardaba en su domicilio. Sus familiares informaron a las autoridades ministeriales que padecía varias enfermedades, principalmente la del corazón, que pudieron haber sido la causa que originaron su deceso. Pero fíjate que el padre Chema vivió en la calle Heroico Colegio Militar, en la colonia Santa Elena, allá en el municipio de Rincón de Romos. Durante varios días, sus vecinos dejaron de verlo, y la noche del pasado martes 2 de junio percibieron afuera de su vivienda que emanaban olores fétidos, por lo que dieron aviso a las autoridades y a los familiares del propio sacerdote. Oficiales de la Policía Municipal de Rincón de Romos y elementos de bomberos del propio municipio arribaron hasta ese domicilio e ingresaron, y localizando al religioso ya sin vida y en avanzado estado de descomposición.
0: El cuerpo de este sacerdote presentaba huellas de haber sido incluso ya devorado por los propios canes que él mantenía bajo refugio en su vivienda. Se hablaba de que era un padre tan bueno que, pues, obviamente, si se encontraba un perrito en situación de calle, pues lo adoptaba, ¿no? Lo alojaba en su domicilio, les daba comida, les daba un techo, entonces tenía varios perros a su disposición. El personal de la Fiscalía General del Estado realizó las diligencias correspondientes, y de acuerdo a lo que sus familiares pudieron mencionar, el padre Chema padecía, como bien lo comenta Héctor Almeida, varias enfermedades crónicas, entre ellas la hipertensión, la diabetes, además de que ya se apoyaba de un tanque de oxígeno para poder respirar mejor. Elementos del Instituto de Ciencias y Forenses, al igual que de servicios periciales, se encargaron del levantamiento del cadáver para ser trasladado al servicio médico forense, practicar la necropsia de ley, a fin de esclarecer el tiempo y las causas de la muerte, aunque la fiscalía adelantó que los resultados podrían tardarse un poco más por el estado de descomposición en el que se encontraba este sacerdote.
1: Sí, fíjate que posteriormente el obispado de Aguascalientes confirmó la partida terrenal del padre José María Álvarez Ortiz a través de un breve comunicado, y expresó: el día de hoy, 2 de junio, ha sido llamado a la vida eterna el padre José María Álvarez Ortiz, al proclamar nuestra convicción en la esperanza de la resurrección. Pedimos por el eterno descanso de este hermano nuestro, y oramos para que sea el mismo Dios quien, con el bálsamo de su gracia, conforte a sus familiares y amigos. Este era el mensaje que mandaba directamente el obispado, directamente de aquí de Aguascalientes, pero pues sí se hablaba, oso, porque ayer tuvimos ahí un mensaje de ahí una radio escuchas que, pues, hasta olvidado era, quedó por sus familiares, ¿no?
0: Así es, esta radio escucha nos decía: yo soy su prima, soy pariente de él, éramos de los que estábamos un poco más al pendiente, sí sufrió abandono, pues me imagino.

0: imagino que por parte de sus consanguíneos más cercanos, ¿no? En este caso sus hermanos o no sé, pero esta radioescucha nos decía eso. Dice, no padecía enfermedades tan graves, que no echen mentiras. Bueno, es lo que decía la gente, ¿verdad? Nada más nosotros le estamos relatando lo que esta radioescucha mencionaba. Nosotros desconocemos si en verdad es su prima, si en verdad así fueron las cosas, pero era lo que ella mencionaba. Dice, ¿por qué cree que tantos días para encontrarlo? Porque pues no estaban al pendiente de él. Nosotros, sus parientes, sus primos que andamos más al pendiente de él, fuimos los que pues junto con los vecinos descubrimos que algo malo estaba pasando y es cuando lo encuentran en estas peores condiciones. Pues sí llama la atención, ¿no? Porque hablan de varios días de estado de descomposición, la misma fiscalía lo confirma, dicen incluso nos podemos hasta tardar para tratar de precisar estas pruebas por los días que ya tenía, además de que ya estaba siendo devorado por sus propios canes, ¿no? Por sus propios animales que él tenía en su casa. Si hubieran estado al pendiente, Héctor, pues creo que lo hubieran encontrado rápido, no creo que hubieran pasado tantos días. Incluso los mismos vecinos son los primeros a los que se les comienza a cerrar esta situación. ¿Por qué? Porque ya no lo ven como comúnmente lo veían, como diario lo veían, a las horas que lo veían, dicen, ah, caray, y el padre Chema, y todo mundo preguntando, ¿no? Oye, pero es que si se hubiera ido nos hubiera avisado, o sea, sí tenía buen contacto con sus vecinos, con su gente ahí de esta colonia de Rincón de Romos, entonces a ellos se les empezó a hacer extraño, que ya no lo veían, que la casa se veía muy callada, muy sola, solamente se escuchaban los ruidos de los perros adentro. ¿Cuándo es cuando ya se les hace más raro? Cuando empiezan a percibir estos olores, pero imagínate después de cuántos días, Héctor.
1: Exacto, ya nada más para que imagínate, precisamente hayan llegado estos olores fétidos y sobre todo eso cuando hacen el hallazgo que también hasta sus propios canes ya había sido devorado, ¿no? Pero bueno, son experiencias, son cosas bastante fuertes, pero pues ya trascendió el padre Chema.
0: Así es, ya descansa en paz el padre Chema, en un final pues híjole, muy delicado, muy fuerte, ¿no? Muy triste. Pero pues así las cosas en Rincón de Romos, Aguascalientes. Son las 6:48. Rápidamente le comentamos de esta intoxicación que sufrieron varios integrantes de una familia. Lo que nos llama muchísimo la atención es que hasta una bebé de apenas 10 meses de nacido.
1: Así es, fíjate que una bebé y cuatro jóvenes se intoxicaron tras el incendio de un vehículo estacionado en la cochera de una vivienda, porque elementos de bomberos municipales de Pabellón de Arteaga se movilizaron a la casa donde ocurrió el siniestro y sofocaron el fuego para luego rescatar a los intoxicados. El reporte efectivo que se generó a los servicios de emergencia indicaba que en la calle Antares, afuera de los números 300, en la colonia Cosmos del municipio antes mencionado, se estaba incendiando un automotor en una cochera de este domicilio, en donde había personas en riesgo. A la verdad, los vulcanos ingresaron al inmueble donde efectuaron las diligencias pertinentes, sofocando el fuego de este auto Volkswagen Jetta en color blanco y rescatando a quienes se identificaron como Tiffany Marit de 20 años, Paula de 21, Jocelyn de 23 y Farid Morales Rojas de 22 años y una bebé de 10 meses de nacida. Al lugar acudieron paramédicos del Instituto de Servicios de Salud del Estado de Aguascalientes, quienes valoraron a los lesionados sin que se reportaran hasta el momento traslados a diferentes hospitales. Pero llama la atención, oso, ¿qué tenían que estar haciendo dentro del vehículo? Y ya incendiándose, imagínate nada más el tema, ¿no? ¿Qué fue lo que provocado? Porque aparte estaba dentro del domicilio.
0: Así es, yo creo que acababan de llegar, alguna falla pudo haber tenido este Jetta, se comienza a incendiar, y lo lógico, ¿no? A veces cuando suceden estas cosas, recordemos que muchos carros son eléctricos, Héctor, se activan los seguros automáticamente cuando el conductor acciona o cierra la puerta. Entonces no sabemos si debido a esta situación, a lo mejor no podían botar los seguros, no se podían bajar, se vivieron momentos de tensión, sobre todo por el tema de la bebé, y resultaron todos intoxicados. Cuando llegan estos bomberos, los rescatan y los ponen a salvo, no ameritan ser trasladados a ningún nosocomio, fueron controlados en el lugar, pero vaya pesadilla que vivieron estas personas. Son las 6:50. Estamos finalizando y cerrando este bloque con la información de alto impacto. Ahora mi compañera Lolita Reyes nos va a platicar lo que sucedió en Durango, sí, una tremenda balacera en carretera de Durango deja un muerto y varios lesionados. Coméntanos los detalles, Lolita Reyes, muy buenos días.
2: Gracias, Oso, muy buenos días. Sí, fue una intensa jornada de violencia que se vio la tarde de ayer a las afueras de la capital, luego de que un enfrentamiento armado entre civiles y fuerzas federales se prolongara por cerca de media hora. El saldo preliminar, por cierto, aún no oficializado por las corporaciones, es de un civil abatido, tres personas lesionadas y un agente federal herido. Los hechos iniciaron sobre la carretera Mezquital cuando

0: Efectivos de la Guardia Nacional detectaron una camioneta pick-up sospechosa, desatándose una persecución a alta velocidad que culminó en el poblado de Praxedis, Guerrero. El despliegue de las fuerzas del orden se concentró sobre la calle Trueno de esta comunidad, sitio donde personal de la Guardia Nacional y del Ejército Mexicano interceptaron a los agresores. En ese punto se desató una fuerte balacera en la que los delincuentes abrieron fuego contra los uniformados. Durante la refriega, las autoridades requirieron el apoyo de unidades blindadas pesadas conocidas como Rinos para repeler el ataque. Todo esto ocurrió allá en Durango y el saldo, un muerto, heridos y además mucho pánico. Es el reporte que tengo. Muchísimas gracias. Muy buenos días.
1: Buenos días, mi osito. Qué pena la de este muchacho, osito. Pero pues el alcohol es traicionero, pobre joven.
2: Hola, buenos días. A ver quién pasa la información. Acá en la pista Guadalajara, a la altura de San Juan de los Lagos, estamos parados desde ayer. Desde ayer en la tarde. Comenten qué pasó. Pues no sabemos nada. Nada más sabemos que estamos parados. Buenos días a todos los que escuchan La Mexicana, y se les agradecerá quien pase la información, gracias.
3: Si escuchas, Osito, lo que dice Lulita, los dejaron en libertad y les aplicaron una especie de ley fugaz sin llegar a matarlos. Esas personas, ¿crees que se merecen estar en la cárcel? Creo que ya los diputados, en vez de estar, han de empezar a pensar en la pena capital para todo ese tipo de gente, todo ese tipo de delincuentes que no merecen vivir así de fácil.
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22: Son las 7 de la mañana.

momento. Las 7 de la mañana, hora del centro de México. Son las 7 en punto. Ya son las 7 en punto en el centro del país. Ni más ni menos. Son las 7 de la mañana en el centro de la República Mexicana. Bienvenidos. Esto es JLM Noticias. JLM Noticias. 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Claro. José Luis Morales. Ya empezaron las noticias, las importantes, de Aguascalientes, de México, del mundo. José Luis Morales, en radio, en redes, en prensa, en televisión. No, no sabe el portadón. No sabe el portadón de Hidrocálido JLM Diario en este jueves 4 de junio. En portada, se confirma que Estados Unidos investiga a dos gobernadores de Morena por narcos, y que no te digan y que no te cuenten. Se publicó en Los Angeles Times, vinieron todas las reacciones de los chairos y los robots y los de Morena. Los propios gobernadores salieron a decir: no es cierto, no es cierto, no es cierto, no es cierto. Pero por la tarde, el mismo diario y el propio comunicador, el propio Steve Fisher de LA Times, confirmó la noticia. No, no, no. Ya les quitaron la visa. Ahora, les van a retirar físicamente el documento cuando intenten cruzar la frontera. ¿O qué? Esperaban que Donald Trump fuera a su casa, tocarles la puerta. Dame tu visa, dame tu visa. Eso no va a pasar. Eso va a ocurrir cuando estos dos criminales delincuentes de Morena, del partido de los narcos, cuando intenten cruzar la frontera, se los van a chingar y les van a quitar la visa. ¿Qué te parece, Chairo? ¿Sigues enamorado de López Obrador? ¿Sigues enamorado de la 4T a cambio de tu cheque? ¿Que nos gobiernen narcotraficantes? Dice el Hidrocálido hoy que Alfonso Durazo y Américo Villarreal, uno de Sonora y otro de Tamaulipas, tendrían nexos con el crimen organizado. Ambos les quitaron la visa. Y también, oiga, digo, como regalito para ti, Chairo, animalito de la 4T, también ayer le quitaron la visa a la presidenta de Morena en Chihuahua, Brigitte Granados. Ella iba a cruzar la frontera. A ella sí se la quitaron físicamente porque iba a cruzar la frontera. Dice: ay, es que fue por una multa de tránsito. No mames, no mames, no mames. Fíjese nada más qué escándalo. A todos los de Morena les están quitando la visa. Si aquí en México no los quieren meter a la cárcel por narcos, por criminales y corruptos, por lo menos a mi país no entras. Por lo menos tú, narcomorenista, a mi país no entras. ¿Qué tal, eh? ¿Qué tal? ¿Qué tal? Entonces, dos gobernadores y a la presidenta de Morena de Chihuahua, ella se iba muy feliz a cruzar la frontera, presta, presta, y le quitan la visa. Y ella dice: ay, me la quitaron por una multa de tránsito. Ay, yo sé, 30 millones de pendejos, 30 millones de chairos, 30 millones de votantes de Morena no conocen Estados Unidos, no viajan.

0: la ignorancia con pies. Pero otros 80, 90 millones sí viajamos y no estamos idiotas. Y sabemos que por una multa de tránsito no te quitan la visa. Te quitan la visa porque eres un criminal. Te quitan la visa cuando eres narco. Te quitan la visa cuando eres una amenaza para Estados Unidos. Entonces ayer, con todos los gabachos, con todos los gabachos, tenemos a Steve Fisher. Él es el autor del artículo de LA Times y confirmó después de todos los desmentidos, la propia reacción mexicana, él lo confirma y no me voy a desmentir. Mis fuentes son confiables, son del Departamento de Estado norteamericano y México lo tiene que saber. Más gobernadores de Morena sin visa por narcotraficantes, por narcotraficantes, por narcotraficantes. 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
1: Esto es una campaña de anticorrupción de Estados Unidos desde el Departamento de Justicia y la Casa Blanca funcionarios en México. Entonces lo que estamos viendo es que justo cancelaron la visa de dos personas muy importantes dentro del partido de Morena y les están dando un permiso especial, como bien mencionas, aunque no, para mí no me han confirmado mis fuentes si los dos gobernadores están cooperando con autoridades de Estados Unidos. Es muy importante ese punto. Lo que sí es que tienen un permiso que se aprovecha y generalmente está aplicada para personas quien tiene que acudir físicamente a Estados Unidos para dar unas declaraciones o proveer evidencias en un gran jurado o cooperar de una forma que no podrían hacer desde México. Es un tipo de permiso, un parol muy, muy específico con protocolos muy particulares. Y en el caso del gobernador de Tamaulipas, en por lo menos algunas ocasiones, como tú bien dices, Pepe, él estaba acompañado desde la frontera a su destino por autoridades de Estados Unidos.
0: ¿Qué tal? Ya no tienen visa, ya no pueden ir de turistas, ya no pueden disfrutar de sus mansiones en Estados Unidos o usar sus cuentas bancarias. Entras a Estados Unidos con la policía. Declaras, cooperas y te regresamos a tu país. A tu país de narcos, a tu país de Morena. Pero aquí no, cabrón, aquí no. Lo que da risa es lo de esta presidenta. Sí, vamos a poner. Sí, la presidenta de Morena en Chihuahua, Brigitte Granados, jura que le quitaron la visa porque cometió una infracción de tránsito hace 10 años. No mames, sí. Sí, yo les entiendo, señores políticos de Morena. Sé que ustedes saben que todos sus votantes están bien pendejos, son bien ignorantes. Pero, repito, otros 80, 90 millones no somos ignorantes. Estudiamos, leemos, nos preparamos, viajamos, hablamos más idiomas y sabemos que esto no es cierto. O sea, sí pueden seguir viéndole la cara a ese padrón de pendejos, ese padrón de votantes, pero a México no. Ya no, esto ya es un escándalo. Esto ya es de escándalo. Y esto lo tienes que saber tú en Aguascalientes y en México. Yo creo que Morena se está desmoronando. A mí me parece que Morena está viviendo en muy poco tiempo una crisis que al PAN y al PRI les tomó muchos más años. Bueno, imagínense, ayer tuvo que salir López Obrador a defender a México, a Claudia Sheinbaum, reapareció López Obrador a decir una sarta de mamadas, escribir una sarta de mamadas para defender a México. Es una crisis inédita para ellos. Bastó un sexenio para darnos cuenta de la basura que es Morena. Y esto hoy tú lo sabes en Aguascalientes. Para que tengamos cuidado, por el amor de Dios, aguas con Morena, aguas con Morena. Queremos ese mierdero aquí. Queremos ese mierdero aquí. No estamos en la gloria, pero no estamos en el infierno de Morena. Que panistas y priistas tienen mucho por hacer en Aguascalientes, tienen cuentas pendientes, tienen deudas sociales, por supuesto. Yo mismo ayer lo publiqué, el tema del agua. la estética urbana. Hay muchos pendientes. No, no, no. Tampoco se la crean ustedes del PRI, del PAN, ¿eh? Tampoco estamos en la gloria. No, no, no, no, no, no, no. Tampoco. Pero no estamos en el pinche infierno de Morena. Aguas con Morena. Aguas con Morena, hidrocálidos. Aguas con Morena. Vamos con la presidenta de Morena de Chihuahua. JLM Noticias, corre video.
2: Por ello me presento ante los medios de comunicación para aclarar lo que la señora Daniela Álvarez expresó hace algunas horas. Escribo: el pasado viernes 29 de mayo, alrededor de las 7 de la tarde, intenté cruzar a Estados Unidos como lo he hecho durante años. Al llegar al puerto de entrada, se me indicó que pasaría una segunda revisión. Y ya en las oficinas se me informó que mi visa sería cancelada debido a una infracción de tránsito ocurrida hace aproximadamente 10 años en el estado de Nuevo México. Resulta extraño que hace apenas 2 años renové mi visa y durante el proceso de entrevista con las autoridades consulares nunca se me señaló observación alguna relacionada con este asunto. Como orgullosa juarense, he crecido en una dinámica binacional. Tengo familiares que viven en Estados Unidos y durante toda mi vida he transitado de manera regular entre ambos países. Más allá de esas infracciones de tránsito, nunca he tenido problemas legales ni en México ni en Estados Unidos. Respeto las decisiones que toman las autoridades migratorias de otro país dentro de sus facultades, sin embargo, no puedo dejar de ignorar el contexto que vivimos quienes ejercemos una voz crítica frente a un gobierno estatal que ha demostrado sumisión ante intereses extranjeros y que ha fallado en su responsabilidad de defender la soberanía.
0: Y lo peor es que le creen. Estoy seguro que lucheros que ven esto, le creen. Una multita hace 10 años y me quitan la visa. Ay, no mames. Ay, no mames. Por favor, no mames. Queremos esto aquí. Te vuelvo a preguntar, Aguascalientes. ¿Queremos este mierdero aquí? 449-122-5770. Y espéreme. Reapareció López Obrador. En esta que le digo, es una gran crisis, Lula. Cuando caen políticos de Morena por vínculos con el narcotráfico. Cuando estamos a punto de arrancar el Mundial, Lula, y ayer los de la CENTE hasta se metieron a la CEP. Hay un mega desmadre en la Ciudad de México a horas de empezar el Mundial. Se cae a pedazos el aeropuerto. Los bloqueos de la CENTE. La infraestructura. Ayer fue un desmadre lo de la CENTE, Lula. Pero una verdadera locura. Ellos dicen: queremos hablar con la presidenta, no queremos intermediarios. Y luego le agrego esto en la tarde, lo estamos publicando también, revive López Obrador para atacar a Donald Trump. Nada más imagínense, en este momento, a punto de empezar el Mundial, está clarísimo que no estamos preparados. Va a ser un caos México por el Mundial. Sale esto de los narcopolíticos, narcopolíticos de Morena, y ahora sale este pinche anciano, este pinche vejete, este pinche narcotraficante Andrés Manuel López Obrador a defender a México y atacar a Donald Trump. No me quiero ni imaginar la respuesta de Trump. No me la quiero ni imaginar. Hoy publicamos en la sección nacional con El Universal de México. El expresidente López Obrador expresó su respaldo sin condiciones a la presidenta Sheinbaum. Acusó que hay una embestida contra México desde Estados Unidos utilizando técnicas intervencionistas para debilitar a Morena y fortalecer a la oposición. A través de una carta difundida ayer por la noche desde Palenque, López Obrador, quien dijo que solo saldría de su exilio, de su rancho La Chingada, entre otras situaciones, para defender a la presidenta, sostuvo que la mandataria ha actuado con responsabilidad en relación bilateral, rechazó las críticas y presiones de Washington, señaló que las recientes acciones del gobierno norteamericano contra México responden a intereses políticos y electorales más que a una preocupación genuina por temas como el narcotráfico, la migración. O sea, dice López Obrador, este desmadre es porque nos quieren sacar del poder. Estados Unidos quiere acabar con Morena y Estados Unidos quiere que regrese la derecha. No les importa el narcotráfico, no les importa nada. Y dijo cosas fuertes. Ojalá que regrese el Trump de antes.

0: veces Trump está muy mal asesorado. Bueno, incluso se atrevió a decir: los asesores de Trump son unos delincuentes. Imagínese nada más hablar de Marco Rubio, del secretario de la defensa. No me quiero ni imaginar la furia. La furia, si de por sí estaban tensas ayer en la mañana las relaciones México-Estados Unidos por lo que escribió el embajador, por lo que le contestaron en la mañanera. Y ahora sale este mafioso a complicar las cosas, a atacar a Donald Trump abiertamente en una carta. No, bueno, ¿qué país tenemos, Lula? ¡Viva México! ¡Viva el Mundial! ¡Viva Morena! Narco gobernadores de Morena. La CENTE, bloqueada toda la Ciudad de México. López Obrador reaparece y ataca a Donald Trump. Vaya, vaya semanita, viva México, viva Morena, que viva el Mundial. Lula Reyes, buenos días.
1: Gracias, Pepe, muy buenos días. Bajo la mira, Los Ángeles Times reporta que Estados Unidos está investigando a dos gobernadores de Morena, Alfonso Durazo y Américo Villarreal, aunque ellos lo nieguen. AMLO reaparece con mensajes sobre Donald Trump y respalda a Claudia Sheinbaum. Afirma el expresidente que existe la intención de debilitar a Morena. Ejército de Andy López Beltrán se retira de Coahuila y es que ve una elección complicada. La coordinadora de maestros, la gente se radicaliza, ahora vandaliza la SED. A solo 7 días del inicio del Mundial, pues siguen las protestas. La nulidad por injerencia extranjera podría aplicarse a las elecciones intermedias del 2027, esto lo dice Luisa María Alcalde. La COFEPRIS emite alerta sobre falsificación de bebidas alcohólicas de alta gama, así no son cualquier cosa. Llegan fuerzas especiales a Culiacán para contener la ola de violencia extrema y es que mayo ha sido el mes más violento y junio no pinta mejor. Estados Unidos advierte que 9 cárteles controlan la frontera, eso lo dice el secretario de Seguridad Nacional. Donald Trump vuelve a cargar contra el comunismo en plena crisis bilateral con México. Dice que empiezan muy bien estos gobiernos, pero terminan en la pobreza, la violencia y el crimen. El Congreso desafía a Trump y ordena poner fin a la guerra en Irán. Un veterano de guerra secuestra a varias personas, a 10 personas, dentro de un banco en Estados Unidos. Vaya, vaya caos que hizo en este banco. Es el reporte que tengo por ahora.
0: Y aún así, usted va a votar por Morena, ¿cree en Morena? ¿Qué siente usted cuando ve estas historias? Se entera de narcogobernadores, este conflicto en la Ciudad de México con la CENTE. Imagínese la vergüenza mundial a horas de empezar el mundial. López Obrador reaparece para atacar a Donald Trump. Imagínese lo que viene hoy y mañana. Nada más imagínense. Hacía falta que reapareciera Andrés Manuel López Obrador. ¿Qué opina usted de todo esto? De este arranque del entorno político. 449-122-5770. ¿Está usted más enamorado de Morena, más convencido de votar por Morena? ¿Está usted decepcionado? ¿Qué desea Trump? Estos gobiernos empiezan muy bien, muy populistas, muy enamorados del pueblo. ¿Qué mal terminan los últimos gobiernos mexicanos? Y sí, tiene la razón. Y no solo los de Morena, también los del PRI, los del PAN, que bien arrancan, enloquecen en el poder, se van al narco, se van a los negocios y terminan de la chingada, Terminan de la chingada. 449-122-5770. Otro que termina mal. No hay civilidad en el América. Le cortaron las alas. Ah, caray. Zuli. El Superamérica despide a Jardiné. ¿Qué pasó? Bueno, ya hasta el suplente llegó. Qué malos modos tienen en el América. Qué malos modos, pésimo torneo, crisis americanista. Y hablando de cepillar, cepillaron a Jardiné y le repito, anoche llegó ya el suplente. Todos lo sabían menos Jardiné. La crisis del América, Zuli, mis condolencias. ¿Cómo le va? Buenos días.
2: ¿Qué tal, José Luis? Auditorio de la Mexicana y de Estéreo Rey. Se va el técnico más ganador en la historia del Real América, con 6 títulos en la bolsa, un tricampeonato. Una estratega que nos dio gloria, que nos hizo invencibles, que nos dio triunfos, fama, victorias. Pues sí, André Jardiné está fuera.
0: ¿Y luego?
2: Pues está fuera de las Águilas del América. Eso, pero... para que vea que nadie es indispensable.
0: Tanto amor, tantas copas, tantos triunfos. ¿Y luego?
2: Que hizo ver a mi equipo, me hizo ver a mi equipo tricampeón lo que muchos jamás en su vida verán.
0: ¿Y luego?
2: Bueno,
0: ¿y luego?
2: Pues André Jardiné decidió dar un paso al costado por el tema de las altas y las bajas en el equipo. No se arregló con la directiva, él quería que elementos del actual plantel ya no estuvieran ahí, que le reforzaran el equipo con dos o tres elementos que él necesitaba. No se llegó a un acuerdo con la directiva americanista y por eso decidió dar un paso al costado. Y sí, llegó Guillermo Almada, quien es, pues, se perfila como nuevo estratega, el uruguayo, para dirigir ahora los controles del Real América, un estratega que ya trabajó en el balompié mexicano, pero sin duda se le reconoce.
0: Todo planchado, corren al técnico, el suplente ya estaba en la noche en el aeropuerto de México.
2: Sí,
0: no me digas que venía al Mundial y ¡ay! Lo vieron en el aeropuerto. Oye, ¿no te gustaría ser técnico del América? Todo planchado, desasiado, crisis americanista.
2: Ándele, pues, sí.
0: Es un drama su equipo, señor Laurín.
2: Bueno, la reunión de André Jardiné con la directiva de las Águilas del América fue hace tres semanas. André Jardiné ya sabía que se iba a ir del América, ya les había dado las gracias, ya había presentado su renuncia. Sin embargo, hasta que el señor Guillermo Almada pudiera viajar a territorio azteca, hasta ahí se iba a hacer oficial la salida de André Jardiné. Repito, un técnico ganador en su ADN que hizo multicampeón, tricampeón en la América y que también causó mucho dolor en los antis, as de copas, así merengues, así fue, señor. Y también,
0: yo no sé quién esté peor, si Morena o el América.
2: Usted no se preocupe,
0: no sé quién esté peor, si Morena o el América.
2: Ándele, pues.
0: La crisis de Morena con los narcotraficantes, hasta tuvo que reaparecer López Obrador, ahora corren a Jardiné del América, a ver si no tiene que reaparecer Carlos Reynoso para hacer una declaración. No estamos en crisis.
2: No lo corrieron, señor, no lo corrieron, él decidió dar un paso al costado. Y en crisis, un tricampeonato, cuatro finales de manera consecutiva, muchos equipos, sobre todo unos de rojo con blanco, ya quisieran tener esa crisis. Cosa que no va a suceder y que no saben. Bueno, Javier Aguirre confesó, no tiene definido el 11 titular para Sudáfrica. Estamos a 8 días del Mundial, para iniciar, menos de 8 días, 7 días ya para iniciar el Mundial, y no tiene su equipo definido. Dice que le está dando vueltas y vueltas a la cabeza a quién va a meter, es decir, a Memo Ochoa y 10 más seguramente. Bueno, además el día de hoy, también la selección nacional, sí, esa selección nacional que nos va a llevar el campeonato por la base de la escuadra tapatía, según unos. Bueno, tendrá partido hoy amistoso ante Serbia a las 8 de la noche a través de Stereo Rey. En la NBA también los Knicks imparables vencieron el primer juego de la gran final a los Spurs. Y los Yankees, gracias a Dios, siguen perdiendo. Así es que de esto y mucho más.
0: Oiga,
2: más
0: nada más le voy a decir algo antes de que se vaya. Una cosa es su amor por el América y mi amor por Chivas, y otra cosa es el periodismo. El periodismo es objetivo. Usted presume su tricampeonato del América. Nunca llegaron al tetracampeonato.
2: Ay, Dios
0: bueno,
2: mío.
0: A ver. Si usted entra a cualquier fuente periodística, le confirma que el único equipo mexicano que ha sido 4 veces campeón consecutivo es el Guadalajara. Digo, nomás para callarle la boca, para
2: no diga usted que nunca
0: lo hemos visto. Chivas es el único mexicano.
2: No.
0: El único equipo que ha sido 4 veces campeón.
2: Claro que
0: el
2: no.
0: El América tricampeón.
2: Entonces,
0: sea periodista, por una vez en su vida, sea periodista.
2: Le presenté la imagen, señor. Cuando el América fue tricampeón y iba por el tetracampeonato, yo le presenté la imagen con datos. No solamente el engaño sagrado es el América y otro equipo. Han sido 3 equipos que han logrado el tetracampeonato, señor. Tetracampeonato, sí. Ni usted lo vio, ni yo lo vi, nadie lo vio.
0: Chivas.
2: Pero han sido 4 veces.
0: Ya fue. 4 veces campeón consecutivo.
2: También lo ha sido el América, señor, entienda. Le voy a presentar el dato, como usted dice, periodístico. Le voy a presentar
0: usted
2: ahí el dato.
0: Usted presuma su tricampeonato y todo lo que quiera, todo lo que usted quiera.
2: Sí, se lo voy a hacer. No solamente
0: hemos sido más grandes.
2: Han sido tetracampeón.
0: No han sido, no han sido más grandes que Chivas. Y nosotros tenemos un tetracampeonato.
2: Chivas fue tetracampeón cuando eran solamente 3 equipos, señor. No invente. Menudo Toña. Y frigorizado la huerta, y el engaño sagrado, por favor, pero ándele, viva del
0: sufra
2: pasado.
0: Sufra su crisis.
2: Lo bueno que nosotros vivimos del pasado. Pero está bien, si ustedes fueron, si son los únicos tetra, penta, sexta, lo que usted quiera, campeones, está bien, pero jamás lo vio. Y yo a mí sí me tocó ver a mi equipo tricampeón y 4 veces de manera consecutiva en la final, y todo el
0: adiós
2: que causaba en la Liga MX. Buenos días.
0: ¿Cómo se dice adiós en portugués?
2: Adiosiño.
0: Adiosinho Jardine, que le vaya muy bien. Muchas gracias, adiós, adiós, adiós, adiós. Vamos al adelanto también, policía, que está polémica la mañana, ¿eh? Está el pedote de Morena, reapareció López Obrador, el pedo de la gente en México, ni el aeropuerto listo. Se cae a pedazos el aeropuerto, la ciudad pita de un color espantoso, la gente con sus bloqueos. No me imagino el desmadre para estar en la Ciudad de México. Uy. A ver, americanistas, ¿qué pasó? Sí, sí, es el mejor técnico del mundo. ¿Por qué? ¿Por qué se va a Jardine? En el aguas, lo policiaco. Híjole, qué pena. Ayer le reportaba un accidente después de las tormentas en el paso desnivel de López Mateos. Ya son dos jóvenes muertos. Dos jóvenes muertos aquí, aquí en López Mateos, aquí en el paso desnivel. Accidentazo. Un coche que quedó hecho pedazos. Caray. Osito, adelante. Buenos días.
3: No puede ser, José Luis, muy buenos días. Así es, chavos se matan por ir a toda velocidad en su Mustang tras impactarse contra uno de los pilares del paso desnivel de Escoplaza. Además, encuentran muerto al padre Chema en Rincón de Romos. Su cuerpo ya estaba siendo incluso devorado por sus propios perros. Además, incendio de vehículo deja 5 intoxicados, entre ellos una bebé de tan solo 10 meses de nacida. De eso y mucho más en el ámbito policiaco hoy, en unos momentos, José Luis.
0: Son en este momento las 7 de la mañana, 27 minutos, con estas y más historias. Le estoy saludando, le estoy dando los buenos días en el jueves 4 de junio del año 2026, día 155 del año. Le quedan 210 días al 2026, la temperatura es de 17 grados centígrados en Aguascalientes, México. Por supuesto que le saludo a usted con mucho afecto, a usted que anda en las calles y que nos va escuchando en la radio. De acuerdo con INRA, la certificadora mundial de la radio, alrededor de unas 300, 400 mil personas nos van escuchando en el coche. Transporte público, camiones, taxis, combis y también en autos privados. 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Y claro, saludo a la gente de redes. Imagínense. ¿Cómo no saludar a 1,000,000 de seguidores en Twitter, Facebook, YouTube, TikTok e Instagram? Impresionante la marca JLM Noticias. Esta mañana son las 7:30, ¿eh? Ya son las 7:30. Buenos días, ya son las 7:30. Reviso los números de la red. Al amanecer, esta mañana agradezco también a los más de 200, 300 conectados. Así empezamos en Twitter. A los más de 1,000 conectados en YouTube. A los más de 800 conectados en Facebook. Arrancamos muy bien, arrancamos muy bien, arrancamos muy bien. Y le comento a usted le comparto a usted las publicaciones de toda esta madrugada. ¿Qué ha pasado toda esta mañana, toda esta madrugada en redes sociales? Ya le adelanté la prensa, el guión del programa, pero ¿qué hay ahorita en redes? Las redes van muy rápido. JLM Noticias va muy rápido. Las redes son instantáneas. JLM Noticias es instantáneo. Abro mi cuenta de Twitter. Hoy amanezco con 142,296 seguidores en esta cuenta. En la de X, en la de Twitter. Incidente en Frankfurt. Colapsaron los engranajes del tren de aterrizaje en la puerta de embarque de un Boeing de Lufthansa. Ese vuelo iba a Los Ángeles y acaba de ser cancelado. Está el video. Es impactante la imagen. Esto desde Frankfurt. Durísimo Donald Trump contra los votantes de izquierda en Estados Unidos y en el mundo. A los comunistas siempre les va bien con los votantes, o como ellos dirían, con el pueblo, en los primeros años, pero al final el país se va al infierno. Bueno, creo que sí tiene destinatarios, ¿no? Yo me imagino que también es Morena México. A ustedes, comunistas, les va muy bien con los votantes. Y al pueblo le va bien al principio, pero al final el país se va al infierno. Como lo estamos viendo con Morena. Como hoy lo estamos viendo con Morena. Este país es un infierno. Recuerden, primero una popularidad arrolladora y luego muerte, destrucción garantizadas. ¡Chinga tu madre! ¡Putazazo de Donald Trump a Morena y a los de izquierda del mundo! ¿Usted cree eso o no? ¿Usted coincide con Trump o no? Este puede ser un gran radiovoto, ¿eh? ¿Usted está de acuerdo con Trump, sí o no? Dice que al principio todo es dulzura, dinero, popularidad, amor al pueblo. Y al final, los gobiernos de izquierda, como lo estamos viendo con Morena México, terminan de la chingada, terminan en un infierno. Son unos criminales. ¿Usted qué opina? 449-122-5770. Confirma con agua que durante este jueves prevalecerá el temporal de lluvias en la mayor parte de México. O sea que hoy va a llover muchísimo otra vez aquí en Aguascalientes, ¿eh? Entonces serían ya tres días de buenas lluvias en el centro de México. Clara Brugada peca de frivolidad estridente, publica videos invitando a vivir el mundial en las calles junto, fíjese, junto a las imágenes de una gente que tiene desquiciada la ciudad. Manifestantes que vandalizaron esculturas del mundial en Reforma. Inundaciones por las lluvias. Falló el tren ligero. Se cayó el techo del aeropuerto. Y además la crisis política de los narcopolíticos de Morena. En serio, bienvenidos al mundial. En serio, Clara Brugada, bienvenidos al mundial. Con todo este desmadre en el país y especialmente el desmadre en la Ciudad de México. Mayo, mes negro para el obradorismo en la 4T, dice Raimundo Riva Palacio. Sí, creo que han sido semanas muy, muy malas para un partido que ha sido malo, muy malo. Morena. Confirma Protección Civil que atendió 25 reportes después de la lluvia de ayer. Llevamos más de 30 reportes en la primera jornada de lluvias, ahora 25 reportes. Ya están las portadas del Hidrocálido, del Aguas, del Universal, obviamente, son las portadas JLM Diario. Ponte buzo, van a seguir las lluvias en Aguascalientes. Atentos, uso de inteligencia artificial dispara el consumo de recursos naturales, dice la Organización de las Naciones Unidas. Viral, su corazón dejó de latir, pero el de su bebé empezó. Madre con muerte cerebral trajo a su bebé al mundo y salvó la vida a 5 personas más con sus órganos en Guanajuato. Es un video cruel, pero es un video de vida, un video de sacrificio. A ver, ¿hasta cuándo se ponen de acuerdo? No hay acuerdos con la gente. Todavía anoche, le confirmo, se levantaron de la mesa, quieren hablar con la presidenta y van a hacer un desmadre en el mundial. Justo en las... ¡Ah, caray! La Embajada de México en Japón lanzó una colaboración con los supercampeones con motivo del partido 1000 en su historia. Es su historia en los mundiales. los nipones están en Monterrey, y esto es justo en la nostalgia, es un buen video. Un buen video de los japoneses, ¿eh? Vale la pena, de verdad que vale mucho la pena. Imprudentes, Edwin Cass de Grupo Firme y el influencer S. Pérez recorre.

la avenida Chapultepec de la Ciudad de México, en una moto deportiva y sin casco, todo por la viralidad, las redes sociales. Aquí el video que nos piden de Brigitte Granados, la presidenta de Morena en Chihuahua, quien también le quitaron su visa, se la quitan y dicen que fue por una multa de tránsito. ¿Ustedes le creen? ¿Creen de verdad todos los de Morena? ¿Creen ustedes, señores de Morena, que todos estamos idiotas en México? No, solamente los que votan por ustedes, nosotros no. Arde bodega al lado de emblemático Mercado de las Flores de Jamaica, allá en la Ciudad de México, lo que faltaba. Paciente y trabajadora de la clínica 47 del Seguro Social en San Luis se van a los golpes. Eso es el Seguro Social. Así es Dinamarca, López Obrador. Así es Dinamarca, Andrés Manuel. Por violencia de las protestas de la gente, cancelan procesión de Corpus Christi en el centro de la Ciudad de México. Y también le digo, con esto cierro, ya para ir a la pausa, y antes de la pausa escuchar a la gente y leer juntos el periódico esta mañana. Esta sí es una joya, lo publicó el Reforma anoche, lo publicó el periódico Reforma Digital anoche, lo publicó el Reforma Digital anoche. Una publicación de Aguascalientes. Dice así el Reforma. Ni le agrego ni le quito, ¿eh? La regidora de Morena tenía que ser de Morena. Tenía que ser de Morena. Tenía que ser de Morena. La regidora de Morena en Aguascalientes, Marta Márquez. Otra vez Marta. Otra vez Marta. Otra vez Marta Márquez. Sí. La panista, que ahora es morenista, intentó denunciar un supuesto cártel inmobiliario durante la discusión por la compra de la PON aquí. Una compra en la que creo que usted y yo estamos de acuerdo. Es una zona verde ya, es una zona protegida ya, no se podrá construir en la PON y será un pulmón para el futuro de Aguascalientes. Creo que somos muchos los que estamos de acuerdo. Bueno, durante el evento, así como lo hizo frente a Isabel Díaz Ayuso en el Teatro Morelos, ahora en el Cabildo, por la compra de la PONA, puso un comunicado, una cartulina, igual que en el evento del Teatro Morelos, en donde denunció el cártel inmobiliario del PAN, ¿sí? Del que era su partido, porque ahora ya es de Morena. Fíjese, brincar del PAN a Morena, eso sí está muy cabrón. Bueno, resulta que al denunciar ese cártel inmobiliario, terminó llamando la atención por una mega falta de ortografía en su cartulina, en donde escribió cártel inmobiliario con V. ¿Qué le parece? Es decir, protestó por el cártel inmobiliario y no lo supo escribir. Te lo voy a poner más fácil, Chairo. Inmobiliario. Bueno, de entrada no se escribe con H, ¿eh? De entrada. Digo, de entrada, Chairo, te lo tengo que aclarar. Sé que no fuiste ni a la escuela ni estudias. Inmobiliario no se escribe con H. Inmobiliario. Inmobiliario se escribe, para que me entiendas, háyase, con B de burro. Con B de morenista. Con B de burro. No con V. Bueno, a ti te dicen B chica, ¿no? Muchos le dicen con B chica. Entonces se escribe con B grande, no con B chica. Lo correcto es con B, no con V. La B grande es B y la B chica es V. Eso es lo correcto. Entonces, de entrada, inmobiliario, inmobiliario, no se escribe con H, Chairos. Y en la cartulina que puso Marta Márquez, la hoy morenista, Marta Márquez ya lleva varios ridículos. El de Isabel Díaz Ayuso y ahora este. Es que ya se hizo viral, por eso lo republiqué. Porque salió en el Reforma. A ver, yo solo les quiero decir, mexicanos, aquí no somos morenistas, ¿eh? Digo, primera aclaración. Y segundo, por favor, mexicanos, no todos somos como Marta Márquez. Aguascalientes no es Marta Márquez. Aguascalientes ni es Morena ni es Marta Márquez. No vayan a pensar que aquí gobierna Morena y no vayan a pensar que todos somos así.
y de querer exhibir un cartel inmobiliario, termina exhibida, es una burla nacional. Se están burlando en todos los medios de México de la morenista Marta Márquez, porque ni siquiera supo escribir cartel inmobiliario. Y lo escribió. Lo escribió con V. Con V. Ay, Dios mío. Ay, Dios mío. Véalo usted con sus propios ojos en JLM Noticias. Ya salió en medios hasta el Reforma. Y somos la burla. Y somos la burla hace apenas unas semanas por el escandalito penosísimo, vergonzoso en el Teatro Morelos. Y ahora esto. De exhibir a terminar exhibida. Usted opina. Usted opine. Yo le informo lo que pasa con estas personas, con estos impresentables de Morena, y usted tiene la última palabra. ¿Qué opina de este nuevo ridículo de Marta Márquez? La

0: Y ahora esto, de exhibir a terminar exhibida. Usted opina, usted opine. Yo le informo lo que pasa con estas personas, con estos impresentables de Morena, y usted tiene la última palabra. ¿Qué opina de este nuevo ridículo de Marta Márquez, la panista que se cambió a Morena, la panista que ahora es morenista? Ya hizo un ridículo frente a la presidenta de la Comunidad de Madrid, invitada especial en Aguascalientes, y ahora en el Cabildo por el tema de la Pona. Un tema en el que todos estamos de acuerdo, felices. Tenemos otro gran pulmón para Aguascalientes, esa sí se la aplaudo a Leo Montañez y a su administración. Y lo de Marta sí es penosísimo. Sí es de verdad ya preocupante, preocupante. Nuevo ridículo nacional. Pero sí te suplico, México, por favor, no creas que todos somos... No, no, aquí Morena es chiquito. No, no, no. No, no, no, aquí no somos chairos. Y Marta Márquez no nos representa. No, no somos así en Aguascalientes. Esto quieren que pase. O sea, quieren que sea el tenor de Aguascalientes en los próximos años y gana Morena. Shows, escándalos, división social, enfrentamientos, crisis, corrupción, narcotráfico. No, no, no, no. Ese mierdero no es el que queremos en Aguascalientes. Ese cagadero no es el que queremos. Vean esto en JLM Noticias. Retómalo, por favor, Adán, para que esté en Instagram, en todas nuestras redes JLM Noticias. El nuevo ridículo que hace Marta Márquez de Morena. ¿Quieren esto para Aguascalientes? ¿Qué no ven? ¿No ven lo de la CENTE en México? ¿El Mundial? ¿No ven lo de los narcogobernadores en casi todo el país? Corrupción, inseguridad, narcotráfico. ¿Y esto? A esto se dedican los de Morena. Ridículos, ridículos, ridículos. Espectáculos, espectáculos, espectáculos. Ya lo dijo Donald Trump, ya lo escribió. Empiezan con popularidad y terminan siendo un infierno. Los gobiernos de izquierda, los gobiernos de Morena terminan siendo un infierno. Vean el video. ¿Queremos esto en Aguas? No, no, en Aguas no somos así, no, no. En Aguas nos levantamos temprano, nos saludamos todos, bueno, la gran mayoría, somos cordiales, cedemos el paso a un vehículo, nos respetamos, vivimos tranquilos, no estamos divididos como está dividido México. Nos dedicamos a producir, a competir, a trabajar, tenemos buena mano, somos buenos manufactureros, o sea, hacemos las cosas bien. No, no, no, no, no. Dios nos libre de Morena. Dios mío, por favor, oremos juntos desde hoy. Dios nos libre de Morena. Son las 7 de la mañana con 44 minutos. Vamos a leer el periódico juntos y quiero escucharlo usted. Opiniones, comentarios, críticas, denuncias, reportes viales. Si es útil, si usted quiere ser escuchado, 449-122-5770.
1: Hola, soy Adam, ciudadano modelo y vecino de la parte norte de la ciudad de Aguascalientes. Él es el Brian, mi mascota de dos patas. Fabulosos secretos fueron revelados hacia mí el día que un brujo fifí llegó, me dio una espada y grité: ¡por el poder del Brian! ¡Ahí les voy, mongoloides! El Brian se convirtió en el Brandon, mi guarura poderoso y mamado. Y yo me convertí en su majestad imperial He-Man, el azote de todos los chairos, aborígenes y mongoloides. Solo tres comparten mi secreto: el brujo Fifi, mi amigo Uberiano y el Brian, mi mascota. Juntos defendemos a la mafia del poder contra la intolerancia e ignorancia de las fuerzas malignas de la cuarta transformación del Mesías.
2: Habla Monchito Barrios, de acá de Acapulco, Guerrero. Desgraciadamente yo voté por Morena. Estoy muy, muy, muy arrepentido. Gracias.
3: José Luis, en Estados Unidos no te quitan la vista por multa de tránsito. Te la quitan si te agarraron con droga o si golpeas a la esposa. Pero de tránsito no.
4: Buenos días, señor Morales. Una novedad de que hoy amanecimos con un

0: muertito por aquí, lo dejaron, la ubicación de donde lo dejaron es acá en San José de Letras, Ojuelos, Jalisco.
1: Le están retirando la visa porque les van a dar su tarjeta de residencia. No sean mal pensados. Gracias.
2: López Obrador se le olvidó ya que él fue la chachita de Donald Trump. Gracias a él estamos como estamos, porque él le dio mucho poder a Donald Trump. Y ahora sí se hace el ofendido, entonces que no venga con sus tonterías.
3: Ese Club América Zuli no respeta nada. Los ven como cualquier cabrón. Lástima que le vayas a ese equipo.
4: Buenos días, yo escucho La Mexicana con el jefe de jefes. No, Morena no más. Morena es una porquería. Esto es para que los chairos abran los ojos y se miren. O están apasionados también. Nomás dicen sí sin saber dónde está la verdad.
5: José Luis, muy buenos días. Oye, dile a Zuli que ya Almada ya estaba desde cuando ya contratado. Desde antes ya estaba, ya tiene más de una semana ahí que ya estaba contratado Almada. Y no fue que no quisieron contratarlo, más bien por los refuerzos que contrató él, que trajo los brasileños. Por eso fue lo que se quemó todo. Pero no, que ya estaba Almada desde antes. Que no eche mentiras a Zuli.
6: Buenos días, José Luis, buenos días. No queremos a Morena aquí en Aguascalientes, José Luis. Pero con estos gobernantes nos están enviando directamente a los brazos de Morena, José Luis. Haz algo, José Luis. Ayúdanos, José Luis.
7: Buenos días, José Luis. Sí, que regrese López Obrador, pero todo lo que se robó, hijo de su pinche madre.
8: Buenos días, yo escucho a La Mexicana. Con razón este gobierno de Morena dijo, al rato vienen por unos, al rato vienen por otros, al rato por otros. No vamos a permitir que Estados Unidos intervenga en nuestro país. Nosotras solas podemos arreglar el problema. Y no han arreglado nada. Y al rato van a venir por todos. La cabecilla es López Obrador.
9: Buenos días, José Luis. Pues peor, se vio peor esta señora. Me la quitaron por una multa. O sea que vas a Estados Unidos y haces tu desmadre. ¿Eres irresponsable en Estados Unidos? Pues sí, pues si aquí lo son, ¿qué te espera ya? Sí, tienes razón, ¿verdad? Se la quitaron por una multa de tránsito. Pues qué irresponsable esa señora, o señorita, o lo que sea. Pero bueno, pues ¿qué puedes pedir de ese tipo de gente?
10: Buenos días, yo escucho a La Mexicana. Desafortunadamente, José Luis, este país está lleno de gente ignorante y con poca capacidad de análisis. Y vamos a tocar fondo como país y hasta entonces se darán cuenta el daño que le han estado haciendo apoyando a este narcogobierno.
11: Digas lo que digas, José Luis, arriba Morena, arriba Morena.
12: ¿Cuál libertad tenemos con Morena? Yo no puedo circular a Manzanillo porque tengo miedo.
13: Buenos días, José Luis. A ver, Morenarcos, no tarda Donald Trump en designar el partido Morena como terrorista, ¿eh? Soy exagerado, pero escúchenlo, ¿eh?
14: Buenos días, José Luis Morales. Carambola de 3-4 carros aquí. Por la 14ª zona militar, ahí por lo menos para que tengan precaución. Algo de tráfico, saludos y buenos días.
15: Hola, soy Adam.
16: Para variar, no tenemos agua en la calle Manuel M. Ponce, en el barrio de San Marcos. Ya llevamos más de una semana y el agua ni se aparece.
17: Yo sí estoy de acuerdo en que venga, en que intervenga Donald Trump y que ya venga por ese pinche viejillo perro del graciado junto con sus hijos y toda su pinche bola de narcos.
18: Lo que pasa es que a toda esa bola de arriados los tienen idiotizados los de Morena. Les dan sus 300 pesos por ir al mitin, su torta, y ahí van como corderitos al matadero. Y pues le dan el voto a Morena por lo que les dan, por la miseria que les dan.
19: Buenos días, yo soy Chilaro.

0: Luis, esa señora que dice que Obrador se entregó a Donald Trump, si es el que es el único partido y el único presidente que ha defendido a México contra Estados Unidos. México es libre y soberano. Cómo les arde la parte de transformación. ¡Viva Morena!
1: ¿Qué hay, José Luis? Así son los chairos, van a seguir votando por Moreno, Moreno, Moreno, Moreno, Moreno, Morena. Arriba la América, Zuli.
2: Buenos días. Si checan en Google, México ocupa el primer lugar en ignorancia en Latinoamérica. Aproximadamente 40 millones de ignorantes. Bien dijo el peje en una mañanera. Morena obtiene sus votos, se alimenta de pura gente ignorante y analfabeta. Ya salió el peine.
3: Ese que tiene miedo de ir a Manzanillo de seguro está cobrando la pensión. Cómprese un boletito, un boleto de avión o de autobús, pues al cabo está cobrando la pensión.
4: Buenos días, José Luis. Morena aumentó todos los salarios, pero también los precios de las casas, de los vehículos, de los productos agrícolas, de todo. Y les van a quitar la visa, pero para darles residencia, pero en la cárcel.
5: Hola, buenos días, José Luis Morales. Hoy nomás este baboso que arriba Morena de ser un pinche mantenido de él. Pendejo.
6: Buenos días, José Luis. Yo escucho La Mexicana. Por favor, no tenemos agua en el fraccionamiento La Florida 2.
7: Buenos días, yo escucho La Mexicana. Ya hacía mucha falta escuchar las ilustres palabras de el Jimán. Así sigue aplastando a los pinches changos.
8: José Luis, yo escucho La Mexicana. Pues digan lo que digan, pero Morena va a ganar, como siempre. Arriba, Claudia.
9: Ese que dijo que José Luis Morales decía, no, amigo, no se equivoque, José Luis Morales no dice, decimos todos, todo el pueblo aquí del centro de México, Morena no sirve, no sirve, entiéndanlo.
10: Bueno, pues ahí con permiso, ahí con lo que voy a decir, hay el señor este que está diciendo que López Obrador siempre ha defendió a México con el Donald Trump. Así como va, mi amigo, vas y chingas a tu madre.
11: Buenos días, yo escucho La Mexicana. Arriba mi López Obrador. Ya esos maestros no son maestros, son acarreados del mismo PRI y PAN.
12: Buenos días. El América ni está jugando ahorita y siguen hablando de papá. Óyeme más.
13: José Luis Morales, el presidente de asiento se va a llevar a toda la comitiva de la presidencia municipal, los va a sacar de trabajar para plantarse en el Congreso del Estado para que apoyen al municipio 12 de Villa Juárez, pero los lleva en contra de su voluntad.
14: Yo escucho a La Mexicana. Para esos seguidores de Morena, todos esos chairos, ¿para qué se hacen pendejos? Ni siquiera fueron a la escuela. Hablan de soberanía y ni siquiera saben el significado de soberanía.
15: Hola, José Luis, buenos días. Solo escucha a la gente que apoya a Morena, la forma que se expresa, la forma que habla. No tienen nada que debatir de lo bueno o malo que haya hecho el partido. Tienen caca en su cabecita. Saludos, padrino.
16: Morena va a ganar, pero para la cárcel de Estados Unidos.
0: Es deplorable cómo defienden a Suprián. Un argumento, no insultos, puros insultos, saben. Den un argumento para defender a Suprián.
17: ¿Qué tal, José Luis? Buenos días. Hoy nomás este pinche que es libre y soberano. Chinga tu madre, güey. Que no se les olvide que fue el pinche viejillo decrépito que el que trajo a Donald Trump siendo candidato, ni siquiera presidente de Estados Unidos. Que no se les olvide que él lo trajo al güey.
18: Buenos días, José Luis, yo escucho a La Mexicana. Pues para esos que dicen que arriba Morena y que va a ganar, pues ¿cómo no va a ganar? Tiene al árbitro comprado. La otra, pues tiene a los jueces de su lado. Estamos en una dictadura. pero sobre todo lo más importante, hace años los de la izquierda criticaban el uso de los programas sociales con fines electorales y ahora lo hacen descaradamente. Entonces, ¿qué? ¿Cuando es a favor de la izquierda se vale hacer todas las trampas?
19: Buenos días, José Luis, saludos de aquí desde Fort Collins, Colorado. Hoy nomás es animal que, pues, que México ocupa el primer lugar de analfabetas. No mames, cabrón. Si escucharas a los de Guatemala, Honduras, El Salvador y Nicaragua, esos güeyes hasta hablan con faltas de ortografía, pendejo.
20: Escucho la mexicana, José Luis. José Luis, ponles el audio a estos pendejos de López Obrador cuando dijo que él agarraba los votos de puros pendejos.
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22: Buenos días, este es el reporte vial. En estos momentos tenemos un accidente tipo carambola sobre Avenida Aguascalientes Oriente, esto casi con su cruce con Nazario Ortiz Garza, para mayor referencia a las afueras de la 14ª zona militar. Si usted se dirige sobre Alameda hacia Boulevard Guadalupano, tome sus precauciones, ya que el tráfico ya está bastante intenso, por lo que se le recomienda que tome vías alternas, así como puede ser Primer Anillo o bien hasta Siglo XXI para evitar más accidentes y sobre todo para agilizar el tránsito. Tome sus precauciones, pero sobre todo, maneje con precaución.
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momento. 8:19 a.m, hora del centro de México. Marca el reloj de JLM Noticias, las 8:11. Las 8:11, son ya las 8:11. La temperatura va en 19 grados centígrados en Aguascalientes, México. Llegamos a nuestra segunda hora de noticias, la hora número 2. Todos los días 3 horas de noticias con José Luis Morales. Desde hace 35 años ya vamos para el año.

36. Buenos días a la radio. JLM Radio. Estéreo Rey, la estación del Mundial. La Mexicana, la casa de José Luis Morales. Buenos días a la televisión. JLM Televisión. 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Buenos días a la prensa. JLM Diario. Hidrocálido. Aguas Universal, Financiero, Reforma, NTR. Buenos días a las redes. Buenos días, JLM Noticias. Buenos días, Twitter. Buenos días, Facebook. Buenos días, YouTube. Buenos días, Instagram. JLM Noticias. Jueves 4 de junio. Día 155 del año. Estamos llegando a la mitad del año 2026. ¿Qué pasó durante el corte? ¿Alguna novedad? ¿Alguna novedad, compañeros de JLM Noticias? Vamos a revisar los números de la red. Vamos por 500 conectados en Twitter. Vamos por 1000 conectados en YouTube. Vamos por 900 conectados en Facebook. Fenómeno en radio, redes, prensa y televisión. ¿Y qué hay ahorita? ¿Qué hay ahorita? ¿Qué chismes hay ahorita? ¿Qué noticias hay ahorita en la red? Y ahorita de volada terminamos el periódico. Últimas publicaciones. Un día como hoy se cumplen 37 años de la masacre de Tiananmen. Esto fue en junio de 1989 en China, cuando manifestantes pacíficos a favor de la democracia fueron asesinados en Pekín. Son no horribles. Son espantosas imágenes de China hace 37 años que hoy está recordando JLM Noticias, porque recordar es volver a vivir. La carta de López Obrador, más confrontativa contra Estados Unidos, que da respaldo a Claudia Sheinbaum, empieza a ser retomada ya por la prensa internacional. Dice que esto que ayer escribió el presidente López Obrador contra Donald Trump en defensa de México y Claudia Sheinbaum, yo creo que sí tendrá consecuencias. Siguen acumulando, creo yo, los americanos, siguen sumando elementos para justificar cualquier acción en contra de México. Hoy, no sé usted, yo la que sí aplaudo de los gringos es que se chinguen a los narcopolíticos. No me importa si son del PRI, del PAN o de Morena, que hoy veo que son prácticamente todos de Morena. Por mí que se chinguen a todos los políticos, a todos los corruptos, a todos los guachicoleros y a todos los factureros. Eso sí se lo agradezco, señor Trump. Eso sí me gusta, a mí como mexicano. ¿En qué va a terminar la reaparición de López Obrador? No sé, pero no creo que termine bien. Porque además ofendió a Donald Trump, ofendió a sus colaboradores, los llamó hasta delincuentes. Viral. Los gajes del oficio, un reportero en vivo de Noti 13 Guadalajara, acá en plena transmisión en directo. Son gajes del oficio, claro, sí, simpático el video, da risa el video. No es que te burles del reportero, hablaba de las lluvias y tropezó frente a las cámaras y se convirtió en un video muy viral que tiene ya JLM Noticias. Ya mejor se fueron al barrial. La selección japonesa confirma que dejan las instalaciones de Tigres y se van a entrenar a las instalaciones de Rayados debido a la mala calidad de las canchas. Puta, qué vergüenza, ¿no? Digo, qué vergüenza para Tigres, el millonario Tigres. Qué vergüenza para el Gober Samuel, que es de Tigres. No le salen bien las cosas a ese muchacho. No le salen bien las cosas a ese pendejo. Y miren, no es de Morena, es de MC. En mi opinión, un pésimo gobernador, un corruptazo. Le digo, el poder tiene alma. Los del PAN terminan mal, los del PRI terminaron de la chingada, los de Morena van súper de la chingada, y están también los de MC. Creo que Lemos lo está haciendo bien hoy en Jalisco, hoy, no sé cómo termine. Así empezó Samuel, un gran senador, crítico de López Obrador. Pinche rata Samuel García de Nuevo León. Ese cabrón va a terminar mal, ya lo verán. Y los de Japón, ahí nos vemos, se salen. Son virales imágenes del mal estado de la cancha. No, es que también les prestaron una chingadera de cancha, la de los Tigres.
y acaba de abandonar. Eso es México.

0: México, ¿eh?
1: Y fíjate nada más, la selección de Japón abandona las instalaciones de un equipo para tenerse que cambiar otro equipo al Monterrey. Imagínense en la Ciudad de México, con el desmadre de la gente, ¿no? La imagen que les cuento, la regidora morenista Marta Márquez protestó hace un par de días por el cártel inmobiliario. No lo supo ni escribir. Ese es, en resumen, la segunda vergüenza de Marta Márquez. Ni siquiera eso supo escribir, cártel inmobiliario. ¡Qué pinche vergüenza! Y así, así es Morena en todo el país. Diario escándalos, diario pedos, diario confrontaciones. No avanzan, no gobiernan. Sus estados más pobres, más peligrosos, más vulnerables. Y ellos en su pinche desmadre. Queremos ese cagadero en Aguascalientes. Lo que viven diario en Zacatecas, lo que viven diario en Guerrero, lo que viven diario en Michoacán, en Veracruz, Tamaulipas, Sinaloa, Sonora, Tabasco, Chiapas. Queremos eso aquí. Campeche. Queremos eso aquí. Incidente en Frankfurt, le reportó muy temprano, en ese avión de Lufthansa. Trump escribió tal cual, creo que es la gran encuesta del día. Súbele. A los columnistas les digo, y a los periodistas también, y al mundo entero también, los que están en la izquierda, los que son comunistas, parece que siempre les va bien con los votantes, con el pueblo. Pero en los primeros años, al final, sus países se van al infierno. Recuerden, primero una popularidad arrolladora y luego muerte, destrucción garantizadas. Así escribió Donald Trump. ¿Qué tal, eh? Primero popularidad arrolladora y luego muerte, destrucción garantizadas. Pues sí. Aquí está el resumen de López Obrador. Popular, popular, popular, supervotación, superpresidente, popularidad arrolladora, dinero, regaladero de dinero. Y luego empezaron las mamadas de la mañanera. Y miren, terminó en el... No. El basurero de la historia se me hace mucho para ese cabrón. Terminó en el mierdero, en el caño de la historia. Andrés Manuel López Obrador, muerte y destrucción garantizadas. ¿Usted cree que tiene razón Donald Trump, sí o no? Son las 8:19. 449-122-5770.
2: Escucho a los mexicanos con José Luis Morales. Carretera, autopista bloqueada. Lagos de Moreno, San Juan de los Lagos, Tepa y Punto Circunvecinos. Por los transportistas, porque estamos hartos de la inseguridad.
3: Sí, yo creo que Donald Trump debe intervenir ya aquí, como ha intervenido en varios países del mundo, ya para que nos quiten otra vez la mitad del territorio, que ya entreguen los del PRIAN, el litio, el petróleo, y ya que ellos dirijan este país. Es lo que quiere la gente.
4: A ver, mi José Luis Morales, todos esos pinches aborígenes, estúpidos mongoloides, que nos digan el significado de la palabra soberanía. A ver si lo alcanzan a entender, los pendejetes, para que veas que son unos estúpidos que no piensan.
5: ¿Por qué creen que está habiendo una ola de parte de Estados Unidos? Porque como Morena no le ha entregado lo que Estados Unidos quiere, con los agachados que ya se bajaron los pantalones, como los del PRIAN y todos los fifís de Temo, que aquí son muchos.
6: Buenos días, José Luis, yo escucho a la mexicana, José Luis. Oh, pues esos morenistas, al rato que el pinche país esté como Cuba, esté como Venezuela, a ver si siguen diciendo su alabando a su pinche partido medio.
7: ¿Qué, José Luis? Mira, te voy a decir una cosa, todos los partidos políticos son corruptos, roban dinero, son coludidos con el narco, pero hay algunos partidos que saben controlar al narco.
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1: Son las 8:21, la hora 2 de José Luis Morales, JLM Noticias, jueves 4 de junio. Ya pongo en su pantalla, para la gente de televisión y la gente de redes, ya está en pantalla la portada del Hidrocálido, un periódico JLM Diario. Hacemos varios periódicos aquí, en uno solo, JLM Diario. Y voy a empezar con el periódico Hidrocálido, que ya le adelanté desde las 7 de la mañana. 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Portadón, portadón. Una de las notas que más me llama la atención es el desmadre en la capital de la República Mexicana. ¿Cómo carajos decir estamos preparados para el Mundial? Inundaciones, los desmadres de la gente, se cae a pedazos el aeropuerto internacional de la Ciudad de México. Qué pinche vergüenza, ¿no? Qué pinche vergüenza lo que acaba de pasar en Monterrey. Japón abandona el campamento de Tigres y se van a Monterrey por la chingadera de instalaciones que les prestaron. Pero bueno, lo de México, en portada aparece una imagen espectacular donde maestros de la gente se manifestaron en la sede de la SEP, realizaron un mitin y después derribaron una valla metálica, lanzaron petardos e ingresaron al inmueble. Hicieron quemas dentro de la SEP. Y quiero agradecer mucho a Marco Aurelio Campillo, él está en el centro de operaciones y la redacción de Mega Noticias, mi querido Marco Aurelio. Y de verdad se vale decir bienvenidos a México, estamos listos para el Mundial. Marco Aurelio, ¿cómo estás? Buenos días.
0: Buenos días, Pepe, un saludo muy especial para ti y para todo tu auditorio. Híjole, ¿qué decirte, viejo, de la gente que, pues vaya, tiene tomado el centro de la Ciudad de México, que tú debes de conocer bien, que las calles 5 de Mayo, parte de Madero, que es peatonal desde hace unos años, 20 de Noviembre, Pino Suárez, una parte de Tacuba, todo lo que es el primer cuadro, luce con tiendas de campaña, man. Tiendas de campaña que hace poco más de un año tomaron por semanas el primer cuadro de la capital de la República, y más allá de la validez o no de sus demandas, porque un par de ellas son promesas de campaña de nuestra presidenta, pues yo creo que, no sé lo que tú piensas al respecto, pero creo que el gobierno le está jugando al vivo, man. Porque no solo el tema de frenarlos para evitar que lleguen al Zócalo, que ya está la instalación del mentado festival este para fanáticos del Mundial, les bloquearon todos los accesos al Zócalo, y eso los hizo enojar más. Y luego los granaderos de la Policía de la Ciudad de México los tratan de frenar con las vallas que también ya has visto, una grúa gigantesca de más de 100 toneladas que les bloqueó el camino hace un par de días, que se fue vandalizada. Y bueno, en serio, viejo, el centro de la Ciudad de México está lleno, saturado, tomado, más de, yo creo que, porque ellos nos dieron un dato interesante, ¿no? Las pérdidas de los negocios, de más de 15,000 negocios, ascienden a pérdidas de 60 hasta el 100%. Son más de 100,000 trabajadores, empleados de distintos comercios que o no pueden llegar a trabajar o de plano ya no van a trabajar. Ayer entrevistamos a uno de los líderes, a Luis Pozos, y nos dijo que efectivamente ya no reconocen la interlocución del gobierno federal en la persona de Mario Delgado, el secretario de Educación. Entonces, lo que quieren los maestros, los de la coordinadora, que se les llama, bien lo sabes, disidencia magisterial, es tener un diálogo directo con Claudia Sheinbaum, cosa que no ha sucedido. Y yo siento, y ayúdame por favor, que es el peor error que puede cometer el gobierno federal al no tener un acercamiento real con estos hombres.
1: Sí, sí, ¿por qué? Porque sabes que están poniendo en riesgo el mundial. Este fin de semana llegarán, no espero la próxima semana, yo creo que desde este fin de semana, miles de turistas del mundo entero, es la inauguración del mundial, jefes de Estado. Yo no me imagino el desmadre que se van a encontrar en la Ciudad de México por un tema que, insisto, se justifique o no se justifique, ha tenido un pésimo manejo político.
0: Yo creo que el peor, Pepe, porque estamos viendo que el capital político de Claudia Sheinbaum se ha ido desgastando con todos estos grupos u organizaciones que han manifestado un descontento, porque pues, no son homogéneos, o sea, cada uno tiene su origen y cada uno tiene su propia demanda, ¿no? Estás hablando ahora de los maestros de la coordinadora, estás hablando también de los campesinos, de los hombres del campo, y ahí también están hablando de sacar los granos del Tratado de Libre Comercio. Estás hablando de las madres buscadoras, que yo creo que
1: sí.
0: Es la demanda o es el grupo que tiene la mayor calidad moral para hacer un reclamo. Y me refiero a calidad moral por el dolor que viven de manera cotidiana y porque se les ha ignorado a madres de familia, a esposas, a hijos, a nietos, que suman 135,000 desaparecidos en este país. Y esa cifra es la oficial, ¿no? Entonces, súmale también a los estudiantes del Poli que están pidiendo la renuncia del director. Uh-huh. El Instituto Politécnico Nacional está parado desde hace 10 días.
1: No, a ver. Hermano, mi querido Marco Aurelio, ahí te va. La CENTE, los estudiantes del Poli, las inundaciones, los narcogobernadores de Morena. ¿Qué chingados? ¿Qué país se van a encontrar? ¿Qué país vamos a vender al mundo entero?
0: No, mira, yo creo que ante los ojos del mundo, México va a parecer un país convulso, un país con una crisis social latente y evidente, con un gobierno, yo no sé si la comparación valga. Cuando fue el 68, acuérdate que los ferrocarrileros eran los que estaban enojados, y se les fueron sumando otros grupos sociales, y era un caldo de cultivo terrible y ardiente, porque venían las Olimpiadas del 68. Yo sé que la comparación tal vez no es válida, no sé. Pero aquí estás a unos días de una justa mundialista en la que nuestro país se van a jugar, creo que son 13 juegos, y en donde aquí en la capital de la República son 5, en el Estadio Banorte, que diga Estadio Ciudad de México. Ya todos son Monterrey, Guadalajara, Ciudad de México. El próximo juego, el inaugural es a las 12 del día, el próximo jueves 11, es decir, en una semana.
1: Sí.
0: ¿Tú crees, y te lo planteo así, de manera frontal, como escucho que eres, que todavía no tengo el gusto de conocerte, tú crees, mi querido Pepe, que van a resolver estos apanatas de la autoridad temas tan sentidos como los de las madres buscadoras, como los de los estudiantes, como los transportistas, como los maestros, en 7 días, Pepe, a menos que quieran engañar a todos, ¿no?
1: Tienen demasiados fierros en la lumbre, no han mostrado capacidad de negociación, no les gusta negociar, no les gusta platicar, les gusta imponer. Agrégale la reaparición de López Obrador, ofendiendo a Trump, a sus asesores, ya contestó Trump a los de izquierda, a los comunistas. Yo creo que se van a encontrar, bien lo dices, un país convulso. Creo que no mostrará su mejor rostro nuestro país. Y yo no sé cómo la van a pasar los que vayan a México para ir del hotel al estadio. La ciudad está prácticamente colapsada, la Ciudad de México, mientras Clara Brugada vive su mundo, su fantasía, ¿no?
0: Fíjate que qué bueno que tocas el tema. Yo soy chilango 100%. Y he vivido X cantidad de administraciones, desde la de Andrés Manuel precisamente, pasando por Martelo, pasando por Mancera, etcétera. Yo no había visto, Pepe, amigos del auditorio, una Ciudad de México, una capital tan desordenada, tan deteriorada. Las historias del metro, por ejemplo, que ha recibido, la última entrega fue 25 mil.

0: millones de pesos y el metro se está cayendo a pedazos, literal, literal. Luego se les ocurre pintar de morado con el rayo brugalizador.
1: Sí.
0: Y luego les corrigen la planta porque las vialidades tienen que tener amarillo por una simple y sencilla razón de estar alerta. Ayer presentan el nuevo embarcadero de Cuemanco, que sí tenemos que ir porque quedó muy bien. Una inversión de 90 millones de pesos, pero ayer están terminando las obras el mero día de la inauguración. Un aeropuerto al que se le han invertido 9 mil millones de pesos, Pepe, 9 mil millones de pesos. Sí, y no los tenemos tú y yo en una semana, hijo.
1: Y quedó horrible además y se está cayendo. No, se está cayendo.
0: Antier se les cayó la techumbre de un puente peatonal, Pepe.
1: Sí, sí, sí, sí.
0: O sea, tú dices, y los 9 mil millones de pesos, porque acuérdate que hay áreas que le competen al gobierno local, como vialidades primarias y secundarias, y otras al gobierno federal, como es el aeropuerto. Tanto la T1 como la T2 han sufrido una intervención directa. La T2 no sufrió tanto porque es más nueva, pero el T1, pues el otro día tuvieron una fuga de aguas negras, en los baños. O sea,
1: es la crónica de un fracaso anunciado. Va a ser penosísimo el mundial, el tercer mundial para México. El mundial en tiempos de Morena,
0: Y además, en tiempos de un partido que es, ahí sí, hegemónico, que gobierna, corrígeme por favor, 23 o 24 entidades, el país está pintado de guinda. Y aunque esté pintado de guinda, las tropelías, los errores, los yerros, las malas administraciones, se ven por todos lados. Y ahora súmale el pleito cruzado con Donald Trump.
1: Sí, que empeoró en las últimas horas esa guerra de tweets con el embajador, pero ahora ya lo que dice Trump y ahora la reaparición de López Obrador criticando durísimamente a Trump, ya es internacional. A ver qué dice Donald Trump,
0: Claro, y además muy oportuna, ¿estás de acuerdo? Como que de repente no se la sacaron del sombrero, ¿no? A ver, se le está pasando mi Claudita de esta forma, tengo que salir a defender, bla, bla, bla, bla. Y curiosamente, Andrés Manuel López Beltrán, Andrés Manuel Jr., por ahí se rumora en todo este medio que tú y yo conocemos bien, se rumora que fue a visitar a su papá y a este rancho que se denomina La Chingada, ¿no? Entonces, tú dices, ¿qué está pasando en las altas esferas de la política en nuestro país, en donde deberían tomarse decisiones, sí, soberanas, sí, que tengan que ver con la defensa de nuestros intereses, pero no de oportunismo, Pepe, no de decir, miren, pues nos están diciendo esto de Rocha Moya y de todos sus secretarios y de otros gobernadores, pruebas, a ver, ni la CIA, ni el FBI, ni los organismos estos que vemos en películas de Call of Duty o de Black Ops, no se andan con juegos, Pepe. No te dicen, güey, tengo una sospecha de que invirtió $10,000. No. Estás hablando de una verdadera estructura de inteligencia que no se va por lo ligero. O sea, no tienes la ligera sospecha de que este cuate negocia con el narco, ¿no? Negocia con el narco. No. Tiene los pelos de la burra y yo creo que lo que más temor tiene esta administración es que esos gobernantes o esos gobernadores o esos funcionarios hablen de más y empiecen a vincular a otros funcionarios de alto poder y de alto nivel con el narcotráfico que predomina en nuestro país.
1: Claro. Pues es el mundial que viene, mi querido Marco, ya tendremos la oportunidad de platicar la próxima semana, horas antes de la inauguración.
0: Por favor, estoy a tus órdenes.
1: Gracias, Marco, a ver cómo están las cosas a horas de que arranque el mundial, una transmisión que se verá en el mundo entero, y muchos de estos temas tristemente saldrán a la luz pública en el concierto internacional. Vamos a ver qué pasa, lo veo muy complicado, cuesta arriba. Mi querido Marco Aurelio, te mando un fuerte abrazo a ti y a todo el equipo de Mega Noticias en la capital del país.
0: Pepe, un abrazo para todos, muchas gracias y buen día.
1: Gracias, buen día, Marco Aurelio Campillo. Pues sí, sí, es un pinche cagadero. En resumen, pues, un cagadero México. ¿Ya lo escuchaste o no? El aeropuerto, el metro, las calles, las inundaciones, el colorcito, que luego lo tuvieron que quitar, el tiradero de millones, todo, todo mal, la gente, el poli, madres buscadoras. Así le decimos al mundo entero: ¡bienvenidos a México! ¡Que viva Morena! ¡Que viva el Mundial! ¿Queremos esto, paraguas? ¿Se acaban de escuchar cómo está la Ciudad de México? El peor momento que vive en su historia la Ciudad de México, que gobierna Morena. ¿Queremos esto para Aguascalientes? ¿Se imaginan? Dijo. Sin que eso significa para que nos emocionen, señores del PRI y del PAN, que van de maravilla. No, no, no, no. Hay muchas cosas por hacer en Aguascalientes. Muchas, muchas cosas por hacer. Muchas. Pero a mí me gustaría dar el paso hacia adelante, no hacia atrás. Ojalá que PRI y PAN se pongan las pilas, mejoren candidatos, mejoren propuestas, se pongan a trabajar porque tienen cosas pendientes, el agua, la estética urbana y muchas cosas. Pero de eso a dar un paso atrás y meterme al pantano de Morena, no, no, no, Dios nos libre, no, no mames, Dios nos libre, cabrón. 449-122-5770. Bueno, en la parte superior, aquí están las fotos de los gobernadores investigados por Estados Unidos. Ya les quitaron la visa a dos gobernadores. Lo van a saber ya oficialmente cuando intenten pasar a la frontera y les quiten el documento físico. No han sido notificados y el gobierno no tiene por qué notificarte. Simplemente cuando quieras usar tu visa y vayas a Estados Unidos, pues ya no te van a dejar entrar. Y entonces sí te van a quitar físicamente tu visa, mi querido Alfonso Durazo y Américo Villarreal. A quien físicamente ya se lo quitaron fue a la presidenta de Morena de Chihuahua, porque ella intentó cruzar Estados Unidos y cuando cruzó, presta para acá. Sí, es de verdad de miedo lo que pasa dentro de Morena, un partido lleno de narcos y de corruptos. De narcos, de nacos y de corruptos. Quien confirmó después de tantos desmentidos la noticia y la repitió y dijo: no me echo para atrás, y está confirmado por el Departamento de Estado norteamericano, fue Steve Fisher. Él escribió el artículo de LA Times. JLM Noticias, corre video.
2: Esto es una campaña de anticorrupción de Estados Unidos, desde el Departamento de Justicia y la Casa Blanca, sobre funcionarios en México. Entonces, lo que estamos viendo es que justo cancelaron la visa de dos personas muy importantes dentro del partido de Morena y les están dando un permiso especial, como bien mencionas, aunque no, para mí no me han confirmado mis fuentes si los dos gobernadores están cooperando con autoridades de Estados Unidos. Es muy importante ese punto. Lo que sí es que tienen un permiso que se aprovecha y generalmente está aplicada para personas quien tiene que acudir físicamente a Estados Unidos para dar unas declaraciones o proveer evidencias en un gran jurado o cooperar de una forma que no podrían hacer desde México.
1: 8:40, las 8:40, también en la portada. A ver, te hago una pregunta. ¿Te gusta a ti el Buchanan's? ¿Te gusta el Julio 70? Mire, yo de whisky no soy. Borracho sí. El más borracho de Aguascalientes. No, no soy de whisky. Y menos de Buchanan's. Creo que el Buchanan's es el que toman los narcos, ¿no? Bueno, yo creo que es el que toman los aspirantes a narcos, ¿no? Los que quieren impresionarlos. Los gatos que se visten de narcos y que andan haciendo desmares en los santos piden eso, ¿no? Buchanan's. Porque buen whisky, bueno, pues un Macallan, ¿no? No el Buchanan's. Bueno. Y Don Julio, a mí sí me gusta el tequila. Yo sí soy tequilera, pero no, no, el Julio, Don Julio 70 no me gusta. Tomo otros tequilas. La Herradura Plata, tradicional plata, 1800 cristalino, Herradura Ultra, Doble Diamante. Sí, me gustan mucho los cristalinos. Bueno, el pedo aquí es que si tú tomas Buchanan's y Don Julio, ten cuidado porque en Aguascalientes aparecieron un chingo de botellas de Buchanan's y Don Julio falsificadas. O sea, de estas marcas

0: Como genéricas por algunos proveedores y vinaterías, está relacionada de manera directa con el Buchanan's Deluxe y el tequila añejo cristalino Don Julio 70, problema que fue reportado ante las autoridades sanitarias por la empresa Diceo, que es la titular de las marcas de esos productos etílicos. Sobre este, que es un problema delicado, verificadores de regulación sanitaria y especialistas en el tema reconocieron que la alerta de la COFEPRIS se quedó corta, puesto que en el mercado local y nacional también se comercializan y sirven otro tipo de bebidas alcohólicas, como es el caso del ron, brandy, mezcal y vodka, que resultan ser falsificadas, ante lo cual se pide extremar precauciones y evitar sobre todo la compra y consumo de las botellas que se ofrecen en tianguis, entre particulares y por paqueterías o en línea, a precios muy por debajo del costo, porque lo más seguro es que sean bebidas falsificadas y de ínfima calidad. Se debe tomar en cuenta que el consumo de bebidas alcohólicas falsificadas puede provocar severos problemas de salud e incluso provocar la muerte, por lo que lo mejor es no adquirir productos de dudosa calidad y pedir, en el caso de los bares y antros, que se sirvan bebidas genuinas y no genéricas, como ocurre en muchos casos por la falta de controles y de supervisión sanitaria. Hasta aquí mi reporte.
1: Las 8:43, por supuesto, confirma JLM Diario la salida de Jardiné, la crisis, la terrible crisis del América. Ya mandaron a chingar a su madre al técnico Jardiné, al más ganador de todos los tiempos, el mejor técnico de la historia mundial. Y ya, pelas. 9 cárteles controlan la frontera, dice Estados Unidos. Tere Jiménez reafirma su compromiso con los derechos de las niñas, los niños y los adolescentes. Hoy escriben aquí Azucena Uresti, muy buena columna. Quédate con quien te trate como Morena. Sí, como Morena trata a Rocha, a Américo, a Durazo, claro. Pues a mí me encantaría ser narco, malandro, corrupto, mierda, y tener un partido que me proteja como Morena, bien dice Azucena, bien escribe. Quédate con quien te trate como Morena. Riva Palacio, la oscuridad de mayo. Sí, un terrible mes para Morena. Catón, Héctor de Mauleón. Hoy Loret, mire, confirma. Pleito, pleitazo en la cúpula del gobierno por el desastre en la Ciudad de México. La gota que derramó el vaso fue el frívolo video que publicó la jefa de gobierno Clara Brugada. Fue el peor día para publicarlo, el peor. Ese día los habitantes de la Ciudad de México sufrieron el caos por la furia de la gente. Encima los maestros vandalizaron esculturas del Mundial en Paseo de la Reforma. Un día antes no había estado mejor, los de la gente se enfrentaron con la policía. Y sí, dentro de Morena traen un pleitazo por el desmadre que hay en la Ciudad de México. Sí, sí, tampoco crean que los morenistas se aguantan, ¿eh? Rigor también hoy escribe en el hidrocálido JLM Diario. Y me voy al Universal, donde lo importante, Lula, pues, además de estos gobernadores que perdieron su visa, es la reaparición de López Obrador para atacar a Trump. Qué buen diseño, qué buena portada, qué buen diseño, qué buen periódico JLM Diario. El expresidente publica una carta donde acusa una campaña. O sea que no les importa la seguridad, no les importa el fentanilo. Lo que realmente quiere Estados Unidos es acabar con Morena y con izquierda. Somos víctimas, escúchenme chairos, escúchenme pendejos, somos víctimas, el imperialismo quiere acabar con la izquierda. No, Andrés Manuel, tú y tu tribu son de los pocos que quedan. El mundo está regresando a la derecha. En Argentina, en Chile, en Ecuador, en El Salvador, en Colombia hace unos días, en Europa. La gente se ha decepcionado profundamente de la izquierda. Su base es solo el populismo y el regaladero de dinero. Y sus gobiernos son un pinche desastre, un pinche infierno. Eso es la izquierda. Populismo, regalar dinero y al final todo es un desastre. No, Andrés Manuel, no es Donald Trump. Somos millones en México

0: no queremos saber nada de Morena. Son las 8:47. Lula Reyes, buenos días.
1: Gracias, Pepe, buenos días. Bajo la mira, Los Ángeles Times reporta que Estados Unidos sí investiga a los gobernadores de Morena, Alfonso Durazo y Américo Villarreal. Ambos lo niegan. Dirigente de Morena en Chihuahua, Brigitte Granados, confirma también la cancelación de su visa. Atribuye la medida a una multa de tránsito. AMLO reaparece con mensajes sobre Donald Trump y respalda a Sheinbaum. Afirmó que existe la intención de debilitar a Morena. El ejército de Andy López Beltrán, el hijo de AMLO, se retira de Coahuila, ve la elección complicada. La coordinadora de maestros se radicaliza, ahora vandaliza la SED. A solo 7 días del inicio del mundial, siguen las protestas y los actos vandálicos. Por cierto, un oficial de policía se desmayó ante la multitud en la Secretaría de Educación Pública. De hecho, durante el día fueron 2 los oficiales desmayados ayer. La nulidad por injerencia extranjera podría aplicarse a las elecciones intermedias del 2027, esto lo dice Luisa María Alcalde. Llegan fuerzas especiales a Culiacán para contener olas de violencia extrema, y es que está pasando algo raro en Culiacán. Los sicarios del Puerquito Rosa, que asuman 5 asesinatos donde aparecen cuerpos junto a un peluche en Culiacán, es un cerdito rosa y es una nueva forma de operar. Estados Unidos advierte que 9 cárteles controlan la frontera. Donald Trump vuelve a cargar contra el comunismo en plena crisis bilateral con México. Dicen que estos gobiernos comunistas suelen gozar de una alta popularidad en sus primeras etapas, pero terminan llevando a los países a la pobreza. Un veterano de guerra secuestra a varias personas dentro de un banco en Estados Unidos. Eran 10 personas las que tomó como rehenes. Hasta aquí mi reporte. Buenos días.
0: Las 8:49, nos vamos al periódico Aguas, nos vamos al Aguas, donde viene la información policíaca, la información deportiva, la información taurina, la información de la farándula. 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Vamos al periódico Aguas. Ya van 2 muertos, oso, de este accidente. Estamos hablando de la primera. Llevamos 2 tormentas esta semana. La primera fue de madrugada, ayer fue por la tarde. Y en aquella tormenta de madrugada.

0: madrugada, dos jóvenes iban a toda velocidad, creo que un chavo y una chava, y los dos se mataron. Los dos están muertos. Una muy lamentable historia. 8:52, el resumen policíaco es de la nota roja, grábeselo muy bien. Nota roja, nota roja, nota roja. La nota roja es de JLM Noticias. Oso, adelante, buenos días.
1: No puede ser, José Luis, muy buenos días. Así es, se confirma que estos dos chavos se matan por ir a toda velocidad en su vehículo Mustang. Esto tras impactarse contra uno de los pilares del paso a desnivel de Expo Plaza. Incluso la chica, pues lamentablemente, se partió en dos. Es así como se confirma estas dos pérdidas de estos dos jóvenes de 24 años de edad. Ella identificada como María, el chico como Axel de 24 años. Incluso él era maestro de taekwondo. Además, se encuentran muerto al padre Chema en el municipio de Rincón de Romos, Aguascalientes. Su cuerpo ya llevaba varios días de que había perdido la vida. Incluso, además de presentar visibles huellas de descomposición, ya estaba siendo devorados por sus propios perros. Además, incendio de un vehículo deja 5 intoxicados, entre ellos una bebé de tan solo 10 meses de nacida. Rápidamente llegaron los bomberos a rescatar a esta familia que llegaba a su casa, y en la plena cochera de esta vivienda se comenzó a incendiar este vehículo. Además, a un indocumentado lo arrolla el tren en el municipio de Cocío. Al parecer se puso ante las vías y el tren, de manera despiadada, pues se lo lleva. Hasta aquí con la información más destacada en el ámbito policíaco, José Luis. Muy buenos días.
2: Así es, mi José Luis. Respecto a las bebidas, a mí me pasó con el Julio 70. Me gusta mucho. Y en una ocasión me ofrecieron dos botellas más baratas, como $300 cada botella, pero traen todo. Traen todos los logos, traen todos sus códigos, traen todo la de ¿cómo se llaman los de estos? El sello ese de México.
3: ¿Qué tal, José Luis? Muy buenos días. ¿Qué tema tan fuerte este de lo que está pasando en todo el país, pero más en la Ciudad de México, con las mentiras de Morena, que dicen que todo está bien? Me hicieron retrasarme hace 58 años porque lo viví, y lo puedo decir, lo viví en el 1968 de los Juegos Olímpicos, en donde un presidente como Díaz Ordaz, que también decía que todo estaba bien, tenía un caos.
4: No, licenciado Morales, ¿usted cree que aquí vamos a tomar bucanas? Aquí en San Antonio, aquí a lo más que llegamos es a charandita, al sureño, aquí en...
5: ¡No, José Luis! ¡Vos tan fácil! ¡Pinches putos de Morena! ¡Van a pedirle paro a sus amigos los narcos para chingarse a toda la gente!
6: Sí, yo pienso que debe regresar el PRIAN, pero pues no tiene ni líder, ni proyecto de nación, están perdidos, no saben ni qué hacer. Ya regresó el Fox y el Calderón a ayudar para que sea presidente de la República Alito Moreno, imagínense.
7: Pues para mí que chinguen a su madre todos los perros morenizas.
8: Yo escucho a La Mexicana. ¿Qué chingados tienen que andarle chillando a Estados Unidos? Que aquí en México no pueden, no tenemos huevos. ¿Qué chingas tienen que andarle chillando? Ya pa' todo, como la traen bien adentro, con Morena, ya pa' todo, chingue, chingue, que quieren que vengan gente de otro país.
9: Escucho La Mexicana. Oye, José Luis, nada más para reportar a, por medio de tu programa, ¿no? Los de movilidad no tendrán la chance de venir a acomodar este semáforo, a sincronizarlo, el de Avenida Constitución y el siglo XXI, con dirección de Boulevard a Zacatecas y hacia Villas. Dura 12 segundos, que no manchen.
10: Buenos días, licenciado José Luis Morales. ¿Recuerda usted y a su importante medio para saber si tienen alguna información acerca de los camiones que se quedaron varados en la carretera Aguascalientes-Guadalajara? El día de ayer mi hijo salió de aquí de Aguascalientes a Guadalajara a las 6 de la tarde. Ya han pasado 14 horas y todavía no llegan. Supimos que una pipa volcó, pero está a un costado. Eso no impide la circulación en uno de los carriles. Pero repito, ya pasaron 14 horas y no se movilizan. Me podría informar a través de su grupo de reporteros.
11: Buenos días, José Luis Morales. Yo también soy empresario y profesionista.

0: Aún así les digo, viva Morena, aunque les arda, viva.
1: José Luis, para el pendejo que dijo que López Obrador es el único que ha defendido a México de Estados Unidos, ay, güey, qué súper pendejo eres, él no defiende a México, se están defendiendo ellos para que no se los lleven, por rateros, corruptos, y todos van a caer, es el gusto que me va a dar.
2: José Luis, ¿qué tal? Muy buenos días. Dile al Zuli que no sea mentiroso. Su director técnico no es el más ganador, es el más beneficiado. Lo están corriendo porque nunca pudo ganar nada fuera de México.
3: Buenos días, jefe de jefes. Pues es más que obvio que el PG está dando casi, casi ya patadas de ahogado. Tiene miedo de que empiece a sonar su nombre y lo detengan. Como a Maduro, como a sus amigos Maduro, como señalaron a Díaz-Canel de Cuba. Tiene miedo el PG.
4: José Luis, yo escucho a la mexicana. A ver, mis hijis, ¿cuándo habían visto que un presidente diera la cara y se le pusiera brinco a Estados Unidos? ¿Cuándo han visto un presidente que le quitara todos los beneficios a los expresidentes que se robaban? ¿Dónde están los expresidentes?
5: Buen día, nada más recordar que este mundial no lo solicitó Morena y fue aval porque, pues, por obligación, pero este es un evento privado y realmente que se muestre el país tal y como es. O antes todo lo maquillaban, venían los presidentes aquí a Aguascalientes y todo era bien. No, hay que ver la realidad. Tampoco tapar el sol con un dedo. Saludos a todos.
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7: Muy buenos días, este es el reporte vial. En estos momentos tenemos un accidente de tránsito en las calles Julio Díaz y Carolina Villanueva, esto en Ciudad Industrial. Tome sus precauciones, ya en este lugar se encuentran laborando policía vial, pero los dos vehículos se encuentran en medio de estas dos intersecciones. Recuerde que los vehículos que sobre todo sobresalen en este punto es puro tránsito pesado, por lo que se le pide que maneje con precaución, pero sobre todo respete los señalamientos de alto para evitar accidentes.
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0: este momento. 9:10 a.m, hora del centro, 9:10. Mucha humedad en el centro de México, sin embargo, el termómetro va subiendo. Mire, estas horas le puedo reportar desde JLM Noticias, 22 grados. 22 grados la temperatura en Aguascalientes, México. Estamos de vuelta. Estamos en la tercera hora, es la hora número 3. Todos los días, 3 horas de noticias con José Luis Morales. JLM Noticias, sí, 36 años con usted. Nada más, 36 años. Los contaba hace días. Celebramos nuestro 35 aniversario al empezar la semana. Más de 9,000. ¿Se imagina? ¿Se imagina más de 9,000 programas? Más de 9,000 programas, como si fueran 9,000 conciertos. Esto dura 3 horas. ¿Se imagina un cantante 9,000 conciertos? Más de 9,000 programas. Y además, número uno, ¿eh? Y además, primer lugar en audiencia. JLM Noticias, JLM Noticias, primer lugar en audiencia. Déjeme revisar. Bueno, claro, le saludo a usted que va escuchando la radio Estéreo Rey. Acuérdense, próxima semana arranca el Mundial. Y si estás chambeando, lo puedes escuchar en Estéreo Rey, en alianza con W Radio y TUDN. 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Saludo también a la gente de La Mexicana. 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Y si estás en las redes sociales, pues JLM Noticias. Muy bien, ya vamos por 700 conectados en Twitter, 1,000 conectados en YouTube, 800 conectados en Facebook. 1,000,000 de gracias. Vamos a revisar los números. 9:12. ¿Y cómo están los números? ¿Y cómo van los números? ¿Y cómo van las historias? Twitter, 142,296 seguidores. Y voy a las últimas publicaciones. No mames. Otra. ¡Qué mañana, carajo! Adán Augusto Facturero, Mexicanos contra la Corrupción, revela que una empresa facturera constituida en la notaría de Adán Augusto es el epicentro de una red de 10 compañías sin experiencia en obras hidráulicas, pero que ha obtenido más de 2,000,000,000 en contratos de la Conagua. ¡Qué chingonería! ¡Qué chingonería! ¡Viva Morena! En la notaría de Adán Augusto, una inexistente empresa que ya recibió contratos de más de 2,000,000,000 de pesos en la Conagua. Pinches rateros, pinches corruptos. Esos son los de Morena. No, no mames. Y le digo, tampoco se me emocionen los del PAN y los del PRI. Ustedes son muy ratas también. Estos se pasaron. Estos son mucho más ratas y narcos y nacos. Pero eso no significa que los del PAN y los del PRI sean dioses, ¿eh? Si quieren regresar al poder y jamás regresar el poder a estos infelices de Morena, creo que hay mucho que autocorregir en la oposición. ¿En qué va a terminar esto? 13 de los 92 narcotraficantes que fueron expulsados de México y llevados a Estados Unidos solicitaron formalmente a la Secretaría de Relaciones Exteriores asistencia consular para ser repatriados y juzgados en México. No despierten a la criatura. Se hacen virales imágenes a Andrés Cerón, regidor de Morena del Puebla, sufriendo el mal del puerco en una tarde en su oficina. No, no, no, no, no, no. Te mamaste, Adán, te mamaste. No. Es una joya de fotografía. No mames. Quiero que lo vean. O sea, si ven esta foto te define Morena. ¿Quieres ver Morena en una fotografía? Entra inmediatamente a las redes de JLM Noticias. De, literal, al puerco le dio el mal del puerco. Y se quedó con su camiseta Rimbros, sí, de las que usa el Brian, el Kevin, de las que usan mis amigos, el Brian y el Kevin, y se quedó bien jetón en su oficina. La foto que define Morena en JLM Noticias. Viral. Le sale candidato Emilio Azcárraga para banquillo del América. Álvaro Morales alza la mano en vivo en Fútbol Picante. Quiere ser el técnico. Ese pinche sangrón americanista. Álvaro Morales quiere ser el técnico del América. Fíjese, ¿cómo estará el América? A ver, Zuli, ¿cómo estará la pinche crisis del América? Que hasta este güey, este tipo, este odioso cronista, odioso periodista americanista, quiere ser el técnico de las Águilas. El video que ya está corriendo mucho, se está viendo mucho, es este video de la masacre de Tiananmen, de junio de 1989, allá en China. 9:16 a.m, vamos al WhatsApp y siguen las historias. 449-122-5770.
1: Buenos días. Si el Cacas López Obrador anda con sus cartitas, según eso, dando detalles de lo que acontece, ya mejor que se lo lleven a Estados Unidos a declarar, ahí para que quede ya encerrado el güey.
2: Buenos días, José Luis, que no se te olvide también el desmadre que hay aquí en Aguascalientes con el agua y con los pandilleros en las colonias.
3: Buenos días para la mexicana. Para ese idiota que está diciendo que para qué le piden ayuda a Estados Unidos, que los de aquí no pueden, que tienes en el cerebro, tienes estiércol, idiota. Que no sabes que los que están gobernando son narcos, están con el crimen organizado, idiota, pendejo.
4: Muy buenos días. No sé para cuándo vayan a terminar el socavón que está aquí en Primer Anillo y José Escobedo.

0: en Santa Anita.
1: Escuchaste, Leo Rey, José Luis. Los chairos solo quieren que México se cubanice. Eso es lo que quieren, que México sea la nueva Cuba. Pero no, se equivocaron. Que no sean payasos.
2: Buenos días, José Luis Morales. Aquí te saludamos, echándole chingazos. Quiero reportar por medio de tu programa qué ojetes están las carreteras,
3: Buen día, nada más recordar que este mundial no lo solicitó Morena y fue aval porque pues por obligación, pero este es un evento privado y realmente que se muestre el país tal y como es. O antes todo lo maquillaban, venían los presidentes aquí a Aguascalientes y todo era bien. No, hay que ver la realidad, tampoco tapar el sol con un dedo. Saludos a todos.
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0: Son ya las 9:20 a.m, hora del centro de México. Qué buena rola esta, ¿no? The Wasted Days, The Wasted Nights. Y es la música de Friendly Fender. Me encontré en las efemérides, que nace un día como hoy de 1937. Es un gran cantante norteamericano, longevo, ¿eh? Murió en el año 2006. Y lo estamos recordando. Este es clásico de clásicos, ¿eh? Y es de la música que escuchamos en Estéreo Rey, una estación JLM Radio, que es, por cierto, la estación oficial del Mundial. El Mundial empieza la próxima semana. Los horarios son de radio. La gente está trabajando. Y si estás trabajando, lo puedes escuchar a través de Estéreo Rey, una estación JLM Radio. Hoy es santo de los Panchos, de los Metrófanos, de los Quirinos y de los Felipes. Felipes, tengo muy buenos amigos, ¿eh? Muy buenos amigos, Felipes, un saludo a todos ellos. Clima, el clima tiene un comportamiento distinto, 16 grados mínima, 25 máxima, ya no tanto calor, y ya se generalizó el pronóstico de lluvias, es decir, muchos días de lluvia, gracias a Dios, para el centro de México. Gracias a Dios, qué bueno por el campo, qué bueno por México, qué bueno por Aguascalientes, aunque apenas caen las primeras gotas y la ciudad acusa el uso de malos materiales, la realización de malas obras, desnudan las lluvias, las cosas que no están bien hechas. Esa es también otra realidad. Nos pone en nuestro lugar, ¿no? Nos da nuestro mundo real, nuestro Aguascalientes real. Dólar, 17.28 en casas de cambio y bancos que operan en toda la República Mexicana. Siempre me da mucho gusto recibir a mi querido José Juan Sánchez. José Juan Sánchez es la mano detrás de muchas de las cosas buenas que hace el gobierno de Tere Jiménez como jefe del gabinete. Es realmente el operador de muchos de los programas, el intelectual de muchos programas, y siempre que hay algún programa en beneficio tuyo, en beneficio de la gente, del gobierno de Tere, pues siempre viene con José Luis Morales, donde está la mayor audiencia, donde están todos los ricos, los pobres, hombres, mujeres, grandes y chicos. Y hace unos días estuvo aquí para presentar aquel programa de paneles solares que me contaba ahorita, y nos lo va a presumir al aire. Fue un éxito, fue de tal tamaño su compromiso que incluso José Juan dijo: voy a dar mi teléfono celular, mi teléfono personal, y la gente pudo hablar con él. Y hoy cientos de familias van a tener sus paneles solares financiados por el gobierno, cientos de familias en su negocio o en su casa van a tener sus paneles solares. Viene otro programa bien chingón que se llama Vivienda para Todos, y esas primicias se dan en el medio más importante, JLM Noticias. Mi querido José Juan.
1: Así es, José Luis, ¿cómo estás? Muchas gracias por...
0: Te veo listo, te veo listo, eso dicen los chismes.
1: Estoy listo, así es, y yo, fíjate, muy contento porque, si recuerdas, hace algunos días nos diste la oportunidad de presentar el programa de paneles solares para micronegocios.
0: Me acuerdo perfectamente.
1: Entonces fue un exitazo porque ahí les di mi teléfono celular y nos llegaron en unos cuestión de minutos más de 200 mensajes de WhatsApp.
0: ¿En serio? En minutos, más de 200 solicitantes que quieren para su casa o negocio.
1: En el programa recibimos llamadas, mensajes, okay. Entonces nos da mucho gusto comentarte que ya 100 de esas personas ya fueron atendidas, las otras 100 ya tienen programadas sus citas,
0: okay.
1: Ya se les explicó, se les dijo los requisitos, además también se nos acercaron proveedores, José Luis, que dicen: oye, yo tengo un negocio que instalo paneles solares, dame chance. También los anotamos.
0: Qué
1: también
0: chingón.
1: Los vamos a agregar a la lista de proveedores.
0: La cadena completa. Fíjate, qué padre que en Aguas, si alguien fabrica paneles o al menos los instala y quien los necesita, se pueden ver beneficiados con este programa.
1: Sí, y ya fuimos con varios en diferentes colonias, te mandan, por cierto, muchos saludos.
0: Un saludo.
1: Ya, por ejemplo, Sergio, allá, que es dueño de una carnicería, allá por Los Negritos.
0: Ok, va a poner su panel.
1: Ya él requiere 6 paneles, solicitó un crédito de 70,000 pesos.
0: Ok.
1: También.
0: Y lo que se va a ahorrar para refrigerar su carne.
1: Nos mandó mensaje por medio de aquí de tu programa. Fabián, que tiene un estudio de belleza, 4 paneles, un crédito de 50,000 pesos.
0: Ah, mira.
1: José Luis, de Lomas del Mirador, tiene una tienda de abarrotes. Él sí requiere 20 paneles porque tiene muchos refrigeradores y pidió un crédito de 200,000 pesos.
0: Es abarrotero. Se enteró aquí y imagínate lo que se va a ahorrar, José Juan, que finalmente es el impacto. Cuando la gente lo vive, cuando ya calientas el agua con paneles solares o cuando das luz a tu casa o negocio con paneles. No, no, bueno, es un ahorradero de locura.
1: No, y fuimos con él y nos dijo, oye, usted estaba escuchando el radio con José Luis Morales, escuché el anuncio del programa, entonces me mandé mensaje y bueno, muy contentos porque tienes una gran audiencia, José Luis.
0: Sí, gracias
1: ahí,
0: a Dios.
1: Ahí nos dimos cuenta de que todo el mundo nos mandó mensaje.
0: Tan malo soy, tan vago soy, y mira, todavía me escuchan.
1: Fíjate. Y bueno, un gran éxito, va muy bien el programa, muchas personas, y bueno.
0: Oye, lo retomamos para que la gente no se lo olvide, por si alguien más quiere, ¿esto aplica para todo el estado?
1: Para todo el estado, para personas que tienen un negocio y que tienen su recibo por encima del promedio, es decir, tiene un cobro por encima alto, del promedio, alto.
0: Y que te está comiendo, el costo de la luz te está comiendo, ya no puedes tener productos, mercancía, pues se te echa a perder. ¿Para ti está esto para qué? Porque los paneles ya van a ser tuyos, porque más está financiado, y el propio financiamiento sale más barato que pagarle a la Comisión Federal de Electricidad lo que hoy mensual o bimestralmente estás pagando.
1: Y no tienes que dar anticipo, no tienes
0: nada,
1: que
0: pagar nada. Eso porque te apoya el gobierno.
1: Claro,
0: sí. Esto es un tema de Tere Jiménez y José Juan Sánchez, cosa que yo presumo mucho, y yo quisiera que el alcance fuera mayor, porque quiero imaginarme, José Juan, tenemos para más gente.
1: Claro, hay mucha.
0: O sea, no hay límite.
1: La gobernadora dijo, entre más gente apoyemos mejor. Entonces, este beneficio va directo al bolsillo de las personas y todavía un beneficio mayor. Hoy te instalan el panel y durante los primeros 6 meses no vas a pagar nada al panel.
0: O sea, tienes plazo de, fíjate, no hay enganche.
1: No hay enganche.
0: 6 meses de gracia.
1: Con eso,
0: 6 meses que no le vas a pagar
1: luz porque estás generando tu energía.
0: Ya ni le pagas a la CFE.
1: No.
0: O sea, ya no pagas ni luz ni a gobierno. Con eso te vas a capitalizar.
1: Sí, compras producto, pintas el local, ahorras para el panel o para sueldos.
0: Oye, ese, por ejemplo, me quedé con la duda, porque seguramente te lo digo. Ese abarrotero que me dijiste van a estar 20 paneles. ¿No te dijo cuánto pagaba el mes de luz? ¿No te dio esa cifra?
1: Sí, bueno, él pagaba entre 10 y 12 mil pesos.
0: No, pues eso te acaba.
1: Sí. Al semestre.
0: Y ahora 6 meses no va a pagar nada, y cuando le pague le va a pagar al gobierno mucho menos que eso.
1: Así es.
0: Porque el financiamiento es a largo plazo.
1: Así es. Si pagaba, por ejemplo, 10,000 pesos, va a pagar 6,000 pesos, y ese dinero ya no lo va a pagar a la Comisión Federal de Electricidad.
0: No va a pagar sus paneles en la financiera de ustedes.
1: Va a pagar este dinero gobierno del estado al sistema de financiamiento de Aguascalientes. Y bueno, con la ventaja de que ya va directo para comprar su panel.
0: Sí, y es suyo, y te los quedas.
1: En un plazo no mayor a 5 años, se va a quedar con el panel.
0: Yo los pago igual, así. Los pago igual, ya son míos, y con eso tengo agua caliente y tengo luz. Y ya no tengo que pagar, ya no pongo tanto gas. Y ya no le pago a la Comisión Federal de Electricidad.
1: Sí,
0: es una maravilla.
1: Me comentaba una frutería, decía, oye, yo tengo mis refris y podemos instalar aires acondicionados. Claro, pues es que me decía, ahorita con el calor. Y se echa a perder muy rápido la fruta.
0: Sí, claro.
1: Entonces, bueno, es todo un beneficio que hay que aprovechar.
0: Oye, ¿nos darías el teléfono para
1: claro,
0: otra vez el tuyo, o no?
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1: Ese es mi teléfono celular, con mucho gusto nos mandan WhatsApp.
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1: Así es.
0: Porque entonces, si tú eres pequeño empresario, microempresario, aprovecha este programa. Es una súper ayuda para tu negocio. 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
1: José Luis, mira, te voy a comentar que este programa fue por iniciativa de la gobernadora Tere Jiménez. Si tú recuerdas, en las anteriores administraciones no se había hecho tanto el tema de las viviendas social. Aquí en esta administración...
0: No, bueno, cerraron incluso, ¿no? A ver, había una idea.
1: Así
0: me acuerdo,
1: es.
0: Me acuerdo, tú eres mucho más joven que yo, José Juan. No, pero
1: somos casi de la misma
0: edad. No te creas. Yo tengo 53, ¿tú?
1: No, yo tengo 49.
0: No, pues bueno, pero más o menos. Tú recordarás, así como el último gran gobernador constructor de vivienda, que hizo... que tuvo aciertos y desaciertos, porque eso pasa cuando haces muchas cosas, pero que en lo general creo que lo hizo bien, fue Barberena. ¿Te acuerdas que fue cuando el Oriente lo llenaron de viviendas? Por eso digo, Unas las hicieron bien, otras las hicieron mal.
1: El Berenal tenía una frase que decía, yo no prometo,
0: me comprometo. Pero ya luego los últimos gobernadores le dejaron a la IP la construcción de vivienda, dejaron que ellos construyeran sus alianzas con Infonavit, y el gobierno dejó de hacer vivienda, que yo creo que era muy bueno, porque era la vivienda más accesible para gente que no tenía ni seguro social, ni ISSSTE, pues era para el comerciante, el tianguista, para el taxista. Lo retomó Tere, me tocó conocer Tierra de Gigantes,
1: sí.
0: Me tocó ir con ella personalmente, fuimos a la entrega de una de las primeras casas, a unos polis, pues estaban chingonas las casas, pues eran de dos pisos y tenían su garaje, o sea, tenían su lugar para un carro. Regresó el programa de vivienda, es decir, vuelve a tener vida el IBEA, así se llamaba, ¿no?
1: Sí, ahorita se llama Instituto de Vivienda, ISOP. Instituto de Vivienda.
0: Y cuéntame, entonces regresa a la vivienda, ¿con qué características?
1: Sí, bueno, a ver, primero, el objetivo de este programa es apoyar a las familias a que tengan su vivienda. Uh-huh. Una vivienda de calidad, una vivienda digna. Y como bien dices, a ver, es vivienda social, pero con la diferencia es que ahora nosotros como gobierno del estado ponemos la tierra. Entonces ponemos los terrenos, los constructores de Aguascalientes hacen las casas, uh-huh, y obviamente te va a salir más barata la casa porque te va a ahorrar el costo del terreno.
0: Eso, o sea, lo está poniendo
1: gobierno del estado pone el terreno.
0: Si el constructor te tiene que cobrar cuando te vende una casa, te impacta la construcción y la tierra.
1: Así es.
0: Como aquí no les está costando la tierra esa aportación de gobierno, el constructor puede impactar ese beneficio al consumidor final. Uh-huh. Y entonces va a ser más barata. ¿De qué estamos hablando? ¿De qué cantidades? ¿De qué metros? ¿Qué características tiene?
1: Sí, mira, lo importante es que sepa la gente que nos ve y nos escucha que este programa va dirigido a las personas que no tienen vivienda. Es decir, la esposa, el esposo dice, ¿sabes qué? Estoy rentando, me están prestando una casa, yo quiero tener mi casa propia. El cónyuge, que no tiene que tener vivienda tampoco, no tiene que estar afiliados al IMSS o al ISSSTE o al ISPEA, a todas esas personas que no tienen casa.
0: Es el olvidado de Dios, o sea, ese que no tiene ni Infonavit, ni Seguro Social.
1: Así es. Y que tiene un sueldo menor a 9,000 pesos, por ejemplo. Uh-huh. Que tiene un sueldo

0: de 9,000 pesos al mes, esas personas son las que pueden
1: para los más amolados
0: este tipo de viviendas. Y bueno,
1: y tener tu casa propia, ¿no? Bueno, conozco meseros, cantineros, yo que soy de cantinas y del bajo mundo, que siempre te piden eso. Su sueño es tener una casa propia. Y como no les pagan ni seguro ni nada, pues esa gente se la pasa rentando. Ahora van a poder tener su casa propia.
0: Así es.
1: ¿Y qué tienen que hacer, José Juan?
0: Mira, se tienen que inscribir a una página, a un preregistro en línea, que no te llevan más de 10 minutos. Hay que hacer un expediente digital. Ahora en el gobierno del estado tenemos expedientes digitales en internet donde te das de alta tu CURP, tu nombre, tu dirección, tu comprobante de domicilio, y tiene un apartado que dice vivienda. Ahorita les vamos a pasar los datos para que se puedan inscribir muy fácil. Si quieren, sí, mandarme WhatsApp también, los podemos
1: apoyar. Ahorita al final vuelvo a repetir el WhatsApp de José Juan, por si a usted le interesa una casa, quiere usted tener su casa propia, pues igual le marca él y él le da los pasos.
0: Sí, es muy simple, José Luis. Se tienen que meter a la página aguascalientes.gob.mx. Uh-huh. Desde tu celular, ya todo el mundo tenemos smartphone, sí, todo el mundo, sí, tenemos celular. Se meten, se dan de alta en el expediente digital y luego en la cuenta donde dice vivienda. Y ahí establece los requisitos, que prácticamente son acta de nacimiento, CURP, y van a llenar un formato muy simple.
1: ¿Es ese?
0: Un formato muy simple, mira, donde van a decir los datos, ¿no? Los datos básicos.
1: Este es el preregistro, convocatoria de vivienda, mejoramiento. Pues es mi nombre. CURP, nombre del cónyuge. Son apellidos. El domicilio actual.
0: Domicilio actual.
1: Que obviamente acredita que no es una. O sea, no se trata para darle una casa a quienes ya tienen una casa.
0: Así es.
1: Esto es casa para quienes no.
0: Eso es muy importante, ¿eh?
1: Esto es casa para quienes no tienen casa. ¿Tienes un cálculo de quiénes están en este supuesto social? ¿Una idea de cuántos hidrocálidos no tienen casa propia? ¿Se tiene una idea del padrón? ¿100,000? ¿200,000?
0: No, bueno, es como bien te decía, este programa ya tiene muchos años sin llevarse a cabo. Y en esta etapa estamos identificando la cantidad de personas que requieren vivienda. Pero si tú te puedes aquí observar, bueno, vienen todos los datos.
1: Edad, ocupación.
0: ¿Cuánto gana al mes? Incluso cuánto gana la esposa, auxilios, hijos. Trabajan. Es importante que no tenga ni siquiera terreno. Es para la gente que quiere y necesita una vivienda.
1: O sea, rescatar a los de extrema pobreza. Es la gente más amolada de aquí, gente trabajadora, que no tiene seguro, que no tiene casa, que no tiene terreno. Y que yo creo que tu sueño, mi sueño y el de todos como familia, pues es tener tu propia casa, ¿no?
0: Así es, y por eso aquí viene, mira, lo de estudios socioeconómicos, porque sí vamos a verificar. Es importante que la gente sepa que vamos a verificar que no tenga casa, que tenga un sueldo
1: pues menos a los 10,000 varos,
0: a 9,000 pesos, y que necesite una vivienda para poder habitarla, porque es para habitarla, no es para rentarla. Es importante que la gente lo sepa. Uh-huh. Entonces estos datos,
1: ¿Cómo está eso de habitarla? O sea, no es para que me la den y yo la rente.
0: Sí, no
1: es para que yo me vaya a vivir,
0: claro,
1: ahí.
0: Claro que sí.
1: Y en lugar de pagar una renta, ¿qué haría? ¿Le pagaría gobierno?
0: Sí, no, le pagaría directo. Estamos viendo la manera de tener convenios con la banca, con diferentes bancos, para que el pago sea directo al banco, para que se le pague al constructor. Estamos viendo diferentes opciones, pero lo importante es que sí sepan que no es gratis la vivienda, ¿no? Anteriormente tenemos una cartera vencida de hace muchos años de la vivienda, de hace 10, 15 años, que la gente
1: nunca pagó.
0: Entonces ya se están recuperando esas viviendas. Incluso el Instituto de Vivienda las está arreglando y las está vendiendo.
1: Qué
0: incluso
1: bueno.
0: Porque sí es importante que sepan que esto va a...
1: A ver, lo de los paneles solares es un programa que te ayuda, no que te regala. Yo creo que sí tenemos nada más que aclarar que la vocación de un gobierno como el de ustedes no es la vocación de un gobierno como el de Morena. Aquí no se trata de regalar dinero y aperezar a la gente y decir, estiro la mano, voto por Morena y me convierto en un huevonazo, en un inútil. No. Yo digo cada mañana, José Juan, que los hidrocálidos nos levantamos temprano, somos competitivos, nos preparamos, producimos. A veces solo nos falta un empujón. Pero no queremos que nos regalen el dinero.
0: Sí, aquí en Aguascalientes hay gente muy trabajadora.
1: No, todos somos muy trabajadores. Y la idea es, si te van a dar tu panel, sí, ya no vas a pagar lo mismo que antes, pero vas a pagar.
0: Así es.
1: Y en lo de la vivienda es lo mismo, José Juan.
0: Así es, claro. Es un Te estamos dando las condiciones preferenciales con menos costo, una vivienda digna de calidad, con el objetivo de que si tú anhelas tener tu vivienda propia, la puedas adquirir por medio de este programa social de gobierno del Estado.
1: Y que es patrimonial, es una inversión patrimonial. Claro.
0: Entonces, este proyecto es a corto, mediano y largo plazo para poder tener, ya estamos ya construyendo las primeras casas en varios municipios y en varias colonias. Entonces, José Luis, este programa que estamos presentando hoy aquí en tu programa de JLM Noticias, es importante que la gente lo aproveche. Vamos a...
1: No, te van a caer más que los paneles, pues es que es muchísima la gente que quiere una casa. A mí me preguntan diario, ¿cómo puedo conseguir una casa? Años les dije, pues ya cerró el IBEA, pues tienes que buscar Infonavit. No, es que no tengo seguro social, entonces no tengo acceso al Infonavit. Pues a rentar, mi hermano, y así están llenas vecindades y fraccionamientos de casas rentadas. El que hoy uno le diga a su esposa, oye, ya vamos a tener casa propia, no, pues les vas a cambiar la vida.
0: No, y tú ya las viste, las casas están muy bonitas, muy amplias.
1: Mis tienen respetos.
0: Tienen hasta jardín para que pongas tu asador.
1: Lo vi.
0: Para estacionar tu carro.
1: Yo mismo grabé ese video, a ver si lo podemos retomar. ¿Verdad, Dani? Lo subimos hoy a redes. Fuimos con Tere a grabar una de esas casas y puede ser tu carnita asada. Y la vi una ya medio arreglada y dices, ah, caray. Así no eran las casas que daban antes. Incluso ella pidió más espacio físico.
0: Así es, sí, fue una condicionante que la gobernadora Tere Jiménez dijo.
1: Sí, dijo, Palomares no.
0: Sí, exacto.
1: Sí.
0: Sí, ah. Entonces hay que aprovechar, José Luis. Yo les propongo que por medio de mi WhatsApp, el 449-399-6600, nos pueden mandar un WhatsApp para pedir informes y les vamos a mandar el video cómo darse de alta, las instrucciones, para que sea muy fácil. Les decía que no se tarda más de 10 minutos y este es un preregistro en donde la gente interesada se va a anotar, el personal del Instituto de Vivienda va a revisar, va a analizar que cumpla con todos y cada uno de los requisitos que establece la convocatoria. Uh-huh. Después de eso ya les van a hablar para que puedan llevar sus documentos y que puedan verse beneficiados con este apoyo de vivienda social.
1: Oye, para cerrar, José Juan, ¿de cuántos proyectos estamos hablando en materia de vivienda? No quiero decir el número, creo tenerlo en la cabeza, pero no me quiero equivocar y no quiero decir algo que no puedo confirmar. ¿De más o menos cuántas casas estamos hablando?
0: Mira, este es un proyecto muy ambicioso que abarca 15,000 viviendas.
1: Yo me quedé en 10,000.
0: Sí.
1: O sea, para que se dé una idea, este programa que hoy se anuncia puede llegar a 15,000 familias. 15,000 familias que muchas más están escuchando JLM Noticias. Pueden aprovechar esto. O sea, este pedo es para que hoy mismo marques este teléfono, te inscribas en el preregistro y aproveches que es un proyectazo que José Juan Sánchez nos viene a presentar como jefe del gabinete Tere Jiménez. Esto es una joya, mi querido José Juan.
0: Claro que sí, es en corto, mediano y largo plazo. Este proyecto ya inició, el proyecto de vivienda para todos ya inició. Ya se han dado las primeras casas. Me refiero que es corto, mediano plazo, porque bueno, todas las casas no se pueden construir en 3 meses.
1: No, claro, ¿verdad? Que no.
0: Es en varias etapas, pero bueno, es importante que la gente interesada ya se inscriba, se anote en el preregistro y podamos darle seguimiento a este tema.
1: Pues no te vas a dar abasto. El teléfono, quieres tu panel solar, sigue el programa abierto, pero si quieres tu casa propia, toda tu vida has soñado con una casa propia. Y tu patrón no te paga Infonavit, no tienes esos beneficios sociales, laborales, marca el 449-399-6600. 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Te va a contestar José Juan Sánchez, él personalmente. Y él nos va a ayudar a que tengas tu casa y tus paneles solares. Esa es una chingonería, una entrevista de gran utilidad para nuestra audiencia, José Juan. De verdad, gracias por siempre reservarte estos anuncios para nosotros. Sabes que en efecto, en el nivel más alto nos escuchan, pero a mí lo que más me emociona es que la persona más pobre de Aguascalientes está escuchando a José Luis Morales y puede encontrar contenidos de utilidad. Esto les va a cambiar la vida a cerca de 10,000, 15,000 familias. Imagínate lo que significa para nosotros, José Juan. Imagínate lo que significa para la gente. Yo creo que lo sabes.
0: Sí, claro, y por eso damos la primicia aquí en JLM Noticias, porque sabemos de tu audiencia, sabemos de tu alcance, y ojalá este programa llegue a todas las personas que necesiten una casa y quieran tener su vivienda digna, de calidad, bonita, en un espacio amplio.
1: Me consta.
0: Para que puedan tener su propiedad, su patrimonio, como bien decías.
1: Pues te felicito a ti, felicito a la gobernadora y corran la voz. Yo lo escuché, sí, lo escuché a José Juan Sánchez con José Luis Morales, es real.

0: Adolescentes,
1: estudiantes. No, no dejes de venir, hermano, para ¿sabes qué también pasa con muchos programas sociales? Que si la gente no los aprovecha es porque no los conocen.
0: Así es.
1: Si los conocieran, porque luego a veces ese dinero termina el año y se tiene que regresar porque no se utilizó.
0: En este gobierno no pasa esto, ¿eh?
1: No debe haber su ejercicio.
0: Y porque, bueno, tenemos muchos apoyos, pero sí, con todo gusto, muchas gracias por el espacio, José Luis.
1: No dejes de venir, hermano, porque si traes buenas noticias para mi gente y eso me da un chingo de gusto. Esto es justicia. Tarde o temprano vas a tener tu casa y en tu negocio tus paneles solares. Gracias, José Juan Sánchez.
0: Muchas gracias.
1: Un abrazo, hermano.
0: Nos vemos pronto. Saludos.
1: 449-399-6600, son las 9:43. Ay, don Alan Capetillo, y es jueves. Sí, jueves editorial del antifeminista número uno de Aguascalientes. Don Alan, ¿cómo le va? Buenos días.
2: Muy buenos días, Pepe. Muy buenos días a ti y al auditorio de La Mexicana. Estimado Pepe, desde la más arrogante y absurda de las ideologías, los consejeros del Instituto Estatal Electoral decidieron discriminar la semana pasada a todos los hombres en 6 municipios del estado. Discriminar a todos los hombres y tratar como idiotas a la totalidad de las mujeres, quienes en su conjunto, al parecer, no deben tener la libertad de elegir libremente a quien les pueda gobernar. Hay que empoderar a las mujeres, pero sin respetarles el poder de votar libremente, no sea que sean las propias mujeres las que, votando, elijan ser gobernadas por algún hombre. Porque sí, según el curioso criterio ideológico de nuestros defensores de la democracia en Aguascalientes, por una supuesta deuda histórica, anterior a que la mayoría de los ciudadanos y ciudadanas nacieran, en la próxima elección los municipios de Asientos, Cocío, Rincón de Romos, El Llano, Calvillo y Jesús María deberán ser obligatoriamente gobernados por alguna mujer, sin importar la libre voluntad de sus electores, ni el derecho a ser votados de cualquiera de sus ciudadanos. Y no, Pepe, que nadie malentienda. Aunque no son una mayoría, mujeres con vocación y capacidad para gobernar existen y han existido en Aguascalientes. Ahí están, solo por señalar algunas, mujeres como la brillante Lorena Martínez, la imbatible Margarita Gallegos en San Pancho, o la muy disciplinada y trabajadora gobernadora del estado Tere Jiménez. Mujeres que compitieron por el poder y que con su capacidad, disciplina, trabajo y en igualdad de condiciones y sin necesidad de ninguna cuota, les ganaron a todos los cabrones que intentaron detenerlas. Es cierto, no son muchas, porque fácil nunca ha sido la lucha por el poder y porque siempre ha sido y serán muy pocas las mujeres con la excepcional vocación para enfrentarse al desgaste y los sacrificios que conllevan las responsabilidades públicas. Porque el desgaste, el enfrentamiento, la tensión y los riesgos que conlleva el ejercicio de la política son costos que una mayoría de mujeres eligen no asumir y están en su derecho. Por ello, Pepe, aunque se contradiga la ideología dominante y aunque les explote la cabeza a las feminazis, lo cierto es que si no hay más mujeres ejerciendo la política es sencillamente porque una inmensa mayoría de ellas simplemente elige no hacerlo. Cosa que, por cierto, no las demerita en ninguna forma, pues elegir libremente su plan de vida no las hace menos dignas, ni menos capaces, ni menos valiosas como seres humanos en ningún sentido. Grave irresponsabilidad es, por tanto, el capricho ideológico con el que la autoridad electoral ha liquidado en días pasados los derechos y las libertades de los ciudadanos de la mitad de los municipios del estado. Grave irresponsabilidad, cuyos alcances apenas comenzaremos a dimensionar cuando esas candidaturas, impuestas desde el escritorio y no desde la voluntad popular, terminen gobernando no por mérito, no por liderazgo, no por arraigo, no por capacidad, sino por obedecer una fórmula burocrática diseñada para satisfacer una ideología irracional. Porque los municipios, Pepe, no necesitan floreros ni experimentos ideológicos. Necesitan gobiernos capaces. Y cuando el poder se reparte por cuota y no por competencia, el resultado casi siempre es el mismo. La degradación de la democracia, la humillación de los electores y un pueblo condenado a pagar en los costos de la soberbia de unos cuantos iluminados. Estimado Pepe, hasta aquí mi comentario. Como siempre, un gran saludo a ti y al auditorio

0: Bueno, ya no tienen técnico.
1: El campeón.
0: Ya no tienen técnico. Llegó un güey anoche de México para hacerles el paro. Bueno, ¿cómo está la crisis del América? Que hasta un periodista que se llama Álvaro Morales, que es el gurú, así como la voz del del América. ¿En dónde está? En ESPN, ¿no? En ESPN. Ya se candidateó para ser técnico de la América. El pinche nivel de crisis.
1: Nivel de crisis.
0: Yo hago una pregunta en serio. ¿Quién está peor hoy? ¿Morena o el América? ¿Morena o el América? No, andan para
1: nivel de crisis. Un equipo que hace 3 torneos fue tricampeón, llegó a la final en la Conca Champions, más títulos que nadie en todo el mundo mundial, sí tenemos entrenador.
0: No tienen. En este momento, siendo las 9:49 de la fecha que marca 4 de junio del año 2026, teniendo una temperatura de 23 grados, en este momento no hay técnico.
1: A ver, que no lo hayan presentado de manera oficial es diferente. Ahí le va. Digo, nada más para darle un dato. A usted no, porque usted siempre todo va. A ver, hace 3 semanas André Jardinet se reúne con la directiva de las Águilas del América para planear este siguiente campeonato y no los agarren las
0: crisis. ¿Usted estaba en la reunión?
1: Sí, yo estuve en la reunión. Así es, estuve a un lado.
0: Emilio,
1: Jardinet.
0: ¿Y usted?
1: Baños y yo. Ahí estábamos los cuatro. Entonces Jardín le dice, aquí está mi lista de los refuerzos, pero lo más importante, aquí está la lista de los jugadores que tienen que salir de las Águilas del América, que ya no van acorde con mi idea futbolística, que en el vestidor me están causando ruido y con esto no puedo hacer nada. Ahí está la lista, ok. De los refuerzos, de los 4 refuerzos que pediste, te vamos a dar 1 o 2. Pero de la lista que tú quieres que se vayan, no. Es más fácil despachar a 1 que despachar a 5 o a 6. ¿Qué dice Jardín? ¿Saben qué? Muchas gracias, con permiso. Me voy. Hace 3 semanas de esta reunión, ¿qué pasa? Que el señor Guillermo Almada termina su contrato con el Real Oviedo el 30 de mayo, el 31 de mayo, el 1 de junio ya es libre, un técnico libre. Ah, entonces ahora sí, se arregla todo esto, se hace oficial por la mañana, que ya no está o ya dejó de ser el técnico André Jardinet, y ya en la tarde pues ya comienza todo, pero prácticamente está cerrado Guillermo Almada como estratega del conjunto de las Águilas del América. Así de sencillo y así de fácil. Y nada que, ay, no tienen, y que se fue y que tiró el equipo y que mi abuelita en llanta sería bicicleta. No, ya olvídese de eso. Así como se lo estoy platicando, así sucedió con las Águilas del América. Punto. Tan.
2: A su pregunta.
0: ¿Mandé?
2: A su pregunta.
0: No hay técnico, güey.
1: Yo ahorita llego a tocar
0: la puerta de Cuapa. Buenos días, a su orden, señor.
1: No, ni le van a abrir.
0: Oiga, quiero hablar con el técnico de la América. No, pues no hay. Quiero hablar con el técnico. Él no sabe qué es la presentación.
1: No tenemos, señor. El América ni está entrenando. No está entrenando el
0: técnico
1: del
0: América.
1: No está haciendo nada, señor.
0: Se hicieron cambios después del Mundial. Estas van a ser las reglas en México del fútbol. Necesito notificar a cada técnico del fútbol. Ah, muchas gracias.
1: Le vamos a dar.
0: Ya
1: fui
0: a 17. Me falta uno. ¿Quién es del América? No, pues no tenemos.
1: Sí tenemos. Déjelo aquí y cuando venga se lo entregamos. Lo vamos a entregar otra vez.
0: No lo quiero ver.
1: Bueno, pues que no me escuchó.
0: Lo tengo que entregar en propia mano. Me dijo infantil. Tino, se los das en la mano.
1: Órale,
0: no,
1: pues
0: no hay. No hay técnico.
1: No hay.
0: Una crisis. A ver si no termina Álvaro Morales siendo el técnico de la América.
1: Ay, por favor. Bueno, André Jardinet, desde aquí, desde la Mexicana, muchas gracias. Gracias por los títulos, gracias muchas por gracias la gloria.
0: Y lo
1: gracias
0: corre,
1: por el ADN que nos
0: hacker,
1: diste.
0: ¿Te acuerdas?
1: Gracias por hacernos más triunfadores, por hacernos ese ADN ganador, campeón. Y sobre todo, hermano Águila, mi rata. Por ese gran dolor que le causamos a los antis, a los chairo chivistas, cada campeonato, cada bicampeonato, cada tricampeonato, les dolía, les ardía.
0: Y le sigue doliendo,
1: así es. Oiga, por cierto, Oso, ¿no dejaron la imagen que le mandé a Dan? ¿No la dejaron puesta ahí? A ver si te ayuda. Digo, por el...

0: dato que nos había pedido el señor. Si no, aquí con mucho gusto lo hacemos, pero si la dejó y la mostró. Ah, ¿ya está listo? Ahorita te la mando. Bueno, ahorita se la mandamos, pues, ¿para qué? Para que luego no digan que a Chuchita la bolsearon y que no sé qué. Bueno, ¿qué más? La selección nacional, fíjese lo que dice Javier Aguirre, que hasta el momento no tiene definido el 11 titular, es decir, que va, pues, al Memo Ochoa y 10 más, que no tiene definido el 11 titular, a una semana prácticamente de, pues, inaugural, de que México haga su debut en el estadio, bueno, Ciudad de México a la 1:00 p.m. a través de Estéreo Rey, pues que no tiene definido todavía cuál será el 11 titular de Javier Aguirre. Por cierto, que hoy la selección nacional estará teniendo actividad a las 8:00 p.m. a través de Star TV ante Serbia. El último compromiso, veremos cómo le va la escuadra tricolor de Javier Aguirre. También, bueno, pues en la NBA, la gran final, los Knicks volvieron a vencer, están imparables, 105-95 los Spurs. Además, en Grandes Ligas, los Yankees perdieron, gracias a Dios, 5-4 ante los Guardianes. Los Yankees, 7-0 a Arizona. Van bien mis Dodgers con 34-22, pero el mejor equipo.
1: Sí, el América no.
0: Está bien, no sé, el América no está jugando. No vamos bien, estamos en crisis, somos el equipo más ganador. Bueno,
2: descansando.
0: Así no, es, y calificamos no a más liguillas y todo, calificamos a más liguillas.
1: El único equipo
0: los
1: tetra
0: bravos,
1: campeones Chivas.
0: Que no, ya le tengo la lista, ya ahorita cuando esté el dato me lo muestras, abuelo.
1: El tetra campeón en la historia, ahí lo pones, sí. Es Chivas.
0: Bueno, Bravo 7-3 Azulejos, los Bravos sigue siendo
1: 3-4-5.
0: ¿Cómo si tetra campeón son 5? No, Pitágoras es un
1: 4-4.
0: Tetra campeón.
1: Pentacampeón.
0: No. A ver.
1: Error.
0: Tetracampeón son
1: 1, 2, 3, 4.
0: Por eso, no.
1: Ustedes tres. Ustedes son tricampeones.
0: Fue la nocturna, ¿verdad, mi rata?
1: Nosotros somos 4 veces campeones. No penta. Sí, error mío, no 5 veces. Sí. Es que unos, con tantos títulos me confundí. No es pentacampeón. Sí,
0: mire, ahí le va. Sí. Ahí le va.
1: No. Tetracampeón, 4 veces campeón. A mí no me mete su tricampeonato.
0: No, lo voy a meter.
1: ¿De dónde vas a sacar tu cuatro?
0: No, aquí está.
1: ¿De dónde?
0: Aquí está. Goles y cifras oficiales de la Liga MX. Aquí está. Yo no voy a decir nada. Aquí
1: tu
0: está.
1: Chat, a ver. Electra GPT.
0: No, aquí dice. ¿Qué dice? A ver, dele mi rata. Yo no voy a decir.
1: En Electra.
0: ¿Qué dice aquí arriba? A ver, dele. ¿Qué dice?
3: Goles y cifras oficiales.
0: Ahí está, goles y cifras oficiales. Ahí está, MX, ahí está. Fíjese.
1: Equipos tetracampeones.
0: Equipos que han sido tetracampeones en la Liga MX. Y ahí está la imagen para la gente de Star TV.
1: A ver,
0: Reforma, el equipo Reforma. La temporada 1908, 1909, 1910, 1911.
1: Sí, ya, ¿para qué dice los pinches años? Pues nomás 4.
0: España. El equipo de España, en la 13-14, 14-15, 15-16, 16-17. América. Ajá, América. Sí. En la 24-25, 25-26, 26-27 y 27-28.
1: El Francisco América.
0: El América. Y luego viene, sí, el engaño sagrado, 58-59, 59-60, 60-61 y 61-62. Pero el América fue antes que el engaño sagrado, tetracampeón.
1: ¿Cuál mamada? 1920. Fíjense, en la época de la revolución.
0: Ay, bueno, ahí están
1: las imágenes.
0: Deje
1: jugaban a balazos.
0: Para estar TV, ahora sí.
1: No es lo mismo que el México de los 60.
0: Ahora sí.
1: Entre 1950 y 1960, cuando ya jugaban con pelota redonda.
0: Ándele pues.
1: No era el juego de pelota a pie, a pedradas.
0: Sí, está bien.
1: En la revolución.
0: Y en esos 60, ¿cuántos estadios
1: había? Imagínense.
0: ¿Cuántos equipos eran?
1: 1920, ni estadios había.
0: Ándele,
1: unos
0: pues.
1: Eran, sí.
0: Ándele, pues. Está bien,
1: fíjese,
0: está bien.
1: La final fue aquí en la Convención Revolucionaria.
0: Sí, está bien, en el Teatro Morelos. Está bien, ándele, pues. No se preocupe.
1: Una final en el Teatro Morelos. Les juro, no había estadio, señoras.
0: Sí,
1: y señores.
0: No había estadio.
1: En los 60 ya había estadios.
0: Sí, sí.
1: O sea, desde la era real del fútbol.
0: Sí.
1: Chivas. Entonces, no diga que el más ganador. No es América ganador.
0: Ahora no.
1: Siempre
0: es el más
1: dicen,
0: ganador.
1: No.
0: Tiene 16 4, títulos, no, señor. No. 16
1: y
0: títulos.
1: Y dijo consecutivo, no los tiene.
0: Ay, entonces, ¿qué le acabo de dar de las cifras?
1: Chivas
0: que no lo
1: los
0: escucho.
1: Tiene en la era del fútbol.
0: Resulta.
1: El fútbol como lo conocemos hoy.
0: Ahora
1: hombres,
0: antes no.
1: Seres humanos con shorts, con pantalones, con pelota. No caudillos de la revolución.
0: Ándele, pues. Fíjate.
1: Y si nos metes gol, ahorita te denunciamos. Con Venustiano Carranza.
0: Sí, ándele pues.
1: Le vamos a hablar a Pancho Villa.
0: Está bien.
1: Oiga, don Pancho, ¿quién gana? Pues el América, dáselo.
0: Está bien. Fíjate, está hablando eso de un No, de un equipo, de un equipo que me...
1: campeonato lo consiguen en la Revolución Mexicana.
0: Sí, está bien, ándale, pues. Yo le estoy dando los 1920, datos, usted me lo pidió los datos. Oficial. 24, 25, 25, 26, 26, 27, 27, 28, cuatro veces campeón, de manera consecutiva, ya que los otros hubieran sido, ni siquiera, a ver... Ah, pero ¿para qué discutir usted? O sea, está presumiendo este campeonato de alguien, un francés, inventó el engaño sagrado.
1: Nuestro origen es de caché.
0: Para empezar, nosotros sí nos inventó un mexicano, la ver el récord. O sea, para empezar, ya después de ahí se están agarrando.
1: Qué bueno que reconoce que tengo sangre francesa.
0: Qué
1: bueno que lo reconoce.
0: Sí.
1: No soy güero de rancho, soy güero francés.
0: Está bien. O sea,
1: sí somos los de Chivas. Tenemos sangre fina.
0: Estamos en otro tema.
1: Ya sentados en México.
0: Los chairo chivistas.
1: Ya echamos raíces.
0: No entiendo.
1: La tierra azteca, pero venimos de Francia, la verdad. O sea, por eso Chivas es tan fino.
0: Está bien, señor, no tiene usted razón. Si usted eso sale, no vale.
1: De la coladera de Santa Úrsula.
0: Sí, no vale.
1: Abajo de Coapa, imagínate lo que hay allá.
0: No, ustedes no, sí.
2: ¿Qué pasó, manito?
0: Una ciudad elegante y todo, sí, de primer mundo. Sí, no se preocupe, está bien. Felicidades, bueno, pues, por su tetracampeonato.
1: Muchas gracias.
0: Tetracampeonato, que digo que ya son cinco, ¿verdad?
1: Oigan, yo casi los dejo porque para que vayan a buscar técnico.
0: Sí, ya tenemos. No se preocupe, ya tenemos.
1: No te tardes porque ya hay que ir a conseguir técnico, no hay, güey.
2: Ahorita estamos descansando.
1: ¿Así?
0: Exactamente.
1: ¿Cómo está, ratita?
2: Bien.
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0: ¡Ay, papá! Diario.
2: Y arrancamos con el 2x1 desde la 1 de la tarde.
0: ¿Ya lo bajaste a la 1?
1: Es que los partidos son a la 1.
0: Sí, sobre todo en la Nación de México.
1: Es a la 1. Entonces, desde la 1, desde que esté el himno nacional.
2: Ya estoy. Salud.
1: Con 2. No. Sí, porque es el 2x1 y es uno en la izquierda y uno en la derecha. Mexicanos al grito de guerra.
0: Sí, el primero es a la 1, los siguientes dos son a las 7. A las 7, los siguientes dos partidos de México.
1: Puta, o sea, imagínate, de 1 a 3, luego los comentarios finales, el resumen.
0: Así
1: la
0: es.
1: Repetición.
0: El análisis.
1: Y sabes que, compadre, nos quedamos a ver el otro.
2: Estamos aquí, alcanzamos a ver 2x1.
1: También alcanzamos el 2x1. Pídase otros 2 pomos.
0: Así es, y los siguientes 2 juegos a las 7, mi rata.
1: ¿Qué promociones vas a tener para el mundial? 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
2: Sí.
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0: Sí.
2: Pantallas gigantes, y ahora hasta en el baño vamos a poner
0: teles. Caray, ¿en serio?
2: Por aquello que penal para el América, que diga penal. ¿Cómo quedó? ¿Y tú en el baño? No, ahí está la tele en el baño.
1: Te encuentras un amigo que los dos le van al América. 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
0: ¿cómo,
1: ay,
0: ¿cómo sabes?
1: Y de pronto. ¡Gol!
0: Ay, ya
2: arriba la chiva.
1: Hasta el fo.
0: Ay, Dios mío.
2: Pues ay, sí, así es, hasta pantallas en el baño.
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2: Déjela, compadre.
0: Ay, okay, la
1: entonces tenemos Este 2x1, desde la 1 se adelanta por Mundial. El carrito, ¿qué más tenemos?
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0: No,
1: le dices agua, agua, se agua, como en el desierto, con unos días arrastrados en entrada.
2: Agua.
1: Ay, ayuda.
2: Ayuda.
1: Ayuda. Ayuda. 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
0: Mucha sed. Mucha
2: demasiado.
0: Sed.
1: Calor, verano,
2: sí,
1: mundial.
2: Everecua.
0: Sí, no, ya me vi, Ya me perdí.
1: Y ligadito también a la feria y luego al mundial.
2: Sí, no. Y
0: las posadas y
2: todo. Festival de
1: calaveras. No, se van a adelantar posadas a septiembre. Este está como Maduro. Ya ves que Maduro
2: adelantó la Navidad.
1: Como seis meses el güey.
0: Sí, va a ser. Se acaba el mundial y empezamos con las posadas.
1: De hecho, dicen que ya le pusieron ahorita su arbolito de Navidad ahí en el bote.
0: Nos tenemos. De hecho, va a ser la novedad en el mundial. Van a ver su arbolito de Navidad. Se sienten los líderes navideños.
1: Qué espíritu navideño, ¿no? Es la celda de Maduro, güey. Es que ya empezó la Navidad también él.
2: Qué bárbaros.
1: Cuatro direcciones tenemos. Estamos aquí junto al INEGI. Estamos en Santanita, en Primer Anillo.
2: Así es.
1: Estamos en el perímetro federal, que sigue precioso, muy bonito. Estuve en San Marcos a media semana. Qué bonito el jardín, qué bonito Venustiano Carranza, qué bonito está nuestro centro, ¿eh? Y pues ahí a la distancia vi la cantina Colosio.
2: Sí, la vista al mar.
1: Y obviamente tenemos la original, la primer cantina, la cantina botanera de adeveras, donde todo empezó, Colosio. Así en Colosio. Colosio. La mega, sí. mega. Mega. La de los duros.
0: Ver,
1: los
0: cacahuates.
1: Cacahuates.
0: Ya saben que se nos acostumbra con mucha salsa.
1: Te hablan, Celi.
2: Ah, aquí te la diste, ¿de qué para allá? ¿De qué para allá?
0: Tú dime. No tenemos salsa sin vinagres, ¿eh?
1: Que tú tienes salsa, tiene vinagre.
2: A mí cacahuates ni me gustan. Cacahuates ni me gustan.
1: Bueno, señores, yo los dejo para que se vayan a buscar
2: ándele,
1: técnico.
2: Pues. Sí.
1: Les dejo a los está americanistas.
2: Bien, está bien.
1: Si no tienen algo mejor que hacer, les recomiendo, vayan a buscar técnico, sí, que ándele, no tienen pues. Técnico.
2: Está bien, no se preocupen.
0: Estamos de vacaciones.
2: Sí. ¿Qué
1: queremos? Conductor de televisión. Sí. ¿Quiere ser el técnico de la América? Ah. ¿Cómo le cae ese Álvaro Morales a usted?
2: No, ni bien ni mal. Es parte de su show, de su trabajo, de su perfil. Él tiene director técnico, sí, tiene título, pero no. No
1: ¿sí,
2: pasa
1: ¿en serio?
2: Nada. Sí, tiene título de director técnico, sí.
1: Sí, director técnico.
2: Sí, así es.
1: Ah, mira.
2: O sea, cualquiera lo puede hacer, no precisamente.
1: En el América cualquiera
2: no,
1: lo puede hacer.
2: No, precisamente
1: tienes. Estoy de acuerdo contigo.
2: No, mientras pagues y te prepares, lo puedes hacer, no precisamente
1: pues
2: tienes
1: es cierto.
2: Que ser.
1: El exgobernador de Jalisco, Alfaro, es técnico.
2: Sí, también. Sí,
1: tiene su título de técnico.
2: Mourinho nunca fue jugador profesional de fútbol y es técnico, y va al Real Madrid, o sea, no es una limitante ni nada. Eso.
1: La rata es técnico.
2: Ah, sí.
1: En bebidas
2: espirituosas. Así es, con especialidad en embriaguez.
0: Esa es mi especialidad.
1: Doctorado. Honoris causa.
2: Hola. Es
1: expertise causa. Expertise mortis. Y además es técnico en Harley.
2: Ah, qué bárbaro.
1: Él arregla las Harley.
0: Pero lo mío lo vi el de Berecue.
2: Sí, el de Berecue.
1: Se le da más.
2: Sí. Ya lo
0: parece. Licenciado en asuntos sin importancia.
2: Ese ADCB.
1: Es como ocho títulos este muchacho.
2: Sí, tiene
1: más títulos que el América.
2: Sí, claro.
1: Este sí es pentacampeón.
2: Sí, pentacampeón.
1: Este tiene yo cinco
0: sí
1: títulos.
2: Sí. Qué bárbaro, mi
0: yo sí presumo.
2: Eso. Bueno,
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2: Así es.
1: 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Ahí nos vemos, mi ratita.
0: Amén.
1: Que les vaya muy bien. Zuli, que nos avisa al rato.
2: Pues ya le estoy diciendo que Guillermo Almada es el técnico. Ay, evidentemente no va a ser presentado ahorita a las 10 ni a las 11. No, van a esperar tiempo. Está ahorita con la fiebre del mundial. Dos, tres días más seguramente va a aparecer ya cuando el equipo comience pretemporada y va a aparecer
1: ya
2: Guillermo Almada.
1: ¿A Brasil?
2: No, pues tiene ofertas en Brasil. Y ofertas importantes, seguramente, bueno. Y aquí en México no va también uno que le levante la mano y le ofrezca chamba.
1: Sí, sí, no va a faltar.
2: Así, no es. Pero no, yo creo que se va a tomar un descanso y a lo mejor regresa a Brasil.
1: Muy bien.
2: Así es.
1: Que le vaya muy bien, señores.
2: A usted también, cuídense mucho.
1: Muy bien, ratita.
0: Muchas gracias, señor.
1: Aquí nos vemos en 8 días, que es la inauguración del Mundial. Ya son las 10 de la mañana, literal, 10 de la mañana, 7 minutos, hora del centro. Esto es JLM Noticias en el cierre, 449-122-5770.
3: Muy buenos días, licenciado José Luis Morales. Amigos radioescuchas, muy buenos días. Mira, José Luis, en mi opinión, el Buchanan's es para nacos. Es un whisky muy chafa, muy barato. Vale 1,000 pesos en cualquier licorería. ¿Quieren tomar fino? ¿Quieren tomar bueno? Tomen un coñac XO, una buena botella de champagne cristal, un buen vino de mesa, Chateau Lafite, pero pues, tan jodidos, puro morenaco, no les alcanza ni para un litro de pulque. No, tan jodidos con sus Buchanan's.
4: Ya ese güey que dijo que Jardín, que dice que el más beneficiado es pendejo. Lo que pasa es que no lo dejaron seguir porque él pidía cambios, bajas y altas en el América y no se lo pidieron al mejor, él se retiró. Y es el más grande de la América, ya entiendan. ¡Arriba la América!
5: Buenos días, licenciado José Luis Morales. Una pregunta, este proyecto de estas 15,000 viviendas es el segundo, porque antes ya habían anunciado otro. ¿Y dónde estaría ubicado? Gracias, yo escucho La Mexicana.
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8: Se me olvidó decir gracias a Gato Ortiz, a Don Escobedo, al cantante Guerrero. Gracias, pero sobre todo, gracias a ellos, mi Zuli.
9: Dile al Zuli que si eran torneos cortos o torneos largos.
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1: Muy buenos días, bienvenidos a este jueves de Paranormal. Es día 4 de junio del 2026. 23 grados la temperatura en la ciudad de Aguascalientes. Ya son las 10:23. Soy la More García. Me acompaña Tony Plasencia.
2: Extraordinaria mañana. Gracias por estar con nosotros. 449-122-5770 para que nos comiencen a enviar todos y cada uno de sus relatos paranormales, videos, historias. Tendremos para esta mañana, por supuesto, playeras de la selección mexicana que le estaremos regalando gracias a todas las personas que están sumando, que participan en cada programa. Por supuesto, también pases dobles para el baile de los globos de este sábado, el homenaje a Rigo Tobar de Carmelo y compañía, también vienen los caminantes y muchos premios más.
1: ¿Qué tenemos el día de hoy para usted? Hablaremos del Padre Nieves y de los milagros que dicen que hacía. Además tenemos ese video de esta ex hacienda muy antigua aquí en Aguascalientes, donde se capta, donde deja verse un demonio, y por supuesto tenemos la fotografía y este video para usted. Gracias al 1-22-5770 recibimos todos sus relatos, que son lo que enriquecen este programa. Y por supuesto, para cerrar con broche de oro, tenemos la historia de terror de Radio Universal. Es así como abrimos este portal de Paranormal. Bienvenidos.
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1: Estamos dando inicio a More García, ahora sí de lleno. Antes de entrar con el tema, vamos a comentar primero el video que ya está disponible en todas nuestras plataformas, TikTok, Facebook, el canal de WhatsApp de La Mexicana, Instagram, tanto de La Mexicana como de Tantita Madre. ¿De qué se trata, Mona?
2: Así es, usted ya puede revisar este video y resulta que nuestro amigo me recuerda su nombre para darle su crédito.
1: DJ Tapia.
2: Uh-huh. Nos envía este video. Ellos nos platicaban que ellos hacen mucho estos recorridos, se dedican también a andar haciendo investigaciones y se fueron a una ex hacienda en Aguascalientes muy antigua. Al momento de que estuvieron grabando, captaron este ser, pero claramente se observa que está totalmente como si estuviera sin color, sus ojos profundos en un negro, negro, negro, como si cubriera toda la cuenca de los ojos, además con un rostro, con una expresión como de poder, como de para tener,

0: que tú puedas tener miedo y respeto a esta imagen que te presentamos.
1: Para aquellas personas que de repente nos comentan que no han visto nada, que les gustaría ver algo, ojalá que nos pida el video para que observe justamente o vaya a nuestras redes sociales para que vea exactamente de lo que estamos hablando, lo aterrador que es justamente esa imagen, para ver si de alguna manera les quedan ganas de seguir deseando ver este tipo de seres.
0: Y siendo honestos, esta está un poco visible. Hay seres que se presentan de una manera todavía más escalofriante.
1: Y vamos a comenzar, More García. Tenemos algunos relatos, algunas recopilaciones del famoso Padre Nieves de Rincón de Romos, que mucha gente todavía hasta la fecha, pasan los años y todavía lo siguen recordando, no solamente con su labor pastoral, sino por las cosas que dice la gente, que asegura que curaba, que hacía, que sanaba y que ayudaba a la comunidad.
0: ¿Quién era el Padre Nieves? En el municipio de Rincón de Romos, Aguascalientes, se encuentra la capilla de San José. En este lugar, además de venerarse la imagen de San José, también tiene lugar un culto que honra la vida y memoria del Padre Nieves. Es así como la comunidad católica recuerda al sacerdote Ricardo Nieves Barba, un hombre dedicado a la vida religiosa, que era muy, muy querido por su comunidad. Entre las cualidades que lo distinguían destacaba la generosidad, el servicio al prójimo y sobre todo el amor por su vocación. Y es que quienes lo conocieron aseguran que siempre estaba dispuesto a ayudar a los feligreses. A la hora que solicitaban su ayuda, acudían al servicio. También recuerda su bondad, pues dicen que era muy desprendido y siempre tenía disposición de ayudar a los demás y a los que más necesitaban, incluso despojándose de sus recursos para ayudar. No obstante, el Padre Nieves ha sido sujeto de veneraciones por algunos fieles por motivos divinos, pues hay testimonios de que a través del trabajo de este hombre, muchos milagros sucedieron en la comunidad rinconense. Incluso se dice que los creyentes hacían largas filas para poder verlo y pedirle que obrara a favor de algún enfermo o necesitado, o solo para confesarse con él y recibir su bendición. Luego de su muerte, el 10 de septiembre de 1992, quienes siguieron de cerca su labor como sacerdote, motivaron la creación de un museo de sitio en su honor, que actualmente se encuentra a un costado de la capilla de San José.
1: Ojalá y algunas personas que viven allá, que tuvieran la oportunidad de conocerlo, de tratarlo, ojalá y nos compartieran justamente alguna historia, porque como bien lo mencionaba ahorita More García, son muchas personas que a lo largo de los años, no solamente de Rincón, no solamente de Aguascalientes, llegaban de todas partes de México, incluso de Estados Unidos, justamente para observar y que el Padre Nieves los tratara. Alberto del Arco, uno de los más reconocidos creadores de contenido paranormal, hace poquito estuvo justamente ahí y tuvo la oportunidad de entrevistar a alguien de la comunidad.
2: Sí. ¿Quién fue el Padre Nieves? Ya falleció, ¿verdad?
3: Ya falleció.
2: Él era el Padre Nieves.
3: Era el Padre Nieves.
2: ¿Por qué es tan famoso, tan popular en esta zona?
3: Él tenía una clarividencia muy desarrollada. Él era padre de iglesia. Ya ve que ahorita como que los padres no permiten mucho estas cosas, ¿verdad? Él tenía muchas filas de gente que iban a buscarlo porque aparte de ser padre sacerdote, porque llegó a los 3 grados, él curaba. Pero él tenía una forma muy, muy bonita de curar. Le daba rosarios. Meses, semanas y a veces hasta años, según fuera el caso. Y iba la gente enferma, muy malita, y él nomás les daba sus coroncitos y se aliviaba. Y se juntaban las filas. Y de estar usted formado, él hasta le hacía: demonio, quítate de ahí, no estés ahí en esa fila. Y a veces salían así como muy encogiditas las personas y se iban yendo. Él estuvo aquí en Asientos, estuvo en Tepezalá, estuvo en Ciénega, creo, según sé. Y platican mucho de él, incluso de un caso de aquí de San José del Río, que una familia se poseyó toda, ahí el enemigo se apoderó de toda esa familia y él, ¿verdad? Hubo muchachitos y muchachitas que andaban por los techos. Estuvo muy, muy afamado ese caso, muy fuerte, y él tuvo que poner una Santa Cruz en esa casa. Todavía hay descendientes de esa familia, todavía hay gente que vivió ese caso. Entonces, pues por eso él es muy famoso, porque él a usted le adivinaba qué intenciones llevaba para con él, y si alguien estaba formado con mala intención o que iban como que haciéndose pasar por buenas gentes, él les sacaba su trapito al sol y rápido los exponía ante la gente.
2: Okay.
3: Por eso él es muy famoso, mucha gente le tenemos mucha fe.
2: ¿Y él curaba con un coscorrón, dice?
3: Sí, él se acercaba, ay padre, que me duele, donde le dolía, paz, le daba su dicen aquí, su guantadita o su coscorrón y decía, rézame 3 meses. Santo Rosario, o 2 meses, o 5 meses, 6 meses, 1 año. Y la gente salía tanto de sus problemas como de sus enfermedades. Nada más que pues él enfermó. A mí no me crean, pero dicen que hubo ahí pues quien planeó su muerte, ¿verdad? Pero pues eso se quedó así nada más.
2: Wow.
0: Ahora vamos a escuchar la voz del Padre Nieves.
4: ¿Cree que existan los milagros?
5: Si existe Dios, sí.
4: ¿Cómo serían estos milagros?
5: Como dicen ellos mismos, violando las leyes de la naturaleza. Siendo Dios, puede hacer lo que quiere.
3: Al sol y rápido los exponía ante la gente.
2: Okay.
3: Por eso él es muy famoso.

0: del Padre Nieves.
1: ¿Cree que existan los milagros?
2: Si existe Dios, sí.
1: ¿Cómo serían estos milagros?
2: Como dicen ellos mismos, violando las leyes de la naturaleza. Siendo Dios, puede hacer lo que quiere, valiéndose de quien quiera.
1: Por ejemplo, en su caso, ¿se considera intermediario de algunos milagros? ¿Han sucedido milagros? La gente dice que han sucedido milagros. ¿Usted se considera intermediario de Dios para estos milagros?
2: No, yo soy un pobre burro que lleva una carga nada más. Lleva una carga muy pesada ante Dios, ante los hombres.
1: Sabemos que viene mucha gente de la República a visitarlo. ¿Cómo cuántas personas vienen diario?
2: Mira, vienen desde el Canadá. Vienen de todos los estados de la Unión Americana. Vienen de todos los estados de la República Mexicana, vienen de Centroamérica, vienen de América del Sur y vienen de España. Eso es lo que yo tengo noción.
1: Ajá. Padre, la gente al venir aquí coopera o se le pide una cuota,
2: no,
1: o cómo está.
2: No, yo les doy. Mira, es muy poco. Al rato se muere uno, hay que comprar una caja de difunto. Yo se la tengo que regalar. La medicina yo se la tengo que regalar. Consultas de médico yo se las tengo que regalar. Los que no traen para pasaje yo los tengo que regalar. Las multas que cobra el gobierno y que están a mis manos, yo coopero con ellas. Las obras sociales que tiene el gobierno, yo coopero con ellas. Por ejemplo, el de la Santa Cruz, vea a la plazoleta de la Santa Cruz. Ahí estamos manteniendo en parte esa obra. Esta obra, plazoleta, y esa iglesia es obra mía, sin poner el gobierno un solo centavo. Entonces, ¿quién me da? Nadie.
1: ¿Y de dónde salen todos estos recursos?
2: Eso es lo más importante. Que si tú vives de fe, tienes que admitir que es un milagro que viene de Dios. Porque si Dios no te da, aunque tú quieras, ¿dónde agarras? Ni modo que vaya a robar o que tenga impuestos.
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1: Tony Mori, muy buenos días. Hasta hoy tengo pues el valor de hablar de esto que me está sucediendo. Resulta que mi hermano todavía no cumple un mes de haber fallecido. Desgraciadamente falleció de una forma inesperada y un poco trágica, algo que nadie nos esperábamos. El hecho es que donde él murió, o la casa donde él murió, han estado pasando cosas pues raras. Y él nos estuvo hablando y nos estuvo llamando la atención. Yo soy de fuera. Y a mis hijos les apagaban aparatos. Uno de mis hijos tiene una amiga que es vidente, es su ahijado, lo vio. Una servidora estaba padeciendo dolores de cabeza muy fuertes, trasudores, cosas que yo pensaba que eran deshidratación, médico, etcétera. Nunca nos dábamos cuenta que mi hermano nos estaba llamando la atención. Hoy que estoy aquí en la ciudad de Aguascalientes, en la casa donde él falleció, pues me han pasado cosas muy raras. Me tumba cosas, huelo su perfume, dormida lo he visto entrar por la puerta principal. Pero todavía ayer me dijo uno de mis hijos, platicando con él por teléfono, que le sigue apagando cosas, que le sigue moviendo, y era su ahijado. Y curiosamente los dos que han estado padeciendo ese tipo de cosas eran sus ahijados de bautizo. Entonces, pues solo se los quería comentar por compartir un poquito de experiencia, de que las personas que luego amamos no se van sin despedirse de nosotros y sin dejarnos algo especial. Que tengan bonito día.
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2: More García, ya tenemos en el canal de WhatsApp de La Mexicana, usted puede ingresar en este momento. Acabamos de subir un video justamente del Padre Nieves, para la gente que no lo ubica físicamente, porque hay que recordar que él partió de este plano en el 92, entonces mucha de nuestra audiencia, More García, es aún muy joven y seguramente no lo ubica físicamente, tal vez lo haya escuchado. Aquí está un poco de lo que él hacía.
3: Te duelen mucho, ¿verdad?
4: De chiquita sí, te dolía. Yo creo que ya se le hizo de la cabeza.
3: ¿Sostienes esto?
4: A ver, agárralo.
3: ¿Lo puedes sostener?
2: Para que usted vea el video completo y a ver si le trae algunos recuerdos, como bien lo muestra en la imagen y como bien lo hacían referencia algunas personas, More García. Su manera como de sanar era dándoles un pequeño golpe, un pequeño zape, y era pues la manera como de estar canalizando la energía que dicen muchas personas fueron justamente pues testigos y también por llamarlo de otra manera, beneficiados por alguna intercesión de él según las propias personas.
1: Dice, buenos días, yo le pido al Padre Nieves para encontrar cosas y sí me ayuda. Le rezo un Padre Nuestro mientras lo busco y sí lo encuentro aunque ya lo haya buscado en esa parte. Buen día, More, acerca de lo que cuentan del Padre Nieves, hace más de 42 años, mi mamá tuvo un niño, ese niño venía muy malito. Mi mamá me traía de un lado a otro con curanderos, hasta con Agapita, la bruja, que era muy afamada de aquí de Jesús María. Solo que Agapita nunca pudo hacer nada ni curarlo. Mi mamá, por falta de dinero, pasó el tiempo y el bebé de mi mamá tenía ya 9 meses y no crecía. Estaba pequeño. Un día una persona le dijo a mi mamá que lo llevara a Rincón de Romos con el Padre Nieves. En ese entonces contó mi mamá que llegó hacia el padre y que el padre lo vio y solo agarró de su cabecita al niño, volteó a ver a mi mamá y le dijo, este angelito hoy se va a ir con los ángeles, y así fue. Esa noche murió el bebé de mi mamá. Buenos días, More, Good Day. Mi mamá me platica que ella estaba muy mala, que incluso estaba en los huesos, que ya le habían dicho que la iban a operar y los abuelitos la llevaron con el Padre Nieves y él le dijo que no, que la iban a operar. Diles que operen a su mamá y el

0: Padre Nieves le tocó la cabeza, le rezó y le dijo que se iba a poner a vomitar, pero era normal. A los días mi mamá se recuperó y obvio, no la operaron. Y ese es un pequeño milagrito del Padre Nieves, gracias. Buenos días, Gudey More, yo tengo una duda. ¿Cómo la gente dice que ve a los muertos como realmente los ve? ¿En esqueleto o como murieron o cómo?
1: Bueno, ahí aquí depende de la, ahora sí que de la muerte, depende del estado. Hay algunas personas que cuando fallecen se convierten en fantasmas, lo que conocemos prácticamente como fantasmas, es decir, los vemos como la última vez que estuvieron. Yo les he contado que en este trabajo, aquí en la empresa, me ha tocado ver excompañeros y yo los veo como eran en vida, digamos. Uh-huh. Pero también me ha tocado percibir a personas que a lo mejor tuvieron una muerte trágica y me ha tocado percibirlos así como están, como quedan ensangrentados, como quedan desfigurados. Entonces depende de algunas circunstancias el cómo la gente y también del grado que tengan las personas de ese despertar.
0: Usted puede ir a nuestro canal de TikTok de La Mexicana para que vea estos videos. Ahí usted va a encontrar un video de una persona o de un ser o una aparición donde se ve que va saliendo de atrás de un camión, esto por las vías del tren, y aparece solamente el cuerpo sin la cabeza. Uh-huh. La historia de este ser es que ahí perdió la vida y obviamente perdió su cabeza, y así es como fue captado.
1: Regresamos con más de Paranormal con la More García y el Gudey.
2: Hola, buenos días, Gudey y More. Saben, yo tengo una historia sobre el Padre Nieves. Tengo un hermano que desde muy chiquito empezó a padecer que los riñones, de hecho lo operaron y le quitaron un riñón. Y después, con el tiempo, le empezó a salir como una ampollita junto al lagrimal del ojo y otra más abajito por la nariz. Y entonces pues mi mamá lo llevó al doctor, ¿verdad? Y ya le hicieron estudios y bla, bla, bla. Resulta que eran tumores cancerosos. Mi hermano tendría algunos 5 o 6 años, total que pues no, le dijeron a mi mamá que no había nada que hacer, porque con esos tumores su cara se le iba a ir cayendo pues la carne así como que a pedacitos, ¿verdad? Mi mamá ya no fue con los doctores, sino que agarró a mi hermano, pues estaba chiquito, lo agarró, lo llevó con el Padre Nieves, y gracias al Padre Nieves mi hermano aquí está vivo. Ahorita tiene 45 años, gracias a Dios. Pero
3: mi More, mi Gudey, mira, yo ahorita en la actualidad tengo 57 años. Yo fui a ver al Padre Nieves cuando me llevaron, más bien cuando yo tenía como 12 años. Fui con mi abuelita y sí me tocó ver unas largas filas, gente de fuera, de otros países incluso, que iban a que los curaran, a que les hicieran exorcismos, a que les sacaran los demonios, enfermedades que no encontraban cura con los doctores. No, era muy milagroso ese padre, y siempre lo fue muy milagroso.
4: Hola, Gudey, buenos días. Les quiero compartir otro relato de mi hermana en la casa de mis papás. Dice que el viernes pasado que se quedó ahí a dormir, dice que ella empezó a escuchar muchos ruidos. Y escuchaba así como cuando quieren abrir la puerta y se quieren meter por ahí por el, bueno, ella sentía por la puerta del patio. Y pues está todo enrajado, no hay quien se pueda meter por ahí. Entonces ella escuchaba ruidos y se paró y pues empezó a ver y todo, y pues no vio nada. Ya se volvió a acostar y dice que le movían los cables del celular, de ahí del supresor de picos, le empezaron a mover ahí también los cables y todo, y no la dejaban dormir hasta que ella se molestó y les dijo que se largaran de ahí, pues ya sabe, con groserías. Entonces fue cuando la dejaron en paz y la dejaron dormir, como ve. Ese es mi relato. Le voy a mandar el huevo de mi esposo para ver qué es lo que puede percibir y pues que me pueda decir.
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6: Muy buenos días, amigos de Paranormal. La imponente Bestia y la Mexicana en estos momentos se encuentra en fraccionamiento Periodistas aquí en Mariano Hidalgo y calle Noticieros con miles de premios, ¿sí o no, carnal?
7: Claro que sí, mi chocorralo. 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
6: Efectivamente, además le andamos pegando la mexicalca a toda la bandera que venga en su vehículo, y si no la tiene, pues aquí se la pegamos. Y a la banda aquí en los negocios también, ¿sí o no?
7: Claro, carnal, que sí, déjese venir de volada para acá, periodista. Así escucha y gana
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1: ¿Qué pasó, mi amor y mi gudeo? Y garajeando con mi amiga Belén, que por cierto, cumple.

0: cumpleaños el día de hoy. Ahí le ponen las mañanitas, para que nos invite al mole, ¿sí o no, comadre?
1: Sí.
0: Eso es todo, ya, mira, ya estamos aquí enfrente de su casa. Ahí traigo un topper, no le hace.
1: No le hace, está bien.
0: ¿Para llevar también?
1: También.
0: Híjole, qué bárbara, Belencita. Oye, ¿saludos para quién o qué?
1: Para mi esposo.
0: Cole, cuál, que allá está adentro, ¿verdad?
1: Sí, está.
0: Haciendo el quehacer.
1: Algo.
0: Ah, híjole. ¿A usted le gustan los mandilones, sí o no?
1: Pues sí.
0: Ah, eso es todo, Belencita. Oye, pues ya nos vamos a quedar a la fiesta de Belén, porque ella escucha la número uno.
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4: Oiga, Judaicita, yo escucho la mexicana. Yo algunas veces les llegué a platicar de algunas cosas que les pasaron a las familiares de mi madre. Allá para San Julián, San Miguel. Y sí se aparece el diablo. Y sí aparece, nomás que pues hay que estar uno bien preparado para que no se lo friegue a uno. Ahora acuérdense cuando se quemó ahí la disco de José María Chávez y Circunvalación, no me acuerdo ahorita cómo se llamaba, cómo andaba bailando el muchacho y la muchacha y uno le vio las patas de vaca con gallo al bailador y se prendió la disco.
5: Esa es una de las leyendas más reconocidas que justamente lo comentamos hace algún tiempo, si no me equivoco era en lo que es el Hotel La Vid, aquí muy cerca de nosotros, del edificio inteligente.
6: Hola, buen día, More, Gudey, quiero contar una historia sobre el Padre Nieves. A mi hermana, cuando estaba chiquita, que ya estaba en edad de caminar, no caminaba. Las piernas se le aguadaban y no podía sostenerse de pie. O sea, ya debería de haber estado caminando y nada más no se podía levantar. Mi mamá fue con el Padre Nieves y le dijo que rezara el rosario, no sé cuántas veces. Uh-huh. No sé, creo que 9 veces, algo así, no recuerdo bien. Pero justo cuando terminó el último rosario, en ese momento ya mi hermana empezó a caminar.
5: Y es que son muchas, muchas personas, More García, incluso yo le comentaba una que me platicaron justamente gente de Rincón de Romos, en el cual, y él hacía eso, muchas personas podrán decir, incluso en la entrevista que usted puede ver en el canal de WhatsApp de La Mexicana, le preguntaban directamente a él, que si cobraba, y era al contrario, según la propia gente, él hasta a veces les ayudaba pagando el camión, pagando que algún taco o algo, es decir, no solamente les ayudaba a curar los males, tanto espirituales como físicos, sino en otras ocasiones también los económicos.
3: Así es, escuchemos otro relato.
7: Hola, More, hola, Gudey, buenos días. Yo quería decir algo del Padre Nieves, que sí, es muy milagroso, era muy buena gente, muy buen padre, y unas capillas hermosas que él hizo. Ojalá y un día las visitaran. Lástima que en su capilla ahorita estén unos sacristanes que hacen lo que les da su real gana. Abren la capilla cuando quieren, la cierran, hacen lo que les da su gana. Y el señor cura, pues yo creo que no dice nada. Está conforme con lo que dicen. Y la gente viene a visitarla y pues está cerrado y no se vale.
5: Claro.
7: Yo pienso que deberían de quitar a esos sacristanes, pero de ya.
5: Y es que sí, si la gente, vaya, se ha vuelto un atractivo turístico para la gente de Rincón, y si está cerrado, pues evidentemente, ¿cómo lo van a apreciar?
3: Sobre todo por toda la gente que aún sigue con esta fe y que necesita asistir a este lugar para poder cerrar con más fe su petición.
8: mi Tony. Fíjate que cuando mi cuñado se murió, ya hace muchito que se murió, lo llevaron ahí a Jardines Eternos, a la funeraria. Uh-huh. Y cuando ya lo iban a bajar, lo iban a bajar por el elevador y se apagaba el elevador. Y luego que por las escaleras, y por las escaleras se les iba a caer. Y luego, no, pues que vénganse, que ya jaló el elevador. Y yo nomás iba a entrar con él y se apagaba el elevador. Uh-huh. Y pues ya se dijeron ellos, hay que agarrarlo bien para que no se nos vaya a zafar otra vez. No pudieron bajarlo por las escaleras. Y cuando lo sepultaron, estábamos todos ahí, ¿verdad? Y empezó un quejidote, pero haz de cuenta, pero feo. Toda la gente se agarró reci el ostario luego. Y yo digo, yo pienso, ¿verdad? No sé, porque él todo el tiempo le hacía mucho daño a la gente creyendo en la brujería. Yo no creo, pero él sí creía, estaba ciego. Uh-huh. Y que todo lo que él hacía le hacía daño a la gente.
5: Sí, hay que tener cuidado muchas veces, Mori García, y personas que se dediquen a esto, a entre comillas curar, a sanar, no les explican, no les hacen saber de que desde el momento en que tú pides hacerle algo a alguien, sí hay un precio y un karma que pagar. Entonces, mejor llévesela tranquilo, no le hagan ni le desee el mal a nadie, porque finalmente esto es un efecto boomerang. Todo lo que usted desea, al mismo tiempo se le va a regresar.
3: Se regresa. Uh-huh.
9: Buenos días, Gudey, buenos días, More. Pues hasta ahorita todavía mi fe hacia el Padre Nieves es inquebrantable. Yo en aquellos años, pues toda mi vida me la pasé en Estados Unidos, yo no tenía papeles, y cada que nos íbamos a ir, yo soy de acá de Rincón, bueno, de una comunidad de Rincón, y siempre acostumbrábamos ir con el Padre Nieves, que nos echara su bendición. Y siempre nos fue bien. Incluso cuando él falleció, yo seguía yendo como si él estuviera vivo, y para irme a Estados Unidos y me seguía yendo bien. Yo siempre mi fe hacia él, nunca la he dejado. Y porque incluso había personas que íbamos y a uno les decía, no, tú no te vayas a ir, en esta vez tú no te vayas, espérate para el otro viaje. Él sabría por qué él se lo diría, pero la gente sí le hacía caso. Y hasta ahorita, yo ya tengo 15 años que ya no voy para Estados Unidos, pero yo sigo visitando ahí la iglesia y todo. Es una paz ahí adentro, descansas, platicas con él. Se siente la paz, se siente muy, muy bien estar allí en su iglesia. Incluso cuando tiene unos problemas, va ahí, platica uno con él, su iglesita. Ese es mi relato con el Padre Nieves. Pero aquí nosotros, aquí en esta comunidad, todos acostumbramos a irlo a visitar cuando nos íbamos a ir, que nos echara su bendición. Ese es mi relato, güey.

0: Señora, ¿nos vamos?
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3: Muy pero buenos días, mi More, mi Good Day. Continuamos por todo Aguascalientes, sabor de la bestia de la mexicana. Por acá llegó una muchacha que ella escucha.
4: ¡La mexicana!
3: Con tu y gallo, ya basta. Ya le pegamos la mexicalca. ¿Para quién vas a mandar saludos, amiga?
4: Para mi marido, mis hijos y toda la familia de Morquecho, Silva.
3: Ajá, baraja, ¿Si le echaste lonche o no, eh?
4: Ah, claro que sí.
3: No creo. Mejor se vino a gorrear la bestia. ¿Qué te ganaste? Presúmale a toda la bandera.
4: Me gané unos boletos.
3: Para el tributo a Rigo Tobar.
4: Sí, al tributo a Rigo Tobar.
3: Ni sabe qué, nomás por venir a gorrear. Ya basta, ya basta. Mi amiga Sandra.
4: Morquecho.
3: Eso es todo. Saludos a tu tío que nos lleva cosas, ¿sí o no?
4: Claro que sí. Saludos, tío Beto.
3: Ey, ya no se ha reportado, ya basta.
4: Claro, claro.
3: Muy bien, pues dile a tu Aguascalientes, ¿qué estación de radio escucha?
4: La mexicana.
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0: que sea. Solamente déjenos salir de aquí.
1: Se lo suplicamos, señor. Por favor.
2: Si lo que quería era asustarnos, le juro que ya lo logró.
3: Aún no saben lo que es el miedo. Además, está a punto de llover.
2: Eso no es cierto. La noche está muy despejada.
3: Mejor permanezcan aquí y escuchen lo que le pasó a dos jóvenes por dejar que la ansiedad los dominara. Justo cuando se inauguró la Universidad Autónoma de Aguascalientes, muchos jóvenes de regiones cercanas a nuestro estado vinieron a estudiar. Dos muchachos, llamados Eduardo Márquez y Mauricio Cermeño, se instalaron en la casa de un tío de Eduardo, ubicada en la calle Narciso Mendoza de la Colonia Centro, misma que llevaba años abandonada.
2: ¡Qué bueno! ¿Dónde es tu tío, Lalo?
4: La lana que nos ahorramos de renta.
5: Pues sí, pero le tenemos que invertir un montón. Está casi cayéndose. Ya hace más de 10 años que esta casa no la habita nadie.
3: Una vez instalados, comenzaron a escuchar por las noches los llantos.

0: se encontraba solo en la casa. Y al estar estudiando, de reojo vio a un niño parado debajo del reloj, con una sonrisa maléfica y la mirada llena de odio, le dijo:
1: ¡Vete! ¡Vete de mi casa!
0: Lalo se acercó al niño lentamente. Él corrió a uno de los cuartos y desapareció repentinamente. En ese momento, llegó Mauricio a la casa.
2: Mauricio, te juro que acabo de ver a un niño. Me dijo que me fuera de su casa.
3: Él es quien llora en la noche, porque el único niño que yo he visto vive en la esquina. Además, en esta casa mataron a un niño hace 10 años. Supuestamente se lo encontraron, no sé, raro, como si hubieran hecho un ritual con él.
0: Decidieron hablar con un sacerdote para pedirle su ayuda.
4: Seguramente se trata de un alma en pena.
0: El padre les recomendó que compraran varias veladoras e imágenes religiosas. Las repartieran por toda la casa y rezaran un par de rosarios. Los jóvenes cumplieron al pie de la letra lo que el padre les dijo y dejaron todas las veladoras prendidas. Cuando volvieron de la universidad, encontraron algo inexplicable. Las veladoras estaban apagadas y tenían una saliva espesa en el pabilo.
2: Mira, Mauricio, ¿qué es esto?
0: Todas las imágenes tenían cera en los ojos y en la boca.
2: Lalo, creo que esto no es obra de un alma en pena.
0: Decidieron tirar todos los utensilios y llamar al padre. Quedaron formalmente de verse en la casa por la noche. Al volver, Lalo abrió la reja y comenzó a percibir un fuerte olor a azufre. Sintió una presencia cerca de él que le respiraba en el cuello. Entró rápidamente a su casa y alcanzó a notar que Mauricio estaba parado debajo del reloj.
4: ¡Mauricio! ¡Eduardo! ¿Están ahí?
0: De pronto, la puerta se abrió.

sumidas en posición de plegaria, estaban muertos y ambos tenían cera en los ojos y en la boca.

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2: 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He visto hombres grandes llorando. He visto mujeres desmayadas cuando ven la cara y es la mejor amiga, o es el mejor amigo, dice el señor, o su socio, su compañero, su hermano, peleando por una herencia, o la esposa para quedarse con todo, o el esposo a la esposa, porque la maldad y la brujería existe. 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
3: Soy Pedro Ortiz, nací en agosto 31 del 59. Tenemos un negocio familiar de construcción y nos había ido muy bien. Hace un tiempo empezó nuestro calvario. El negocio ya no produce y las deudas nos están acabando. Por teléfono consulté con una persona que dijo que él nos ayudaría. Él nos dijo que teníamos un mal y que a larga distancia él podía curarnos. Y lo que hizo fue robarnos el poco dinero que teníamos. Por favor, ayúdenos. Díganos si en verdad es un daño y cómo lo podemos curar. Dios sabrá compensarlo.
2: Bueno, mi amigo, gracias por su mensaje. Primero que todo, cuando yo digo que nos pueden llamar, que la llamada es gratis por WhatsApp, es un consejo lo que se le brinda a la persona, una orientación. Si usted tiene un mal, debe de venir personalmente. Si tiene un maleficio, hay que sacar una brujería, debe de venir. Que si el mal está en la finca, debe de venir para traer la tierra a la finca. Pero que yo le haga un trabajo por teléfono es muy difícil. ¿Para qué? Usted me llama por WhatsApp, me dice, me pasa esto, tengo esto, le decimos qué le pasa, qué le sucede, le aconsejamos, haga esto y esto y esto, mientras que usted nos visita. 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Por eso las llamadas para orientar, para aconsejar, y son gratis. 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Como le digo, hoy es jueves 4 de junio y ya está comenzando la maldad, la brujería. Este mes es un mes que estamos atravesando por cuerpos de maldad, de sacrificar niños, sacrificar gatos negros, de robarse unos huesos de muerto en los camposantos, de tirar a una porquería al rancho o a la casa. 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

0: aquí comenzamos, bienvenidos. Hoy es jueves, qué rico. Jueves social, ok, mi amor. Jueves social, ok. La gente ya está conectada conmigo, ¿qué? ¿Está conectada o no está conectada? Que diga la gente. Nada, no comience con que quiero boletos. Boletos no hay, ¿de qué o qué? ¿Boletos para qué o cómo? ¿Qué está dando, señor? Pues ahí lo, deme lo que te dando. No, no hay nada ahorita, Dios, que le va bien. Vamos ahorita con otra cosa, ¿sí o no? Oye, ahí te va. Fíjate que esto a veces se entristece, porque pues lo hemos vivido casi la mayoría de las personas. Aunque ahorita te vaya bien, aunque ahorita ya estés en otro nivel socioeconómico, pero alguna vez te fue mal en la vida. O la pasaste mal, también, ¿sí o no? Además de una tortilla con sal, cuéntame, ¿qué comida económica te sacó de apuros cuando no tenías que darle a tus hijos? 1-22-57-70. Además de una tortilla con sal, cuéntame, ¿cuál fue la comida más económica que te sacó de apuros cuando no tenías nada que darle de comer a tus hijos, En aquel entonces, bueno, o qué te pasó, o qué viste, o lo que sea. Además de la tortilla con sal, ¿cuál fue la comida más económica que te sacó de apuros cuando no tenías nada de qué darle de comer a tus hijos? Porque, digo, hay veces que los hijos pues no entienden, o no saben, o no comprenden la situación.
1: Es que yo quería carne, mamá. Yo quería carne.
0: ¿Verdad? 1-22-57-70. 1-22-57-70. 1-22-57-70. Vamos a ver qué dice la gente. Ya conectamos contigo. ¡Échalo!
2: Buenas tardes, Gordoño. Yo escucho a la mexicana con Gordoño.
0: Gordoño.
2: Cuando estaba morrillo, mi Gordoño, yo comía maseca con azúcar.
0: No manches.
2: Era el visto chido.
0: ¡Ah, canijo! A ver, espérate. ¿Maseca con azúcar? ¡Ah, caray! Eso nunca lo había escuchado, ni lo he probado, obviamente. Pero, pues no sé. Saludos, y qué bueno, ¿no? Sheriff, el cuadrito de caldo de pollo. Solo eso. Pásame el teléfono para contratar. ¿Qué? ¿Contractar qué? O sea, ¿qué dice? Bueno, dice, solo el caldito de pollo, el cuadrito. Ah, caray.
3: ¿Qué onda, mi Sheriff? ¿Cómo andas? Saludos.
0: Hola, ¿qué tal?
3: No, pues en aquellos tiempos la sopita de fideo, mi Sheriff, cuando estaba bien barato todo. Una pasta de fideo te salían 2 pesos,
0: no
3: 3 pesos.
0: No manches, ¿neta?
3: El jitomate estaba bien barato.
0: ¿Y ahorita cuánto anda?
3: Pero ahorita...
0: ¿Ahorita cuándo anda?
3: Pues ya ni se sabe.
0: Ya ni se sabe en aquel entonces.
4: Sherry, buenas tardes. Saludos aquí de la Ciudad de México. Ponme la canción de Punto Final con la Tropa Loca. Gracias, bonito día.
0: Ahorita no tenemos complacencia, son hasta las 7. Y disculpa, mi carna cámara. Neta, son hasta las 7 las complacencias, aguántame, ¿no? A las 7 marcas y te la ponen. La que tú quieras, esa de la tropa que quieres, ¿no? Saludos a todos los de la CDMX, cámara. Chele Watts.
5: Buenas tardes, yo escucho a la mexicana con el Sheriff Camacho.
0: ¡Qué milagro!
5: Paren todo. Ir a mi Sheriff Camacho. Además de una comida económica, que era una tortilla con sal.
0: Ey.
5: Nosotros comimos lo que eran las merulencias. Mi mamá iba allá a la carnicería y compraba un pescuecito, una patita, un higadito, un corazoncito y hacía un buen caldazo y todos comían.
0: ¡Todos llenaban! Además de la tortilla con sal, cuéntame, ¿cuál fue la comida más económica que te sacó de apuros cuando no tenías nada que darle de comer a tus hijos? Échale.
6: Ancheri, buenas tardes.
0: ¿Cómo estamos? ¿Cómo?
6: Pues a mí de una tortilla con sal yo saqué de apuro a mis hijos con...
0: ¿Neta?
6: Iba y compraba 2 kilos de hueso de res.
0: Ey.
6: Y les ponía, y compraba 5 pesos de arroz.
0: Ajá.
6: Y eso es lo que les hacía.
0: 5 pesos
6: un
0: de arroz.
6: Un caldito de huesos. Con arrocito.
0: Neta, no manches.
6: Y tenía maseca y me ponía y torteaba y les hacía unas tortillas.
0: Qué bonito.
6: Con eso me sacaba,
0: mamá,
6: de apuro. Darles de comer a mis hijos.
0: Qué bonito.
6: Y cuando no iba y les compraba guacales de pollo.
0: Guacales.
6: Ponía a remojar 2 tortillitas. tenía 5 chilitos y hacía un molito ranchero.
0: Vamos.
6: Y eso los que yo les daba a mis hijos.
0: ¡Tómala! No, la señora, pues ve a traerte una marucha. Ve a ver si el vecino te da una marucha. Que si van a andar preocupando, pues ahí tengo unos chilitos, deja un molito al no, hasta cree que ahorita en el 2026 van a hacer eso.
7: Échale agua, Sheriff.
0: Hola.
7: Échale agua.
0: ¿Qué no, te pasó?
7: Antes cuando estábamos unos morrillos, que no había ni tonto para comer. Uno se conformaba con puro pinche pinole.
0: Ah.
7: Pinole que hacían con maíz.
0: ¡Tómala! ¡Puro pinole! ¿Qué estás comiendo? ¿Pinole? Pues no hay más, pinole. Y ahora los morrillos. ¡Ay no! Yo si no es una lista su pizza, yo no quiero nada, mami. ¿Verdad que sí? Sí, nada, ya los morrillos.
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5: Hablando de gente trabajadora, nos vamos a las calles de Aguascalientes, ahí está el Gavilán, está el Chocorrol y el Godo aguantándolos ahí, no hombre. Adelante, ¿dónde se encuentran?
6: ¿Qué pasó, mi Sheriff Camacho? Oye, para la bestia de la mexicana, el Chocorrol Silva y su servilleta, el Gavilán, estamos aquí en Periodistas, precisamente en la calle Noticieros, y Mariano Hidalgo con muchas promociones, Chocorrol.
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6: 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Además, tenemos muchas promociones. Véngase de volada, déjate caer la grella para acá, porque el Choco, además, ¿qué onda, carnal?
7: Le vamos pegando la Mexicalca, vato. La nueva Mexicalca de la Mexicalca.
6: Renovada y carísima de París, ¿o no?
7: Las gorreamos.
6: Oye, pues ya se la saben, déjese venir de volar para acá y escucha y gana.
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8: ¡Vámonos con el Moy Bobadilla y su banda certera! Aquí está, se llama Tus Mentiras, una canción que está chida, rica. Y pues además la escuchas y dices, que son tus mentiras, mi amor, las que valieron gorro. Por ellas nos dejamos, ¿verdad que sí? Dice la Chiri Camacho, el arroz con plátano y no es albur. Una vez mi mamá tenía arroz ya refrigerado, dice, y compró nada más dos plátanos y con eso nos hizo llenar la panza. ¡Tómala!

0: Ardilla. Se llama Tus Mentiras.
1: Es el show del Sheriff Cabas.
0: Se prendió el WhatsApp, mi copa, se prendió el WhatsApp, se prendió el WhatsApp, se prendió el WhatsApp, se prendió el WhatsApp, se prendió el WhatsApp, se prendió el WhatsApp, se prendió el WhatsApp.
2: Hola, hola, mi capibara.
0: ¿Cómo?
2: No, pues el caldito de frijoles.
0: Oh, qué bonito, hombre.
2: El caldito de frijoles con...
0: un caldito ahí, de frijoles. Y bueno, hombre.
2: Un chilito tostado en...
0: ándile, pues, hombre, ándile.
2: Una sabrosura.
0: Ándile, ándile.
2: Una sabrosura.
0: Ándile, qué bonito. Es una sabrosura, dice mi compa.
3: A ver, ¿cómo?
0: ¿Eh? ¿Cómo? ¿Cómo? ¿Cómo se llama? ¿Cómo? ¿Eh? Era la señora. Ay, qué bonito. Me encanta cuando piden como asesoría. A ver, mijo, ¿cómo se le pone aquí, mijo? ¿Eh? ¿Cómo se llama ese vato que está hablando el sheriff? ¿Cómo? ¿Qué? Escucha, escucha. Bájale toda la música, por favor.
3: A ver, ¿cómo? Yo cuando no tenía que darles a mis hijos.
0: Ey.
3: A la que marca, sheriff Camacho.
0: Se equivocó y le dice que es Chiri Camacho, ma. Que le diga Chiri Camacho, ma. ¿Sí o no? Qué bonito, eso me encanta. A ver, échale.
3: Chiri Camacho. Hola. Yo cuando no tenía que dar las primeras de comer a mis hijos, recogía, hey, los rabitos del chile, del chile rojo que tiraba mi suegra, y de ahí les hacía un molito con masa.
0: O sea, su suegra lo tiraba, ¿no? ¿Qué pasó? Pues le hubiera dado. Qué chido, ve. Eso es lo que me encanta de las mamás de antes. Se quitaban la comida de la boca para dártela a ti como hijo. Y hoy, ¿qué estás haciendo como hijo para agradecer a tus padres? ¿Qué estás haciendo? Nada, ¿verdad? Nada. Ni una llamada, ni un... A ver, voy a ir a visitar a mi mamá, a ver cómo amaneció, cómo anda. O una llamada, ve, ¿qué? Mamá, ¿cómo está? ¿Qué? ¿Qué le hace falta? Jitomate, cebolla, ¿qué le llevo? ¿Qué, ama? No, se pasa, man.
4: Micheri, buenas tardes. Yo escucho La Mexicana. Pues lo más barato que todavía sigue saliendo... son las lentejitas, los frijolitos, el arroz, una sopita de fideo, pero sí, ya lo malo que todo ha subido mucho, mi cheri.
0: Está subiendo todo, todo sube, nada baja, tilín.
5: Sheriff, en aquellos tiempos, en aquel tortillas torteadas en el comal, con azúcar arriba y repollo cocido.
0: Ah, caray, neta. Con repollo cocido, chica. Qué rico, yo creo, ¿no? Chale.
6: En serio, con una tortilla con sal. Yo sacaba de puros a mis hijos con las ratas de campo.
0: Ah, ¿ratas de campo? Ah, caray.
7: Hola, no, buenos días, yo escucho La Mexicana.
0: Hola, qué milagro que nos visita.
7: Yo a mis hijos les daba...
0: en aquel entonces, cuando no se me goteaba el cuarto...
7: sopa de zanahoria en la mañana, a mediodía y en la noche, como ve. Eso era lo que yo les daba.
0: ¡Wow! Pues es que era comida gourmet. Ahorita vas a un restaurante o algo y ¿qué va a querer? Sopa de zanahoria, sopa de calabaza, ¿sí o no, verdad? Estaban comiendo gourmet, ¿qué va?
8: ¿Qué pasa, mi gordito sexual?
0: Hola, ¿qué hemos
8: sensual, más? Oye, sensual. Antes que no había así como para comer bien.
0: Ey, no comiste.
8: Mis jefes fueron bien talonzotes, no había nada y se iban al agropecuario.
0: ¿Neta?
8: Allá lo que dejaban a gente, pues ya ves que limpian que lo bueno y lo malo de la fruta y la verdura.
0: Ey, Simón, Simón.
8: Y así a veces comíamos y le quitaban lo podrido
0: a los
8: mango, al jitomate, todo eso. Y hacíamos salsas y... nos comíamos fruta podridilla, entre comillas, pero pues ya quitándole lo malo.
0: Estaba buena.
8: Unos manjares, gracias a mis jefes, aún los tengo bien talonzotes que fueron para sacarnos adelante.
0: Qué chido, fíjate nomás lo que hacía una vez. No, es que, fíjate que, es que, por más que lo vuelvo a decir, es que es la verdad que antes, no, es que antes de verdad eran en otros tiempos. ¿Por qué? Porque los papás se desvivían por los hijos. Y ¿sabes qué? Los hijos también entendían la situación económica, ¿no? Oye, mijo, pues hoy nada más hay pues tortillas con sal. No le hace mal, usted sírvalo sin la fregada. Y entendían la situación y eso comía. Él me dijo, nomás hay pinole para comer. No, pues... mijo, ahorita vamos a ir tu papá y yo al agropecuario y vamos a agarrar ahí, pues de la fruta mala que sacan y a ver qué podemos traer. Y eso llevaban a su casa y eso entendías y eso comías. Hoy, no. ¿Pero por qué? Es que todo comienza desde casa, todo. La educación, la formación de los hijos, todo comienza desde casa. Les empiezas a dar libertad y ya valió. Oye, mijo, pues ahora qué quieres de lunch o qué. No, pues yo quiero unos tacos de barbacha, pa, ¿qué onda? Y ya valió. Oye, mijo, te voy a llevar unos taquitos de frijoles que, pues, de los que quedaron anoche, pa. No, ¿qué pues, pa? Van a decir que soy pobre, ¿sí o no? ¿Pero por qué? Porque así los hemos acostumbrado y porque así hemos hecho y todo. Ya se perdió todo lo de antes, ¿no? Hay chile con carne y es lo que vas a comer y punto. ¿Esté picoso o no esté picoso? Hay frijoles de la olla picadito con cebolla y jitomate y es lo que hay. Hay lentejas y es lo que hay. No, qué esperanzas, ¿verdad? Qué hora. Por eso yo felicito a todos los papás, los de antes, los que de verdad todavía tienen a sus papis, valórenlos mucho. Si tienes a tu mamá, valórala mucho. Tienes a tu papá, valórala mucho. Porque son señores conservados, son señores de antes. Que como fuera y a sus posibilidades, te sacaron adelante. Y que hoy, a lo mejor, caemos en el error, vuelvo a decirlo, de que, pues es que yo no tuve quien me llevara lonche bueno, pues ahora yo le llevo a mi hijo. Y ya valió. Ya no los acostumbras a, pues sí, un taquito tradicional o algo, ¿no? Ya les tienes que llevar bueno. Porque yo no tuve los zapatos más chidos. Déjale comprarlos a mis hijos. Pero lo estás haciendo de que no se aguanten, que traigan raspados los zapatos, que se les salgan los dedos, o que traigan hambre, como antes decíamos. Traen hambre tus zapatos. O sea, no. ¿Por qué lo hemos hecho así? Sabe. Pero, pues qué bueno que hay papás todavía de aquel entonces que siguen valorando la vida. Y que enseñaron a esos hijos a tener lo que quizás un morrillo de ahora nunca va a entender o nunca lo sabrá. Se llama El Abuelo, una canción de

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6: Ahí anda mi compa el Chocorrol y el Gavilán. Qué bonito se ven juntos, ve. Aunque estén envidiosos, pero se ven bonito, ¿verdad? Adelante, ¿dónde andan?
7: Continuamos derrochando muchísimos boletos para el gran tributo a Rigo Tobar el próximo sábado 6 de junio en Los Globos. Y por acá se ganó una amiga un boleto que escucha.
8: La mexicana.
7: Eso es todo bien. Ya basta. Oye, ¿para quién vas a mandar saludos, amiga? Para.
6: No. Me cae. No, no.
7: Para sus admiradores, para su chico.
8: Para todos mis fans.
7: Ah, para tres TikToker, ¿o qué?
6: No,
7: ¿cuándo hace la bestia? Nada te crees.
8: Ando empezando la influencer.
7: Neta, ahorita te seguimos. Ya quedó, ya tiene su boleto. Ya le pegamos su mexical que en el negocio. Y ella escucha todo el día.
8: La mexicana.
6: ¿Dónde estoy? ¿Quién soy?
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0: Así se llama la canción de Don Vicente Fernández.
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0: Se prendió el WhatsApp, se prendió el WhatsApp. Súbale ahí, No se oye, Nikita, no se oye. Ah, no, eso dijo Celso Piña. Dice, buenas tardes, mi Sheriff Camacho. Ponme música como de historia dramática. Ponme música como de historia contada por el público. Ahí te va mi historia. Cuando yo tenía a mi hijo pequeño, te diere de 1.5. Más o menos, yo le di agua con azúcar, porque no tenía para comprar leche, porque nos llegó una racha. No manches. Dice, bien machín, mi Sherry, pero gracias a Dios, pues la vida es una ruleta, ¿no? Fíjate lo que son las cosas. Dice, ahora mi hijo tiene 14 años. Y ahora en cuaresma, pues para la comida, ya te la sabes, camarones, hubo camarones, pues hubo de todo. ¿Y qué crees? Aún así, no quiso comer nada, ni camarones, ni pipianes, ni nada. Y yo me paré y le quité el plato, le di un vaso de agua con azúcar y le dije, mira, tómatelo, y no quiso. Que porque sabía raro. Y le dije, mira, con eso te di, con eso que te di, te quité el hambre. Y pues mira, ahora no tenemos para aventar para arriba. Dice, pero pues ya no sufrimos como antes. Comida nunca le falta. Te digo, la vida da muchas vueltas. Gracias, bendiciones. O sea que le quiso dar una lección de vida a su hijo, ¿no? Que primero, pues, pues lo crió con vaso de agua con azúcar, ¿eh? Vaso de agua con azúcar. Y luego ya que en cuaresma, pues, había pipián, camarones, capirotada y la frega. ¡Ay, mami! ¡Yo no quiero eso, mami! O sea, pues ya que tenía la solvencia económica para comprar. Y ni aún así no quiso comer. Saca a la mamá el vaso de agua con azúcar. Mira, hijo, tómatelo. No, es que sabe bien raro. Pues con eso te mantuve y te quité el hambre. Y ahora resulta que no quieres lo que hay de comer. ¡Vete a la fregada!
2: ¿Qué onda, Cherry? Buenas tardes.
0: ¡Ey!
2: No, también, pues como todo, se la di al barco a veces.
0: Exacto.
2: Hace muchos años, unos 30. También, nomás traíamos unos cuantos pesos.
0: ¿Y luego qué pasó?
2: Y fui a la carnicería. Ajá. Y compré 7 pesos de hígado.
0: ¿7 pesos de hígado?
2: Y lo referí con cebollita.
0: ¡Y qué rico!
2: 3 pesos de frijoles.
0: No, man.
2: Hombre, un comidrón, pero perrón. Ahorita el hígado ya está igual que la rachera.
0: No manches, bien caro, ¿verdad que sí?
3: Buenas tardes.
0: Hola, qué milagro.
3: Mira, yo tuve una rachita cuando tuve a mis hijos chiquitos.
0: Ajá.
3: Que no tenía yo ni para comprar ni tortillas, ni nada. Me los llevaba al cerro a cortar corazones, nopalitos, y se los cocía con pura agua. Compraba 1 peso de tortillas y ya con eso les quitaba el hambre a mis hijos. Gracias, mi Cheri.
0: Gracias, igualmente, saludos.
4: ¿Cómo ando? Buenas. Pues una vez me acuerdo de mi jefa, yo no.
0: Ey.
4: Ahorita ya todo sale bien pinche caro, unos 8 salen carísimos.
0: Sí.
4: Hacerlos en tu casa sale caro ya.
0: Sí.
4: Pero una vez mi mamá, me acuerdo que compró bofe.
0: ¿Bofe?
4: Bofe con chile, nada se lo comió. Dijimos, no, mamá, no somos gatos. Ahora parecemos gatos de alguien, ¿verdad? Y una vez también compró mi jefa, que mi jefa, que en paz descanse, compró de estas menudencias o no sé qué madres eran.
0: ¿Y así te las comiste?
5: No, ¿no? Mi sheriff.
0: No.
5: Yo te cuento una historia de un camarada que me decía que iba a pedir los huesitos para el perro. Pero no, pues eran para ellos. Dice que ellos le daban otra pasadita a la allá en la casa.
0: No más.
5: Dice, los perros éramos nosotros.
0: ¡Tómala! Gracias, igualmente, saludos.
4: ¿Cómo ando? Buenas. Pues una vez me acuerdo.

0: herencias o no sé qué madre será.
1: ¿Y así te las comiste?
2: No, no, mi sheriff.
1: No.
2: Yo te cuento una historia de un camarada que me decía que iba a pedir los huesitos para el perro. Pero no, pues eran para ellos. Dice que ellos le daban otra pasadita a la allá en la casa.
1: No más.
2: Dice, los perros éramos nosotros.
1: ¡Tómala!
3: Bueno, mi sheriff, ¿qué onda? Yo escucho la mexicana.
1: ¡Hola, hola!
3: No, nosotros cuando aparte del taco de sal, hay veces que nos daban un peso en aquellos años.
1: En aquel entonces,
3: íbamos a la tienda corriendo por un bolillo con vinagre.
1: ¡Tómala! Un bolillo con vinagre, no mames.
4: Mira, sheriff, cuando no había que comer, nos íbamos al monte.
1: Al monte.
4: A buscar mezquites de los mal llamados guámaros.
1: En aquel entonces.
4: Los cocíamos. Ey. No, hombre, eso era un manjar.
1: Una chulada, ¿sí o no?
5: Hola, Michelle, buenas tardes. Yo lo que hacía, todo lo que me sobraba de comida, y les hacía unos taquitos dorados con un chile vinagre.
6: Me escucha la mexicana, 91.3. Hola, Sheriff, buenas tardes. Es un placer saludarte. Oye, pues en una ocasión que yo no tenía trabajo, me puse a vender lonches en los hospitales.
1: Ajá.
6: Y también comida.
1: ¿En serio?
6: Pues, de ahí fue donde yo me... aliviané.
1: De ahí te alivianaste, qué chido. Esa es la gente que necesita Aguascalientes, hombre, ¿verdad? Vámonos con música de Super Sammy. Se llama Fascinación, mi amor. 26 grados la temperatura. Es la mexicana, escucha, esto es para ti. Gracias por escucharme. 12:47, que no se te haga tarde, mi amor, ¿sale? Espero el lonche al rato.

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1: ¡Vámonos con mis compañeritos! ¡Qué bonitos compañeritos! Me encanta ser un buen compañero con todos. ¡Qué bonito! ¡Adelante! ¿Dónde andas, Gavilán?
2: ¡Qué bueno! ¡Qué barrio! ¿Cómo estás? ¡Ven aquí ando con mi amiga Andrea! ¿Qué ella escucha?
3: ¡La Mexicana!
2: ¡Eso es todo! ¡Anda bien chivialota! ¡Qué bárbaro! Pero, ¿dónde estamos aquí? Dile, presúmenos a todos. ¿Dónde estamos?
3: En Abarrotes Iván. Puro Abarrotes Iván.
2: ¡Vámonos! ¡Qué bárbaro! Loco. Oye, ¿y qué onda? ¿Qué te acabas de ganar, Andrea, o qué?
3: Unos boletos para los globos.
2: ¡Vámonos! Para que se vaya a ver el tributo a Rigo Tobar. ¡Qué bárbaro, comadre! Eso es todo. Y tuvimos un sirenito, ¿verdad?
3: Sí, sí.
2: Justo al año de casados. ¡Dígale! Oye, hablando de casados, un saludo para tu novio.
3: Sí, para mi novio, Leo.
2: ¿Que te lo vas a llevar a los globos?
3: Sí, me lo voy a llevar.
2: ¿Y sin globito no hay fiesta?
3: ¡Leo!
2: Oye, pues ya digo la raza, ¿cuál es la estación número uno?
3: La Mexicana.
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0: ¿Qué pasó?
1: Que no puedo más.
0: ¿Alguna vez has dicho, ya no puedo más, ya no puedo más? Pero siempre hay como 5 minutos, te relaja y vámonos para adelante.
2: Chévere, unos saludos, no, aquí a las tortillas, el sonorense de la Costi. Unos saludos a Lomar, a mi esposa Laura, que ahí trabajan, que son bien borrachos.
0: ¡Arre!
2: De parte del Titila.
0: ¡Salud, mi Titila! Recuerda, si llegan a tu negocio, a tu casa y te preguntan.
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0: así no voy a hablar porque tengo muchísimos guantes. No manches.
1: Calma. En serio, con una tortilla con sal. Ya se acabo de puro de mis hijos con las ratas de campo.
0: Vámonos, échale.
2: ¿Qué onda, mi Cheri Camacho?
0: Hola.
2: Ahí te saluda, Chuy.
0: ¿Es mi Chuy?
2: En aquel entonces, mi Cheri.
0: En aquel entonces.
2: Unas lentejitas o unos quelites.
0: Unos con carnita,
2: mi Cheri.
0: Vámonos.
2: Esa basura, mi Cheri.
0: Qué chido.
2: Esto, las verdolagas, con quelite. Si no has probado eso, mi Cheri.
0: No.
2: Te estás perdiendo.
0: No, la neta no los he probado.
2: Camacho, en aquel tiempo mi abuelo Jocol comía cancholas, comía joconoistes y duraznillos. Y también de esta, había unas matas de chicle y se hacían unos chicles naturales.
0: ¡Arre!
1: Buenas tardes, mi sheriff. No se crea, mi sheriff, todos esos vatos, todos esos, nadie les daba de tragar, mi sheriff.
3: Buenos días, Chiri Camacho. Me cae que sí, gente bien jodidota. Ahorita los estoy escuchando y hasta me dan ganas de... pues como de llorar, me da lástima.
0: No, ma, pues déles algo. No trae un 100 que nos preste.
4: Hola, Cheri Camacho, buenas tardes.
0: Hola, Cusquita,
4: saludos. Mi mamá, sí. Éramos, imagínate, 11.
0: 11.
4: Nos compraba una sardina.
0: Una sardina, qué rico.
4: Y luego... lo sentaba.
0: Ajá.
4: Le lo hacía con jitomate y cebolla. Uy. Y como ella hacía tortillas a
0: sí,
4: mano.
0: Sí, qué ricas tortillas.
4: Se sentaba con nosotros y nos daba de ataco.
0: No.
4: De ataco nos daba, ya nos preguntaba si ya habíamos llenado unos y otros no.
0: Ey.
4: Pero nosotros nunca le preguntamos si ella ya había comido. Porque tú sabes, si uno de madre o de padre se quita el taco para dárselo a los hijos.
0: Yo no, yo digo,
4: y eso
0: no,
4: era lo que
0: yo
4: mi
0: primero,
4: madre nos daba.
0: No te creas.
4: Él no sabía cómo le hacíamos, pero ajustábamos.
0: Siempre, ¿verdad? Siempre pasa
4: pero
0: eso.
4: Pero éramos muy felices.
0: Sí, no, y no sabíamos.
4: Tenías un bonito y bendecido día, Cheri Camacho.
0: Igualmente, éramos muy felices y no lo sabíamos, ¿verdad? Como dice el meme, ¿no?
4: Pero ahora, Cheri, ahora se les hace, se hacen tres guisados y muchos no comen. ¿Por
0: no.
4: qué? Porque no les gusta la comida. ¿Por sí. qué? Porque tienen comida.
0: Ajá, si no
4: pero
0: tuvieran.
4: Pero uno que la sufrió.
0: Sí, no más.
4: Dicen, o comes. Y prefieren no comer.
0: Y sí, exactamente. Sí, no como ya. Mejor me estoy en el Face todo el día, ¿eh? Dice, no manches, gordo. Me sacaste las de cocodrilo. Porque la neta, dice, yo fui bien hojaldra con mis padres. Dice, cuando estaba chavillo, pues le reprochaba el por qué no me daban algo bueno como a mis amigos. Me imagino que pues sus amigos tenían algo bueno y él no, ¿verdad? Dice, pero a pesar de que fuimos 5 hermanos, ellos nunca se rajaron, sabiendo que siempre tenía un techo, fíjate, y no sabiendo que siempre tenía un techo, nunca me faltó comida, ropa, y gracias a Dios, todavía tengo a mis padres, son una chulada. Es más, tú los conociste, mi Cheri, dime. No me vas a dejar mentir. Saludos para el señor Esteban. ¿Dónde anda la señora Ofelia, hombre? Le mandamos un saludo. También para ti, gordo, te amo. Ay, Dios. Fíjate, sí, es que como cuando estamos morrillos, pues no comprendemos las situaciones y no sabemos nada. Pero ya cuando vas creciendo y tienes tus propios hijos, ahí tómala, te das en la ma, te das en la ma. ¿Sí o no? ¿Verdad que sí? O valora lo que no tenías, chihuahua. Hoy ya estuviera con mis papás bien a gusto, sin que nadie me molestara, ni me pidiera 100 para la comida. O sea, pero no lo valoraste en su momento, ¿verdad? Al contrario, ma, ¿cómo va a comer sopa de fideo, man? No manches, jefa. Si a mí.

0: Mi amigo le hicieron chuletas acá perronas a Mayutecún Chunema. ¿Qué es eso, ma?
1: Sheriff, buenas tardes.
0: Hola.
1: Mira, nosotros vivimos en un rancho.
0: Ajá.
1: Y yo recuerdo, pues, que mis primos y nosotros nos juntábamos todos en casa de mi abuelita.
0: Ok.
1: Mi abuelito se iba a cazar conejos los fines de semana, los domingos.
0: Manches.
1: Precisamente.
0: ¿Y luego?
1: Él madrugaba y se iba a los conejos.
0: Ajá.
1: Y ya para la hora del almuerzo, mi abuelita ya tenía molito de conejo.
0: No.
1: Y o se iban a las tunas y a los nopales, entonces pues
0: qué
1: eso
0: rico.
1: Nos ayudó mucho.
0: Fíjate que nunca he probado el conejo, tampoco.
2: ¿Qué onda, mi Cheri? Mira, una ocasión cuando yo me las vi así, tío, apretadonas.
0: Sí.
2: Fui y me compré cerca de 10, 15 bolillitos de los de bodega.
0: Ey.
2: Un bote de crema y un kilo de jamón. Y eso comí por toda una semana.
0: No manches, gacho.
3: Gordo, ya párale, ya párale, ya me hiciste llorar, gordo. Gordo, ya párale, ya me hiciste llorar.
0: Ya, dime un beso, hombre.
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13: Con mi amiga de los tacos, que ella escucha.
14: La mexicana.
13: Pero ¿por qué me agarra la mano? Ya basta, nada, de que aquí, tacos, el cholo. ¿Para quién vas a mandar saludos, amiga?
14: Para todos los taqueros, para Tacos Martín, Tacos El Jarros y todos los Rodríguez.
13: Ey, te fijan que me sigue agarrando la mano. No puede ser, ya basta, un saludote. ¿Pero tú cómo te llamas?
14: Yo, Carol.
13: Carol, ¿por qué se vino greñuda? ¿Qué está pasando,
14: Así me vengo diario.
13: No puede ser, a mi orgullo. ¿Puedo irle a tu Aguascalientes? Aquí en Tacos del Cholo, ¿qué estación de radio escuchas?
14: La mexicanita.
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0: Oye, muy pendientes, porque en cualquier momento regalamos playera de la selección mexicana.
1: Hola, Chery, buenas tardes.
0: Hola.
1: Fíjate, mi mamá nos contaba que a ella le daban bolillo duro y lo tenían que remojar con agua.
0: No, mamá.
1: Eso es lo que le daba a su mamá de comer, o sea.
2: Chery, fíjate nomás, en este tiempo, el año pasado, yo miré a una señora comprando croquetas para perritos.
0: ¿Croquetas?
2: Y le dijo a la doña que estaban buenas las croquetas porque ella le gustaba darle a sus hijos fideo con croquetas.
0: Toma.
2: Más para que veas en estos pinches tiempos.
0: Mala.
3: Buenas tardes, Sheriff. Ahí te va una anécdota de morrito. Yo tengo 46 años. Mi abuela trabajaba en una balconería de Don Pepe, allá en la Barranquilla de Guadalupe.
0: Estaba
3: en la balconería en una nave industrial. Y el patrón pues tenía animalitos, tenía perros, muchos perros ahí en la balconería. Y le daba dinero el patrón para que le cosiera los huesos de res. Y pues ahí mismo también le poníamos machín. Era como pues, un caldo de res, nomás sin verdura, ¿verdad?
0: No,
3: pero
0: man.
3: Sabroso con tortillita remojada, no, hombre, una delicia a mí.
4: Querido macho, yo me acuerdo que mi jefita iba y se robaba los repollos y nos veía repollo con chile serrano.
0: ¿Repollo?
4: A pesar de que no tuve mi papá, pero nunca nos dejó sin hambre. Gracias a Dios andamos en el gabacho mandándole los verdes. Bendito sea mi padre Dios.
0: ¡Ánimo! ¡Saludos, mi rey!
5: Chery, buenas tardes.
6: Fíjate que en aquel tiempo yo recogía en los botes del agropecuario.
0: No.
6: Porque no teníamos que comer.
0: No tenés.
6: Y mis hijos hoy me lo agradecen porque los saqué adelante. Son licenciados. Tengo 3 y me dan gracias porque yo los saqué adelante pepenando en el agropecuario.
0: ¡Tómala! Chícate esto, ¿eh?
7: Pues todas las mamás se la rifan, todas las mamitas. Se la rifan, Dios les bendiga, que den huevito, den atún, lo que sea, sacan adelante a sus hijos y la comida esa sabe bien sabrosa.
8: Yo te quiero platicar que cuando nosotras éramos chiquillas, teníamos, no sé, 6, 7 años, mi mamá nos mandaba al mercado a donde vendían jugos y pedíamos que nos regalaran las claras de huevo.
0: Ah, caray.
8: Entonces, a pie, por supuesto, no había dinero. Íbamos, nos regalaban las claras y nos regresábamos a la casa con una bolsota llena de claras. Ya mi mamá le ponía 2, 3 huevos y ya hacía huevo para todos.
0: Ah,
9: buenas tardes. Mira, yo también tuve una racha donde estaba muy mal económicamente, pero yo lo que hacía es comprar poquito chorizo, les cocía soya y les hacía taquitos como del pastor. Pero pues ya ahora, gracias a Dios, ya hasta yo trabajo en una agencia.
10: ¿Qué pasa, mi? Ahora vas a decir que ya conocemos dónde están los baches y todo, no.
11: La cherife, ¿qué dice mi cherife?
0: ¡Hola!
11: La neta, no sé cuáles son los temas, mi cherife. Apenas me puse en contacto aquí con usted. Apenas
0: me
11: encendí la radio.
0: Ya está, saludos.
12: ¿Dónde estás? Yo sé perder y quiero volver.
13: Yo, mi Chery, papá de Antonella y de la burra, saludotes, mi Chery.
0: ¡Qué milagro!
13: La mexicana. Un saludo para los depósitos, que les cayó el agua apenas porque ya tenían días que no se bañaba.
14: Buenas tardes, mi Chery Camacho, muy buenas tardes, acá saludándote el buen Baldo, acá estamos en la escucha de la mexicana.
0: Ni una moto, nada.
14: En taller de motos el Baldo. Ay, por favor, mándale saludos a mi esposa, María Esther Hernández Morales, hoy por ser su cumpleaños.
0: ¡Arre!
14: Y ya le dimos su regalo, para que ni empiecen.
0: Ya está, pues.
14: Ahí estamos, mi Chery. Un fuerte abrazo para usted y saludos a todos sus radioescuchas.
0: ¡Ánimo! Ahí está el buen Baldo. ¿Puro mujeres ilustres o qué, loco? ¡Felicidades a María Esther!

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La mexicana me da mi botanera futbolera, ¿y quién crees que va a ganar el mundial?

la canción El Bigote, El Bigote, El Bigote, El Bigote. Esa canción sí me encantó. ¡Vámonos con más música! Dice que tengas un excelente jueves, mi chile, y Dios te bendiga. Atentamente, mi compa, el Wallace. ¿Cómo anda mi Wallace? Que ayer vino, me dijo el Choco, y no me trajo nada el Wallace. ¿Cómo hay que, mi rey? Se llama Mis Llamadas, el Junior H, y pues ahí está Valenzuela también. ¡Súbele a tu radio! Es la Mexicana 91.3. Es lo de hoy, lo que los murió. Pónganla de Mis Llamadas.

0: mis llamadas. Es la música de Junior H y Valenzuela. Valenzuela, escuchamos la mexicana.
1: A las carreras, mi cheri, una disculpa, no. Pero un día de estos te caigo, mi rey, para llevarte unos tacos de aire con el memín.
0: Arremen, yo, cuajao el muñeco. Saludos a todos los que escuchan la mexicana. Se llama Amé. ¿Cuántas veces has amado y te han roto el corazón, mi amor?

0: cambio de la selección mexicana. Sale Sheriff y entra Lucero Álvarez. 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

0: 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Vamos a escuchar. Hijo de Dios, bienvenido. ¿Cuál es su nombre?
1: Armando Olivares.
0: Armando viene acompañado de su esposa. Madre, ¿cuál es su nombre?
2: María de Jesús de Antes de Olivares.
0: Armando y María, muchas gracias por estar con nosotros a esta hora aquí, a través de la radio. Yo quiero que sean ustedes los que nos cuenten cómo se han sentido, cómo se ha sentido, hijo de Dios, después de estar en una consulta frente a frente.
1: Fíjate que, maestro, me he sentido bastante bien, siento que voy para adelante con mi enfermedad, siento que voy a salir de esta, ¿verdad?
0: Con toda seguridad, no vas para adelante con tu enfermedad, vas a dejar tu enfermedad atrás y tú vas a salir adelante.
1: Estamos todo bien, ojalá y sigamos adelante con la enfermedad, ¿verdad?
0: Yo quiero que nos cuentes cuáles eran esas enfermedades.
1: De hecho, tenía muchas enfermedades, por decir así, me dolían mucho los riñones. Hoy día siento que está disminuyendo bastante ese dolor. Ya va disminuyendo bastante y siento que vamos para adelante. Siento que al rato mi enfermedad va a desaparecer. Tengo fe, tengo confianza en que va a desaparecer.
0: Armando, cuando usted escuchaba, dígame con toda sinceridad, ¿desde el principio tuvo fe o al principio habían dudas en visitar?
1: Sinceramente lo ponía en duda, yo sabía bien que dije, a lo mejor no es cierto. Mejor voy y me desengaño con mis propios ojos para ver si es cierto o no es cierto. Y efectivamente yo siento que alguien me está quitando esa enfermedad.
0: Y doña María, ¿usted por qué está aquí hoy?
2: Y estamos aquí por fe.
0: Yo recuerdo cuando doña María llegó, ella dijo, aquí es.
2: Sí, porque yo sentí la fe, la confianza, marqué muchas veces porque el teléfono estaba ocupado, porque yo quiero que mi esposo salga adelante porque es la cabeza de mi familia.
0: ¿Y qué era lo que estaba pasando entonces?
2: Pues muchos estudios que le han hecho, ¿verdad? Y ha terminado un protocolo para un trasplante de riñón, pero pues la fe que nosotros tenemos de que no lo operen, que no le hagan ese trasplante.

0: Dios, gracias, vamos en ese camino. ¿Cómo está la familia ahora?
1: Bien.
2: Bien, gracias a Dios. Estamos unidos, estamos fuertes, estamos sinceros y todo va para adelante.
0: Ustedes me habían comentado que en la familia había desosiego, que había un manto oscuro que no los dejaba mirar hacia arriba, que todos andaban mirando hacia abajo y mucha aburrición, mucho conflicto, pero ustedes desde el primer día entraron bien.
1: El primer día entramos bien porque tuvimos fe, por eso vinimos. Y aquí estamos.
2: Sí, es la fe la que nos está moviendo, la que nos está diciendo adelante con eso.
0: La fe que mueve montañas y convierte las piedras en pan. Armando, yo quiero que usted le diga algo a las personas que nos están escuchando a esta hora. Usted ha encontrado la salud, la unión familiar, el reencontrarse con su hogar. ¿Qué le puede decir a aquellas personas que pueden tener a esta hora sus mismos problemas? ¿Qué le dice usted a las personas que le están escuchando?
2: Sí, que no esperen más, que vengan ya, y esto les va a salir, sacar adelante, va a salir cualquier problema que tengan, van a salir adelante y vamos a echarle para adelante todos.
1: Que tengan fe sobre todo, y todo va a salir bien. Primeramente Dios.
0: Armando y María, muchas gracias por estar aquí, para adelante con ese hogar, con ese entusiasmo y para adelante con todas esas enfermedades que van a desaparecer de su vida, yo se los aseguro. Por eso estoy aquí a través de esta línea telefónica. Ya ustedes lo han escuchado, los casos de la vida real y las personas que me han visitado. Hablan quienes ya nos conocen desde el templo arcano, quienes se han acercado. 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

0: 2 de la tarde en punto, es jueves 4 de junio del año 2026. Soy Lucero Álvarez y esto es JLM Noticias, el espacio número uno en audiencia. Acompáñeme, que ya comenzamos. Le presento un avance de la información más fresca y de lo más importante que se ha generado a lo largo de las últimas horas. Sheinbaum habló sobre la reaparición de Andrés Manuel. Habló no solo de la reaparición y donde rompe el silencio el expresidente, también habló de esta famosísima carta que publicó el día de ayer, en donde está criticando al presidente de los Estados Unidos, pero también salió a defender a los gobernadores hoy acusados por Estados Unidos de que son narcos y de que son huachicoleros. Hablamos de Sonora y también hablamos de Tamaulipas. La presidenta habló sobre esto y ya más adelante usted escuchará sus declaraciones, pero son aquellas ocasiones en las que nos preguntamos si el que salga Andrés Manuel con este tipo de comentarios le ayuda a la presidenta o solamente viene a perjudicarla, porque aunque dice que viene a respaldar a Claudia Sheinbaum y que es lo mejor que le ha pasado a los mexicanos, es una carta cargada de muchos mensajes políticos y más bien parece que es una carta que viene a hacerle daño, a perjudicar a la presidenta de este país. ¿A qué le suena que salga a hablar el expresidente de México, que había dicho: me retiro de la política, me voy a Palenque, Chiapas, nadie me pregunte nada, estoy fuera de la política? Y cada que tiene oportunidad y cada que hay momentos de crisis, vuelve otra vez a la escena pública. En un momento complicado, hay crisis entre México y Estados Unidos, hay grandes tensiones entre la relación bilateral de estos países, y no sé si la reaparición de López Obrador, le digo, viene a abonar en algo a lo que hoy está ocurriendo en México. ¿A qué le suena esto, A mí me suena como que más bien vino a molestar, y a molestar con ganas, pero ya ahorita entramos en detalle y ya conocerá algunos puntos de los más importantes de esta carta y me dará su propia opinión, pero si ya la tiene, bienvenida por supuesto al centro de mensajes. Ya Morena se ha pronunciado sobre estas acusaciones a Sonora y Tamaulipas y dice: no vamos a proteger a nadie. Claro, si es que hay pruebas, como lo han sostenido desde un inicio. Lula Reyes, danos un avance, buenas tardes.
1: Gracias, Lucero. Buenas tardes. La coordinadora de maestros rechaza las propuestas de la Secretaría de Gobernación y de la SEP. Es que no cubren la solución a nuestras demandas, dicen. Y la presidenta Sheinbaum niega que haya represión pese a la provocación en estas protestas de la coordinadora de maestros. Ataque con drones en Sinaloa, lanzan explosivos contra policías estatales y militares. Y no, esta no es la sección policíaca, pero también quiero informar que abandonan 4 cuerpos decapitados dentro de un vehículo afuera del Congreso de Guerrero. Detienen a presidente del Colegio de Abogados de Zacatecas. Lo están acusando de presunto fraude. Y en información internacional, Israel prosigue los bombardeos en Líbano. De esto y más hablaremos en detalle un poco más adelante.
0: Gracias, Lula Reyes. En la agenda nacional, además de hablar de la presidenta, también el tema que sigue sobresaliendo es las movilizaciones de la CENTE, los maestros de la coordinadora, porque no se han conformado con estar vandalizando las calles de la Ciudad de México, las oficinas del Bienestar, las oficinas de la SEP. Ahora están tomando también los accesos carreteros en la Ciudad de México y también en el estado de Oaxaca. Allá en el norte del país, allá sobre Tijuana, están bloqueando la garita, así que siguen escalando las protestas de los maestros y la presidenta ya les dijo: yo no los voy a recibir. Lo que tengan que decir y lo que tengan que pedir es con mis secretarios, no con la presidenta de México, porque además anda muy ocupada. Vamos a otros temas. Se manifestaron más de 200 habitantes de Villa Juárez Asientos, pero estuvieron de visita aquí en Aguascalientes. Se fueron a protestar frente a los diputados para solicitarles la creación del municipio número 12 del estado. Aseguran que es una necesidad, que no es ninguna ocurrencia, que ya hace falta que Villa Juárez Asientos sea declarado el municipio número 12 de Aguascalientes. ¿Lo ocupamos o no? Pues parece que ellos se le están tomando bastante en serio. Hace unos minutos surgió información en Puebla. Explotó 4 pipas de gas y están evacuando a más de 2,000 personas que se encontraban en los alrededores. El pánico se apoderó de los poblanos y tenemos las imágenes que le vamos a presentar en unos instantes. Oso Cortés, 2 muertes, los dos jovencitos, y muertes que desafortunadamente sí sí se pudieron prevenir. Adelante, buenas tardes.
2: ¿Qué tal, Lucero? Muy buenas tardes. Buenas tardes a todo el auditorio. Así es, se pudieron haber prevenido sin manejar exceso de velocidad, tomando las medidas necesarias. El primero de ellos, se mata joven motociclista tras resbalar en el pavimento, esto ocasionado por la lluvia del día de ayer en Loma Bonita. Además, muere un jovencito en terrible volcadura en la carretera número 2. Al parecer, este joven era de la comunidad del Taray y salió eyectado porque no portaba el cinturón de seguridad. Como bien lo comentas, Lucero, los dos pudieron haberse prevenido, pero lamentablemente estos son los hechos.
0: Sí. Gracias, Oso Cortés. Eso en materia policíaca y en deportes. Parece que hoy es el último ensayo de la selección mexicana previa al Mundial. Hoy se enfrentarán contra Serbia y ya veremos cómo nos va. Ojalá que corramos con suerte, ¿no, Misuli? Buenas tardes.
3: ¿Qué tal, Lucero? Amigo, reescuche. Muy buenas tardes. Así es, el último ensayo de la escuadra tricolor comandada por Javier Aguirre de cara a este Mundial 2026. La última prueba incluso para definir el once titular, luego de que el estratega nacional señalara que aún no define quiénes serán los 11 elementos que nos representen.

0: Narración de este mundial. También en las Águilas del América, cada vez más cerca, Guillermo Almada como nuevo timonel del conjunto americanista. Se espera que incluso en esta misma semana se pudiera hacer oficial su llegada. Y horas claves también se están viviendo en el conjunto de Pumas. Horas claves en cuanto a la dirección técnica. Comienza la estira y afloja la negociación con Efraín Juárez para que se mantenga del conjunto universitario o de plano se vaya a conseguir el sueño europeo. Así es que de eso y mucho más, Lucero, más adelante.
1: Muchísimas gracias, Zuli. Estos son los temas que desde ahora ponemos sobre la mesa de JLM Noticias. Bienvenidos todos. Si tiene algo que decir, algo que opinar, algo que reportar que esté sucediendo allá en las calles, hágalo con su nota de voz al 1-22-5770. Les recuerdo que ya estamos completamente en vivo a través de nuestra cuenta oficial de JLM Noticias, y en lo personal también me encuentra al alcance de sus manos. Búsqueme en todas las redes sociales como Lucero Álvarez, conéctese con nosotros y desde este momento entérese de los temas más importantes, porque estamos constantemente subiendo información para que usted permanezca así, bien informado. Estoy en todas las plataformas como Lucero Álvarez. Ingrese, súmese a esta gran familia y compruebe por usted mismo por qué hoy día somos de las plataformas de redes sociales más importantes en la región. Y nos vamos directo a la información que le hemos preparado. Me parece que hoy día de lo más importante es lo que está sucediendo con el gobierno de México y el gobierno de los Estados Unidos. Hay alta tensión entre México y el gobierno de Donald Trump por una razón: el combate al narco, pero ya no al crimen organizado, sino directamente a los narcopolíticos mexicanos. La primera embestida de Donald Trump habría sido contra Rubén Rocha y al menos otras 9 personas que eran sus colaboradores, que pertenecían a este gabinete del gobernador con licencia de Sinaloa. Y luego, los que pedían más pruebas y más pruebas era el gobierno de México, y ante esta petición reiterada de pruebas, el gobierno de los Estados Unidos, a través de una información periodística de Los Angeles Times, revela que no es Rubén Rocha el único gobernador de Morena en funciones al que están investigando. Son otros 2. Hablamos de Alfonso Durazo, de Sonora. Hablamos de Américo Villarreal, de Tamaulipas. Y ante esto, parece que escaló la tensión, y por esa razón es que después de algunos meses reapareció Andrés Manuel López Obrador, quien habría dicho desde que terminó su sexenio que se iría a Palenque, Chiapas, que estaría retirado de la política, que estaría retirado de la escena pública, y vuelve a reaparecer y lo hace exactamente el mismo día que acusan a 2 personajes, uno de ellos que participó en su gabinete, Alfonso Durazo, él fue su secretario de Gobernación, y hoy lo están acusando a él de vínculos con el crimen organizado. Incluso aseguraron que tenía, digamos, algún tipo de acuerdo con el gobierno de los Estados Unidos para brindar información, y que por esa razón es que está pudiendo entrar a Estados Unidos, no propiamente con el documento de la visa, sino, digamos, con este acuerdo que existe con el gobierno de los Estados Unidos. Así que no es casualidad que ayer haya reaparecido Andrés Manuel, y es una carta muy extensa y con muchos mensajes políticos, pero me parece que lo más importante es cuando habla de la presidenta de México, Claudia Sheinbaum, porque dijo que la va a respaldar sin condiciones a Claudia Sheinbaum en medio de esta presión que están recibiendo del gobierno de los Estados Unidos. El exmandatario difundió esta carta en la que denunció que considera una nueva embestida de Estados Unidos contra México bajo argumentos del combate a la migración y al narcotráfico. Para López Obrador, las recientes acciones y señalamientos provenientes de Estados Unidos no obedecen a un interés real para atender esos problemas, sino más bien a cálculos políticos y electorales. Incluso señaló que existen sectores dentro del gobierno norteamericano que buscan debilitar al movimiento de la Cuarta Transformación y favorecer a la oposición mexicana, pero ahí no dio absolutamente ningún nombre ni señaló a alguien de manera directa. De esta manera, hoy la presidenta de México fue cuestionada sobre la reaparición de su antecesor y ella se mostró muy agradecida, aunque nos seguimos preguntando si esta reaparición viene a ayudarla o más bien a ocasionarle el efecto contrario.
2: Hablamos el domingo. Tiene que ver con lo que escribe el presidente López Obrador. Y además le agradezco enormemente, de verdad, el apoyo. Y lo que dice de mí, esto es la verdad. ¿Qué quisieran los adversarios? No, pues que nos separáramos, que hubiera división al interior de nuestro movimiento. Ah, que yo dijera, no, es que fue malísimo. O sea, imagínense, ¿no? Yo luché con López Obrador años. En campaña dije que siga la transformación. Y luego llego aquí y digo, no, López Obrador, no. Pues, ¿cómo creen? López Obrador es, cuando sale Juárez del gobierno, hay que hacer historia. Madero, lamentablemente, la situación que vivió. El mismo Lázaro Cárdenas. López Obrador sale con una popularidad. Porque hay una cosa que se llama amor al pueblo. Y eso jamás lo va a entender la derecha.
1: Mira, hay otra parte de la carta que llama mucho la atención porque hace, digamos, una reflexión López Obrador de la relación que él tenía con Donald Trump en su primer periodo como presidente de Estados Unidos, y señala que había una relación muy cercana, incluso que en algún momento Trump le había pedido algún tipo de consejo al presidente mexicano de si era o no prudente declarar a las organizaciones criminales como organizaciones terroristas, y dijo, me hizo caso, pero yo creo que se le olvidó, porque en este segundo periodo ya los criminales y los narcos son declarados organizaciones terroristas, pero dice que extraña al Donald Trump del pasado y no al de este. En otras palabras, parece que está diciendo que hay un trato muy diferente con Andrés Manuel que con Claudia Sheinbaum, que con Andrés Manuel eran amigos y que con Claudia son enemigos. Pareciera como que entre líneas está intentando decir eso Andrés Manuel López Obrador. Por eso me pregunto si viene realmente a abonar en algo con esta carta o si solo salió a perjudicar más a la presidenta. Es más, ¿usted cree que una presidenta como Claudia Sheinbaum ocupa que alguien la defienda? Y además, un personaje hoy acusado de tantas cosas, de que gran parte de sus personas más cercanas, de sus colaboradores más cercanos, hoy están señalados con el crimen organizado, pues yo creo que no le ayuda en absolutamente nada, pero usted tendrá su mejor opinión y es la que nos interesa escuchar al 122-5770. No es coincidencia, no olvidemos eso, no es coincidencia que haya salido ayer a dar estas declaraciones el mismo día que acusan a su secretario de Gobernación también de narco. Estamos hablando de Alfonso Durazo. Ya veremos en qué termina toda esta historia. Lula Reyes, voy contigo porque hay más escándalos abiertos también del gobierno federal. La CENTE, los que siguen sin control. Cuéntanos más detalle. Buenas tardes.
3: Gracias, Lucero. Buenas tardes. Sí, es que la coordinadora de maestros está rechazando las propuestas que hoy le hicieron la Secretaría de Gobernación y la SEP. No cubren la solución a nuestras demandas centrales. La CENTE dijo no a las propuestas del gobierno federal que pretendían dar solución a sus dos principales demandas, al considerar que son insuficientes y que no dan una solución real a las principales exigencias del magisterio. Así pues, empezaron a tomar casetas de los accesos a la Ciudad de México y bueno, siguieron con su vandalismo. Y bueno, en este caso también la presidenta Sheinbaum niega represión pese a esta provocación en las protestas de la CENTE. La presidenta Sheinbaum reiteró que no se reprimirá a los maestros de la coordinadora tras estas movilizaciones que llevan principalmente en la Ciudad de México. Por otra parte, ataque con drones en Sinaloa. Lanzaron explosivos contra policías estatales y militares. Fueron varios elementos del ejército mexicano y policías que fueron agredidos con explosivos lanzados a través de drones. Esto ocurrió en Escuinapa, allá en Sinaloa. Y se registró una segunda agresión hace apenas unas horas que tuvo como saldo una unidad oficial que sufrió daños materiales considerables. Por otra parte, abandonan 4 cuerpos decapitados dentro de un vehículo fuera del Congreso de Guerrero, Valle Sena. De acuerdo al reporte policiaco, fue alrededor de las 6:30 de la mañana de este jueves que fue localizado un vehículo compacto que en el asiento trasero estaban los 4 cadáveres justo afuera del Congreso de Guerrero. ¿Algún mensaje? Detienen a presidente del Colegio de Abogados de Zacatecas, lo están acusando de presunto fraude, fíjese, al presidente de los abogados. La Fiscalía del Estado informó que hay 4 víctimas que sufrieron una afectación patrimonial que rebasa los 800,000 pesos de manera global, así de que bueno, detuvieron al presidente. En información internacional, Israel prosigue los bombardeos en Líbano pese a la prórroga del alto el fuego. Tenemos libertad de acción, dicen, en las

0: que nunca ha parado el fuego entre Israel y Hezbollah, presenta la misma dinámica este jueves, tras su prórroga en una nueva ronda negociadora en Washington. Israel sigue bombardeando Líbano. Hasta aquí mi reporte, muchas gracias, muy buenas tardes.
1: Al contrario, Lula, muchísimas gracias por la información de México y el mundo. Déjenme hacer una pausa y dejamos este tema sobre la mesa. La presidenta salió a agradecerle a Andrés Manuel la carta en la que aparentemente está echándole porras y le está respaldando, digamos, en esa acción frontal contra el gobierno de los Estados Unidos. Pero le digo, si usted lee de manera íntegra la carta, pues no parece que viene a ayudarle absolutamente nada. ¿Necesita que alguien defienda a la presidenta? ¿Cree que el que haya salido a la luz Andrés Manuel le sirve de algo a Claudia? A mí me parece que no, pero usted tendrá su opinión. Voy a la pausa y le dejo el centro de mensajes al alcance de su mano, el 122-5770.
2: Buenas tardes, Lucerito. A mí me parece que en vez de ayudar, vino a perjudicar.
3: Buenas tardes, la mexicana. Hace bien Andrés Manuel López Obrador en intervenir, porque él se lleva bien con Trump, y ahorita lo está ubicando a Trump. Gracias.
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10: Dos de la tarde con 25 minutos, soy Lucero Álvarez a través de JLM Noticias y vamos a seguir hablando de los que se quieren independizar, los que quieren crear el municipio número 12 del estado, que sería la comunidad de Villa Juárez, que pertenecen al municipio de Asientos. Apenas hace un par de meses escuchábamos con mayor, digamos, con mayor frecuencia este nombre, el de Villa Juárez, porque en una visita que tuvo la gobernadora a esta comunidad, se hicieron presentes varias personas con algunas cajas y estaban aparentemente llenas de firmas en donde le estaban pidiendo a ella que les permitiera que se realizara el municipio número 12 del estado. Luego la cosa se puso más seria y todas estas firmas las llevaron al Congreso del Estado para que sean los mismos diputados los que tienen la facultad de presentar iniciativas que promovieran esto, la creación del municipio número 12, que es el de Villa Juárez Asientos. Le estoy hablando de hace unas cuantas semanas, y como que están muy urgidos de que realmente se declare a Villa Juárez como el municipio número 12, porque ahora resulta que llegaron cientos de personas. Héctor calcula que fueron más de 200 los que estuvieron frente al Congreso del Estado con gritos, con cartulinas, para presionar a los diputados y que creen el municipio número 12 del estado, que es Villa Juárez Asientos. O sea, como que andan muy ganosos los de Villa Juárez, ¿no, mi querido Héctor? Cuéntanos qué pasó en el Congreso. Buenas tardes.
11: Muy buenas tardes, pues así es, esta mañana alrededor de 250 habitantes se manifestaron de una forma pacífica, quiero decirlo, ante el Congreso local para solicitar y presionar sobre todo para que Villa Juárez se convierta en el 12º municipio en la entidad. El Comité Ciudadano Organizador, integrado por representantes, según dijeron, de unas 30 localidades, al que alegó que este movimiento es legítimo y no tiene trasfondo político, descartando que los asistentes hayan sido invitados por algún actor en particular. Señalando al alcalde de Asientos, José Manuel González Mota, quien se ha convertido en uno de los principales interesados. Sin embargo, ellos aseguran que ni él ni otros más están detrás de todo este movimiento, asegurando que fueron los coordinadores quienes financiaron el traslado de la gente en camiones que comenzaron a llegar desde prácticamente horas antes de que empezara la sesión en el Congreso del Estado a la zona centro de la ciudad. Los mismos explicaron que con esta petición buscan sobre todo descentralizar los servicios públicos para evitar que los pobladores recorran hasta 50 kilómetros para realizar sus trámites en la actual cabecera de Asientos. Esta añeja petición ciudadana, que suma ya cerca de 3 décadas de gestoría, se fundamenta en que Villa Juárez cuenta con la infraestructura y los más de 100,000 habitantes necesarios para consolidarse de una manera independiente en beneficio de su propia gente. Si te parece, escuchamos lo que comentaron los manifestantes.
12: Hay
0: pero es falso, es falso. Nosotros somos los coordinadores, aquí los amigos, estamos coordinando el asunto.
2: Que se tiene ya de mucho tiempo.
0: Sí, estamos coordinando, así es.
12: ¿Quién les costeó el viaje?
0: Hicimos aportaciones entre amigos.
2: Claro.
0: Porque entre los que estamos dentro de la coordinación, tenemos hasta 26 años, 23 años que hemos estado dentro de. Entre eso estaban algunos maestros que ya faltan, ya no existen, pero nosotros seguimos con la inquietud, entre ellos también familiares de ellos.
2: Hemos formado un comité, inclusive. Hemos formado Daniel Briano, yo ya fui presidente municipal de Asiento y estoy apoyando esta causa, no es de ahorita, es de hace mucho tiempo, muchos años, sí, ya es tiempo.
11: Sin embargo, bueno, pues a pesar de que todo esto lleva un proceso y no es de la noche a la mañana, tal como lo señalas, pues lo que parece es que estas personas, estos habitantes o alguien en particular,
10: ¿sí?,
11: está urgido de que esto ya se realice fast track.
10: Oye, Héctor, me llama la atención porque al primero que tenemos en la mira es a José Manuel González Mota, quien hoy es alcalde de Asientos, y la lógica indicaría que él es el promovente de que se pueda realizar el municipio número 12 en Villa Juárez, para que entonces tenga la posibilidad de competir y también ser presidente municipal de ese nuevo municipio que pretenden crear. Pero no olvidemos que dentro del Congreso del Estado, quien está realmente impulsando esta iniciativa es otro diputado y de extracción panista, y dicen algunos, a lo mejor es él el que tiene el deseo de convertirse en alcalde. A ver, cuéntame.
11: Pues sí, uno de ellos es el diputado panista Salvador Alcalá, de los impulsores de esta iniciativa, de estos promoventes para que la comunidad de Villa Juárez se convierta en el municipio número 12 de Aguascalientes. Él pues se encontraba justamente en la sesión de esta mañana cuando se da cuenta de que están estos personas a las afueras del Congreso, se acerca a la puerta, ahí pudimos entrevistarle, y él, bueno, pues

0: aclarar que este proyecto responde estrictamente a una demanda histórica de la ciudadanía y no intereses personales. Justamente al ser cuestionada sobre si habría interés de convertirse él en el primer alcalde, en este caso de aprobarse la iniciativa, pues el legislador fue contundente al rechazar cualquier aspiración política para encabezar dicha alcaldía, pues se señala que ni siquiera es de ella, que él es de Aguascalientes. Si te parece, lo escuchamos.
1: No, jamás, jamás. No, a ver, yo soy de Aguascalientes, pero respeto mucho y le tengo mucho aprecio a los municipios del interior. Yo soy municipalista totalmente. Y yo creo que parte de fomentar el tema de los municipios pues tiene que ver con su independencia y respetar sus tradiciones, sus usos. Miren, de verdad yo se los digo, corazón, preguntémosle a la gente de allá. Ellos quieren esto.
0: Pues señala que quien lo pide, quien lo exige es la propia ciudadanía de tener el municipio número 12 Lucero.
2: Pues estaremos pendientes, Héctor. A mí me llama la atención varias cosas. Quienes conocemos Asientos sabemos que es uno de los municipios más desprotegidos, de los municipios en donde lo que existen son muchas carencias. Y lo pongo sobre la mesa porque observo que las personas que vienen desde Villa Juárez a Asientos son personas primero que llegaron en camión, es decir, que alguien tuvo que haber pagado por el traslado de ellos. Y segundo, que también tienen lonas impresas muy bien elaboradas, vamos, con tantas necesidades en Asientos, en Villa Juárez particularmente, pues me suena que no destinaría una familia recursos de su comida, de las tortillas, de los frijoles, de la comida de todos los días, como para echarse una vuelta a Aguascalientes, imprimir una lona, comprar algunas cartulinas y venir a manifestarse al Congreso del Estado. Solamente lo pongo así sobre la mesa.
0: Efectivamente, y bueno, cabe señalar que desde días pasados se comenzó a hablar en redes sociales, así hay que decirlo tal cual ocurrió, de que señalaban al alcalde José Manuel González, ¿sí?, Mota como una de las personas que justamente estaba impulsando esta actividad que se llevó a cabo el día de hoy, estas personas que vinieron desde Asientos hasta la capital para manifestarse, sí, señalar, sí, de manera pacífica, pero cabe destacar lo que tú señalas, bueno, con el tiempo que de alguna otra manera se pierde, con los recursos,
2: sí,
0: todo lo que un traslado de por sí implica, pues al menos hicieron presentes el día de hoy.
2: Claro, eso es lo que llama mucho la atención, Héctor, gracias por tu reporte.
0: Muy buenas tardes.
2: Y en pantalla tenemos estas imágenes que le estoy narrando porque hay una lona muy grande que me parece que esa es la más llamativa, digamos como la más espectacular. Probablemente pueda medir unos 4 metros de largo por 1.5 o 2 de ancho y dice municipio número 12, Villa Juárez, en letras en color marino y en color verde, pero pareciera hasta una lona de campaña, como cuando ya la gente anda de campaña, viene ahí hasta una palomita, muy raro, le digo, realmente hay un interés de alguien de ser el primer alcalde de Villa Juárez Asientos, y creo que ese es el motivo que está haciendo la movilización de esta gente que venga hasta Aguascalientes. ¿Cuántas veces usted había escuchado de Villa Juárez? ¿Cuántas veces la gente de Villa Juárez se había venido a manifestar al Congreso del Estado? Y le digo, venían camiones, venían muchas personas, imagínese cuántos camiones para más de 200 personas que vienen de Villa Juárez, y muchas con cartulinas, o sea, venían muy bien organizados. Por eso es que cuando sabemos que es un municipio con mucha pobreza en Asientos, pues llama la atención que quieras destinar el dinero de las tortillas o el dinero de la comida para las lonas, para las cartulinas y para viajar, lo que implicaría el gasto de viajar de Villa Juárez hasta la ciudad capital. Pues eso pasó hoy en el Congreso, no sé si hubo acarreados o no, o vinieron por gusto, o realmente son personas que están convencidas desde hace 30 años en la necesidad de independizar Villa Juárez y convertirla en el municipio número 12, o si solamente se trata de politiquería y hay alguien que se quiere convertir en el primer presidente municipal de Villa Juárez. Todo puede ocurrir detrás de esto. El 1-22-5770 está disponible y ojalá que escucháramos a la gente de Villa Juárez, a quienes nos escuchan en Asientos. ¿En realidad les serviría de algo el independizarse? Escuchaba que una de las justificaciones es que porque las oficinas les quedan muy lejos. Pues está fácil, ¿no? Si lo que ocupan son oficinas para hacer trámites administrativos, que les pongan una delegación, pero mucho más cercana, en Villa Juárez, y nos evitamos toda la bronca y la burocracia que implicaría el independizar a Villa Juárez y convertirlo en otro municipio. Pero la mejor opinión es la que usted tenga y la que me interesa escuchar.
3: Buenas tardes, Lucerito. No, pues el peje mejor que se quede callado, si no también se lo van a llevar para Estados Unidos.
4: Hola, Lucero, ¿qué tal? Buenas tardes. Yo escucho a la mexicana. No. Primero que hagan un libramiento y luego ya que sea un municipio, ¿cómo van a hacer así un pueblo que cruzas el pueblo como en 45 minutos?
5: Buenas tardes, Lucero. Todos sabemos que el peje no tiene ya por qué opinar, pero todos sabemos que...
6: Lucerito, yo escucho a la mexicana. La Cuarta Transformación formó el Día del Mentiroso. Asimismo, López Obrador lleva ahorita, hasta el momento, todos los días, mentira tras mentira.
2: Vamos a más información. Hay quienes dicen, mejor ni te asomes, ni te pongas ante la vista de Estados Unidos, hoy que están buscando y están investigando a varios morenistas acusados de narco o de huachicol. En Morena, en el partido Morena, desde Aguascalientes, han emitido un pronunciamiento sobre estos señalamientos y dicen que no van a proteger a nadie, pero que tiene que haber pruebas en contra de los acusados. Ya le dije, algunos de los más, digamos, de los de mayor poder son los gobernadores en funciones, Rocha Moya en Sinaloa, Américo Villarreal en Tamaulipas y Alfonso Durazo en Sonora. Pero dicen, no los vamos a cuidar, no los vamos a proteger si presentan pruebas. Yo digo que mejor eso de las pruebas dejen de estarlo pidiendo, porque cada que piden pruebas, exhiben e inculpan a más personas que podrían estar involucradas con el crimen organizado. Mejor ni le muevan tanto, morenistas. Liliana Ramírez, buenas tardes.
7: Buenas tardes, Lucero, buenas tardes, auditorio de La Mexicana. El dirigente estatal de Morena, Gilberto Gutiérrez Lara, aseguró que su partido no protegerá a ningún funcionario militante que sea señalado por presuntos vínculos con el crimen organizado, esto siempre y cuando existan pruebas que sustenten las acusaciones. Anterior, esto luego de que se diera a conocer investigaciones en Estados Unidos que involucran a gobernadores morenistas, entre ellos Alfonso Durazo de Sonora y Américo Villarreal de Tamaulipas. Además, manifestó que estos señalamientos no tendrán un impacto negativo para Morena de cara a las próximas elecciones. Escuchemos lo que indicó al respecto.
8: No se va a proteger a nadie, la presidenta ha sido muy clara en ese sentido, e incluso pues ella misma ha dicho que si hay pruebas, pues que las compartan para evidentemente a través de las propias instituciones del Estado mexicano se pueda de alguna manera investigar y se pueda integrar una carpeta que permita judicializar cualquier acto indebido de quien sea, ya sea de gobernantes, ya sea de funcionarios públicos, ya sea de quien sea, pues aquí en este país no debe de haber impunidad.
7: Sostuvo que estos señalamientos contra funcionarios morenistas forman parte de una estrategia que busca afectar a Morena rumbo al próximo proceso electoral. Hasta aquí con la información.
2: Muchísimas gracias, Liliana Ramírez. Déjeme ir a una pausa y al regresar le presentaré las imágenes de lo que está sucediendo en Puebla. Allí explotaron 4 autotanques o 4 pipas de gas LP y las imágenes son impresionantes. La gente estaba corriendo como loca, desesperadas, con miedo de que las llamas los pudieran alcanzar. Cuando vi estas imágenes, recordaba lo que nos pasó aquí en la México, en donde una pipa se le quiso pasar al tren, no logró, y entonces se acuerda cómo explota esta pipa y las dimensiones que ocasionó. Ahora imagínese 4 juntas en un mismo momento, pues ya considerará las dimensiones de estas imágenes. Se las presento al volver.
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3: Dos con 47, soy Lucero Álvarez en JLM Noticias. Oiga, en temas de México y el mundo, déjeme reportarle algo que hace unos minutos acaba de darse a conocer. Sucedió cerca de las 10 de la mañana y Puebla entró en pánico por la explosión de al menos 4 pipas de gas que se encontraban pues en una zona en la que aparentemente era un predio donde presuntamente se resguardaba el combustible de manera clandestina. Vamos a ver estas imágenes porque son impresionantes, de verdad, el cómo estalla prácticamente estas pipas y cómo desde cualquier punto usted puede observar estas fuertes columnas de humo. Eso que usted acaba de escuchar es justamente la explosión de las pipas y ya la Coordinación General de Protección Civil de Puebla dio a conocer que esto ocurrió exactamente a las 9:53 a.m, pero horas más tarde es que comenzó a circular este video y se vieron en la necesidad de evacuar a cerca de 2,000 personas de un hospital, de escuelas, de viviendas que están aledañas y lo hicieron como medida preventiva. Espantosas, ¿eh?, estas imágenes que ya tenemos publicadas además en Lucero Álvarez en todas nuestras plataformas digitales para que usted mismo las pueda reproducir en el momento en el que así lo desee. Y así te doy la bienvenida, Oso Cortés, con la información policiaca de Aguascalientes. ¿Qué ocurre? Buenas tardes.
4: ¿Qué tal, Lucero? Muy buenas tardes. Buenas tardes a todo el auditorio. Dos fatales accidentes donde en los dos se vieron involucrados jovencitos, que como ya lo relatábamos en el avance, los dos se pudieron haber prevenido, pero híjole, lamentable, las malas decisiones siempre resultan mal. En esta situación te platico de un joven motociclista quien lamentablemente cayó por los estragos de la lluvia del día de ayer por la noche. Él regresaba, para ser exactos, a su domicilio y viajaba en su motocicleta en el cruce de avenida Siglo XXI en Tercer Anillo y Prolongación Constitución, allá cerca del fraccionamiento Loma Bonita. El joven regresaba de esta jornada de labores cuando de repente pues perdió el control de la unidad de su motocicleta, esto debido a que había la presencia de arena y también de algo de grava, esto por los estragos también de la misma lluvia, primero que nada de la madrugada del miércoles, pero también anoche que este joven ya venía regresando a su domicilio, también estaba lloviendo. Recordemos que la lluvia se desató desde la tarde y continuó por algunas horas esporádicas por la noche. Testigos del lugar transitaban por la zona y rápidamente llamaron a los servicios de emergencia para auxiliar a esta persona. Incluso uno de estos buenos samaritanos, por medio de su celular, le preguntó al joven el número de su familia y logró contactarlos, logró contactar a sus familiares. Se lo llevaron a recibir atención médica a la clínica número 1 del Instituto Mexicano del Seguro Social, y por increíble que parezca, el joven murió. El joven perdió la vida minutos después de haber sido intervenido. Autoridades correspondientes tomaron conocimiento de los hechos, Lucero, y certificaron que efectivamente el joven de 19 años de edad había perdido la vida después de estos hechos tan lamentables.
3: Muy chavito, 19 años, y esa es la primera de las dos muertes que se registraron.
4: Así es, la segunda es un jovencito de 21 años de edad. Aquí lo que, híjole, nos llena de mucha impotencia es conocer la historia de cómo se dieron los hechos. Este joven participa en una volcadura de su unidad, en este caso de su camioneta, la cual pues pierde el control en una de estas curvas que van en la carretera número 2. ¿Cuál es la carretera número 2? La que conduce del tanque de los Jiménez hacia la comunidad del Taray. Esta persona estaba conviviendo con sus amigos en una de estas comunidades cercanas que se llama Cieneguillas, y de ahí de Cieneguillas salió, incluso sí se echó algunas copitas, lo acepta la misma familia, hablaba incluso la familia, lo tienen como en este antecedente de era el joven que casi no le gustaba tomar, casi no le gustaba salir de fiesta, era muy responsable, le ayudaba a su mamá porque juntos trabajaban en una, en unas tierras, en un campo donde pues daban la labor de la crianza de los puerquitos, es decir, trabajaban en estas, en estos puerqueros, o no sé cómo se le denomina exactamente, pero ellos les daban de comer, los alimentaban por muy temprana hora de la mañana, ordeñaban vacas, todo este tipo de labor que se hace en el campo. Es por eso que precisamente por ello, como le ayudaba mucho a su madre, pues no le gustaba mucho desvelarse.

0: el día de ayer se le ocurrió irse con sus amigos, era cumpleaños de varios de ellos, los festejaron, sí se echó algunas copitas de más, pero muy temprano les dice, ¿saben qué? Yo me tengo que retirar porque mañana yo madrugo. Tengo que ayudarle a mi mamá con todas las labores del campo y ya me voy. Se retira y, oh sorpresa, de regreso a su casa, tiene este terrible accidente en una de estas curvas de la carretera número 2 y pues lamentablemente, como no portaba el cinturón de seguridad, sale eyectado y termina con estas peores condiciones. Hasta el lugar llegaron el servicio del CEMEFO para hacer el levantamiento del cuerpo del joven y trasladarlo para practicarle la necropsia de ley.
1: Sí, qué terrible. Fíjese, aquí se pudo salvar la vida si hubiera utilizado el cinturón de seguridad, pero no lo tenía puesto. Y eso hace la diferencia entre la vida y la muerte. Oso, muchísimas gracias.
0: Muchísimas gracias. Quedamos al pendiente porque el día de hoy por la tarde en la Nota Roja le tenemos detalles. Recordemos que ayer nos dabas una nota de estos jovencitos adolescentes. Ya le tenemos más detalles al respecto, lo que resolvieron los jueces.
1: Así es, el par de estudiantes del CEBETIS que habrían sido detenidos de manera ilegal, decían las mamás, y estaban siendo acusados de presunto robo. Parece que ha dado un giro esta historia y bueno, los detalles los conoceremos en punto de las 4 de la tarde. Gracias, Oso Cortés.
0: Gracias, muy buenas tardes.
2: Lucerito, ¿qué quieren? ¿Qué más pruebas quieren? Si no tuvieran culpa alguna, no los mandarían pedir. Allá es donde les van a presentar las pruebas.
3: Lucerito, escucho la mexicana. No, pues nomás yo me acuerdo que hace años, aquí en Mariano Hidalgo y tercer anillo, explotó una pipa y cerquita de la gasolinera. Ya nos andaba a todos, imagínense ahora que explotaron tres.
4: Bueno, buenas tardes. Yo digo que le sigan moviendo hasta que lleguen a la cabeza principal, que es López Obrador.
1: Oye, y vamos a cerrar este espacio de noticias con algo mucho más amable, incluso podría decirle que hasta chusco. Hoy por la mañana en la conferencia desde Palacio Nacional, encabezada por Claudia Sheinbaum, al finalizar este encuentro con los medios de comunicación, estuvo regalando unos balones. Y los toma entre sus manos y los arrojó a los compañeros periodistas. Y hubo un momento que yo creo que se llevó la mañanera. Es de lo que la gente estaba hablando. Es el video que se hizo más viral, más allá de los temas que se pusieron sobre la mesa en la mañanera. De lo que la gente hablaba es de lo que usted va a ver a continuación. Una reportera que deseosa por llevarse este balón, por ganarse el balón, pues se tropieza, como que le gana el peso, como que se le cruzan las piernas, no sé qué le pasó. Y bueno, pues quedó en estas condiciones. Está muy divertido, yo lo he visto muchas veces y las mismas veces que lo veo en esa misma cantidad, me da mucha risa. Ya lo subimos en nuestras redes sociales y si usted se le ocurre algún título, sería bueno, ¿no? Nosotros le pusimos que ya la chupó el diablo, pero si se le ocurre algún otro, pues también bienvenido a través de nuestras plataformas digitales. Misuli, adelante, buenas tardes.
5: ¿Qué tal, Lucero? Nos escuchan muy buenas tardes. Comenzamos con la actividad de fútbol. Y es que el día de hoy el último ensayo, la última prueba para la escuadra tricolor, comandada por Javier Aguirre, y también para que los futbolistas pues le llenen el ojo y sean partícipes de 11 titulares que será presente en la nación de este mundial. El día de hoy por ello también se está a las 8 de la noche a través de Star TV, a Sergio, que también se lista a la competencia internacional. Veremos cuál si con este compromiso, ahora que Javier Aguirre ya define cuál va a ser su cuadro titular para la inauguración del Mundial. Además, también en América, el Guillermo Almada se siente cada vez más en conjunto americanista, incluso se habla de que en esta misma semana pudiera hacerse la presentación oficial, o por lo menos el anuncio de que es el nuevo timonel del conjunto americanista. Y en Pumas también se llegan horas cruciales para definir si Efraín Juárez se queda o no como estratega de los universitarios. Están en el estira y afloja del contrato, de la negociación y hasta de los pesos. En caso de no negarse, pues Efraín debería cumplir su sueño, y así lo ha manifestado, dirigir en Europa. Hasta aquí con la información, Lucero, muy buenas tardes.
1: Gracias, Uli, por la información deportiva, y así nos despedimos. Gracias a usted por el favor de su atención. Soy Lucero Álvarez, y esto es JLM Noticias. Mañana puntual, como siempre, le espero aquí, a las 2.
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1: ¿Qué hora son? Te traigo la hora de Hong Kong.
2: A ver, a ver, a ver, ya venimos, ya estamos aquí.
3: ¡Oli!
2: ¿Cómo les va?
1: Hágame yo.
3: Buenas tardes, tenemos toda la actitud de viernes.
2: ¡Luna! Ah, no, lunes no, es jueves.
1: Ya jueves, ya jueves.
3: Mañana es viernes.
2: De karaoke, pa' que rollo, rollo.
3: Préstanos el pedorro.
2: Se ponga a bailar, oiga.
3: Se ponga a bailar. Listos, ya estamos listos. Recuerde que le vamos a poner una canción y usted decide qué canción suena al final de este programa. Yo el día de hoy me voy por este vivo de Juárez.
2: A ver, échale.
3: Esta canción como me gusta. Desde que empieza la música ya está cantando.
2: ¡Ya caiga!
3: Ya los instrumentos están haciendo lo suyo, ya nos están desgarrando el alma.
2: Ah, yo dije, ¿qué
3: ya están desgarrando? Oiga, oiga, aire.
2: A ver.

0: yo pensé que nomás estaba de inventado, si ¿sí se la sabe?
1: ¡Sí, oiga!
0: Pues cómo no va a ser alcohólico si desde chiquitillo le ponían esas canciones, don Santi.
1: No le digo, oiga, no.

0: Pero bueno, don Trino, ya que...
1: Al rato le platico.
2: Una lámpara.
0: Para usted, don Trino, hasta el cielo.
1: ¡Ay! ¡Ay, traiga!
0: Cuando se muera este, lo va a buscar en el cielo, yo don Trino. Que... No, mejor si quiere, así déjele.
1: Válgame yo, hombre,
0: si
1: bueno.
0: Si quiere, no. Me cambié de cielo.
1: No le dije ni que fuera, que venga. Bueno, ahí está la que más les guste, si les gusta la de Juanga o si les gusta la de Gerardo. Que se oye medio bueno.
0: Usted decide cuál.
1: Esto es...
0: La More.
1: Y el Peregrino.
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24: ¿Qué onda, banda? ¿Cómo están? Oigan, aquí ando con mi amiga Nena, y ella escucha.
25: La mexicana.
24: ¿Cómo debe de, Nena? Oye, a ver, cuéntame, ¿qué show? Saludos para quién, ¿qué onda?
25: Para la familia Montoya Alvarado, y arriba Zacatecas.
24: Y arriba Zacatecas, si no, que viene el mapa, ¿verdad? ¿Cómo es?
25: Exactamente.
24: La neta. Oye, ya vino por su mexicalca, está encerrado y ya se la pegamos aquí en su negocio, y ella escucha la número uno.
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1: Está más con el flow esta, oiga. Hasta abajo.
2: ¿Cuál flow?

0: Trinito. Saluditos aquí, Chulemos reportándose y
1: hola, Chulemos.
0: Voy a votar por la morenita. Saludos, y aquí andamos, ya nos vamos.
2: ¡Saludos, mi Chuy! ¿Cómo que qué milagro? Oiga, no, ya tenía tiempo que no se comunicaba Chuy. Ahí le mandamos el saludo. ¿Quién más anda por ahí?
3: ¡Qué obole, don Pereguango! ¿Cómo andas de lo llovido?
2: ¿Cómo?
3: Esta vez nos vamos por la tuya, morenita. Está mucho mejor.
2: Nálgame yo, hombre. Sí, vamos por la tuya.
1: Déjelo.
2: Que, bueno, le pone un ánimo, mi compadre.
4: Hola, More. Hola, Peregrino. Hola. Buenas tardes. Yo voto por la de la More.
2: Ay, sí, ay.
4: More, te mando un saludo de parte del cauteloso.
1: Hola, cuídate. Cauteloso. Cuídate mucho, me da gusto saludarte.
2: Ay, pues qué cauteloso, mi compadre, oiga. Bueno, él así dijo, oiga. 1-22-57-70. ¿Quién anda por ahí?
5: Yo escucho a la mexicana con la More García y el gran peregrino de la mente.
6: Hola.
5: Mándenme un saludo a mí, que hoy cumplo años. Soy del 4 de junio del 74.
1: ¡Felicidades a mí!
5: ¿Qué me depara mi destino? ¿Me lo puedes decir, por favor? Gran peregrino de la mente.
2: Bueno.
5: Felicidades por su programa. Ah, gracias.
2: Gracias, hermanito.
1: Gracias a mí.
2: Tiene nombre como de jugo, oiga, bueno.
1: Sí, a mí.
2: ¿Se acuerda del
1: jugo? O de japonesita.
2: También. O de la mochila azul, oiga.
1: Sí. Eres la de la mochila azul, a mí.
2: La de ojitos dormilones.
1: Ay, payaso ridículo.
2: Oh, bueno. Saludos a mí. Y a él, y a todos, y a usted.
1: Y a teches, maracha.
2: Felicidades, hermanito, que te la pases bien. Aquí dice la carta de la emperatriz que hay buenas noticias, buena suerte y éxito. ¿Quién más anda por ahí?
7: Soy del 24 de junio del 80. Perdón.
2: No, usted la disculpamos, hermanita. No se nos mortifique o...
1: No se mortifique, comadrita.
2: Es que quería decir algo más, ¿o por qué?
7: Yo escucho a la mexicana con la More y el peregrino de la mente.
2: Ya ven.
7: Y voto por tu canción, More.
2: ¡Nálgame yo, hombre!
7: ¿Me pueden decir
1: gracias,
7: que
1: preciosa?
7: Me depara mi destino el día de hoy.
2: ¡Claro que
7: a
2: sí,
7: a ver,
2: preciosa,
7: si me va a ir bien otra vez en lo económico.
2: ¡Ey!
7: Para que ya me paguen un dinero que me deben.
2: ¿Nosotros?
7: Gracias y saludos.
2: Bueno, si es de parte de nosotros, yo creo que ahí estamos viendo. Es que ahorita andamos ahí apretados. Pero yo creo que más adelante, aquí dicen las cartas, la carta de la estrella, que si es un dinero que te debe alguien más, entonces sí, es muy probable que aparezca el dinero.
1: ¡Oh!
2: Lo que dice aquí la carta de la estrella.
8: Buenas tardes. Escucho la mexicana con la More y el peregrino.
2: ¿Qué hubo?
8: Mi corazón y mi amor todos para ti, More, pero hoy voto por la del peregrino.
2: ¡Gracias, bebé!
1: Uy, uy, uy, pues guau.
8: Sí, tuvo buen gusto.
2: Yo siempre tengo buen gusto, hermanito, siempre.
9: Buenas tardes.
1: Saludos,
9: mi More y el peregrino. Bendiciones. Mi morenita chula, hermosa,
2: que lo andan carrereando.
1: Dice gracias.
2: Gracias, bebé. Estaba carrereado.
9: Él se la sabe, mi More, no como tú, ni te la sabes. Yo no sé por qué no estoy cantando, ni te la sabes. Si no cantas bien, gachote.
2: A ver.
1: Otro traumado, venga.
2: A ver, bueno. Ahorita vamos a cantar una entre los dos. Así, ¿cuál cantamos? Una de Pimpinela o una de...
1: La que usted quiera.
2: Bueno, ahorita cantamos una.
1: O cante
2: una
1: usted solo, no vaya a ser que... ¡Ay, Dios!
2: ¡Ay! Bueno, mi More.
1: Llega Rigo Tobar, el testamento en el 91.3 FM, la mexicana, la que sí escucha a la gente.
2: Vamos a estar regalando una playera para que esté muy al pendiente, muy al pendiente. Ahorita le decimos cómo se la lleva.

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7: Pero buenas tardes, mi peregrino, mi amor, el Chocorrol Silva reportándose. Seguimos a bordo de la imponente bestia, la mexicana, que ando con mi compa de Barber House Club, que el compa escucha.
8: La mexicana.
7: Eso es todo, aquí en Periodistas, va.
8: Periodistas, aquí en Mariano Hidalgo 2806. Cuando gusten, aquí andamos.
7: O sea, ¿me podrías hacer un taper, compo, que?
8: Un taper, un rapado, un low, lo que quieras.
7: Es aquí que iba a los de gratis y mira cómo me dejaron, compa.
8: Chulito.
7: La verdad. ¿Y para quién vas a mandar saludos, carnal?
8: Saludos para toda la banda, todos los barberos de acá de Periodistas, para mi compa el Joel, mi compa el Alex, aquí andamos.
7: Efectivamente, aquí van los saludotes y mi compa siempre escucha.
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1: ¿Qué horas son? Te traigo la hora de Hong Kong.
2: Ahora traigo roto el corazón. Y todo culpa por maldito de tu amor. ¿Cuál amor? Un pascualón.
3: Oye, oye, oye, peregrino, no me la vas a creer, pero llegó el momento de que la gente se ponga bien trucha.
4: A ver, bien trucha, porque estamos por regalar la playera, así bien bonita,
3: oficial, para que usted se la lleve. Oficial de la mexicana, obviamente del mundial. ¿Se acuerda que vio fotografía de nosotros? De con la playera. Ah, bueno, pues bien sencillo, va a decir la frase ganadora, que es: yo quiero la verde.
4: Ajá, yo quiero la verde.
3: Me va a ir al TikTok por una captura donde esté esa fotografía que le estoy diciendo.
4: Ajá.
3: Y obviamente que nos esté siguiendo en el TikTok. Si no nos está siguiendo, pues ya pelation.
4: Entonces, ajá, y luego.
3: Y la otra es, ya para que gane, una frase célebre de algún locutor. Esa frase que siempre dice algún locutor de la mexicana.
4: Es correcto, entonces ya sabe. Entonces, recapitulamos. Entonces, se tiene que ir a
3: la verde.
4: Yo quiero la verde. Que nos mande, nos va a mandar un WhatsApp y en ese WhatsApp va a decir: yo quiero la verde de la mexicana.
3: Ajá.
4: Y se va a ir al TikTok, nos manda la captura de.
3: De que nos sigue.
4: De que nos sigue en TikTok. Y también nos graba una nota de voz. Ajá. Con una frase que diga algún locutor de la mexicana.
3: Exacto, de la foto de la captura tiene que ser también de donde venimos con la playera.
4: Ah, exactamente.
3: De la mexicana, ¿vale? Pues ahí está. ¡Vámonos!
4: Bien fácil, oiga, bueno, 1-22-57-70. ¿Qué? Me están diciendo acá que. Es que hoy es día del poeta.
3: Oh, a ver, vamos a ver qué dice el poeta del pueblo.
4: A ver, ¿onta el poeta? Anda por ahí. Hola, bebé.
5: Mi peregrino hermoso, mi peregrino chulo, mi peregrino grino papacito, y mi peregrino mi rey, mi peregrino mi sol. Hoy te toca a ti, mi amor, ¿eh? Ahí va.
4: Échale.
5: Tantas estrellas en el universo y ninguna brilla como tú, mi amor.
4: Álgame.
5: Pero cuando te apagas, eres igual que la oscuridad. Oscura, oscura como el Anastasio. Me gusta el café, pero el de tus ojos.
4: Ey.
5: Pero me gusta más el que te saco.
4: Hombre.
5: Hoy no sabía qué ponerme, mi amor. Así que me puse a pensar en ti. Anoche soñé contigo.
4: Sí.
5: Por cierto, fue un sueño muy feo.
4: ¿Por qué?
5: ¿Quién te crees para llegar a gustarme tanto?
4: Álgame, yo,
5: me gustas tanto como esa ciruela pasa que tienes en medio de tu barriga. Tienes que visitar al oculista.
4: ¿Por qué?
5: Porque no estás viendo la falta que me haces.
4: Álgame, yo, hombre.
5: Pero tampoco ves cuando la tienes adentro.
4: La falta.
5: Estoy
4: falta?
5: Seguro que las estrellas tienen envidia de verte brillar.
4: Pero
5: estoy seguro que tienen más envidia.
4: ¿De qué?
5: Cuando te la dejo.
4: Ay, álgame, yo, hombre, no le digo.
5: Te amo mucho, mi peregrino hermoso. Sabes que eres el amor de mi vida, mi amor platónico, y esta te la dedico en especial a ti.
4: ¿Y la canción?
5: Al rato te dedico otra, mi amor, ¿eh?
4: ¿Cuál?
5: Gracias, hoy voto por la tuya, mi amor. Morenita hermosa, chula, mi amor.
3: Te amo, por mí, mi hermosa, por usted,
5: te mando
3: sí,
5: unos besotes, peregrino, mándame un WhatsApp, mi amor, para irnos a echar unas copas y consumar nuestro amor.
4: Lálgame yo, hombre, no. Poeta, ya, poeta, hoy sí se rifó el poeta que todos.
3: Hoy sí se la sacó para.
4: No, ¿para dónde, diga? Bueno,
3: hasta... No, o sea que sí, quedó chido.
4: Me gustó este ambiente, diga, bueno, a ver, ¿quién más anda por ahí?
3: Y yo sí me la estoy pasando bien extraño.
6: Yo escucho a la mexicana, buenas tardes, mi More, mi peregrino. Como siempre, fiel hasta la muerte, con mi More, voto por su canción.
3: Ay, sí, ay, ay, ay.
6: Mi peregrino.
3: No empieza a pelear.
4: Bueno, está bien, un
3: nadie
4: voto para la More.
3: Con usted cuando usted gana.
7: Yo soy el que me repara la suerte.
4: Pero usted.
7: Soy del 28 de julio de 1991.
4: A ver, hola, Leo. Bueno, ¿a poco usted le da gusto cuando votan por mí?
3: Claro, yo siempre me alegro por usted, por todas las cosas buenas que le pasan.
4: Bueno, pues sí, pero la canción, bueno, está apareciendo aquí la carta del 2 de oros que nos dice, hermanito, que viene un momento de prosperidad. Es momento de que usted pare de estar complicándose la vida y verá que todo va a estar saliéndole bien bonito en el amor y en el dinero, hija.
3: ¡Wow!
4: ¿Quién más anda por ahí?
8: ¿Qué me pasa en el futuro?
4: ¡Ey!
8: Del 30 de enero del 83.
4: Bueno, aquí dice en la carta de la emperatriz, hermano, viene un momento de logros importantes, un momento de alegría y de buena fortuna, oiga. ¿Quién más anda por ahí?
9: Que no canten, chingados. Oh,
4: ¿por qué no, oiga?
9: Voto por la tuya, Perehuango.
4: ¿Por qué luego, luego con eso, hija?
10: Buenas tardes, More Peregrino.
4: Hola.
10: Yo voto por la de la More hoy.
4: Ay, sí, ay, ay, ay.
10: Y quiero saber.
4: Me dio gusto,
10: mi horóscopo.
4: A ver.
10: 10 de agosto del 96. Ajá. Pero sí, dilo bien, porque.
4: ¿Por qué?
10: Como que andas fallo.
4: Peregrino. ¿Cuándo me he equivocado, oiga? Nomás cuando dije lo del Pachuca. Bueno, no más. No más esa vez, oiga. Oh, bueno. Está apareciendo por aquí, hermano, la carta del 2 de bastos que nos habla de un momento de buena suerte en el terreno laboral. Aquí dicen las cartas que el amor
3: toca su puerta.
4: Así, mero, oiga.
3: Y él, no hay nadie.
4: Álgame, yo sabe. Ay, no, bueno.
3: Así como usted.
4: Es que.
3: Esperando, no el amor llega, toca y. Me salí pa' afuera. Que no va a regresar.
4: Es que pensé que era el señor del gas, oiga. Álgame, yo me.
3: Pensé que eran los de la Coppel. Y no quise salir.
4: Dije, no, va a ser el abonero y el lameno. ¡Mi More!

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0: participó en lo de la playera y si le mandamos un mensaje, pues ya ganó.
1: Exacto, efectivamente, ahorita le vamos a mandar ahí la confirmación, oiga, pásela bonito mañana.
0: Pásela muy a gusto, mañana es viernes de karaoke, hoy es jueves, acuérdese que el para siempre solamente es hoy, mañana no existe y ayer, pues ya se fue.
1: Y que nos mande algo de comer, oiga.
0: Así que, yo diciéndole las palabras más bonitas de mi corazón para que salga, no es comida.
1: ¿Por qué no, oiga? Iré, vamos a cantar, Un pedacito de la de Juanga.

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0: 4 de la tarde en punto. Bienvenidos a la Nota Roja en esta tarde de jueves. Le estaremos dando a conocer: se mata joven motociclista tras rebalar en plena lluvia en Loma Bonita. Además, muere jovencito en terrible volcadura en la carretera número 2 al salir eyectado porque no portaba el cinturón de seguridad. Además, seguirán su proceso en libertad Iñaki y Rafita, los menores acusados de robo y lesiones. Y por si fuera poco, atoran a dos sujetos armados, uno en Pabellón y el otro aquí en Los Pericos. De esto y mucho más en el ámbito policíaco a nivel local. A nivel nacional tenemos un adelanto, un avance de mi compañera Lula Reyes. Adelante, Lulita, muy buenas tardes.
1: Gracias, Oso, buenas tardes. Enfrentamiento armado entre el cártel Jalisco Nueva Generación y Caballeros Templarios deja 5 muertos y 2 heridos en Michoacán. Familia secuestrada es atacada a balazos tras recuperar su libertad. Esto ocurrió en Celaya, en Guanajuato. Violenta persecución y balacera en la carretera Mezquital deja un muerto, heridos y pánico. Esto ocurrió en Durango. De esto y más hablaremos en detalle un poco más adelante.
0: Muchísimas gracias, Lulita. En cuestión de minutos regresamos contigo para comenzar a desglosar toda esta información nacional. Todos los frentes cubiertos, esto y mucho más esta tarde de jueves, a través de la Nota Roja. Siendo las 4 de la tarde con 2 minutos, le damos la bienvenida al programa policíaco de JLM Noticias, La Nota Roja. Claro, emitido por la señal número 1, la estación número 1 de Aguascalientes, la mexicana 91.3 FM, a través del canal 149 de Star TV y a través de todas las redes sociales de JLM Noticias. Bienvenidas y bienvenidos, soy El Oso Cortés. ¡No puede ser! Los invito a que permanezcan en esta sintonía, se enteren del detalle policíaco más relevante hasta el momento. A partir de este momento también abrimos las líneas de comunicación, sobre todo esta vía de comunicación correcta que tiene usted para que se exprese, para que diga lo que quiera. Total libertad de expresión tenemos a través de nuestro WhatsApp, el 449-122-5770. 449-122-5770 para que usted se ponga en contacto con nosotros, nos diga lo que quiera, reporte lo que quiera esta tarde, además de que también junto con nosotros arme la noticia y arme también la discusión en cuestión de los temas y hechos policíacos que tenemos para usted esta tarde. Ya lo sabe, usted se convierte en nuestro mejor reportero de campo, el que siempre nos hace llegar las noticias de última hora al 122-5770. Arrancamos con todo el detalle en ámbito de información policíaca a nivel local y nos vamos con esta historia. Vaya que sigue dando de qué hablar las lluvias que se han registrado en las últimas horas. Ayer platicábamos de la lluvia que se registró primero que nada en las primeras horas del miércoles, las primeras horas de la madrugada, que dejaban como saldo bastantes estragos. Uno de ellos, pues, un percance bastante trágico, el cual se suscitara en el desnivel de ahí de López Mateos. Otra de las historias que le tenemos esta tarde es sobre una circunstancia de un motociclista quien lamentablemente perdió la vida debido a una caída, que pues le provocó estos estragos también de la lluvia que se suscitó el día de ayer por la tarde y más que nada también por la noche. Él regresaba de su jornada laboral, de sus horarios de trabajo, ya se disponía a regresar a su casa para descansar cuando le suceden lamentablemente estos hechos. Los hechos se registraron esta pasada noche de miércoles sobre la avenida Siglo XXI y prolongación Constitución, prácticamente en las inmediaciones del fraccionamiento Loma Bonita. Este jovencito de 19 años de edad regresaba a su domicilio poco después de concluir su jornada laboral. Ante esta situación iba pues realizando esta actividad sobre su motocicleta en condiciones, se podría decir, aparentemente normales. Obviamente sabemos en las condiciones en las que se trasladan los motociclistas, ¿verdad? No son unas velocidades que diga usted, híjole, van a 20 a 30 kilómetros por hora, claro que no. Iba pues obviamente a una velocidad considerable. ¿A qué le sumamos esta circunstancia también? Recordemos que la madrugada del miércoles llovió, pero también ayer por la noche estaba lloviendo. Justamente estaba lloviendo cuando este jovencito regresaba a casa. Ante esta situación había mucha arena de la que pues se baja la lluvia, obviamente por las corrientes que se quedan en la intemperie, que se quedan en el arroyo vehicular. Había mucha arena ahí prácticamente en este en esta carretera y por supuesto también que ya estaba chispeando para esas horas, lo que provoca que este motociclista pues resbale, derrape de alguna manera y pierde el control de su motocicleta, gracias y debido a esta arena mencionada que, como bien le comento, en esta intersección de, repito, de Avenida Tercer Anillo y Prolongación Constitución. Justamente en esas inmediaciones es donde él resbala de manera aparatosa, derrapa de manera aparatosa, este jovencito identificado como Andrés Bocanegra Martínez, de 19 años de edad. Cuando sucede esta circunstancia, pues muchos de los conductores que viajaban en ese momento por esta arteria se percataron de lo que estaba sucediendo. Estos mismos testigos rápidamente, al ver la brutal caída de esta persona, de este jovencito, de su motocicleta, rápidamente algunos se orillaron, se pararon, detuvieron su marcha para poderlo auxiliar, para poderlo ayudar y así de esta manera llamar a los servicios de emergencia, los cuales llegaron de manera rápida al lugar. Paramédicos de la Cruz Roja arribaron y encontraron a este motociclista todavía con signos vitales, muy débiles por cierto, muy débiles signos vitales, pero de manera emergente lo trasladaron al hospital de zona número 1 del Instituto Mexicano del Seguro Social. Sin embargo, ante esta situación, también se logró conocer el lugar de los hechos, que una de estas personas quien auxilió a este joven logró llamar también a sus familiares, los cuales también se dieron cuenta de lo que estaba sucediendo con este jovencito. Así que, sin embargo, a los esfuerzos que realizaron, sobre todo el personal médico, para salvarle la vida, una vez que lo llevaron a recibir atención médica en este hospital de zona número 1 del Instituto Mexicano del Seguro Social, lamentablemente perdió la vida. Cuando los galenos hacen todo lo humanamente posible por salvarlo, se dan cuenta que ya no hay nada que hacer. Lamentablemente, debido a esta brutal caída, su estado de salud, su cuadro de salud se complicaba y lamentablemente perdía la existencia este joven.

0: jovencito de 19 años de edad, identificado como Andrés Bocanegra Martínez. Ante esta situación, pues ya reportan el hecho a las autoridades competentes, acudiendo a este nosocomio y tomando conocimiento de los mismos hechos que le platico, la autoridad de la Fiscalía General del Estado, quien abre una carpeta de investigación al fin de esclarecer las circunstancias exactas de este tremendo percance, de este fuerte y mortal accidente, donde este jovencito de 19 años de edad, al caer de manera aparatosa, debido a esta arena tirada, derramada prácticamente en esta carretera debido a las lluvias que se han generado en las últimas horas, pues desataba también este fuerte accidente. Lógico que también tuvo que ver mucho la velocidad a la que iba este joven, lógico también tuvo que ver esta arena mencionada, la situación del clima, es decir, todo se conjuntó para que sucediera este derrape, esta caída lamentable, y de esta forma este jovencito termine pues perdiendo la existencia en el hospital, porque en el lugar de los hechos, a pesar de que sus signos vitales eran muy débiles, a pesar de que contra todo pronóstico existía una situación de código rojo, pues aún así con vida es trasladado al hospital, pero ya llegando al mismo es cuando ya lamentablemente pierde la vida, ¿no? Ya este cuadro de salud se empeora, se complican las cosas, los galenos poco pueden hacer para poderlo ayudar, para poderlo alivianar, para de alguna manera poder contrarrestar estos efectos que tenía ya ocasionados sobre las heridas y los golpes que tenía debido a esta aparatosa caída que sufre este motociclista. Pues vaya circunstancia, manera muy triste de arrancar esta tarde, porque además no es el único. En un momento más le voy a platicar de otro jovencito también, quien pierde la vida de manera aparatosa en una horrible y terrible volcadura. Pero el conocer la historia de cómo sucedió todo también, pues nos estremece de que haya sucedido así. Y en este caso del motociclista, híjole, quizá pudiera haber muchas opiniones al respecto, ¿no? Quizá se pudo haber prevenido si el motociclista no hubiera ido a exceso de velocidad, si hubiera portado el casco de protección correspondiente, si hubiera, y mucho hubiera, ¿no? Y sabemos que el hubiera no existe. Lamentablemente ya para estas personas no cambia nada, pero sí para los que nos quedamos todavía en esta vida a batallarle, a seguirle, a trabajarle y a vivirla, porque para eso estamos aquí, ¿no? Entonces, debido a lo que estamos escuchando e informando, tomemos conciencia para no ser más estadística de todos estos motociclistas que pierden la vida. Porten su casco de protección, por favor, su equipo de seguridad, manejen a velocidades moderadas, condúzcanse con mucha responsabilidad, para que nada les pase, por favor, amigos motociclistas, se lo suplicamos, porque todos los días le platicamos por lo menos de un incidente ocurrido con estos motociclistas y que siempre tiene desenlaces lamentables. Son las 4:11 p.m. Nos enlazamos con mi compañera Lula Reyes para que nos dé detalles también del alto impacto a nivel nacional. Adelante, Lulita, muy buenas tardes.
1: Gracias, Coco, buenas tardes. Un enfrentamiento armado entre presuntos integrantes del cártel Jalisco Nueva Generación y Caballeros Templarios dejó un saldo de 5 personas muertas y 2 más lesionadas en el municipio de Zamora, en Michoacán. Eso ocurrió durante la jornada de ayer. De acuerdo con reportes policiales, las víctimas mortales corresponden a 4 hombres y una mujer, quienes hasta el momento permanecen en calidad de no identificados. Además, 2 personas resultaron heridas por impactos de arma de fuego y fueron trasladadas a distintos hospitales de la región para recibir atención médica especializada. Los hechos ocurrieron en la colonia Primero de Mayo, donde vecinos reportaron múltiples detonaciones de arma de fuego, lo que provocó una intensa movilización de corporaciones de seguridad y servicios de emergencia. Fuentes oficiales señalaron que los primeros indicios apuntan a que la agresión armada fue consecuencia de un enfrentamiento entre el cártel de los Caballeros Templarios y el cártel Jalisco Nueva Generación. Tras recibir los reportes de emergencia, elementos de distintas corporaciones acudieron al sitio para resguardar el área y brindar apoyo a las personas lesionadas, que fueron 2. Es el reporte que tengo por ahora.
0: Muchísimas gracias, Lolita, por esta información de alto impacto. En minuto regresamos contigo para más de esta información nacional. Vaya circunstancia, estos 2 cárteles se enfrentan con todo, se dan con todo, terminan exterminándose entre sí, y vaya la circunstancia. 5 personas sin vida y 2 más resultan lesionados de gravedad, pero a final de cuentas pertenecienten al mismo crimen organizado, de diferentes bandos, pero a final de cuentas narcos y sicarios. Son las 4 de la tarde ya con 12 minutos. Vamos a ir a la primera pausa, pero no se despegue. Al regresar le tengo esta historia. Otro jovencito más también, quien pierde la vida, quien se mata en una terrible volcadura. Allí en la carretera número 2, esta que conduce del tanque de los Jimenas hacia el Taray, ahí es donde sucedió esta situación, a la altura de San Pedro Cieneguilla, es donde ocurren estos hechos. Le platico los detalles al volver para que se entere qué fue lo que sucedió con este jovencito. Comuníquese con nosotros, díganos qué opina de los temas policíacos. Háganos llegar también sus reportes. Se reportan de nueva cuenta y se pronostican lluvias para este día otra vez, para que esté muy al pendiente y para que sobre todo tome muchísimas, muchísimas precauciones, porque ya ve que nada más llueve poquito en Aguascalientes, nomás cae un chipichipi y se desquicia por completo la ciudad. Así que dígame lo que quiera a través del 449-122-5770.
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2: Entonces, Oso Cortés, Héctor Almeida y Lulita Reyes. ¿Qué información hay de la quema de camiones y el baleado en la entrada de Encarnación de Díaz, La Chona? Mucho tráfico parado.
3: Oso, puede seguir la explosión de las pipas aquí al canal.
4: ¿Quién pierde la vida? ¿Quién se mata?
5: Buenas tardes, ¿qué está pasando en Encarnación de Díaz? Estamos en la autopista y no hay paso y hay muchas patrullas. ¿Qué saben? Gracias.
6: Agárrenle, señores, papel y pluma a los que vayan para Aguascalientes. Ay, pónganle poquito más cuidado que ya donde se entronca la libre con la autopista. La libre, la que viene de La Chona, ahí está la gasolinera abandonada. Ahí más o menos, por ahí se están dando de cocos. Ahí tengan cuidadito, que Dios los bendiga. Ahí seguimos pendientes.
3: En cierta forma, en lo primero no voy de acuerdo contigo, porque la madre naturaleza no tiene la culpa. O sea que ya nada más porque llueve, se matan los motociclistas, entonces no va a llover para que no se... No, tampoco. El error, la culpa la tiene la gente porque no...

0: tienen las precauciones. Tanto decírselos ustedes a cada día, cada momento, no, eso ya es culpa de la naturaleza, no. Ahí sí, una disculpa, pero él no tiene la culpa.
1: Mi oso, buenas tardes. ¿Qué desmadre traen esa pinche gente de mota que es Villa Juárez, municipio 12? Pura gente que no tiene el cerebro bien, no tiene ni para pagar el agua, los mugrosos ahí andan protestándole, lambiéndole las botas a mota. Saludos.
2: Son las 4 de la tarde, ya con 22 minutos, estamos de regreso con más de la información policíaca a través de la Nota Roja. Nos están llegando muchos reportes de, sobre todo, la 45 Sur, allá a la altura de la Chona, Jalisco, que algo está sucediendo en esta, la primera caseta de cobro de Aguascalientes, la Chona, y varias personas hablan de que incluso hay, aparentemente enfrentamientos, otros hablan de un posible robo con mano armada a un tráiler. Hay muchísima situación de la que está ocurriendo. Héctor Almeida, el hombre de la noticia, ya va hacia el lugar de los hechos. En cuanto esté listo y en cuanto podamos comunicarnos con él, haremos el enlace completamente en vivo para que nos cuente qué en realidad es lo que está pasando allá en este territorio de la Chona, Jalisco, ya que muchos hidrocálidos están reportando que incluso tuvieron que desviarse, tuvieron que cambiar de ruta hacia la libre, por el reporte de que sujetos armados habían baleado a un trailero y posteriormente habían atravesado la pesada unidad en esta carretera y de esta manera estaban bloqueando el paso. Sin embargo, también le comento, muchos hablan de que no es un narcobloqueo, otros hablan de que es un asalto a mano armada, pero, sin embargo, acabamos de escuchar a nuestros propios radioescuchas que nos dicen de sí enfrentamientos que ellos están escuchando, viendo, de que se están agarrando con todo ahí a la altura de esta caseta. Entonces, estamos en espera de que el hombre de la noticia, Héctor Almeida, llegue al lugar de los hechos y él nos pueda precisar exactamente qué es lo que en realidad está sucediendo en este punto. Lo invito también para que siga de cerca todas las redes sociales de JLM Noticias, porque de primera mano y en el primer segundo, ahí se va a enterar usted de en lo que en realidad está pasando en la Chona, Jalisco. Son las 4:24, nos vamos con más de la información. Mientras tanto, le platicamos esta historia, otro jovencito más que pierde la vida el día de ayer. Bueno, más bien esta madrugada. Tenemos esa costumbre, ¿no?, de decirle el día de ayer, pero no. Fue a las horas ya de esta madrugada de jueves, para ser exactos, cuando sucedió este lamentable accidente. Se trata de un jovencito el cual, híjole, nos llena de mucha nostalgia lo que sucedió con esta persona, porque el día de hoy Héctor Almeida nos platicaba que incluso pudo platicar con los familiares de la víctima mortal, de este joven que pierde la vida, y que le decían, Héctor era una persona pues que no le gustaba mucho la fiesta, era de estos chavos que no les gusta tomar tanto, que sí se echaba de repente una que otra cervecita, una que otra cubita, pero no le gustaba mucho tomar, no le gustaba mucho salir, incluso no le gustaba mucho desvelarse. Y es triste, es lamentable que el día de hoy que se le ocurrió salir a divertirse con sus amigos, salir a pasársela bien, lamentablemente perdió la vida. ¿Qué fue lo que sucedió? Esto ocurrió, para ser exactos, allá en esta carretera número 2, la que conduce del tanque de los Jiménez hacia el Taray, y sucedió en el tramo de una comunidad denominada San Pedro Cieneguilla de Lumbreras. En este lugar es donde sucedió este tremendo accidente. Autoridades confirmaron que la víctima mortal fue identificada como Brandon Hernández Luna, quien murió de manera instantánea debido a las severas lesiones que sufrió durante este percance. Los hechos se registraron poco después de la 1:35 p.m, cuando los números de emergencia de 911 se reportaba que un automovilista había sufrido una fuerte volcadura, un accidente tipo salida del camino, y que se había registrado a la altura del kilómetro 14+500 en esta carretera número 2 mencionada. Tras el llamado de auxilio, se movilizaron hasta el lugar elementos de la Policía Estatal, paramédicos de la Cruz Roja Mexicana, quienes al arribar encontraron el automóvil siendo un Dodge en color negro con placas de circulación de Texas de Estados Unidos, completamente destrozado y volcado fuera de la cinta asfáltica con las llantas apuntando hacia el cielo. Los socorristas se acercaron para brindar la atención necesaria al conductor. Sin embargo, tras una valoración, confirmaron que pues no estaba en el vehículo, que había salido eyectado de la unidad. Al buscarlo alrededor de donde sucede este percance, encuentran a este jovencito lamentablemente todo lesionado y ante ya pues tratar de estabilizarlo, se dan cuenta que ya no cuenta con signos vitales. De acuerdo con las primeras investigaciones realizadas por elementos de la policía estatal, Brandon circulaba en el sentido de circulación de oriente a poniente, cuando por causas que aún no se han logrado precisar, perdió el control de la unidad y se fue hacia su lado derecho, abandonando parcialmente la cinta asfáltica. Al querer como retomar, es decir, al dar un pequeño volantazo, como queriendo reincorporarse a la arteria para no salir descontrolado, esto empeoró la situación, lo que originó que diera varias volteretas la camioneta, este vehículo en el que viajaba, y lamentablemente en una de esas volteretas, él salir eyectado del vehículo, ya que no portaba con el cinturón de seguridad. En una de estas volteretas él sale eyectado, termina en las peores condiciones, imagínese nada más los golpes, antes hasta no fue aplastado por la misma camioneta, ¿no? ¿Cuántas veces ha sucedido esto en otros casos que le hemos platicado? A final de cuentas termina así, la camioneta y el vehículo completamente destrozada, ya no se le veía ni siquiera forma a este vehículo mencionado, y ante esta situación, pues esta persona pierde la vida de manera instantánea al salir eyectado de su propia unidad. Ante esta circunstancia acudieron la Fiscalía General del Estado, peritos de la Dirección de Investigación Pericial, quienes realizaron las maniobras correspondientes, sobre todo para finalmente trasladar el cuerpo del joven a las instalaciones del CEMEFO y hacer lo que corresponde y lo de ley, practicar la necropsia y posteriormente realizar lo propio para las investigaciones correspondientes y obviamente en su debido momento ser entregado a sus legítimos familiares. Ante esta situación, pues este jovencito que pierde la vida, identificado como Brandon, de 21 años de edad, le comentábamos, su familia logró platicar con Héctor Almeida y le lograban revelar que pues este jovencito no era de estos jóvenes como que muy parranderos, no le gustaba tomar mucho, no le gustaba desvelarse mucho, y simple y sencillamente no le gustaba porque él estaba acostumbrado a trabajar mucho con su familia, trabajar con su mamá, trabajaban haciendo labores de campo, cuidaban unos cochinitos, unos puerquitos que tenían a su cargo, y pues todos los días tenían que levantarse temprano a ponerles de comer, a realizar las labores correspondientes en este rancho y en este campo en el que trabajaban, así que pues no era como muy común que él saliera, se desvelara, o incluso hasta ingeriera bebidas alcohólicas. Sin embargo, el día de ayer por la noche, pues trasciende que varios de sus amigos cumplían años. Entonces, con el motivo de que varios cumplieron años por los mismos días, o incluso hasta el mismo día señalado, pues se festejaron varios de ellos entre sí, decidieron hacer una reunión para invitar a varios de su grupo, a varios de sus amigos, y uno de esos tantos amigos, pues era este jovencito que les platicamos, era Brandon. Así que Brandon decide ir a esa fiesta con el motivo de festejar a sus amigos, que era cumpleaños de varios de ellos. Ingirió algunas bebidas embriagantes, sí. Se la pasó bien, sí. Pero lo que no acostumbraba mucho a hacer, es decir, el día de ayer decidió, órale, pues me la voy a ir a pasar bien con mis amigos, total un ratito, porque tengo que madrugar. Incluso pues sus amigos le decían, no, quédate otro ratito, mira que fue y que vino. Y la típica, ¿no? Ese ratito que se va haciendo media hora y luego 40 minutos, hasta que de plano les dice, no, ¿saben qué? Ya, o sea, ya, yo ya me excedí, ya me pasé de la raya, porque yo mañana madrugo, es decir, más bien en unas horas voy a madrugar, porque tengo que levantarme temprano para ir a ayudarle a mi mamá con todas las labores que tenemos que hacer. Entonces, pues yo ya me estoy desvelando. Los amigos, pues, comprenden la situación, lo dejan partir, lo dejan que se vaya a descansar, las pocas horas que podía ya descansar, porque estamos hablando de que ya iba a ser casi la 1:30 cuando él se retira. Entonces, como quedan conectadas estas comunidades, pues a nadie se le pareció extraño, no, pues que se vaya, ahorita llega rápido. Es decir, a nadie le parecía que pudiera pasar esto, y vea nada más lo que terminó sucediendo. Este jovencito pierde el control, no se sabe ni por qué, no se habla por las cuestiones de clima, ya a lo mejor el exceso de velocidad tuvo que ver, no sabemos si, a pesar de que no iba borracho, pero que por las copas que se haya tomado, las cheves, no sé, a lo mejor le haya ganado el sueño, no sabemos exactamente qué fue lo que sucedió, pero total que pierde el control y se desata toda esta tragedia descomunal. Una situación, sí, muy lamentable, porque como bien le comentamos, no es una historia como las que diariamente le platicamos, o simple y sencillamente cada fin de semana. ¿Se acuerda que cada fin de semana le platicamos de ciertos borrachazos que suceden aquí en Aguascalientes? ¿Que para qué le cuento? En este caso no era una persona que le gustara andar así, sino todo lo contrario. Era un jovencito que se cuidaba mucho, era responsable, trabajador, no le gustaba pistear tanto, no le gustaba desvelarse, y el día que decidió hacerlo por pasársela bien, por festejar a sus amigos, a sus cuates, vea la forma en la que terminó. Híjole, es aquí donde yo digo, ¿qué onda con la vida, no? ¿Qué onda con el destino? Cuando decides pasártela chido, a gusto, es cuando lamentablemente suceden estos terribles hechos. Híjole, para nada estoy justificando, obviamente, que haya tomado y que se haya conducido, ¿no? Fue a lo mejor una mala decisión. Quizás si no la hubiera tomado, el día de hoy Brando estuviera con nosotros, ¿no? Pero yo le platico todos los detalles que la propia familia, pues, nos hizo saber, para que usted se dé una idea de que a veces se nos puede hacer fácil, pero en cualquier fracción de segundos nos pueden suceder estos accidentes mortales. Son las 4:33. Nos enlazamos con mi compañera Lula Reyes para que nos dé a conocer detalles del alto impacto a nivel nacional. Adelante, Lulita. Muy buenas tardes.
3: Gracias, Oso. Buenas tardes. En Valle Historia, una familia secuestrada fue atacada a balazos tras recuperar su libertad. Esto ocurrió en Celaya. Momentos de angustia y terror vivió una familia luego de ser privada de la libertad por sujetos armados y posteriormente atacada a balazos tras recuperar su libertad. Como saldo de esta agresión, un hombre y su hijo de apenas 3 años de edad resultaron lesionados por impactos de arma de fuego. Los hechos se dieron a conocer la mañana de ayer cuando una camioneta Nissan X-Trail color gris arribó de emergencia al Hospital General Regional de Celaya. En el vehículo viajaban 4 integrantes de una familia, 2 adultos y 2 menores de edad. De acuerdo con información preliminar, Oscar Antonio, de 37 años, presentaba una herida de bala en la mano derecha, mientras que su hijo, identificado como Oscar Gael, de 3 años, sufrió una lesión en el pie derecho. Ambos fueron atendidos por personal médico y reportados fuera de peligro. Según el relato del padre de familia, la pesadilla comenzó alrededor de las 9 de la noche del martes, cuando viajaban en su vehículo y fueron interceptados por una unidad con aparentes características policiales. Tras detenerse, varios hombres armados los sometieron y los privaron de la libertad. Durante varias horas la familia permaneció retenida mientras los agresores les quitaron todo el dinero en efectivo, tarjetas bancarias y cosas de valor. Fue hasta alrededor de las 9 de la mañana de ayer, miércoles, cuando fueron liberados. Sin embargo, poco después de recuperar su libertad, hombres armados dispararon contra ellos, logrando herir al padre y al menor. La camioneta en la que viajaban presentó al menos 5 impactos de bala. La esposa del lesionado de 36 años y un adolescente de 14, que también viajaban en el vehículo, resultaron ilesas. Es el reporte que tengo por ahora.
2: Muchísimas gracias, Lurita. Gracias por esta información nacional. Vámonos a la pausa. Al regresar le estaremos dando a conocer más detalles del ámbito policíaco. Saldrán en libertad, seguirán su proceso en libertad. Estos chavos, estos jovencitos, estos menores de edad acusados de robo y de lesiones. Sí, es el caso de estos chavos del Cebetis tan polémico. Ya se resolvió esta situación y le tenemos todos los detalles. Así que no se lo pierda. Al volver de la pausa le platicamos esta historia. Comuníquese con nosotros, díganos lo que quiera. Repórtenos, amigos de allá de la 45, ¿qué siguen ustedes viendo? Amigos de la Chona, ¿qué saben de lo que está sucediendo? Aporten datos importantes para nosotros y para alertar a la ciudadanía a través del 122-5770.
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2: Son las 4:38. 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
9: Escucho a La Mexicana con el Osito Cortés. Y pues al menos aquí por el libramiento de Lagos de Moreno hacia La Chona. En este instante vengo. Me acabo de cruzar, vengo incorporándome a donde se incorpora a la pista y no se ve nada, Osito. No hay nada de nada.
10: Muy buenas tardes, fuerte, muy fuerte, exageradamente fuerte accidente, segundo anillo y avenida de los maestros, tomen sus precauciones.
11: Yo escucho a La Mexicana con el Oso, no, mi Oso, aquí en la tierra todo tiene un principio y un fin, todo. De hecho, nosotros también tenemos un principio y un fin y pues sí, es lamentable porque es un ser humano y es un joven, pero pues ya era su fin. Haya ido para donde haya ido, ese era su fin y de eso no nos escapamos nadie. ¿Y mo?
12: Hola, buenas tardes a todos los mexicanos. Solo para reportar el pollo feliz, porque aún no nos han dado las utilidades, que ya no las calienten tanto, es un derecho, no es un favor. Mi regalo, porque después están enojados con el personal. Atentamente, Anónimo, saludos para todos los integrantes de La Mexicana. Dios los bendiga. Gracias.
13: Buenas tardes, Cito, buenas tardes. Esa pinche Bartola, ¿qué le importa lo que pasa en la autopista? Pinche vieja argüendera, ni de Aguascalientes sale la vieja desgraciada. Mamá, ni sé si es hombre o mujer o animal. Pinche Bartola argüendera.
14: No hay nada. Está orillado el camión nada más. Yo no sé si balearon al chavo o qué ondas, pero cuando yo pasé, está libre un carril, el carril de alta. Esto es adelante de la caseta de La Chona.
15: Mi osito, también hay un trafical acá en la 45 Norte. Hay un accidente arriba del puente de ahí de Ciudad Industrial y el tráfico está hasta Tercer Anillo, de sur a norte.
16: Luego mi charola salmeida, a lo que te truje chencha, infórmanos.
17: Solo para avisarles, acabo de pasar como hace media hora, venía de Querétaro, pasando la caseta, nomás está un carril cortado, ahí hay muchas guardias y patrullas, ahí tienen un resguardado el tráiler.
0: Son las 4:46, continuamos con más de la información policíaca. Agradecemos a todos de verdad sus reportes que nos hacen llegar hasta estos momentos a través del 1-22-57-70, con todo lo que está trascendiendo de esta información, lo que nos dicen que ven. Estamos en espera de que el hombre de la noticia se comunique con nosotros para que nos diga realmente qué fue lo que sucedió en este punto y poderle esclarecer a nuestro público. Pero agradecemos también de todos ustedes que se convierten en nuestros mejores reporteros de campo al 1-22-5770 y que nos aportan todo esto, además de también mencionarnos que tengan muchísima precaución. Nos están reportando ahorita en estos momentos nuestros radioescuchas, accidentazo, así lo señalan ellos, fuerte accidente, avenida Segundo Anillo y avenida de los Maestros. Además, también nos reportan otro más acá en la 45 Norte, a la altura del puente, al parecer está un accidente también, ya se está registrando el tráfico hasta la salida o el Boulevard Zacatecas, hasta donde está Segundo Anillo, así que mucha precaución también a todos los que circulan por estas dos arterias, es lo que se les está reportando de última hora, y es lo que nos estamos enterando en estos últimos minutos, para que usted tome las precauciones debidas, y sobre todo esté muy alerta, más que nada para no ocasionar un segundo accidente. Ya ve que luego suele suceder este tipo de situación, así que les pedimos por favor que sucedió en

También a todos los que circulan por estas dos arterias, es lo que se les está reportando de última hora y es lo que nos estamos enterando en estos últimos minutos, para que usted tome las precauciones debidas y sobre todo esté muy alerta, más que nada para no ocasionar un segundo accidente. Ya ve que luego suele suceder este tipo de situación, así que les pedimos por favor que pues más que nada tengan muchísima precaución al circular por todos estos lugares. Y nos vamos con más de la información. Son las 4 de la tarde con 48 minutos. ¿Se acuerda usted del caso de los menores de edad de allí del Cebetis 39? Estos chavitos que pues al parecer tuvieron un altercado, tuvieron una riña, un enfrentamiento a golpes con otros jóvenes, los cuales pues termina en un conflicto, en una pelea, una riña de jovencitos de preparatoria. Y ante esta situación trasciende que dos de estos jovencitos involucrados fueron acusados por delitos pues de consideración, ¿no? Entre ellos delitos de robo y delitos de lesiones dolosas. Ante esta situación, estas dos personas fueron detenidos, puestos a disposición de la autoridad correspondiente, la cual pues los llevó al centro para adolescentes, donde quedaron pues detenidos, ¿no? Lo que antes se le conocía como el tipo tutelar y todo esto, pero estaban sujetos a investigación para saber y sobre todo a fin de esclarecer las circunstancias de todo lo que había sucedido ante esta situación. Logramos conocer por mi compañero Héctor García y también por nuestra compañera Lucero Álvarez en el noticiero, sobre todo nos relataba Héctor García, mi compañero, que todo se había dado, se decían los familiares, los mismos familiares de estos dos jovencitos involucrados, uno identificado como Rafael y el otro identificado como Iñaki. Mencionaban sus mamás sobre todo y sus familiares directos que todo había surgido por un problemita que tenían por aparentemente una niña, una jovencita, es decir, no sabemos si les gustaba a los dos o qué es lo que había pasado. Total que tanto Rafael como Iñaki, que son amigos obviamente, pues se liaron a golpes con los otros jovencitos, los cuales eran acompañados de guaruras, los cuales también tuvieron ahí que ver con toda esta circunstancia. Total que se armó tan fuerte esta situación que los propios familiares en días pasados se tuvieron que manifestar para exigir justicia, que se esclarecieran los hechos, que los dejaran incluso en libertad porque eran inocentes. Y bueno, fue un fuerte caso que sucedió aquí en Aguascalientes que llamó mucho la atención y le tenemos noticias al respecto de esta circunstancia. La defensa de ambos adolescentes en conflicto con la ley promovió una audiencia de revisión a las medidas cautelares, misma que la autoridad jurisdiccional determinó modificar la medida cautelar internamiento preventivo y en su lugar se interpusieron las siguientes medidas cautelares consistentes en la presentación periódica ante la autoridad competente, la prohibición de salir del ámbito territorial y que determine el órgano jurisdiccional, así como la prohibición de acercarse o comunicarse con determinadas personas y la obligación de acudir a los programas o actividades específicas. Esto en consecuencia, los adolescentes continuarán su proceso en libertad, sujetos al cumplimiento de las medidas cautelares antes impuestas por la autoridad judicial. Por su parte, la Fiscalía continuará las investigaciones y acciones correspondientes a fin de esclarecer el hecho ocurrido. Es decir, se cambia la situación y se da la vinculación a proceso, pero en libertad de estos dos adolescentes, de estos dos jovencitos, de estos dos menores de edad, los cuales ya no estarán en el SEDA o en algún centro de adolescentes, sino que estarán siguiendo su proceso en libertad, pero pues con esta medida cautelar, obviamente acudir de manera periódica, es decir, de ir a firmar al penal como se debe de hacer, o ante la autoridad competente que así se les marque, de ir a firmar, de estarse reportando. No pueden salir obviamente de Aguascalientes, no pueden salir de diferentes puntos donde le restrinja la autoridad, así como tampoco se pueden acercar ni a las víctimas, ni a los familiares de las mismas o de las personas que aparecen como las presuntas víctimas, ¿verdad? No se puede realizar todo esto. Todas estas medidas cautelares deben de cumplir para que ellos sigan su proceso en libertad. Hay mucha gente que a través de las redes sociales ya se puso muy feliz, que está diciendo que por fin se hizo justicia para Rafael y para Iñaki. Así que ante esta situación, pues nosotros le damos a conocer el seguimiento que así nos marca ante la ley correspondiente. La misma ley nos dice
¿saben qué? Ya se sigue su proceso, pero en libertad completamente. Vamos a comunicarnos si podemos de manera rápida con...

0: Héctor Almeida, para que nos dé rápidamente lo que sucedió, sobre todo en este lugar de allá de La Chona, ¿no? Lo que nos estaban reportando y lo que ha trascendido en estas últimas horas, para que nos dé a conocer todo el detalle antes de despedirnos y que nos pueda mencionar qué fue en realidad lo que pasó, si fue pues una situación de narcobloqueo o fue la situación que ya nos reportaban varios radioescuchas como un tipo asalto a mano armada en contra de este trailero. Nos estamos comunicando con él, yo lo invito para que se siga comunicando usted con nosotros a través del 449-922-5770. Nos diga lo que quiera, aporte sus reportes también a través de esta vía de comunicación 449-122-5770. Nos enlazamos de inmediato con el hombre de la noticia, Héctor Almeida. Muy buenas tardes.
1: ¿Qué tal, Nelson? ¿Cómo estás? Muy buenas tardes y muy buenas tardes al auditorio. Fíjate que ya nos encontramos en el punto donde, bueno, estaban reportando precisamente que había, que era un asalto, era un narcobloqueo directamente. Fíjate que es entre pasando la caseta o la primera caseta, si usted viene de Aguascalientes hacia La Chona, la primera caseta, o en ese otro, también hacia la desviación a La Chona, a la libre. Es en este tramo donde se encuentra esta situación, oso. Pero sí te voy a decir, se descarta completamente narcobloqueo, no hay narcobloqueo. Fue un asalto con violencia, ya nos encontramos en el lugar. Aquí lo que podemos observar en el punto, vemos un tracto. ¿Qué es el tracto? Lo que viene siendo la parte de enfrente del tráiler. Este sí se encuentra con algunos impactos de bala, por lo que, bueno, ya se encuentra en estos momentos la policía estatal, lo que nosotros lo conocemos por la FRIS, se encuentran dos unidades, ya también se encuentra también lo que era la Sedena, que se acaba de retirar del lugar, y que ya se encuentran las grúas que van a remolcar precisamente este tracto camión. Mencionarte que el chofer, de este camión fue trasladado a las instalaciones de Nissan 1, donde fue revisado directamente ahí en la unidad médica que tienen dentro, y posteriormente ya en estos momentos lo están trasladando hacia la fiscalía para que levante la denuncia correspondiente por este robo, que se llevaron prácticamente la caja, lo que llevaba este tráiler, lo que transportaba fue lo que se llevaron. El tracto lo dejaron, sí trae algunos impactos de bala, pero eso es lo que está sucediendo directamente aquí en el punto, mi bonoso. Es sobre la autopista, esta que te conduce de La Chona hacia Aguascalientes, es donde se está generando esta situación, pero lo que no te puedo decir, lo que no hay es narcoviolencia, no es, pero sí es un asalto con violencia. Son cosas muy diferentes, por eso es lo que se está generando, mi bonoso. En estos momentos, invitamos a todo nuestro auditorio, quienes voy a empezar una transmisión completamente en vivo para que nos sigan directamente en las redes sociales de JLM Noticias.
0: Sin más preámbulo, Héctor, nos enlazamos contigo a esta señal en vivo en JLM Noticias. Muchísimas gracias.
1: Muy buenas tardes.
0: Muy buenas tardes, nos enlazamos con Héctor Almeida. No se despegue, quédese en vivo en redes sociales de JLM Noticias para que conozca todo el detalle. Que tenga muy buenas tardes.
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0: ¡Feliz jueves! Para toda la gente que está escuchando La Mexicana 91.3 FM, señor Chocorrol.
1: Eso es la tardeada y seguramente se va a descontrolar, señor Chery Camacho.
0: ¡Se va a descomponer!
2: Buenas tardes, more hermosa, señor Pellegrino.
1: ¿Qué? Es que ya estás enflacando, vato. No, es que... Te confundieron con el amor, vato.
0: No. Es a las 5 se envió, mira, a las 5.
1: Ah, sí, yo creo que le llegó el wifi.
0: Yo creo.
1: ¿Qué pasó? Muy delgado te ves hoy.
3: ¿Qué tranza, mi padre pisados? Un saludote al equipo de béisbol de la Carpintería Espino. Ahí para el manager Juanito, que en paz descanse. Para Javier, para el juez.

0: ahí para el amigo Burro, para el Billy, acá para el ingeniero Fierros, de parte de Vicky. Pedacito de luna.
1: Qué bello, qué bello.
2: ¡Cámara!
1: Qué bello.
2: ¡Todos quicayazos!
1: ¡Ay, quiere conocer a Vicky, vato! Pedacito de luna. ¿Sí o no, vato?
2: Ándale, ¿no quieres decirlo ya ahorita?
3: ¡Ánimo, ánimo, mi gente bonita! Saludos de parte de su amigo, el Jalamlay de Aguascalientes. ¡Otra! ¡Se les va las muchas hermanas! ¡Saludos por sus programas, hermosas!
1: Jesús María,
4: paren todo. Comienza el programa más gordo de la radio. La tarde, otra vez,
1: vato.
4: Se descontrola, oh señor.
3: Capibara.
1: Te hablan, vato.
3: Una adivinanza chiquita, ahí te va. ¿Qué hace Batman en un aeropuerto?
1: No sé qué. ¿Qué va a hacer? No. Never.
3: Es que va a Tijuana. Cámara, mi capibara.
1: No, dile que no diga más, vato. Otra más de esas y me amputa algo.
4: Está diciendo el chocorral que estás enflacando. Ya estás como el amor.
5: Yo escucho a la mexicana con el par de aretes que están ahorita conduciendo el programa de la mexicana.
1: ¿Qué?
5: ¿Ya? Yo escucho a la mexicana con el par de aretes.
3: ¡Dule mi par de aretes! Mi coyotón, digo,
1: el aparecido.
3: Junto con el trompo de pastores.
1: Hoy, mi carcajada,
3: vato. Otra vez esa playera.
1: Oh, señores.
3: ¿Qué onda? ¿Qué tranza?
1: ¡Qué milagro, joven!
3: Mi gordito robalón. ¿Cómo andan mis gorditos robalonches?
1: Aquí fingiendo, vato.
3: Ahí andan igual, casi igualillos. ¿Sabes?
1: No, que, ninguna manguera.
3: Pues a uno le quedan los pantalones más apretados que a la otra. Saludos de acá, desde Washington DC. ¡Ey!
1: ¡Good kiobo!
3: Y ahí estamos.
1: Washington DC.
3: Agüitas.
1: Como DC Comics. NPI, vato. ¿Eh? ¿Qué? Caray, comió frijoles de esos del último saco, vato.
3: Michelle, mi chocorrol. Oyes, ahí para ese que dice, se dice llamar el Jalamelay. Dile que a ver si me hacen un trabajo. Oye, que se ve que hace buenos trabajos. Entonces, pues ahí, mi Jalamelay, ahí te encargo que me hagas uno, por favor.
1: Saludos, oh, qué bello.
3: Choco.
1: Tanta necesidad, vato, tanta necesidad. No puede ser. Por cierto, saludos a mujeres ilustres, vato, a Helado, Lauris, a la nena que nos regaló, pues ya sabes, que vamos a gorrear, ya sabes, vato, a mí y al Chocao, nos regaló una nieve en la mañana, vato, dijo, me manda saludos a Helado, Lauris, ahí está, pagado el helado. andas de malas, vato. Otra vez no te pagaron tu bono, que andas de malas, vato.
2: Nos están avisando que está lloviendo ya a madres en la México, dice.
1: ¿Nunca habían visto llover o qué?
2: ¡Al tiro, carnal! Le di compa el guanero, loco.
1: Se van a mojar los tamales, vato.
2: ¿Cuál es tamales?
1: Digo.
2: El chocó.
1: ya, y luego.
2: Sherry, ya valió. Está lloviendo madres aquí en la México. ¿Dónde está lloviendo? Se vino el agua a la ropa.
1: Pues a meter la leña, ni modo. Pusieron un boiler de leña todavía.
2: Ahí te va, bueno, ya. Vamos con la pregunta, Choco. Es que la gente, qué bonito es que te estén esperando en el programa, ¿no?
1: Neta.
2: Qué chido.
1: Es que a lo mejor ya no cambia el radio.
2: Gracias a toda la gente que escucha a la mexicana. Cosas que ya no están de moda, pero te siguen gustando, Choco.
1: Híjole, ya basta,
2: Cosas que ya no están de moda, pero te siguen gustando. Por ejemplo, Choco.
1: Por ejemplo, la novia. No te creas. No sé. No puede ser, ya va.
2: Bueno, saludos a mi compa el guanero y a toda la gente, participa. Cosas que ya no están de moda, pero te siguen gustando. Ya nos mandan que está lloviendo.
3: ¡Hola,
2: Cherry!
3: ¡Bueno, pinche tormentón, pero de poca madre!
2: Mira nomás, ¿dónde?
3: Ahora
2: ¿dónde?
3: Sí se van a bañar toda empieza. La bola de güeyes de Villas.
1: Puro Villa, ya, loco.
2: ¿Pero por dónde vas? ¿Por dónde vas? ¿Por Villas?
3: Cosas que ya
2: sí, va por tercero.
3: ¡Saludos!
1: Creo que sí.
2: Sí, es por
1: tercero. Pues mucha atención, ¿no?, a la gente de allá del norte de la ciudad, vato. Fraccionamiento norte, vato. El plateado, vato. Todas esas tías que no tienen agua, que saquen su cubetita allá afuera, vato.
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3: Sí, señor.

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1: Con ustedes, el Chenterrol.
2: Se buenas tardes, mi hola. Choco.
3: Qué milagro, joven.
2: Buenas tardes, mi Choquito y mi Sheriff.
4: Choquito.
2: Saludos desde el carro de Mickey Mouse. Para ustedes y hasta apreciar mi familia, aunque no tenga el gusto de conocerles.
1: Arre.
2: Ahí les va un videíto de la lluvia que estamos acá en Morelos 1.
3: Morelos,
2: ya voy rumbo a mi casa. Qué necesidad. No me vaya a pasar algo.
3: Ya se mojó.
2: Gracias.
3: El mono.
1: Ya se mojó el mono de Mickey Mouse.
3: No, el mono.
1: Ay,
3: híjole, ya va.
1: Lluvia. Tus besos fríos como la lluvia.
3: Ahí está, ¿cómo se llama?
1: Hola.
3: Como los traileros tiene su parasol en el parabrisas, Batoira. Oh, señor.
1: Con limón que lo lleven los asientos. O sea, neta.
3: No, bueno, ya.
1: ¿Van a querer o no? Dice tu compa. ¿Cómo se llama?
3: ¿Quién?
1: No sé cómo se llama.
3: ¿Quién le cambió el nombre?
1: No sé.
3: ¿Cómo lo tenía yo? Ah, no, en mi celular.
1: En tu celular.
3: Pero ¿cómo le pusieron? Armin.
1: Armin Van Buren, no sé, Bato.
3: No, ya va.
1: En Peñuelas está lloviendo, Cheri.
3: Mira nomás.
1: A la vez.
3: Peñuelas, allá por la Nissan, va pasando la Nissan.
5: Cheri Chocorrol, no cosas que hacía cuando llovía. Me ponía a brincar en los charcos. Oh, señor.
3: Eso no preguntamos.
1: No mames. Ni que fuera Pepa, Bato.
6: Hola, ¿qué tal, mi Chocorrol? Aquí reportándose el de las tortillas y harina, mijo.
3: Qué milagro, mijo.
6: Repartiendo por toda la República.
3: ¿Cuál? ¿Lupita o cuál?
1: Simón, Lupita, Lupita, Enrique Gaitán. Enrique Gaitán, Enrique Gaitán.
3: En la morning te mandó otro.
1: Ah,
3: o no te acuerdas,
1: No me acuerdo.
3: Yo quiero acá confirmar.
1: No me acuerdo, lo quise ahorita 5 minutos.
3: Neta.

0: Fíjate, Raga.
1: Escucha La Mexicana.
0: Qué milagro.
1: 91.3.
0: Saludos, Rose.
1: Y escucha La Tarriada.
2: Se llama
1: Rose. Oye, pues algo que ya no va tan de moda.
0: Ahí dice.
1: Son los accesorios. ¿Cómo sabe? Y yo los sigo usando. Porque a mí me encantan. Muchas gracias.
0: Gracias. Los accesorios, ¿como qué, vato? Como no las polveras.
2: Sé, yo creo.
0: No sé. ¿Cómo se llaman? Las polveras. O accesorios de mujer, va, dijo. No puede ser.
3: Buenas tardes, yo escucho La Mexicana con Jaimico y soy la comadre.
0: Ah,
3: un saludo.
0: Soy la comadre.
3: Chillo para el Roque, que ahora no anda en sus cinco sentidos.
0: Porque Cherifao, anda bien chichifli.
4: Yo escucho La Mexicana con el Chocorrol y el Cheri Camacho. Cosas que pasaron de moda y me siguen gustando. Oh, pues mi esposa. La quiero un chingo y me sigue gustando todavía después de 43 años de casado. Me
0: que
4: sigue
0: aguante, que aguante. Oh, un compa que sale a las 5 ya.
5: Ha de ser, no que... diga más.
0: Ha comenzado el programa más caro que le sale el güerito de la radio.
2: No creo.
5: Y no por la publicidad, por sino porque el Chocorrol le hace gastar bastante al güerito de la radio. Bueno, saludos, chao, besos en el yoyo. Y luego, ¿por qué te quieren dar unos chatos en la México, Chocorrolas?
0: ¿Quién? Nadie, no, nadie me quiere unos chatos.
6: Ese güey comió frijoles curros, de corbata y saco.
0: Ah, ¿cómo bueno?
7: Ahí viene la guajona, mi sheriff, mi choco.
0: ¿A qué esconder?
7: Saludos, mis pesos pesados.
0: ¡Métete la ropa!
7: ¿Quién es esa pedacito de luna? Donde quiera se escucha.
0: ¿Donde quiera?
7: Saludos, mis sheriffs, mis chocos.
0: Neta,
6: paren todo. Un saludo para ese par de cochicuis pipiluyo.
0: ¿Qué pasó,
6: carnal? Saludote a la mejor bandera de La Mexicana.
0: Nomás diga La Mexicana, no diga la otra palabra.
2: Es correcto.
8: 100, Cheri, voy por todo tercero y sí, se ve cabrón el agua, A ver si no desaparece el nuevo municipio de Villas. Ya estamos, mi Cheri, cambio fuera y saludos al Chocorrol.
0: Guajape, yo, ¿y luego dónde vas a vivir, va?
8: Ese vato. Para ese vato que dice que le haga un favorcillo y que se la jale, no le hagan caso, ese güey está enfermo en la mente. Imagínate, para que ocupe ayuda si ha de tener en la casa.
9: Eso es mi Cheri Camacho. Buenas tardes, hay una chicha machicha, mi sheriff. Maciza Luisa, por favor, buenas tardes.
0: Es como el idioma de la F.
10: Todos los dedos del Morelos, agarren sus cubetas para que las llenen de agua.
0: Sí, también los de la
10: norte. Diciendo que no tienen agua hasta de 2-3 semanas. Ahorita con esta lluvia, aprovechenla.
11: Mira, Candillas, donde no se bañan, como el Chocorrol, era.
0: Oíla.
2: Allá anda en Villa.
0: Allá anda era. Es por ahí por. Mira. No, por ahí no conozco.
2: Es como otra ciudad, ¿no?
0: La ciudad.
2: La ciudad de tu vida.
0: Muy bien.
2: En la 45 Sur, la lluvia está intensa, Chocorrol.
0: Ya hasta se le estrelló el parabrisas, mira.
2: Ya hasta se le estrelló. No, es que ya cambié el parabrisas. No.
0: Que ya está lloviendo,
9: machín. Parece que me están resqueando la casa.
0: Pinche
9: granizo gacho. Auxilio. Se me está metiendo el agua. Ya me rompió un vidrio.
2: A ti también se te está metiendo, Choco.
0: Qué bello. No. Que se vaya una gasolinera ahí un rato.
2: Él es el Manuel Cortés.
0: Amor.
2: Gracias, Choco. Gracias.
0: De que tuviera tanta suerte.
2: Yo sabía que algún momento ibas a caer.
0: De ninguna manguera, de ninguna manera. No.
2: 24 grados en la temperatura. Más adelante vamos a arreglar botaneras de La Mexicana. La playera oficial de la selección.
0: Yuhu.
2: Y para que estés bien pendiente de La Mexicana 91.3 FM.
0: Efectivamente. Imagina esta rola, vato, con tu jaina, agarrándola de la cintura. Bueno, del cuello.
2: Ajá.
0: Del cuello.
2: ¿Cuál?
0: Bien pegadito.
2: ¿Cuál cuello?
0: Ah, no, pues el que le encontré. No, ya no digo nada, ya va.

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3: Chocorrol, vuelve a encender mi fuego, ¿no, Chocorrol? Enciéndelo,
4: pues pásame los cerillos, vato. Ay, ya que, vato.
5: Ah, por cierto, este sábado ya es el homenaje a Rigo, ¿qué, vato?
3: ¿De dónde? ¿Qué me habla? ¿De qué, señor, me habla? Bueno, no conozco, nada, la verdad. Vuelve a encender mi fuego primero,
4: ¿sabes? Voy a decir que tengo una botella, a ver si sí.
3: ¿Qué?
4: Nada, adiós.
3: No, 24 horas en la temperatura, Chocorrol anda disvariando y no sé qué trae.
5: El comedenciero. Con razón, muchísimos allí, ¿no?
4: No, no puede, ya se me hacía raro. Ya se

0: ¿Dónde está lloviendo qué, Chuco?
1: Yo pienso que allá al sur de la ciudad, vato, por Peñuelas. Y ojalá llueva al norte, vato.
0: Esta es mi canción porque tengo 30 años.
1: Viejito ya.

0: es Napoleón. Oye, ya me están informando que está lloviendo allá por la costa. Está leve, pero ya comienza a caer el chipi chipi,
1: Se van a mojar los tacos de cebolla,
0: vato. Saludos a todos los de la costa. Saludos a mi querido Alex Macías. Master, un saludote, chido.
1: Ah,
0: gracias.
1: Muy bien, qué bueno.
0: Gracias, saludos por escucharnos a Mexicana 91.3. Aquí está, los cadetes de Linares. Cosas del ayer.
1: De yesterday.
0: ¿Te acuerdas?

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5: Queridos y estimados oyentes, aquí estamos dándole la bienvenida hoy día jueves 4 del mes de junio, en vivo y en directo, agradecido con toda la gente que me escucha en Pabellón, en Cocío, en Ojo Caliente, en Loreto, en Loretito, aquí para llegar a todos sus hogares, a toda mi gente que me escucha, aquí en Aguascalientes, a la gente de Zacatecas.
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5: 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Y yo quiero recordarle a mi gente que al levantarse hay que agradecerle a Dios por un día más, a su Dios, al Dios que usted crea, por un día más de vida. Evite el mal humor y tenga la valentía de enfrentar el día que está iniciando. Mire la belleza de las cosas en su simplicidad, pues en ella está en los ojos de quien la ve. Agradezca a Dios la oportunidad de vivir un día más y de poder disfrutar de todo lo bueno que Él creó para usted. Levántese y vaya a su trabajo con alegría en su corazón, con entusiasmo, agradeciendo su buena salud y alabando la oportunidad de vivir un día más. Eso es importante que lo tengamos en cuenta. ¿Cuántos se acostaron anoche y hoy no se levantaron? Definitivamente, porque ya no están en este mundo o porque están tirados en una cama con un problema, una dificultad. 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
1: Ya me está indicando nuestro operador de sonido que tenemos una llamada. Bueno.
2: Bueno.
3: Fecha de nacimiento, por favor.
2: El 7 de 9 de 79.
3: ¿7 de qué?
2: 27.
3: ¿Sí?
2: Del 9 de 79.
3: 27 de septiembre, ¿verdad?
2: Sí.
3: Del 79. Persona del signo Libra.
2: Sí.
3: Buen signo, equilibrado. Persona regida por el planeta de Venus, debe cuidarme sus riñones, su color es el rosa, su día favorable es el día martes, hermano.
2: Sí, sí, sí.
3: Mucho esfuerzo, mucho sacrificio y poco progreso, diría yo. ¿A qué se dedica usted?
2: Soy ingeniero de mantenimiento.
3: ¿Mande?
2: Soy ingeniero de mantenimiento.
3: Pero mucho esfuerzo y una buena profesión, pero trabaja con una empresa.
2: Sí.
3: ¿Cuánto tiempo lleva ahí?
2: 8 años.
3: La envidia frecuenta, sí, le acerca.
2: Ajá.
3: Y hace que muchas cosas no hayan conseguido, muchos proyectos, muchas, sí, metas, pero la gran mayoría no se han hecho realidad, no se han cristalizado, ¿verdad?
2: Sí, así es.
3: ¿Está usted siendo afectado por la envidia y el envidia?

0: Es hermano.
1: Sí.
0: Mucho esfuerzo, mucho sacrificio y poco progreso, diría yo. ¿A qué se dedica usted?
1: Soy ingeniero en mantenimiento.
0: ¿Mande?
1: Soy ingeniero en mantenimiento.
0: Pero mucho esfuerzo y una buena profesión. Pero trabaja con una empresa.
1: Sí.
0: ¿Cuánto tiempo lleva ahí?
1: 8 años.
0: La envidia frecuenta, sí, le acerca.
1: Ajá.
0: Y hace que muchas cosas no hayan conseguido, muchos proyectos, muchas metas, pero la gran mayoría no se han hecho realidad, no se han cristalizado, ¿verdad?
1: Sí, así es.
0: ¿Está usted siendo afectado por la envidia? Y la envidia es el cáncer que carcoma nuestra humanidad. Por eso el dinero que agarra con una mano lo entrega con la otra, no le luce. Se va como el agua de un río, como el humo de un cigarro.
1: Sí,
0: tanto que trabaja usted y dice, oiga, pero mi compañero, mire, trabaja menos y cómo le rinde el dinero. Ha podido cambiar su carro, ha podido remodelar su casa. Se ve, porque eso se ve cuando la persona le está luciendo el dinero, como también se ve cuando no le rinde.
1: Sí, de hecho ya perdí mi carro también.
0: Problemas a nivel de familia, como que no hay una armonía, como que no hay una unidad, como que no hay un apoyo mutuo. Usted se siente muchas veces, como que no quisiera llegar a la casa porque me siento mal. Irme a pelearme allá, que no me vean con buenos ojos.
1: Sí, así es.
0: Hermano, hay algo negativo y algo malo, y es de una persona que estuvo muy cercana a usted. No sé si tuvo algún disgusto, molestia, malentendido, pero hay alguien que lo está bloqueando y lo está afectando. Sus puntos de energía están bloqueados. Lo primero que hay que hacer es una armonización de chakras para que nuestra energía fluya, para que traiga las cosas buenas. Hay que hacerse unos baños, y a usted sí que le cae muy bien eso que estamos entregando. Aproveche, hermano. No deje que pase el tiempo, porque a lo mejor usted dice, voy pasado mañana, y resulta que pasado mañana llega usted y dice, yo vengo por la trilogía, la llave, el jabón y el incienso, y le vamos a decir, qué pena, pero ya se agotaron. Como es un obsequio, es un regalo, no vale, no cuesta, usted solo paga la consulta, pues se nos agota rápido. Vengas, hermano, con la ficha 5, ojalá hoy mismo, en su efecto mañana, no deje que pase el tiempo, se la guardo hasta mañana usted.
1: No, de hecho, hoy voy anotado.
0: Aquí lo veo con la ficha 5, tráigase una botella de agua y una veladora blanca, y mucha fe, ¿de acuerdo?
1: Gracias.
0: Que esté muy bien, Dios la bendiga.
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2: 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Si usted está siendo víctima de una maldad, de un daño, de un salamiento, de un entongamiento, de un trabajo negro oscuro, de brujería, de una maldición, de un entierro maligno, ¿por qué su hijo no puede salir de los vicios? ¿Por qué su esposo ha cambiado, se ha alejado, se ha distanciado? ¿Por qué su negocio, cuando antes era un negocio exitoso, próspero, le iba muy bien, le quedaba buena utilidad, ahora está a punto de cerrarlo? Las ventas se le han bajado, se le han corrido las clientela, sus productos se echan a perder, puro plagas que encuentra y no las puede exterminar, se siente enfermo, decaído, cansado, agotado, con flojera, sin potencia, con sueño o no duerme bien. 140-5566, 140-5566, Lada 449, somos Renacer Espiritual y estamos para servirle. Llame, pregunte, ya tenemos otra persona en línea telefónica. Bueno. Hermano, orientación para usted.
1: Sí,
2: su fecha de nacimiento.
1: 5 del 7-2.
2: 5 de mayo del 72, personita del signo Tauro, regido por Venus, debe cuidarme su garganta, su color es el verde, su día favorable es el día martes. Bueno, hermanito, le voy a decir, mucho bloqueo para usted, muchas dolencias en su cuerpo. Usted está joven para que siente ese cansancio como si tuviera artritis, osteoporosis, alguna molestia esta, si yo sé que no hay. No le encuentran precisamente a usted nada, porque sé que ha ido con los médicos.
1: Ajá, sí.
2: Trabajo también, las cosas no están bien.
1: Así es.
2: Y te veo problemas a nivel familiar. Mm-hmm. Hermanito, una mala energía, una mala vibración está rondando su mente, su cuerpo y su espíritu, y por eso es que varios aspectos de su vida están bloqueados. Hay que hacer una armonización de chakras, hay que hacer una liberación espiritual, hay que entregarle un riego para que haga en su casa, indicarle unos baños que usted se haga y todo salga bien. Visíteme, porque es que el tiempo ya se está acabando, visíteme lo más pronto, tráigase una botella de agua, una rama de ruda y una veladora blanca, ¿de acuerdo?
1: Ok, maestro.
2: Con la ficha número

0: número 5, dice que le dieron la ficha 5 y aquí lo atendemos.
1: Ok, maestro, muchas
0: gracias. Que tenga buen día, hermano.
1: Gracias.
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2: 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Nos vamos con otro oyente, otra persona que está en línea. Sí, bueno.
4: Bueno,
2: ¿de dónde me habla, mi estimado amigo?
4: De acá, por al lado de la ciudad de los niños.
2: Bueno, hermano, ¿orientación para usted o para otra persona?
4: No, para mí.
2: ¿Cuál es su fecha de nacimiento?
4: El 27 de agosto del 65.
2: Bueno, concéntrese en lo que desea saber. Esta fecha de nacimiento me indica claramente que usted es una persona perteneciente al signo de Virgo. Por lo tanto, es regido por el planeta de Mercurio. Le recomiendo que me cuide su sistema nervioso y sus intestinos. Su día favorable es el día martes. Hermano, yo le recomendaría que se acerque, porque aquí veo dificultades y problemas para usted. Muchas dificultades alrededor suyo, hermano. Por eso usted ha decidido comunicarse. ¿Qué específicamente pregunta quería hacerme?
4: Es que yo mi trabajo, tengo una... Y rento un pedazo y donde tengo mis unos animalitos. Y nomás veo yo cosas que no me rinden.
2: No es normal, usted es un hombre trabajador, por eso le decía que veo cosas que no están funcionando bien. Mucho esfuerzo, mucho sacrificio y poco progreso. Le voy a decir, mi estimado hermano, usted le tiene una envidia muy grande. Y hay personas alrededor suyo que no lo desean que usted progrese, que no quieren que usted avance, por el contrario, quieren verlo caído, derrotado, arruinado y fracasado. La envidia es la única enfermedad que nuestro Señor Jesucristo nunca pudo curar. Es más, Él fue víctima de la propia envidia. Por eso yo le recomiendo que me visite, acérquese. No se le haga raro que sus animalitos se comiencen a enfermar, a enflacar, a no producir lo que dan, hasta morirse. Entonces, hermano, véngase lo más pronto. Tráigase un poco. Mande.
4: Incluso yo veo cosas de que mis animales, pues, ya les doy bien de comer, tengo unas vaquitas y pues no producen, a veces me enferman, que pues, no tiene, deja yo que no es.
2: No hay razón, no hay razón justa.
4: Sí,
2: precisamente de eso le hablaba yo, sí, sin que usted me lo dijera le estaba diciendo, que no le producen, que se enflacan, que se enferman, le lleva al veterinario, le dan una cosa, no, nada le sirve o no saben qué es. Véngase, hermano, porque le han tirado porquerías ahí para que fracase, para que sus animales se acaben, hermano. Véngase, ojalá hoy mismo, hoy que es un día favorable, tráigase más o menos medio kilito de tierra de ahí donde tiene sus animales. Tráigase 3 limones grandes. Una veladora blanca, agua bendita y un paquete de algodón. Yo sé que me está escuchando, se le cortó la llamada. Véngase hoy que yo mismo lo atiendo y ojalá en la mañana. Recuerden que el que madruga, Dios le ayuda.
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